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0: Muy buenas tardes, Arratsaldeon comienza Es Posible en Herri Irratia Radio Popular. Estamos a jueves y es jueves 4 de junio. Todo un clásico al que nos vamos a referir en un instante. Hoy comenzamos por aquí con la lectura continuada de Leturiaren Egunkari Cutua, de José Luis Álvarez en Parancha, Chillardegui, en el Teatro Arriaga. Ha finalizado a las 2 de la tarde. Es una iniciativa de lectura continuada de clásicos organizada por Bilbo Saharra Euskaltegia. Pero además tenemos otros puntos de actualidad. Uno nos lleva hasta el Ayuntamiento de Bilbao, que da inicio al programa de participación ciudadana en el marco de la tramitación del Plan Especial de la Ría. Asier Abaunza, concejal de Planificación Urbana, Proyectos Estratégicos y Espacio Público del Ayuntamiento de Bilbao.
1: Dentro del Plan de Conservación y Recuperación del entorno de la Ría, y en donde regulamos los usos y actividades que vamos a poder practicar y desarrollar en el entorno de la Ría de Bilbao, avanzamos en la tramitación de dicho documento mediante el proceso de participación ciudadana. Para poder elaborar este proceso de participación ciudadana hemos elaborado distintos materiales de divulgación, entre ellos una guía de participación y distintos documentos explicativos, para que la ciudadanía pueda conocer más en detalle en qué consiste este plan y también para que nos hagan llegar sus aportaciones respecto al mismo. Además, organizaremos distintas sesiones en las cuales daremos a conocer todo el contenido de esta planificación. Por una parte, el próximo 16 de junio organizaremos una sesión con los consejos de distrito en el CMD de Abando. A final de mes de junio también lo presentaremos en el Consejo Cívico de la Villa y durante los próximos meses tendremos la ocasión, como he dicho antes, a través de estos materiales que hemos preparado específicamente para esta actividad, poder dar a conocer los contenidos de este plan, que es importantísimo desde el punto de vista de la regulación de todas las actividades, usos y eventos que se pueden organizar en el entorno de la Ría, siempre con el objetivo de conservar el entorno natural que supone tanto la ría de Ibaizábal como la ría de Cadagua y recuperar ambientalmente todo el entorno de la ría.
0: Y Euskal Museo a Bilbao es ya la puerta internacional a la cultura vasca. El museo ofrecerá una experiencia expositiva innovadora, accesible y orientada a todos los públicos desde la perspectiva de un museo moderno y contemporáneo. La entrada al museo será gratuita del 10 al 21 de junio de 2026. Esa fecha, el 10 de junio de 2026, será el día en el que el museo abrirá de nuevo las puertas al público. Juan María Burto, alcalde de Bilbao.
2: Una visión conjunta que entiende la cultura como una inversión estratégica de ciudad, de territorio, de país. En definitiva, hoy no solo recuperamos un espacio cultural para Euskadi y para las y los vascos. Hoy abrimos las puertas de la cultura vasca al mundo. A quien quiera conocer nuestro legado, nuestra lengua, nuestras tradiciones, nuestras formas de ser. Y lo hacemos aquí, en la capital de Vizcaya, en el Centro Neurálgico Histórico de Bilbao. Hoy reforzamos un proyecto de ciudad, de territorio, el de un Bilbao y una Vizcaya que respeta su historia, que cuida su identidad y que mira al futuro con ambición.
0: Y Elizabeth Echanove, diputada general de Vizcaya.
3: En un mundo donde la homogeneización amenaza la diversidad cultural, donde las diferentes identidades corren el riesgo de diluirse, defender quiénes somos no es un ejercicio de nostalgia, es una obligación y además es una oportunidad. Por eso hablamos de Euskal Museoa como una gran puerta a la entrada de la cultura vasca. El visitante que llega a Vizcaya, a Bilbao, desde cualquier parte del mundo, puede encontrar aquí las claves para entender nuestra cultura, nuestra identidad, nuestras costumbres, quiénes somos. La ciudadanía vasca puede encontrar aquí también el hilo que conecta su hoy, su vida cotidiana, con una memoria de siglos.

0: Escuchan Es Posible en Herri Irratia Radio Popular. Momento también para el ámbito diocesano. Vamos a comenzar hoy que cientos de personas se han ido turnando este jueves por la mañana en Bilbao para leer la que se considera la primera novela moderna en euskera. Organizada por Bilbo Zaharra Euskaltegia, la diócesis ha ido teniendo presencia en esta iniciativa con la participación del obispo, la directora de la Bairu Fundazioa y también otros miembros de entidades de la diócesis de Bilbao. De hecho, nuestra emisora Bizkaia Irratia ha emitido parte de su programación matinal desde el Teatro Arriaga, donde se ha ido llevando a cabo la lectura que ha finalizado a las 2 de la tarde. La lectura continuada de clásicos organizada por Bilbo Zaharra Euskaltegia ha celebrado su 19ª edición en el Teatro Arriaga. Un evento patrocinado por el Ayuntamiento de Bilbao, la Diputación Foral de Bizkaia y Laboral Kutxa, se ha desarrollado de 8 de la mañana a 2 de la tarde. La obra protagonista es Leturiaren Egunkari Eskutua, de José Luis Álvarez en Parantza Tzillardegi. Arantza Camarero, desde Bilbo Zaharra Euskaltegia.
1: En esta edición, que va a ser la número 19, y bueno, un poco este año vamos a leer el libro de Tzillardegi, sobre el que ha hablado ahora Joseba Sanrenandia, y un poco porque es una novela que se publicó en 1957 y se puede considerar, o así se ha considerado, como la primera novela moderna. Un poco lo que ha dicho Joseba ahora, resumiendo, porque ha dicho mucho y muchas cosas interesantes y complicadas de resumir, pero un poco pues fue como un hito que marcó un cambio de época, digamos, ¿no? De la novela costumbrista y del mundo rural en el cual se hablaba euskera, básicamente, al mundo moderno, urbano, y un poco también tiene que ver el que Tzillardegi era euskaldun berri, o sea, él se euskaldunizó de joven, digamos, no era un euskaldun de casa, sino que lo aprendió por su cuenta, y ese esfuerzo pues también lo queremos homenajear en esta edición. Un poco también pues porque esta fiesta se inició con esa intención de homenajear al esfuerzo que hacen todos los alumnos durante todo el año y durante tantos años, ¿no? Y un poco por dar prestigio al euskera, como bien han dicho por parte del Ayuntamiento y de la Diputación.
0: El acto, como decimos, ha concluido ya a las 2 de esta tarde. Vamos a contar que el obispo de Bilbao, Joseba Segura, recibe una copia del cuponazo de la 11 dedicado al viaje apostólico del Papa León XIV a España. La visita protagoniza 13,5 millones de cupones del sorteo del 12 de junio.

0: Ana Sofi Tellechea, responsable del Observatorio de la Realidad Social de Cáritas Vizcaya, también del área de análisis y desarrollo de Cáritas Vizcaya. Muy buenas tardes, arratsaldeon.
1: Arratsaldeon guztioi.
0: Ayer Cáritas Vizcaya presentaba la memoria anual 2025. Se ofrecieron muchos datos y algunos de ellos los vamos a comentar en los próximos minutos, porque esa conversación va por la reflexión de esos datos. La acción de Cáritas Vizcaya llegó a más de 9.100 hogares en 2025. En un contexto social marcado por la dificultad de acceder a una vivienda, la precariedad laboral y el aumento del malestar emocional.
1: Sí, pues ese es un poco el resumen de nuestra experiencia del año pasado, ¿no? Más de 9.100 hogares donde conviven más de 14.000 personas y la ayuda directa de Cáritas, o sea, hemos trabajado directamente con 11.600 de esas personas, ¿no? En una realidad cada vez más compleja, con personas que están en una gran incertidumbre, con personas que están se quedan fuera de los servicios públicos y de las ayudas públicas, y en el que ya lo advertía el informe FOESA que publicó también a finales del 2025, donde estas personas son un poco la imagen de este aumento de la precariedad, ¿no?, que estamos detectando a nivel social en general en Euskadi, ¿no? No solamente ya es las personas que habitualmente viven en situaciones de exclusión o de pobreza, sino que la precariedad se va instaurando en nuestro contexto, ¿no?, y va creciendo, no ha dejado de crecer desde antes del COVID. O sea, el COVID fue algo coyuntural, pero cuando ha pasado la coyuntura, la precariedad sigue creciendo, ¿no? Entonces, bueno, pues es esta realidad entre la precariedad, la vulnerabilidad y la exclusión social lo que hemos atendido en 2025.
0: Has comentado, Ana Sofi, que Cáritas Vizcaya acompañó personalmente el pasado año a 11.607 personas, el 54% mujeres.
1: Sí, siempre decimos, a ver, quien reparte las cartas de la pobreza y de la exclusión es la desigualdad. Esto no es algo que se deba a los méritos propios o a circunstancias personales de cada uno, lo que uno hace, lo que uno dice o lo que uno es, ¿no? Eso influye en la vida, pero también influye en qué estructura social has nacido, en qué familia, en qué territorio, de qué país vienes. Y entre otras cosas, pues si eres hombre o mujer también, ¿no? Uh-huh. Si eres niña, niño. Entonces, es la desigualdad la que hace que determinados rostros sufran más pobreza y exclusión, y entre ellos están las personas migrantes, está la juventud y la infancia, y entre ellas están las mujeres, sobre todo cuando tienen hijos e hijas a su cuidado. Porque lo que estamos diciendo también es que vivimos en una sociedad en la que nos hemos organizado para producir y para consumir. Y los cuidados no están pensados socialmente. Nos hemos organizado pues con el empleo, con la economía, con los derechos que nacen en torno al empleo. Si quieres tener derechos, pues tienes que participar del espacio del mercado laboral. La salud y la educación, pues para estar sanos y para tener formación para poder trabajar, pero todo está orientado a que tengamos que trabajar para producir, para contribuir en la producción y luego ya consumir lo que producimos, ¿no? Eso es una sociedad capitalista, a eso se llama una sociedad capitalista. ¿Qué pasa? Que cuidarnos, que es algo muy humano, cuidarnos desde que nacemos hasta que nos morimos, no entra en esa ecuación. Con lo cual, todo lo que tiene que ver con las etapas de la vida y con las funciones de la persona que tiene que ver con cuidar, y ahí las mujeres hemos estado y seguimos ocupando ese espacio, pues en un espacio donde la vulnerabilidad y la exclusión está, porque está fuera de ese espacio de la producción que decimos, ¿no? Con lo cual, es fácil que quien tiene más dificultades para entrar en este mundo del mercado de la productividad y del consumo y de poder comprarse bienes para el día, para subsistir, pero también hoy en día una vivienda, que es un bien de mercado, pues todo el mundo que tiene dificultades sean las personas que están en pobreza, en exclusión, y por lo tanto las personas que acompañamos en Cáritas. ¿Quiénes son? Pues personas migrantes, porque venir de fuera pues es un hándicap, y los que estamos aquí, las que estamos aquí, a veces no lo ponemos ponemos fácil, y la convivencia también tiene sus retos, y el cuidar las personas mayores en dependencia, las mujeres sobre todo que cuidan a esas personas mayores, y también las mujeres que cuidan a la infancia y a la juventud, y la propia infancia y juventud que viven esas familias de vulnerabilidad, porque al final no hay niños y niñas pobres en familias ricas, estamos hablando de familias que tienen que afrontar pues una precariedad laboral, los gastos del día a día, el cuidado de los niños y las niñas, y ahí normalmente suelen estar las mujeres.
0: Y ahí, Ana Sofi, al hilo de este comentario y este dato que acabas de apuntar, también Cáritas muestra su preocupación por la situación de la infancia y la juventud, donde la tasa de exclusión entre los menores alcanza el 20%.
1: Sí, y eso para una sociedad como la vizcaína y como la vasca, ese dato es para Euskadi, pero en Vizcaya es así, uh-huh. Nos tiene que llamar la atención, porque tenemos una paradoja en Euskadi, y es que cuando nos comparamos con el resto de España, somos una comunidad muy desarrollada. O sea, los niveles de pobreza y de exclusión en Euskadi, y fíjate que te lo digo yo desde Cáritas, y que son importantes, fíjate, de todo lo que estamos hablando, y existen y nos deben de preocupar, pero en el contexto estatal, pues otros están peor. Eso no debe ser consuelo. Porque que otros estén peor, a uno no le consuela, ¿no? Se tiene que mirar a sí misma. Pero a lo que voy es que en una sociedad como la nuestra, que está avanzada, que tradicionalmente, con sus etapas malas también, ha sabido salir adelante, hemos podido construir buenas pensiones, por lo menos para la generación de ahora, que generamos empleo. Bueno, eso, que nos desarrollamos, el 20% de nuestros niños y niñas están en situación de exclusión. Esos niños, como he dicho antes, no están fuera de sus familias. Al final, lo que estamos hablando es que el cuidado de los niños y las niñas y las familias, cuando tienen que afrontar la crianza en situaciones de vulnerabilidad, se queda fuera de los circuitos que al resto de la gente nos incluyen.
0: Y la vivienda, según Cáritas Vizcaya, es el principal factor de exclusión.
1: Sí, es el núcleo, el epicentro de la exclusión, ¿no? Decíamos cuando presentábamos el foro esa, ¿no? Uh-huh. Y dos datos, ¿no? Yo tampoco quiero cargar a la gente que nos está escuchando de datos, pero dos para que nos vayamos haciendo una idea. Mira, pues la vivienda, la exclusión de la vivienda, pues es de los factores más extendidos. Más del 11% de la población tiene dificultades para afrontar los gastos de la vivienda, pero es que además hay una realidad muy invisible, y es que familias que no están en pobreza, esto yo lo repito muchas veces para que nos vayamos haciendo a la idea, hay familias en Euskadi que a primeros de mes no son pobres, no están en las estadísticas de los pobres, porque sus ingresos no son unos ingresos que alguien que estudia la pobreza puede decir, eres pobre. Tiene unos ingresos, pues, estándares para el tipo de sociedad en el que se desarrolla, ¿no? Pero cuando afrenta el gasto de la vivienda, bien de alquiler o bien de hipoteca, cae a la pobreza severa, ni siquiera situaciones de pobreza, cae a la pobreza severa. Es decir, que toda

0: saltarnos la censura en medio de un clima donde todo está perseguido, sí, ¿no? Bueno, pues eso es un poco el argumento con el que se vende la película. Ya veremos luego si no acaba siendo lo que ha dicho Beñat, es decir, totalmente constantes referencias a películas recientes que si no has visto, pues estás fastidiado. Yo tengo muchas ganas de ver cómo tratan, porque lo tratan, al psicópata que hizo Nicolas Cage en Longlegs, en esta Scary Movie, lo van a parodiar, y si no se parece a un personaje de Joaquín Reyes, yo voy a estar decepcionado.
1: Algo que tiene mucha facilidad para caer en la parodia es todo ese universo nacido de los juguetes de He-Man y los Masters del Universo. No nos han llamado para formar parte y no será por nuestro físico apolíneo, ¿no?
0: Así es. Yo la verdad que he tenido el móvil encendido durante todo el rodaje y no ha habido suerte. Se estrena la nueva versión de He-Man y los Masters del Universo, que solo tenía una adaptación previa en formato película con Dol Dahlgren de los 80. Terrible, terrible. Y en este caso, bueno, parece que la cosa no ha salido tan mal. Es una película colorida, bien hecha, fantástica, divertida, entretenida. Tampoco va a reinventar la rueda y está hecha sobre todo para los fans, no solo ya de la línea de juguetes, sino sobre todo de la serie animada de los 80, que ya te digo yo, a mí no me caben ya, no me cabe ser fan de más cosas, y He-Man pues no es una de mis cosas predilectas.
1: Tengo los DVDs.
0: ¿Tú tienes los DVDs?
2: Sí, ¿cómo no?
0: Pues nada, el lunes me cuentas qué tal esta película, porque yo me parece que me decanto por otras cosas, como el siguiente estreno.
2: Que quizá es el estreno más serio, ¿no? De entre todas las que hemos hablado.
0: Eso es, y a mí es uno que me apetece mucho, mucho. Hablamos de La Luz, una película española protagonizada por el siempre, siempre, y digo siempre las veces que haga falta, excelente, Alberto San Juan, que en este caso hace un papel que yo creo que es muy, muy difícil, y que la propia película va de una temática extremadamente difícil, porque, bueno, San Juan interpreta a un sacerdote ya veterano, ¿no? San Juan, yo creo que anda cerca de los 60, que decide dejar los hábitos, no por una cuestión de pérdida de fe, ¿no?, sino por una cuestión más íntima, más personal, y justo en ese momento, bueno, pues se desata una espiral complicada, porque recibe una denuncia por abusos sexuales cometidos hace 30 años, con lo que, claro, pues la película trata un tema muy, muy, muy sensible, y luego además juega con una idea que a mí me parece muy, muy interesante, sobre si lo que uno percibe como un pecado también es un delito, o viceversa, es decir, la dualidad pecado-delito, hablando de la legalidad, la justicia, la fe, ¿no? Me parece una cuestión muy, muy interesante, y si hay un actor capaz de poner caras o encarnar estas dudas, yo creo que es Alberto San Juan, que encima, fíjate, está rodeado por Miguel Reyán, absoluto y maravilloso, María Galeana, Pedro Casablanc, Luis Callejo y nuestro Ramón Barea, es decir, yo creo que esta es una película imprescindible y que a poco que salga medianamente bien, dará de que hablar en los Goya.
1: Este era un casting muy potente. Nuestra siguiente propuesta, y saltando a plataformas, es de esos castings que, oye, si no miras nada más, te va a servir casi como garantía, ¿no?
0: Bueno, de hecho yo creo que con deciros que hablamos de una serie protagonizada por Javier Bardem en modo villano villanísimo, pues yo creo que ya está, ¿no? O sea, me refiero, siempre que Bardem ha hecho
1: de sin corte de pelo característico, ¿no?
0: Con corte de pelo característico, eso es. Le han puesto como una especie de... ¿Te acuerdas cómo iba peinado Dinio a principios de siglo?
2: Sí.
0: Pues igual, va peinado como Dinio a principios de siglo y todo moreno y tal. Sale muy raro Bardem en esta película. ¿Por qué? Porque interpreta a Max Cady, el personaje que ya interpretó Robert Mitchum primero y luego Robert De Niro en, sobre todo, la película en la que más se basa, que es El Cabo del Miedo de Scorsese, la versión de los 90. En este caso, Bardem interpreta a Max Cady, que sale de la cárcel y decide vengarse del abogado que, bueno, pues le metió en la cárcel. En la película original de Scorsese era Nick Nolte el abogado, en este caso fue una pareja de abogados, Amy Adams y Patrick Wilson, y bueno, yo creo que va a estar muy muy bien. Llega hoy mismo a Apple TV y además está producida por el propio Scorsese y por Spielberg, con lo que Amy Adams, Bardem, Scorsese, Spielberg, ¿hace falta decir algo más? Ah, bueno, sí, Apple, que casi todo lo hace bien.
2: Bueno, y por fin llega Amazon Prime para los suscriptores de forma gratuita, La Asistenta, ¿no? Que la teníamos ahí en opción alquiler, yo me he resistido hasta hoy.
0: Pues nada, hoy a la noche hay plan. La Asistenta, la adaptación de la novela Super Éxito, que fue uno de los pelotazos del año pasado. Fíjate, costó 35 millones de dólares y recaudó 400, que eso hoy en día no lo hacen casi ni las películas de gente con mallas. Con lo que esta Asistenta, para quien ande un poco perdido, no solo adapta una novela, sino que trata de cómo una chica es contratada para asistir a una familia, hasta que parece ser que todos tienen oscuros secretos, tanto la familia como la propia asistenta, en una trama llena de giros, alguno un poquito rocambolesco, pero desde luego muy entretenidos, que continuarán además en una secuela ya confirmada, con lo que para todos aquellos que os perdisteis el fenómeno en cines, hoy en Amazon tenéis oportunidad de descubrir si merece la pena o no merece la pena. Mi consejo es verla con la mente abierta, no darle muchas vueltas y...

0: y entrar en su juego, porque si no, te va a parecer una marcianada.
1: Saltamos hasta Movistar y, bueno, toca hacer un poquito de magia.
0: Toca hacer un poco de magia, sobre todo para poder recomendar Ahora me ves 3, que es la tercera entrega de una saga que a mí ya me parecía floja desde la primera. Bueno, si has visto Ahora me ves 1 y Ahora me ves 2, pues ve Ahora me ves 3, porque te va a gustar igualmente esta nueva aventura de los magos liderados por Jesse Eisenberg. En taquilla ha funcionado bastante bien. A mí ya te digo, son películas que no me terminan de convencer, pero que, oye, parece ser que tienen su público.
2: Y en Movistar también tenemos el regreso de Daniel Day-Lewis.
0: Sí, al que yo creo que es el actor vivo, vamos, más potente del panorama, regresa tras El hilo invisible, que ya han pasado 9 o 8 años, creo, de aquella película. Se retiró después de hacerla, ya se había retirado previamente y volvió cuando le llamó Scorsese. Y en este caso, ¿por qué ha vuelto? Pues porque le ha llamado su hijo. Su hijo ha debutado en la dirección con esta película, Anora, que no llegará hasta pasado mañana, hasta el domingo, a Movistar. ¿Qué sucede? Yo la he visto, también sale Sean Bean, y es una película que Daniel Day-Lewis pues está excelente, como siempre, y ya está. Y la película es bastante aburrida, bastante plana, y recae todo el peso sobre Daniel Day-Lewis, que no suele ser mala idea, pero si nada más le acompaña, es muy difícil que un actor, por muy bueno que sea, te mantenga 2 horas pegado a la pantalla, con lo que recomendación única y exclusiva para los fans de Daniel Day-Lewis.
1: Y terminamos con una propuesta para toda la familia, nosotros que somos, ¿no?, consumidores también de producto infantil, pues que sea de calidad.
0: Eso es, y aquí tenemos una peli de dibujicos buena. Hablamos de Hoppers, que es como una especie de avatar versión infantil en la que una niña se mete, digamos, en el cuerpo de un castor para hacer un trabajo sobre fauna y flora local, y acaba convirtiéndose en la lideresa de una revolución obrera casi contra el capitalismo, ¿no? Película divertida, con mensaje bien hecha y que hará las delicias de los críos y de los no tan críos. Es decir, esto no es ver Peppa Pig con cara de aburrido, no, esto es disfrutar también junto a tus hijos.
1: Qué bien Disney siempre, con sus mensajes anticapitalistas, para que no sea que llevemos la revolución al mundo real.
0: Eso es, la revolución es un dibujo, no te líes.
1: Si quiere revolución, la revolución será castorizada o no será. Pues ahí quedan esas propuestas muy interesantes en un nuevo Va de Cine. Hemos estado con Pablo de los Ríos Enríquez. Es que ricasco.
0: Suri, agur.
2: Agur.
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6: Disfruta de un consumo responsable, 15 grados.
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1: Ocho y 32 minutos de la mañana, tenemos 14 grados en Bilbao. Coldo Campo, ¿qué tal?
9: Egunon.
1: ¿Hay alguna era de Taylor Swift que te interese especialmente?
9: Ninguna.
1: Ya.
9: Te lo imaginabas.
1: Sí, vamos, no, sí, digo, no, bueno. Sí. Ahora va a entrar en su era matrimonial, ¿no? Con Kelsey.
9: Es que me da igual.
1: No,
9: bueno, me da igual.
1: Es una figura... ¿No la entrevistarías si tuvieras la posibilidad de entrevistar a Taylor Swift?
9: Tú, en 40 años he entrevistado de todo y a todos, pero o sea, bueno, pues entrevistar sí.
1: Claro, sería como que hace 30 años tú eras Madonna.
9: Que a mí no me apasiona.
1: Madonna,
9: no me apasiona.
1: No, va, tiene algunos discos que están bien, pero es verdad que no es apasionante.
9: No, a mí no me parece una...
1: O sea, que no te ponemos Swiftie, ¿no?
10: Lo ha ganado todo, ¿eh?
1: Sí, sí, sí.
2: que ha ganado muchísimos premios. Y bueno,
1: le falta el anillo de la Super Bowl y lo va a conseguir también.
9: Pero eso tampoco significa nada.
1: Sí. Bueno,
2: algo significará.
1: Estamos muy reconocida. Con mucho talento.
9: Os voy a decir una cosa.
2: Una gran compositora, las letras.
9: En todo este tipo de artistas también hay mucho marketing detrás.
2: Hombre, sí.
9: Lógicamente.
1: Bueno. Mi acercamiento a Taylor Swift vino por el disco de Taylor Swift que versionó Ryan Adams. Uh-huh. Entonces me hizo ver de alguna manera diferente las canciones.
2: Sí, cambió,
1: ¿no?,
2: la perspectiva, ¿no?
1: Y ese 1989, que sacó Taylor Swift y luego remakeó Ryan Adams. Yo lo recomiendo mucho en ambas versiones. Pues todo tuyo, Koldo.
9: Venga, vamos con ello.

Nos preguntamos cada día por qué existe la pobreza. Nos llenamos la boca con discursos sobre cooperación, solidaridad, desarrollo sostenible, justicia social. Organizamos cumbres, redactamos declaraciones solemnes, nos escandalizamos ante las cifras del hambre. Pero quizá llevamos décadas haciéndonos la pregunta equivocada. Tal vez no deberíamos preguntarnos por qué hay pobres. Tal vez deberíamos preguntarnos por qué hay ricos. Ricos tan obscenamente ricos. 10 años después de los papeles de Panamá, leo un reportaje en Contexto y Acción que vuelve a poner sobre la mesa lo que sabemos y preferimos no mirar. Que el saqueo no tiene cara de delincuente, que no se parece en nada a máquina baja. Tiene cara de despacho de abogados, de banco de prestigio, de asesor fiscal con corbata y lleva tarjeta de visita en papel verjurado. Hay toda una industria, discreta, eficiente, perfectamente legal, en buena parte de su operativa, dedicada a que una minoría multimillonaria pueda disfrutar de las ventajas de vivir en sociedad sin asumir ninguna de sus obligaciones. El dato que maneja, por ejemplo, Oxfam resulta obsceno, incluso para una época acostumbrada a la obscenidad. La riqueza oculta en paraísos fiscales por el 0,1% más rico del planeta supera el patrimonio total de la mitad más pobre de la humanidad. 5,5 millones de personas acumulan en la sombra más riqueza que 4,000 millones de seres humanos. Yo creo que hay que releer esta frase despacito, ¿eh? 5,5 millones frente a 4,000 millones. Así que no estamos hablando de éxito empresarial, ni de innovación, ni de mérito. Estamos hablando de poder, de capacidad de escribir las reglas de juego y de pagar a quienes las interprete a su favor o las redacte a su favor. Porque nadie acumula semejantes fortunas en el vacío. Cada euro escondido en una cuenta opaca es un euro que no llega a un centro escolar, a un hospital, a una residencia de mayores, a la ayuda de la dependencia. Y cada mecanismo diseñado para eludir impuestos es una factura que acaba pagando otro ciudadano que no dispone, pues, de ningún ejército de abogados ni de sociedades instrumentales repartidas por el mundo. Ese ciudadano, esa ciudadana, tiene rostro, porque es la enfermera, el albañil, la profesora, el periodista, el autónomo, los mismos a quienes luego se les pide comprensión cuando hay que recortar. Lo más irritante, con todo, es la hipocresía. Porque muchos de estos grandes patrimonios se presentan como filántropos. Financian fundaciones, digamos que patrocinan actos benéficos, aparecen en Davos hablando de responsabilidad social con la solemnidad de quien acaba de descubrir que los demás existen, y después dedican enormes recursos a no contribuir a aquello que millones de trabajadores sostienen cada mes con su nómina, sus impuestos y su consumo. La solidaridad se ha convertido en una obligación para quien apenas llega a fin de mes, y es una opción voluntaria para quien posee cientos o miles de millones. Así de sencillo y así de escandaloso. Nos dicen que se puede o que no se puede hacer nada, que el dinero se marcharía, que los inversores huirían, que si las perseguimos, la competencia fiscal, pues es que es una ley de la naturaleza, como la gravedad o las mareas. Es el mismo cuento de siempre, con el mismo resultado, que las fortunas crecen y los servicios públicos se deterioran. Y la realidad es más sencilla. Nos falta tecnología. O sea, no nos falta tecnología, no nos faltan datos, no nos faltan mecanismos de control. Lo que nos falta es voluntad política. Porque los paraísos fiscales no sobreviven por accidente. Lo hacen porque los gobiernos más poderosos del mundo los toleran. Porque muchas de sus estructuras, pues, permiten ocultar fortunas y operan dentro de los países perfectamente respetables. Y porque quienes redactan las normas suelen escuchar más, precisamente, a quienes poseen grandes patrimonios que a quienes sostienen el sistema con su trabajo. Bueno, ¿acaso cualquiera de los que está escuchando ahora, cualquier vecino anónimo, sería recibido por un ministro, por un consejero, por un diputado, un director general? No. Es más, son el ministro, el consejero, el diputado, el director general quienes llaman a los que tienen grandes fortunas. Y después llegan los discursos sobre la austeridad, por ejemplo, sobre la necesidad de contener el gasto, sobre los sacrificios inevitables, los sacrificios que curiosamente siempre recaen sobre los mismos. Y mientras tanto, según datos, como dice Oxfam, 3 billones, pero digo billones, billones de euros, al final acaban volatilizados. Sí, son 3 billones que permanecen ocultos fuera del alcance de las haciendas públicas. Y hay algo profundamente enfermo en una sociedad que persigue con dureza al pequeño defraudador, al que no declaró unos ingresos extra, al que cobró una prestación indebida, mientras convierte en respetables e incluso en admirables a quienes esconden fortunas de escala planetaria. Hay algo profundamente injusto en un sistema que grava más el salario de cualquier trabajador que determinadas rentas de capital acumuladas durante generaciones. Y la pobreza no es una catástrofe natural, esto no es un meteorito que nos haya caído encima. La desigualdad extrema tampoco. Son en buena medida el resultado acumulado de decisiones políticas concretas, tomadas por personas concretas, en beneficio de intereses muy concretos.
Y detrás de cada fortuna escondida hay una decisión consciente: seguir disfrutando de todos los beneficios del contrato social sin aportar nada a su mantenimiento. Y por eso conviene llamar a las cosas por su nombre. No son genios financieros, ni mucho menos. No son los creadores de riqueza ni benefactores incomprendidos. Son privilegiados que han encontrado la forma legal, discreta, aplaudida en ciertos círculos, de quedarse con una parte cada vez mayor de la riqueza colectiva mientras trasladan la factura al resto cuando hay problemas. Y mientras seguimos admirándolos, más de lo que deberíamos hacer, que es fiscalizarlos, seguiremos preguntándonos por qué existe la pobreza, sin atrevernos a mirar dónde realmente está el puto problema.

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0: Bueno, pues aquí estamos en esta sintonía, la de Radio Popular Herri Irratia, y hoy me acompaña Elena Unzueta, ella es directora de Cáritas Vizcaya.
1: Egunon, Koldo, egunon, Gustio.
0: Egunon. Porque además, claro, antes de ayer teníamos conocimiento de la memoria, ¿no? Estaba hablando hace un instante yo de pobreza, precisamente, ¿no? De esas grandes fortunas, de los paraísos fiscales y demás, y de cómo luego las miradas, pues, siempre se ponen en los mismos, ¿no? Y me preguntaba, y hacía una pregunta que yo sé que es retórica, ¿no? Y yo digo, es que hasta ahora creo que nos hemos hecho mal la pregunta. No nos tenemos que preguntar por qué hay gente empobrecida, sino habrá que preguntar por qué hay ricos tan obscenamente ricos, ¿no?
1: Pues sí, y precisamente en la rueda de prensa que dábamos el miércoles para presentar los datos de intervención de Cáritas Vizcaya en el año 2025, una de las cuestiones que decíamos es que el fallo no está en las personas, es un fallo de sistema, y de sistema a todos los efectos. Entonces, esas desigualdades tan importantes que cada vez son mayores, ¿eh? Sobre todo estábamos viendo, el año pasado presentábamos el informe FOESA, y lo que nos está diciendo es, bueno, pues esa ruptura está desapareciendo en el caso de Euskadi comparativamente con otras comunidades autónomas. Podemos estar mejor, ¿eh? Pero dentro de ese estar mejor cada vez se van agrandando más las diferencias entre unos colectivos y otros, y las personas que están en situación de vulnerabilidad o en situación de pobreza pues cada vez tienen unas situaciones mucho más complejas, mucho más graves, y lo vemos en nuestro trabajo diario. Y eso quiere decir que cuando unos, esto es la teoría de los pollos, hay un pollo pero no nos comemos tú y yo medio, uno se está comiendo tres cuartos o hasta casi el pollo entero y el otro se está quedando con las migajas.
0: Sí, eso suele ocurrir, ¿no? Pero yo, por ejemplo, también hay una situación que muchas veces me resulta obscena cuando aquí estás transmitiendo la información, porque miro la macroeconomía, todo va estupendamente, las cifras de paro han disminuido hasta niveles casi técnicos, aunque hay 103.000 personas en paro, desempleadas. Y claro, mira todo esto y de repente descubre que la memoria habla de más de 9.100 hogares que han tenido que ser atendidos, 4.500 personas nuevas en 2025 que se incorporan. Bueno, ¿qué está fallando en este sistema?
1: Sí.
0: ¿No? Para que la puerta de entrada o la exclusión siga ampliándose.
1: Citabas el empleo. En estos momentos, y lo decimos claramente, tener un empleo no es un síntoma de no estar en situación de pobreza. Hay problemas que están agravando la situación. La vivienda concretamente es uno. En estos momentos es el epicentro de toda la problemática social que tenemos. Venía hacia la emisora y me he encontrado con una persona con la que mantengo relación desde hace muchos meses. Una persona solidaria y comprometida que junto con su marido lleva ayudando tiempo a una familia migrante con tres hijos a su cargo. Esa familia de cinco miembros ha estado durante muchísimos meses viviendo en una habitación de un piso compartido con muchísimas personas. El ser migrante tiene unas connotaciones, y es que esa familia, incluso estando uno de los miembros, el padre, trabajando, no encontraba quien le pudiera alquilar una vivienda. Tienes un empleo y no tienes posibilidad de trabajar. Tenemos jóvenes en los centros de formación profesional diocesanos con empleos que han hecho unos itinerarios formativos de orientación maravillosos, han conseguido un empleo con un contrato indefinido y con un salario digno que les puede permitir alquilar un piso, pero tener determinados apellidos les condiciona enormemente. Los datos de memoria y los perfiles dentro de las 11.607 personas que hemos podido atender en Cáritas en el año 2025 nos dice que fundamentalmente se está concentrando el problema en familias con menores a su cuidado. Eso está recrudeciendo la situación, fundamentalmente porque muchas de esas familias, disponiendo de medios, disponiendo de empleo, en el momento que abonan el coste del alquiler o de la hipoteca de la vivienda o de la habitación en la que están durmiendo, caen automáticamente a situación de pobreza severa. Eso significa que hay un problema en esta sociedad, hay unos precios imposibles de asumir. Uno de los jóvenes que tenemos trabajando en una de las empresas de inserción social impulsadas por Cáritas, en estos momentos nos decía que está pagando 700 euros por dormir en una habitación que está compartiendo la habitación con otra persona con la que no ha tenido relación hasta que ha llegado a esa vivienda. Entonces, no podemos permitir tener viviendas vacías en este país y tener personas que están durmiendo debajo de los puentes, que están durmiendo en calle. El sinhogarismo se está recrudeciendo cada vez más. Hemos atendido a 1.500 personas en situación de sinhogarismo en Vizcaya. Vizcaya es cierto que es un territorio muy acogedor, es un territorio solidario, como decía, incluso administrativamente las condiciones que podemos tener en servicios sociales son elevadas respecto a otras comunidades autónomas, pero no podemos caer en la autocomplacencia. Y también yo me gustaría hacer un llamamiento a la ciudadanía, que nos pongamos unas gafas, no como mis gafas progresivas, sino que nos pongamos en los pies de otras personas. Hay muchas personas en Vizcaya que cuando conocen los datos de la intervención que realiza Cáritas te miran atónitas diciendo, pero eso pasa. Muchas personas jamás miran a los laterales, no miramos a las personas. Por eso suelo decir que quienes trabajamos en Cáritas tenemos que hacer de altavoz, y os agradecemos a los medios de comunicación que nos deis la oportunidad de altavoz de esas personas a las que mucha parte de esta sociedad no las mira, están invisibilizadas, y esas personas se van empequeñeciendo. Entonces, incluso tener un empleo para esas personas que tienen una mochila y una carga de mucho peso, no estamos hablando exclusivamente de personas migrantes, es un hándicap y es una dificultad mayor que para cualquier otra persona, porque tener esa mochila con esa complejidad, que un 20% de los menores que viven en Vizcaya estén en situación de pobreza, es muy significativo, porque la pobreza se hereda, se transmite generacionalmente. Por eso tenemos que tratar de intervenir con las familias, para que esos niños y niñas el día de mañana no conformen hogares que también viven en situación de pobreza.
0: Sí, es verdad, porque leía el dato, ¿no? Se hace una referencia, yo creo que es una referencia simplemente para visibilizar el problema. Yo no estoy de acuerdo en los adjetivos cuando se habla de pobreza infantil, porque no conozco ningún niño pobre que viva en una familia rica. No me cuadra, ¿no? Digamos que la estructura entera es pobre, ¿no? O está empobrecida, sí. Vamos. No, eso es una de las realidades. Pero es verdad que eso es una de las cuestiones que tenemos sobre la mesa. Que ahora mismo, por ejemplo, llega verano, se suspenden los comedores escolares en los centros escolares y hay familias que tienen un problema.
1: Sí. Hay un problema.
0: Sin ir más lejos, un problema muy grave. Es la familia, no el niño, es la familia en general, ¿no? Pero es que el niño más o menos sobrevivía con eso.
1: Sí, en muchos casos, y eso lo vemos diariamente, también atendemos en los comedores sociales que atiende Cáritas, tanto en Bilbao como en Guecho, no atendemos directamente in situ a los niños, pero sí que se ofrece el servicio de comida que llega a esos menores. Menores que durante la semana, de lunes a viernes, excepto por cuestiones de salud, como decías, están en los centros escolares y están siendo atendidos y están teniendo un control. Hay unas desigualdades increíbles e impresionantes en ese país, en este país, y por eso cuando apelabas las grandes riquezas frente a las situaciones de pobreza, pongámonos las gafas, miremos a las personas de nuestro alrededor y tratemos de construir y ser solidarios y construir un mundo más justo. Es posible y sería posible, pero la infancia está en estos momentos en una situación de vulnerabilidad muy importante y sobre todo provocada por algo que no les hay, que no han provocado ellos, como son el precio y el alza de los precios, no solo de todos los alimentos, sino fundamentalmente de la vivienda.
0: Es verdad que luego, esto normalmente en todos los informes de Cáritas, en el de FOES, etcétera, aparece, ¿no? Que es verdad que la pobreza se hereda, porque eso sí, se ha comprobado,
1: sí,
0: ¿no?
1: Sí.
0: Pero también tiene rostro de mujer, y eso es una cosa que se va, digamos que, obscenamente materializando cada vez que sale un informe. Es decir, hay un 54%.
1: Sí, el 54% de las mujeres, de las personas totales, atendidas, sí, en Cáritas, sí, estamos hablando de 11.600 personas, el 54% eran mujeres. De la misma manera que de las 4.200 familias con menores a su cargo, la mayor parte, el 73%, son familias monomarentales, sustentadas por mujeres. Y es que hay otro problema en lo que también confirmamos y también denunciamos públicamente desde Cáritas, que está fallando el sistema. Hemos establecido un sistema de cuidado que se apoyaba fundamentalmente en la mujer, y las medidas que vamos poniendo, las medidas que en estos momentos tenemos en nuestra sociedad, pues siguen centrando el cuidado en las mujeres y no vienen a atender unas políticas que pongan la justicia social y a las personas en el centro. No tenemos que dar dineros para que las mujeres se puedan quedar en casa cuidando a sus menores, sino que uno de los datos que hemos comprobado en Cáritas y una de las medidas que de la administración ha impulsado y ha tenido un efecto muy positivo es la puesta a disposición de las familias de los servicios de guarderías gratuitas, porque eso permite que las mujeres con hijos a su cuidado en la época de crianza, el poder llevar de manera gratuita a una horrescola, a una guardería, a un centro escolar, le posibilita incorporarse al mercado laboral. Y estamos hablando de mercado laboral y de situaciones laborales probablemente precarias, pero es un primer paso que permite esa salida. Entonces tenemos que actuar en un marco mucho más amplio de lo que puede ser en términos, en Cáritas tratamos de hacer acompañamiento y acogida integral a las personas, no hablamos de beneficencia, porque estamos hablando en términos de derechos humanos y de dignidad de las personas. La administración tiene que poner también esa mirada, y sí que apelamos y hacemos un llamamiento, como venimos diciendo continuamente, a que se trate el cuidado de los menores, sobre todo para en las medidas que puedan ser dirigidas hacia ese cuidado de los menores y que dignifiquen la situación de las mujeres.
0: Ha mencionado una cosa que me parece fundamental, ¿no? Cuando hablaba, por ejemplo, y ponía los... Yo creo que hay que visibilizarlo, ¿no? Familias que viven en habitaciones, etcétera, ¿no?
1: Sí.
0: Estamos volviendo a épocas del pasado, de los que tenemos memoria o tenemos familia, ¿no? Que era así lo que sucedía precisamente aquí, ¿no? Familias que vivían, pues con derecho a cocina. Es que ahora ya muchas veces ni eso. Ahora son en camas calientes, ¿no? Sí. Que van casi rotándose, sí. ¿No? Muchas veces. Eso tiene que ver también con lo que decían ayer, el otro día en el informe, que era la integración precaria, ¿no? Sí. Que además está aumentando de un 27 a un 35%.
1: Sí.
0: Porque claro que 122.000 o más de 122.000 hogares, cuando tengan que pagar los gastos de una vivienda, de repente se vean comprometidos, claro, no quiero ni pensar si hay cualquier falla.
1: Claro, claro. Eso es en una situación, que hay una pobreza, sí, sí, severa, en una situación de normalidad.
0: De normalidad.
1: Si sí, hay sí, un imprevisto de un gasto que no estaba previsto.
0: O una enfermedad o lo que fuere, ¿no?
1: Bueno, la cuestión de las enfermedades es algo que tenemos que reflexionar. Y tenemos que reflexionar sobre todo porque muchas de las personas que están en situación de pobreza, que están en situación de exclusión y de vulnerabilidad, el tener una enfermedad y el no poder acceder a las medicaciones complejiza tanto su enfermedad, su salud, y ya estamos hablando de salud mental y de salud física. Hay muchas familias que no pueden acceder a determinados medicamentos precisamente por esa situación. Es un imprevisto, y ese imprevisto descoloca la situación familiar por completo.
0: Sí, sí, no, son cosas que a uno le llaman la atención porque no se ve igual en esa situación,
1: claro,
0: ¿no?
1: Claro.
0: Es verdad que todos los que dependemos de una nómina, si de repente esa nómina nos falla o si la nómina es muy precaria, pues evidentemente cualquier imprevisto puede hacer que nuestros ahorros, pocos o muchos, se vayan y se volatilicen, ¿no?
1: Es como en el símil de las escaleras, claro, es estar de arriba de la escalera a poder bajar y quedarte sin escalera a la que agarrarte siquiera para seguir subiendo.
0: Sí, antes cuando hablaba de mujeres, claro, había otro dato también que me llamaba especialmente la atención, sobre todo porque, claro, el 68% de las mujeres, por ejemplo, que están en los programas de empleo son, bueno, de los programas de empleo son mujeres, ¿no?
1: Sí.
0: Eso también, eso significa, bueno, que ahí hay una fortaleza muy, sí, especial, ¿no?
1: Sí, yo creo que en ese sentido algo de lo que trabajamos también en la dignidad de las personas, en los derechos de las personas, es en el empoderamiento de las mujeres. Trabajamos con muchas personas migrantes, con muchas familias en las que quien sustenta fundamentalmente puede ser la mujer, porque accede a puestos de trabajo también en situación precaria. Uno de los datos más bonitos que nos ha gustado comentar estos días con la presentación de la memoria es que los servicios de Cáritas Vizcaya han posibilitado que 600 personas accedan a un puesto de trabajo. Quizás no son unos puestos de trabajo, como decía, excesivamente maravillosos. Estamos hablando de trabajos en muchas ocasiones que son trabajos temporales, que pueden ser trabajos precarios, pero tienen una oportunidad. Tener esa oportunidad es fundamental, porque muchas de esas personas, como decía antes, y ponemos el símil también de la mochila, nunca han tenido una oportunidad de un trabajo normalizado. Por eso también desde Cáritas apoyamos y apostamos por las empresas de inserción social, esas empresas que permiten durante un periodo de 1 a 3 años no solamente adquirir esa formación o esa capacitación, que en la formación que hemos ofrecido a cualquier persona tiene y puede saltar al mercado laboral. Hay personas que teniendo la formación necesitan incluir ciertos hábitos en su vida, porque no los han tenido anteriormente. Haber carecido del hábito de un horario, del hábito de unas medidas de higiene, de unos hábitos de convivencia, de unos hábitos de comportamiento, pues precisa ese apoyo extraordinario. Pero tenemos la garantía, y en ese caso lo decimos de manera muy orgullosa, ofrecer esas oportunidades a ciertas personas, pues posibilita casos de éxito de los que estamos, sí, muy satisfechos.
0: Pero Elena, ¿hasta qué punto, por ejemplo, una empresa de inserción social puede escalar? Porque luego se tiene que convertir en una alternativa, pues, a lo que es un empleo precario en muchos sitios, ¿no?
1: Bueno, las empresas de inserción social lo que posibilitan es en un periodo de entre 1 y 3 años dar esa oportunidad de, con un sueldo normalizado, tener ese trabajo. Y las empresas de inserción social incluyen una figura que es una persona, un agente, un técnico, una técnica que les ayuda a la orientación y a la incorporación al mercado normalizado. Los casos de salidas de las empresas de inserción al mercado normalizado también, eso nos daría para otra entrevista otro día, sí. Coldo, y te animo a que nos podáis, bueno, invitar y que vengamos a comentar.
0: Pues eso lo vamos a hacer seguro, lo harán seguro, además, en breve, pero de todas formas, es que claro, yo dándole vueltas a esto, es verdad que esto además sucede en una sociedad como la nuestra, Vizcaya, lo mencionaba al principio, bueno, pues que tenemos aquí sistemas de ayudas, etcétera, de protección, tenemos redes, pero ni siquiera son suficientes, ¿no?
1: No.
0: Y el problema está que organizaciones como Cáritas y otras más que están trabajando, sí, en estos ámbitos, es que si no fueras por eso, ¿qué pasaría? Porque, bueno, eso es un déficit del propio sistema.
1: Sí, sí, sí, por eso nuestra...
0: O sea, aunque estemos en una sociedad, en este caso, voluntariosa, etcétera,
1: sí,
0: y demás,
1: sí,
0: tiene carencias enormes, sí, porque el que exista Cáritas es porque hay un fallo.
1: Sin duda, está fallando el sistema. Cáritas existe, Cáritas es iglesia, trabajamos por las personas más vulnerables, pues seguimos ahí a pie juntillas lo que nos puede decir el Evangelio y el modelo de Jesús, y estamos al lado de las personas más pobres, de las personas a las que nadie está mirando. Dentro del sistema falla esa mirada en la que en una sociedad en la que hay problemas, la problemática de la vivienda es una problemática general de todo el colectivo, pero más específicamente de las personas en situación de vulnerabilidad. Por eso el sistema tiene que poner el foco y la lupa en quienes están en peor situación, para que no se sigan agravando esas diferencias entre quienes cobran más y quienes cobran menos.
0: Si tuviera que pedir un titular para decir qué cambio estructural necesitamos ahora que está Cáritas ya en la frontera de los 70 años, ¿no? Bueno, ¿dónde, qué es lo que habría que hacer?
1: Sí. Bueno, pues lo que hacemos es siempre hacer un llamamiento a que trabajemos coordinadamente las administraciones y las entidades del tercer sector, a que nos escuchen, a que les podemos posibilitar esa información de esas realidades y a que las medidas que se apliquen no sean un café con leche para todos, a que quizás tenemos que trabajar más y apostar más y poner más recursos por aquellas personas que están en peor situación, para que traten de subir los peldaños y acompasar un poco más a la situación de las otras personas que ni siquiera las están mirando.
0: Elena Onceta, directora de Cáritas Vizcaya, gracias por estar con nosotros, bueno, y por el trabajo que hace la propia organización.
1: Es que ricasco soy, y aprovecho pues hacer un llamamiento a que Cáritas es una entidad en la que nos sustentamos en el voluntariado, 1.800 personas voluntarias en todo Vizcaya, muchas personas socias y donantes, y quiero desde aquí agradecer el esfuerzo y la colaboración de quienes nos acompañan en este proceso.
0: Sí, porque sin ellas no sería posible.
1: Desde luego.
0: Es que ricasco, Elena.
1: Es que ricasco soy.
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3: Egunon, son las 9 de la mañana, tenemos 15 grados de temperatura en Bilbao. Tras los desencuentros de las últimas semanas, ayer el presidente del PNV, Aitor Esteban, y el secretario general del PSN, Eco Andueza, mostraban unidad, aseguraban que más allá de los chascarrillos y de quienes elevan los decibelios respecto a sus diferencias puntuales, ambos partidos trabajan con normalidad y reman conjuntamente para que el gobierno vasco de coalición siga adoptando medidas que son buenas para el país.
4: Al fin y al cabo somos dos partidos diferentes, pero a la hora de remar y de hacer que el gobierno de coalición funcione, bueno, nos ponemos de acuerdo en lo importante para el país, y buena muestra de ello es esta ley, o en su momento también la ley de vivienda que presentamos, ¿no? Yo diría que en el trabajo conjunto semanal por parte del gobierno. Que luego haya discrepancias, etcétera, etcétera, o desencuentros, o esto yo creo que es algo normal, no somos, no formamos parte del mismo partido.
5: Coincidiendo con lo que ha dicho Aitor, ¿no? Al margen de que evidentemente, como es lógico, en una coalición compuesta por dos partidos de tradiciones políticas diferentes, en las que pueden surgir, vamos a decir, que discrepancias puntuales, que muchas veces, pues bueno, llevan a algunos medios a elevar ciertos decibelios cuando eso no es así.
3: 12 horas han permanecido los agentes de la UCO en la sede, tuvo reunidos en Bilbao, también en la planta de Amurrio, realizando un registro por orden del juez de la Audiencia Nacional, Santiago Pedraz, en el marco del caso Leire Díez. Las diligencias están encaminadas a buscar pruebas de la posible conexión entre transferencias de fondos de un rescate público y la trama que investiga la Audiencia Nacional bajo el supuesto liderazgo del exsecretario de Organización del PSOE, Santos Cerdán. Ayer, por cierto, hablaba la directora de la Guardia Civil, reconocía reuniones con Leire Díez, pero señalaba que jamás para perjudicar a la UCO. Asegura la directora de la Guardia Civil que la exmilitante del PSOE sí que le pidió que ayudara en una ocasión a un guardia civil detenido en el caso Koldo, pero que ella lo rechazó de plano. El gobierno la defiende que estas reuniones de Leire Díez con la directora de la Guardia Civil se ciñen exclusivamente al ámbito personal. Así lo señalaba ayer Fernando Grande Marlaska.
6: Que no he conocido, evidentemente, ninguna actuación que pudiera ir dirigida a menoscabar el trabajo de las fuerzas y cuerpos de seguridad del Estado, y en este caso de la UCO, simplemente porque si la hubiera conocido no la hubiera tolerado. Y a mí lo que me consta de la directora de la Guardia Civil es absolutamente su actuación ejemplar en todo momento y su plena honestidad. Esas son, si se me dice, ejemplaridad y honestidad en el desarrollo de su trabajo como directora de la Guardia Civil. Y un ejemplo bien claro es que nada más ocurrir esos hechos, ser conocidos públicamente, por lo menos el principio de esos hechos, ahora evidentemente hay más actuaciones que se están desarrollando conforme la investigación se va materializando, ella se reúna con ellos para manifestarles también su apoyo absoluto y pleno.
3: El presidente del Gobierno, Pedro Sánchez, anunciaba ya esta semana que esta misma semana se daría inicio a la tramitación del proyecto de cuentas públicas con la presentación de los presupuestos generales del Estado. Ayer lo confirmaba el ministro de Hacienda, Arcadi España. Será hoy mismo cuando se dé el pistoletazo de salida a su tramitación. El ministro asegura que la vivienda será una prioridad absoluta en esos presupuestos y que también se va a reformar la financiación autonómica.
7: Queremos llegar a acuerdos previamente también con los grupos parlamentarios y dialogar en todas las fases de elaboración del presupuesto. Ahora viene, obviamente, el trabajo más interno dentro del ministerio y con el conjunto de los otros ministerios, y a partir de ahí pues dialogaremos con los grupos parlamentarios en las distintas fases del proceso, pues los objetivos de estabilidad, la senda, bueno, y luego todas las otras, con la voluntad, el esfuerzo y el compromiso de tener esos presupuestos presentados. Y luego
3: el pronóstico del tiempo nos lo trae Dorta Román.
8: Hoy es una jornada en la cual ya vemos cómo se van abriendo cada vez más claros. Conforme se avanza la mañana, vamos viendo cómo se van abriendo claros en todo el territorio. Ya tenemos nubes y claros, un cielo mixto en la mayor parte de Vizcaya. Además, notaremos cómo de manera gradual subirán las temperaturas, con máximas hoy en torno a los 18 o 20 grados en la costa y en torno a 20 o 22 grados en el interior. Pues la jornada de mañana sábado va a ser parecida a la de hoy, quizás. Se va a notar un poco la entrada de viento del noroeste. Por la entrada de viento del noroeste, sobre todo de cara a mediodía y tarde, se van a acumular más nubes en la costa. Tendremos nubes y claros en el interior de Vizcaya, pero en la costa más nubosidad, ambiente más gris, incluso pueden caer algunas gotas a primeras y últimas horas. Y será alrededor de mediodía cuando aparezcan algunos claros. Más nubes por la tarde. También las temperaturas de mañana sábado, en torno a los 20 grados. Y el domingo va a ocurrir un poco como hoy. Va a ser una jornada de apertura de claros, llegaremos a máximas por encima de los 20 grados en el litoral y en torno a 25 grados de cara al interior a mediodía el domingo.
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3: La bolsa, como el conjunto de los mercados, aguarda las pistas que depare el informe de empleo de Estados Unidos. Los inversores extreman la cautela, los ajustes de cartera se reducen y el IBEX intenta consolidarse cerca de los 18.300 puntos, a un paso de los 18.362 con los que finalizó la semana pasada y también de sus récords históricos.
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3: El 61% de las empresas ya han implementado soluciones de inteligencia artificial, 11 puntos por encima del año pasado, con una tasa de crecimiento del 22%, según el estudio Desbloqueando el potencial de la IA en España en 2026, que ha publicado recientemente Amazon Web Services. Este nivel mantiene a España como uno de los países más avanzados en adopción de IA, 7 puntos por delante de la media europea. Esto se traduce en beneficios cuantificables y estratégicos, ya que un 81% de las empresas que usan IA reportan aumentos directos de productividad, añade el informe, en el que también se pone de manifiesto la confianza existente en torno a esta tecnología. Un 89% espera que esta tecnología impulse el crecimiento de su negocio durante el próximo año, razón por la cual el 71% ya la considera como un pilar fundamental de su estrategia empresarial. En cualquier caso, si bien muchas empresas están adoptando la IA, son muchas menos las que la están implementando de manera transformadora. Esto sugiere que gran parte del progreso de España en materia de IA siga concentrado en casos de uso iniciales, en lugar de una adopción estratégica y plenamente integrada en el negocio. Y es que el 64% de las empresas siguen centradas principalmente en usos básicos de la IA, como chatbots, y tan solo el 17% de las empresas afirma hacer un uso avanzado de IA, por ejemplo, combinando múltiples modelos o implementando IA agéntica. 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
3: 9 y 7 de la mañana, continuamos con esos 16 grados de temperatura en Bilbao. Les dejamos ya con la tertulia de Egunon Bizkaia. Hasta la próxima, agur.
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0: Bueno, pues aquí estamos en este tiempo de tertulia, en esta sintonía, en la de Radio Popular Herri Ratia, con Marta Azquerecocha. ¿Cómo estás, Marta?
1: Egunon, muy bien.
0: Egunon. Elsa Fuente.
2: Muy bien, también.
0: Bien, ¿no? Pues enseguida vamos a recibir ya también a Xavier Ayerdi, que se incorpora con nosotros. Y yo voy a invitar a los oyentes, mientras tanto, a través del 688-88-7788, para que vayan dejando sus comentarios en este día, ¿no? Para ver qué opiniones tienen. Y nos lo van comunicando. Bueno, vamos a entrar en algunos de los temas. Es que acaba de estar ahora Elena Unzueta con nosotros, hablando precisamente de esa memoria de Cáritas. Y... está Xavier Ayerdi. Hola, Xavier, ¿cómo estás?
3: Egunon, muy bien.
0: Egunon, me alegro mucho. Bueno, pues estaba comentando que estaba aquí con Elena Unzueta y que yo había hecho un previo, porque había leído en Contexto y Acción, no sé si es un diario digital, CTXT, bueno, había leído un reportaje que se apoyaba en una investigación de Oxfam sobre pues los paraísos fiscales, cómo el 0,1% de los ricos tiene más que 4.000 millones de personas aproximadamente y lo tiene oculto, bueno, ese tipo de cosas. Y digo, joder, ¿cuándo nos empezaremos a preguntar? Porque siempre nos preguntamos por qué hay pobres o por qué hay gente empobrecida. Y yo creo que hay que empezar a cambiar el foco, hay que empezar a pensar que por qué hay gente tan rica. Porque igual resulta que la mirada es distinta.
2: Hombre, hay una conexión. O sea,
0: Pero es que ponemos el foco en las víctimas cuando hay que ponerlo precisamente en nosotros. Me da la sensación a mí. Y que además eso, por ejemplo, paraísos fiscales o esas obscenidades de dinero que se nos esquilman a los demás, porque el resto de los que dependemos de la nómina tributamos y pagamos y se nos piden luego los esfuerzos, y ellos no, ellos tienen los mecanismos legales, los contactos suficientes para impunemente estar ocultándonos el dinero, robándonos. Son los ladrones respetables, que decía yo esta mañana. Estoy muy cabreado por estas cosas, me enfadan mucho. No, ya no voy a tener que leer la guía de teléfonos, que es la única que no me genera controversia. Pero bueno.
1: Yo que he estado escuchando la entrevista, el tramo de la entrevista, ha habido una cosa que, bueno, irónicamente me ha hecho un poco de gracia, ¿no? Tú le preguntabas qué está fallando en el sistema. Realmente el problema es el sistema.
0: Ese
1: es el problema, ¿no? Que el sistema está diseñado justamente para que unos tengan beneficios como los que tienen, pues tengan que oprimir a los de abajo, ¿no? Ese es el sistema. Entonces, no es que el sistema falle o tenga unas grietas y que por esas grietas, bueno, pues haya pobreza, haya sectores que están más vulnerabilizados, etcétera, sino que el propio sistema es lo que busca, ¿no? Y yo creo que ahí cabe un cambio estructural completo, que es muy idealista quizás decirlo, puede parecer utópico, pero es que realmente necesitamos un cambio estructural, ¿no? Una de las cuestiones que a mí también más resaltaba, ¿no?, en la entrevista, era que precisamente cada vez más las desigualdades en contextos como son Europa, en el caso aquí, ¿no?, que estabais hablando del contexto más vasco, pero en general en Europa se están agravando, ¿no?, las desigualdades. Es decir, antes teníamos menor distancia entre ese ideario de clase media y clase más trabajadora, pero es que a día de hoy ya las desigualdades, la distancia de la desigualdad está creciendo muchísimo, ¿no? Que es algo que era característico más quizás del sur global, precisamente, ¿no? Que existe la trama o el tramo que hay entre la clase trabajadora y las clases más ricas es abismal. Ahora es cuando estamos empezando a ver eso, precisamente en contextos en los que considerábamos, bueno, pues ricos, ¿no?, de alguna forma, como puede ser Europa. Y yo creo que es una de las cuestiones más a destacar, sobre todo porque también afecta a las futuras generaciones, en la que yo estoy incluida, en las que ya las condiciones de vida que vamos a tener de aquí a determinados años van a ser nefastas, ¿no? Entonces cabe un cambio estructural completo, porque el propio sistema es lo que quiere. Lo que quiere es precisamente esto.
2: Estoy de acuerdo, pero creo que eso, vamos, o sea, lo llevamos diciendo además desde hace ya años. Y evidentemente es verdad que cada vez, encima, es mucho más evidente, ¿no?, esa brecha de desigualdad. Pero no creo que realmente sea tan... tú no has dicho que sea fácil, ¿eh? O sea, tú has dicho que eso se tiene que hacer, pero es que efectivamente yo creo que eso es lo que no se quiere que suceda.
1: Sí, sí.
2: Que no se quiere que suceda, efectivamente, por quienes están manteniendo ese poder, que después son pues las personas que mantienen también toda la riqueza. Uh-huh. Por lo tanto, ahí la forma de... O sea, a mí es que ya, sinceramente, no se me ocurre. Y por eso la mirada es Bueno, esto es como cuando ya tienes una grave enfermedad y al final tienes que dar paliativos, ¿no? Entonces nos da la sensación que lo que estamos haciendo es, de alguna manera, poner el foco en aquellos que, bueno, que necesitan sobrevivir, y estamos, bueno, pues manteniendo, de alguna manera, seguimos manteniendo esa brecha, porque es muy difícil de romper con los mecanismos que tenemos, ¿eh? Hablo del sector social, hablo de algunos, bueno, grupos políticos que, bueno, que también vemos, ¿no?, que llegan con ciertas ideas, pero que cuando van subiendo también en la escala, bueno, pues yo no sé si ahí realmente es ese mundo del contagio, y que de repente se vuelve todo pues diferente a aquellas ilusiones que se tenían quizás de base, ¿no? Entonces, yo sinceramente lo veo difícil, y aunque me niegue realmente como persona en no seguir luchando por buscar esa igualdad. Yo recuerdo cuando era joven, muy joven,
0: cuatro días atrás,
2: cuando leí el Manifiesto Comunista, y dije, pero bueno, pero si es que esto es todos, o sea, todos igual, ¿no? Partimos todos con lo mismo. ¿Qué ha pasado también con eso? Que donde se ha querido poner sobre la mesa, pues han surgido también muchas, muchas dificultades. Yo creo que después está también, no sé si es la esencia también del ser humano, o los valores que vamos también teniendo como personas, que cada vez es muchísimo más individualista, y nos cuesta ver, ¿no?, el que, y máxime en este mundo globalizado, que si yo quiero estar bien, es que es absolutamente necesario que los demás también. Porque más allá del marco de riqueza, o sea, porque todo lo medimos en tema económico, pero después está esa desigualdad, lleva a una desconexión, a una a situaciones también de inseguridad, a cosas que pueden ir fluyendo, y bastante, quiero decir, bastante controlado a mí. Yo estoy en la parte realmente de esa injusticia. Bueno, y en algunos contextos levantaría muy mucho la voz.
0: Me ha llamado la atención lo del Manifiesto Comunista.
2: Pues sí.
0: No, bueno, muchos se lo leyeron y dijeron, ah, pues sí, me parece bien.
2: Sí, sí.
0: ¿No? Entre lo que van a repartir y lo que tengo,
2: bueno, una claro,
0: maravilla.
2: Claro.
0: Ya, ¿qué es el sistema? Es el sistema que decía Marta.
2: Sí, ya es algo de base, ¿no? Sí, con algo.
0: Claro. Bueno, Xavier Ayerdi, ¿qué nos cuentas?
3: Pues nada, que nos pones unos temas muy interesantes para empezar el fin de semana.
0: ¿Qué? Pues está bien, hay que reflexionar un poquito sobre esto.
3: Sí, hay que reflexionar, ya lo creo, pero no sé, a mí me da la sensación de que ahí vi un chiste del Roto que decía, soy orientador social, ¿me puede alguien indicar dónde estoy? Sí. Entonces, me da la sensación de que estamos ahora mismo en un mundo de una dificultad de comprensión brutal, ¿no? Por otro lado, en un mundo donde hay unas fortunas absolutamente pornográficas, ¿no? Ayer mismo escuché en la televisión que probablemente ya o en breve Elon Musk iba a llegar a ser billonario o algo así. No sé cómo fue la palabra. No un billón de estos de dólares, sino mucho más, ¿no? O sea, pues ya como esas cifras yo no las entiendo. Entonces el tema es que de alguna forma pues hay una posibilidad y una capacidad de Croy para generar riqueza en cantidades absolutamente inusitadas. Y por otro lado, pues los mecanismos de lo que son la distribución pues están más obturados que nunca. Además están obturados en términos materiales y también en términos morales. Es decir, que al final pues vemos estas cantidades y nos hemos acostumbrado a escuchar eso del 0,1% o del 1% del 99% de la riqueza. Entonces todas estas cosas ya nos dejan frío, o sea, quiero decir, no hay posibilidad de afrontarlos como de una forma activa, militante, porque en el fondo también falta militancia, es decir, esto es una socatira, y en la socatira pues uno se van quedando, tienen la fuerza, tienen la legalidad, tienen la vitalidad de la ley, tienen los mecanismos de extracción de todo el dinero público, que es lo que hacen mucho además, quedarse con todo el dinero público, todos estos grandes magnates que han hecho ricos con toda la investigación pública que se ha desarrollado y que ha pagado las instituciones públicas. Es decir, al final, hoy por hoy estamos en algún sitio pues muy malo, donde, digamos, pues también se han perdido un poquitín las vergüenzas, ¿no? Y yo creo que tenemos, pues eso, una confluencia entre una incapacidad de acción, no hay un sujeto histórico, por decirlo de alguna forma, no hay clase obrera en el sentido clásico, ya que ha sacado el manifiesto comunista, y lo que no sabemos es qué topo está recorriendo a la Europa o el mundo, ¿no? Porque antes era el topo del comunismo que venía aquí a agradar todo el sistema capitalista, no sé, yo lo veo muy mal.
0: Sí,
3: lo veo mal. En el sentido de que no veo ninguna capacidad intrasocial, ¿eh? No sé cómo podrá ser el juego entre las diferentes potencias, pero no veo ninguna capacidad de reacción en el desde las mismas sociedades capitalistas. No veo un sujeto que esté dispuesto a articularse y que esté dispuesto a afrontar esto con un mínimo de consenso, un mínimo de realismo, porque nos podemos cabrear mucho, pero un cabreo no organizado en el fondo es una tontería. O sea, es inocuo. El sistema está encantado con que haya cabreos que no actúan o que no son capaces de organizarse, ¿no? Entonces ahora mismo a ese nivel estoy un poquito, no voy a decir pesimista, pero sí creo que estamos ante una dificultad brutal, primero de entender lo que pasa y el segundo de cómo se puede canalizar esto.
0: Bueno, claro, yo es que le sigo dando vueltas a lo que tú mencionas y lo del sistema, por ejemplo, ¿no? Tú decías, es que no existe la clase obrera, ¿no? Nos han dicho que no existe la clase obrera.
3: No existe.
0: Nos han convencido. Lo que no existe es la clase media. La clase media es la que no existe.
3: La clase media existe.
0: No existe. Nos han dicho que existe, pero en cuanto... Si somos dependientes de una nómina...

0: posición de supuesta clase objetiva, luego tiene objetiva, tiene que transformarse en sujeto activo. Y entonces, si no se da ese paso, pues va a haber muchos trabajadores, porque también un esclavo es trabajador, ¿no? Pero no puede articularse por la situación que tiene en clase obrera. Entonces, no existe, existen obreros, pero hoy por hoy existe una clase obrera muy debilitada. Muy, muy debilitada, con una desaparición de la forma de las fábricas y de las grandes industrias, con un debilitamiento brutal en la adopción de conciencia de clase, y con un discurso absolutamente dominante, que ejerce una hegemonía sobre la mente de todos. Entonces, una cosa es que existan obreros y otra cosa es que exista clase obrera. Son dos cosas muy diferentes.
1: Yo entiendo perfectamente lo que estaba comentando Xavier, ¿no? Y yo también sostengo que, bueno, yo no sé si quiero ser pesimista o si simplemente ya entramos en un espacio en el que el pesimismo ya está imperante, ¿no? Hay muy poca movilización por parte de la sociedad civil y yo creo que aquí, un poco en contra de lo que estaba comentando Xavier, ¿no? Yo creo que ahí hace falta buenos análisis de por qué no se está llegando a movilizar, ¿no? Por un lado puede ser por el auge de la extrema derecha, cómo sus discursos están muy presentes en redes sociales, en las televisiones, en los medios de comunicación, y de alguna forma afectan obviamente a la mentalidad de cómo entendemos la vida, ¿no? Sobre todo en gente muy joven, ¿no? Que se creen que están más cerca de Elon Musk que de un desahucio. Yo eso sí que no lo entiendo, ¿no? Podemos analizarlo de esa forma, pero también hay que entender que no podemos entender, o sea, que hay que situarnos en el contexto actual en el que ya no se da tanto un proceso de industrialización como podía ser en antaño, y que en estos momentos es muy difícil saber realmente quién te oprime directamente, ¿no? Porque antes, cuando trabajaba en la industria, sabías quién era realmente el empresario, ¿no? Había nombres y apellidos. Hoy en día, con la deslocalización que hay, no sabemos realmente contra quién luchamos, ¿no? No solo luchamos contra ese 1%, que puede ser Elon Musk, o puede ser Zuckerberg, el de Facebook, ¿no? No solo luchamos contra ese 1%. Hay muchas ramas que interseccionan de determinadas formas que también generan esta parte de desmovilización, porque no tenemos una jerarquía tan, tan, tan visual o tan, tan cierta, ¿no? No lo vemos. Entonces, yo creo que eso también hace que se desmovilice al fin y al cabo la gente. Porque una dependiente de Zara, ¿contra quién lucha? ¿Contra Amancio Ortega? ¿Contra la deslocalización? Porque al final toda la industria textil se está haciendo en países del sur global, donde hay explotación infantil, etcétera. ¿Contra qué luchamos, no? Entonces yo creo que
0: sí,
1: hay...
0: Sí, pero no solo eso. ¿Y a qué aspira?
1: Claro, claro, por eso he dicho que hay una parte muy importante de los discursos de la extrema derecha, de cómo están influenciando en la mentalidad de la gente. Por lo que digo, porque hay gente de 18 años que su padre o su madre tienen un sueldo mínimo y se piensan que están muy cerca de ser Elon Musk, cuando la realidad es que no, cuando la realidad es que van a seguir viviendo con sus padres hasta que tengan 45 años o más. Entonces, claro, toda esa forma de entender la vida, de cómo la construye la extrema derecha, el liberalismo per se, porque es el liberalismo, todo eso también influye en que nos desmovilicemos. Pero también hay una parte de que no podemos situarnos como era antaño. También tenemos que entender cómo está hoy en día el mercado, ¿no? El tercer sector tiene una importancia abismal, ¿no? No es tanto la industrialización. Pero claro, tenemos que saber realmente contra qué luchamos. Y también hay una falta de que hay desmotivación también por parte de las instituciones políticas. Y claro, tenemos ahora todos los casos de corrupción, lawfare que tenemos en estos momentos, pues también influyen en que la parte, sobre todo de la gente progresista, se desmovilice. Porque la parte de la derecha siempre está movilizada para votar y para ir a las urnas. Pero la parte de la progresía o del progresismo, siempre tenemos que, si no está al 100-200% de nuestro ideario, ya no voy a votar o ya voy a estar en contra de esto. Claro, también tenemos que saber joder, pues que al final es importante, ¿no? Estar ahí continuamente y que no vamos a estar al 100% de acuerdo en absolutamente todo, pero eso no

0: significa que lo tengamos que desterrar, porque si no viene del otro lado y nos van a arrasar.
1: Yo creo que, como
2: pero
1: dices,
2: sabemos que va a venir de ese lado y ya verás la abstención que hay.
0: Ya, sí, soy consciente, pero es que lo estoy criticando precisamente.
1: No, yo estoy de acuerdo. El contexto es diferente y tenemos que seguir avanzando. Pero yo creo que en general la sociedad está, no sé si decir está quemada, está dormida, anestesiada. Después vemos todos los días aquí en Bilbao tenemos manifestaciones. O sea, sí que hay ciertos movimientos, pero esos movimientos se dan ya en el momento casi extremo, cuando ya tengo el agua en el cuello y entonces digo, madre mía, tengo que gritar y ya pedir el SOS. Entonces, previamente, ¿qué ha pasado? ¿Qué ha pasado? Pues que he estado mirando para otro lado, que quiero vivir también muy, y estoy totalmente de acuerdo, todo este liberalismo, este empuje, ¿no?, que nos llega además a través de, bueno, de lo que tenemos en la mano, o sea, todo el mundo ficticio que estamos viendo a través de las redes sociales, en el cual yo me quiero subir y dejarme llevar. Entonces, claro, cuando me llega el sopapo es cuando digo, madre mía, ¿por qué no he actuado antes? Yo creo que no estamos mirando quizás de una manera también bastante utópica, como que desde no se sabe dónde nos tiene que llegar la ayuda y la solución, cuando somos absolutamente parte de esa solución. Y nos cuesta mucho adquirir esa responsabilidad también ciudadana para generar estos movimientos. Que eso no quita que efectivamente hay también una polarización cada vez encima más clara. Y cuando decías, y también estoy de acuerdo, ¿y qué pasa con toda esa sociedad, no? Ese ámbito progresista que ha estado siempre ahí, pues que está además pues muy fragmentado. Y también lo has comentado. Entonces, a nada que de repente haya un mínimo que sea diferente a lo que yo puedo tener en la cabeza, es que no te voy a apoyar. Entonces, estamos en un absurdo, o sea, absolutamente. Y entonces, ¿qué pasa? Pues que es muy difícil poder sumar para ir avanzando. Y realmente, después ya miras hacia, bueno, pues eso, hacia las nuevas generaciones, y ahí todavía me parece más complicado. Más complicado, a veces lo hemos hablado también en esta tertulia, ese marco de desafección, sigo diciendo, ¿no? Todo eso que les va llegando, como que, bueno, que cualquiera en un momento dado va a encontrar, yo qué sé, el gran descubrimiento que le va a posicionar. Y entonces ya, qué bien, cuando esté arriba, ya pasó de todo. O sea, ya es que no me importa lo demás. Yo ya...
3: Sí,
1: subido, ¿no?
3: Pero bueno, es que yo, como estoy en el planteamiento inicial de tenemos una sociedad, es verdad que se desmoviliza, pero es una sociedad que está saturada. Digamos que le han inoculado apatía y esa apatía la ha asumido la propia sociedad. Hay mucha gente que no tiene estos debates, que su vida es muy normal. Que no les preocupa. Es que hay mucha gente a la que no le preocupa. Se indigna un rato, como decía Xavier, se indigna un ratito, se cabrea porque es que hoy me han cobrado no sé qué, hoy me ha pasado esto, y de repente...
2: Y al día siguiente va a la tienda...
3: A tomar unos potes luego.
2: Y va a la tienda, mira cuánto vale la lavadora y luego la compra por...
3: Sí, o dice, encontró un viaje extraordinario a Tailandia por 37 euros.
2: Claro.
3: Y ya está. Soluciona el problema.
2: Pero vivimos en esa realidad.
3: No, por eso, sí.
2: No nos vengamos a ponernos aquí todos
3: virtuosos. Que yo soy el primero, primero que critica a la propia sociedad porque creo que está intoxicada de esa apatía.
2: La propia sociedad nosotros. Vamos a empezar a situar las cosas porque si no nos equivocamos.
3: Que sí.
2: Porque si no, lo que estamos haciendo es siempre echando la culpa a otro.
3: No, yo no tengo que echar la culpa a nadie.
2: Aquí contribuimos todos. En un mundo en el que, primero, hay una posibilidad de acceso del 80% de nuestra sociedad a un consumo razonablemente alto, a una vida razonablemente buena, con una tasa de pobreza del 6,1% según los últimos datos, con un sector que se está precarizando, pero con un 80% que está bien situado. Y entonces cuando ahora mismo haces un análisis de qué aspiraciones tiene la gente, pues creo que la palabra revolución no entra en ello. Y la palabra igualdad tampoco entra en ello. Y luego hay muchísimas prácticas de gente joven y de sectores económicos que ni las olemos. No sabemos ni de qué va. ni de qué va el mundo. Porque tienes desde los chavales que están con criptomonedas, tienes desde gente que anda con las Revolut, que el otro día me explicaron y me quedé sorprendido. De la,
3: sí,
2: de
3: que van a estar pagando hasta que se mueran. Los intereses,
2: pero
3: de las tarjetas.
2: El que cobra
3: es el que ha entendido muy bien el sistema.
2: Claro, y entonces vivimos en un mundo muy difícil, pero muy difícil y muy incomprensible. Pues, y el que tenga la primera piedra de la aclaración, que la tire.
3: Pues no, mira, porque decía Elsa, decías al principio, que muchas veces cuando llegan formaciones políticas con ganas de revolucionarlo, de cambiarlo todo, pero al final nos encontramos con que son subsumidas por el propio sistema del que estamos hablando. ¿Por qué? Porque luego se ven incapaces de hacer nada. Yo decía esta mañana y me preguntaba, ¿no? cuando hablamos, por ejemplo, de nosotros, como yo hablaba de trabajadores aspiracionistas, y dice, ¿pero qué manera tenemos de influir nosotros? ¿Acaso algún ministro, algún consejero, algún diputado va a recibir a cualquiera que está en la calle? No. Es que esos mismos consejeros, diputados y ministros van a llamar precisamente a Elon Musk o a quien sea que tiene tela, pues a ver si puede hacer algún favorcillo, a ver si puede invertir en no sé dónde. Y le van a bailar el agua. Es que, mira, voy a poner un ejemplo absurdo que vi el otro día en televisión y digo, premio Príncipe de Asturias al deporte, Messi. Un defraudador. Jugará muy bien al fútbol, pero es un defraudador. Van a premiar a un defraudador, pero condenado por fraude. Y dices, hombre, no sé, es que hay cosas en este mundo. ¿Y quién le da el premio?
2: Pues uno que defrauda.
3: Pues otro que defrauda, coño. Bueno, pues ahí estamos. Bueno, venga, claro, hacemos un paréntesis. Venga, que seguimos.
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7: Bueno, pues ya, ¿qué te parece si cuentas un poco lo que los oyentes
8: vamos,
7: dicen?
8: Claro, porque... que sí, voy a compartir un poco mi apatía con vosotros.
7: Canal encendido, sí.
8: Nos dicen por aquí, viví 2 años muy mal, 4 hijos sin trabajos. Caritas me ayudó mucho, encontré trabajo y mi vida con carencias, pero pude salir adelante por mí. Ahora tengo 81 años, una vida normal, sin más, pero nunca olvidaré la ayuda de Caritas, que fue mi salvación, siempre agradecida. También nos dicen por aquí, los paraísos fiscales existen porque lo permiten e incluso lo fomentan los estados considerados como democráticos. Los que tienen posibles los utilizan. Otro que dice que no somos conscientes del poder que tenemos el pueblo. Imaginad qué ocurriría si mañana, por ejemplo, decidimos todos darnos de baja las cuentas de Netflix, redes sociales, por ejemplo, decidir consumir electricidad, entre otras cosas. Las pérdidas económicas que esto supondría a las multinacionales sería una buena manera de apretar para que los precios de esos productos bajaran, así como un montón de situaciones, como por ejemplo también las políticas. Otro que dice, clase media, puro engaño. Nos han dicho que podemos acceder a la propiedad privada, la vivienda y en realidad sujetos a una nómina y a una hipoteca. Servimos a 2 señores, la patronal y los bancos. Otro que dice, yo por desgracia creo que el relato está perdido. Es tanta la influencia y los medios están dando caña a tope y continua que bajo mi opinión no hay actitud crítica. Pues los que somos de izquierdas lo tenemos muy mal. Y soy de la opinión del que el que la hace la tiene que pagar, independientemente sea de izquierda o derecha. También dicen por aquí la sociedad hastiada y como ejemplo la sociedad argentina que votó con la nariz tapada a Milei, han conseguido que la gente pierda la esperanza. ¿Cómo se puede sentir un socialista obrero pagando la cuota del partido? Se pregunta. También dicen por aquí que le cuesta muchísimo entender esta realidad, este mundo. Tengo un hijo y tengo la obligación de seguir adelante. Hay de tantos Mitlaufer, dicen por aquí. También dicen defendéis el comunismo. Entonces os pregunto, ¿por qué la gente quería saltar el muro para pasar a la Alemania Occidental y no al revés? También dicen
7: pues, que no tiene nada que ver una cosa con otra.
9: Al final también lo hemos echado un poco abajo, quiero decir, porque una cosa es la teoría y otra cosa es cómo eso se lleva a la práctica.
7: No, pero una cosa es la filosofía comunista, claro. Y otra cómo se aplica. Eso es lo mismo que, por ejemplo, si decimos que, pues yo qué sé, muchos se pueden criticar a la Iglesia porque la confunden con la jerarquía. No con las bases sociales que son absolutamente comunistas, por ejemplo.
8: Hay más, ¿eh? En la gente tenemos solamente...
7: Que uno no tiene más que ver los planteamientos humanistas y cristianos, ¿eh? Y a partir de ahí, oye, que desbroce lo que quiera.
8: Tendemos...
7: Así, Marta, sí.
8: Tendemos a cambiar... Sí, hay plancha, ¿eh? Yo tengo plancha.
7: Vale.
8: Cuando estamos al borde del abismo más absoluto, tanto individualmente como a nivel social, caemos en la apatía porque se nos dice que la realidad es diferente y que nos va bien. Se nos manipula desde sectores mediáticos con los intereses del dinero por detrás. Ingeniería social en progresión geométrica. Antes de criminalizar a Messi, igual hay que criminalizar a los despachos de abogados, economistas y asesores que son los que hacen la declaración y los movimientos, ¿no? Eso nunca aparecen, por cierto. Lo que hace Messi hace mucha gente con poder, solo que no les toca. Sí, nos dijeron que éramos banqueros. Y también nos dicen por aquí, bueno, nos mandan el vídeo, uno de los capítulos del documental sobre Canal Red, y nos dicen, menudo farsante. caso, entiendo que referencia a Pablo Iglesias.
7: Bueno. Pues, yo, no,
8: ya,
7: no,
8: ya,
7: no.
8: Ya lo comentamos aquí, ¿no? Sí. Yo he visto el documental. Bueno, si algo se le puede tachar en este sentido es de una hipocresía, ¿no? Por no mantener el medio de comunicación alineado con sus valores, las prácticas que ahí se denuncian son el pan de cada día en todos los medios de comunicación. cualquier otra cosa. En medios que están denunciando esta situación y están diciendo exactamente lo mismo.
7: Sí.
8: Puede ser una cuestión de hipocresía.
7: Lo que pasa, ¿no?, que luego, o sea, hablamos de medios de comunicación y muchas veces la figura aparece en las grandes figuras de los grandes medios, claro, que pueden, pueden gestionar millones y demás y tal, pero luego los que tienen alrededor están con el salario mínimo interprofesional o poquito más.
8: Sí.
7: A ver, el periodismo es una sociedad, es una profesión absolutamente precarizada y sirve precisamente a tenerla precarizada, sirve para que se puedan hacer desmanes como los que se hacen ahora mismo. Claro, sí. ¿Qué periodista se va a poner a que se va a rebelar contra su director o contra el dueño de el consejo de administración si le mandan a la calle mañana y tiene que cambiar porque además no va a encontrar hueco en otro sitio? Entonces, ¿qué hay que hacer? Pues muchos se convierten en buleros. Y se convierten en buleros porque dicen, mira, esto es lo que me pagan por esto y venga, dale por aquí. Y ya está, y se acabó. Esa es la vida, es así. No sé, Xavier, si sigo así o me tiro por la ventana, una de las dos cosas toca.
6: No, yo mientras exista la ley de la gravedad, yo no me tiraría de la ventana.
7: Vale.
6: Una cuestión básicamente práctica, porque dejarías de cabrear. Entonces, por lo menos cabreado, pues oye, sacas. Hay unos recursos para seguir viviendo. No, yo no te recomiendo nada.
7: No, pero mira, voy a sacaros otro tema porque mañana llega la visita del Papa, por ejemplo, ¿no? Estoy alucinado con lo que en Televisión Española 400 periodistas van a seguir la visita del Papa, pero si no le va a ver el último, el que está en el 400, el puesto 400 ni va a ver al Papa. Bueno, es igual. Pero ¿qué es lo que nos importa de la visita del Papa? Lo que dijo el otro día, por ejemplo, en la encíclica que me pareció fabulosa. ¿Cuántos de los que van a estar allí han leído la encíclica del Papa? Sobre la inteligencia artificial, etcétera, y lo que tenemos que cambiar en este mundo. Nadie. Pues como le pasaba a Francisco, si no le leían. Escuchaban las cuatro titulares y a correr.
9: Vamos a pensar que algunos sí, ¿no? Algunos sí. Lo que pasa es que al final esto no deja de ser también... Bueno, y todos están frotando las manos por lo que va a suponer de impacto económico. Uh-huh. O sea, es que volvemos a llevarlo a lo mismo.
7: Que estamos hablando del tema del Papa, ¿eh?
9: Sí,
7: o sea,
9: sí.
7: Impacto económico en el Papa, o sea, movimiento...
9: El otro día me comentaba un amigo y decía, no, claro, es que tenían que poner un escenario en no sé qué plaza y nada, pues oye, han talado unos árboles porque no les cabía. ¡Hala! Pues fenomenal. Mira, hoy que es el día del medio ambiente, ¿no?
7: Luego hablamos.
8: ¿Puede ser sede conjunta de la visita del Papa?
7: Sí, que juegue un partido aquí, sí, o sea, un par de homilías aquí y otro par de homilías en Donosti.
10: Yo creo que es significativo también de que por una parte ha habido un cierto no de que las sociedades cada vez, bueno, en determinados contextos obviamente son más laicas, pero estamos volviendo a que sobre todo muchísima gente joven otra vez tenga fe, ¿no?, de alguna forma. Y yo creo que eso es muy significativo y al final que el Papa ya no es una figura religiosa, sino que casi es un diplomático, ¿no? Y yo creo que, bueno, cada uno puede tener el tipo de fe que tenga o el tipo de religión que tenga, pero es indiscutible que esto es un fenómeno muy importante, ¿no? Y efectivamente el impacto económico que va a suponer en Madrid, toda la movilización que se está hablando, ¿no?, de la paralización práctica casi de la propia ciudad, pues es significativa, ¿no? Y yo creo que también tiene que ver mucho este auge otra vez a la fe y a la religión, precisamente a lo que estábamos hablando antes, ¿no?, un poco a la desesperación que tenemos como sociedad, ¿no?, a la desmovilización también, que al final nos tenemos que agarrar a algo, ¿no? Y yo creo que ahí también hay una parte interesante de analizar, ¿no?, sobre todo también qué está pasando con la gente joven, ¿no? Tenemos el disco de Rosalía y tenemos las entrevistas de Rosalía, ella hablando de fe. Yo creo que ahí hay algo muy interesante, ¿no?, también para analizar.
7: No, pues no, perdóname. No. Es que, ¿sabes lo
8: que
7: pasa?
8: Le he preguntado por Terlo Silvestre esta mañana y tampoco
7: ¿sabes lo que pasa? Claro, ¿sabes lo que pasa? Que es que hay una religiosidad popular, pero que luego no se corresponde realmente con la realidad de lo que hay de fondo. Lo que yo he mencionado de la encíclica del Papa, te voy a poner los puntos, a ver cuántos analizan. Dice, prioridad de la dignidad humana. sobre esa base, ¿qué hacemos?
10: Pero,
7: ¿eso qué tiene que ver eso con...?
10: Ese yo creo que es otro tema,
7: claro,
10: ¿no? Que al final...
7: ¿Qué tiene que ver lo que pide de gobernanza, responsabilidad,
10: sí, sí,
7: trabajo, justicia social? ¿Alguien se ha parado a pensar en eso? O no?
9: Pero incluso personas con mucha fe y fiel seguidoras,
7: no,
9: eso lo dejan de lado. O sea, no.
7: Sí, sí. Por es eso que, te digo que, hay una religiosidad epidérmica. Es epidérmica. O sea, ¿te gusta el...? Pero es como, por ejemplo, a mí, yo que en su día hasta transmitía corridas de toros, ¿no? A mí me gusta la estética. O sea, la estética de lo que supone el mundo del toreo. Pero cuando rasco me muero. O sea, digo, por favor, ¿cómo es posible que yo me haya metido en eso?
8: Salvo dos o tres cosas, nuestro paso por el mundo es epidérmico.
7: Absolutamente.
8: Tampoco quiero yo aquí ponerme...
7: Sí, el otro día estaba en un autobús reflexionando sobre la irrelevancia que tenemos los seres humanos. Digo, que nos borran y no pasó nada.
9: Bueno, a
7: ni
9: ver,
7: en el autobús.
9: Fin viernes. Perdona, ¿cómo?
7: Salvo que borres al conductor cuando va conduciendo.
9: Tú simplemente cierra los ojos y adiós.
7: Por eso, hacemos un barrete.
8: Epidérmico también.
9: ¿Qué?
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7: Bueno, pues Xavier, que ya sé que te tienes que marchar rapidito. ¿Qué quieres que te cuente? Claro, es que, ¿sabes lo que pasa? Que prefiero sacar estos temas, porque ¿de qué vamos a hablar? O sea, vamos a hablar aquí de la vergüenza, el ridículo que está haciendo la justicia con el tema del hermano de Pedro Sánchez, que me estoy viendo algunas cosas y estoy alucinando en colores. O sea, un tema que lo han metido en el ámbito penal. Ahora, titulares como la directora de la Guardia Civil reconoce reuniones con Leire Díaz, pero dice que jamás perjudicó a la UCO. A ver, ¿esto es delito? Pues entonces venga otra cosa. Y así podíamos seguir, ¿no? Leire Díaz, ¿quién es esa señora? En todos los periódicos aparece una nota de tubos reunidos. Ayer la UCO entrando en los tubos reunidos. He leído la nota. Pero si lo que dice la nota, lo hemos dicho todos aquí. Oiga, pues tendrán ustedes que aplazar los intereses, etcétera y tal, porque si no van a hundir la empresa. No entiendo, es que no entiendo lo que pasa.
9: Necesitamos titulares. O sea, necesitamos.
7: Pero no entiendo lo que ocurre alrededor de todo esto. De verdad. Bueno, sí, sí lo entiendo. No va a entender. Jo. Xavier, di algo. Corre.
6: Yo que tengamos un buen fin de semana. que vuelvas un poquito más tranquilo el lunes que viene.
7: Que me voy cabreando, según mal.
6: Sí, te vas cabreando durante la semana y entonces...
7: No, reconozco, yo lo he dicho aquí muchas veces, que estoy, yo reconozco que estoy infointoxicado.
6: Estás en una fase cascarrabias,
7: que ya me he hecho mayor. De repente...
6: Claro, y ahora lo que necesitamos es que alguien nos haga un buen mapa de la situación y ver qué posibilidades hay. Porque,
7: pero para eso estáis los genios.
6: Sí, sí.
7: Para hacer el mapa estáis los listos.
6: Bueno, pues.
7: O sea, ya te encomiendo algo, ya sabes.
6: No debemos dar el nivel, o debemos llevar mucho tiempo sin dar el nivel. Pero el tema es bastante más complejo de lo que parece y no estaría nada mal que pensáramos simplemente en qué 5 puntos estamos dispuestos a estar de acuerdo. De cara, por ejemplo, a las próximas elecciones. Eso estaría muy bien, porque el portazo que nos vamos a pegar y del cual luego ya no nos vamos a poder recuperar en años, está a la puerta de la esquina. Claro, nos falta un cuarto de hora, porque claro, también va a ganar. Por ganar todo el trumpismo, también va a ganar en Colombia. Resulta que han tenido un presidente modélico, ¿no? Y encima ahora a él es al que le acusan de promover la droga. Imagínate.
7: Bueno, pues, pero eso es...
6: En este momento, digamos que hay gente que tiene capacidad de colocar unos relatos y ese relato se los está colocando con bastante eficacia.
7: Mira, yo te digo, pues, yo solamente te voy a decir una cosa. ¿Sabes quién es el dueño del Washington Post? ¿Sabes quién es el dueño del Washington Post?
6: Sí.
7: Jeff Bezos.
6: Sí, pero
7: y así vamos con todos los medios de comunicación en el mundo.
6: Pero
7: con las plataformas digitales.
6: Eso es como tenerle a Nico Williams para qué en el Atleti. A mí me da lo mismo quién es el director y el dueño del Washington Post. Yo lo que tengo que plantear es cómo hacemos, por lo menos los que estaríamos dispuestos a llegar a 5 puntos de acuerdo, y unir por las diferentes izquierdas. Es lo que me parece que sería mucho más importante. A mí, la propiedad que tengan, pues sí, claro que la tienen, y además tienen claro que...
7: Y las plataformas, que la gente piensa que es muy democrático, lo de la plataforma, y democrático tiene lo que yo te cuente, vamos.
6: Y como te diría en la vida de Brian los hermanos más y luego gordudos. Quiero decir, ese es el contexto real. En ese contexto real es donde tenemos que ver qué margen tenemos para poder hacer.
7: Bueno, pues...
6: Y en ese margen, pues hay cosas que sí podemos hacer. Entonces, nos tenemos que poner de acuerdo sobre eso en vez de estar llorando sobre la imposibilidad. Pues ahora mismo... pues yo qué sé, topar los alquileres, hacer un mayor seguimiento fiscal, dignificar los sueldos y 4 o 5 medidas así generales que luego ya iremos al Parlamento como podamos a colocar, porque tampoco vamos a conseguir estos objetivos de un día a otro, ¿no? O sea, y a mí me bastaría. Y, por ejemplo, si alguien me dice, no, es que mira, yo soy socialdemócrata fabiano. Yo le diría, pues muy bien, me alegro mucho. Yo soy de Severio, le respondería. Pero lo que se trata es de ponerse de acuerdo en 5 o 6 puntos, ya lo mismo que sean 10, y hay generar grandes coaliciones. Mientras no hagamos eso, pues no habrá nada que hacer. Y mientras eso no lo expliquemos, pues una persona menor de 25 años, yo no le voy a culpabilizar porque hace simplemente compras online y tal, porque en el fondo a esas personas también se les está vacilando en el mercado de trabajo. Pero mientras pasen todas esas cosas, pero cosas muy sencillitas, pues no hay nada.
7: Pues nada, que tenemos...
6: Porque a ese 0,1% que tiene toda esa riqueza, a esos ya te digo que de momento no les vas a ganar la pelea.
7: No, que no, ni mucho menos. ¿Cómo vas a ganar la pelea?
6: No les vas a ganar. Te puedes cabrear mucho, pero a esos no les vas a ganar la pelea.
7: Lo tengo clarísimo.
6: Además. Es más, la tienen ganada ellos.
7: No, han ganado ya. Han ganado.
6: Bueno, pues.
7: Xavier, que sé que tienes que marchar.
6: Un placer.
7: Hasta luego. Marta.
6: Ya seguí.
7: Cerramos el capítulo. Hala, pon un titular, venga, cierra con titulares.
10: No sé, yo creo que aunque haya desmotivación, hay que intentar movilizarse. Y puedo corto, pero rescato una cosa que comentaba antes Elsa, que es que hay manifestaciones, ¿no? Y aquí en Euskadi somos ejemplo mucho de las manifestaciones. Pero hay un problema con estas manifestaciones, y es que manifestación de sanidad, ¿quién sale? Sanidad. Manifestación de educación, ¿quién
9: claro,
10: sale?
9: Cuando,
10: educación.
9: Cuando te toca a ti. Total.
10: Cuando está todo atravesado, absolutamente todo atravesado, entonces hay que salir a la calle de forma conjunta. No sé si una huelga general, pero hay que hacer
7: las
10: algo.
7: Las últimas huelgas generales, con todos los respetos, las últimas huelgas generales, ¿qué se acuerda de ellas? ¿Qué efectos han tenido? Porque ¿sabes lo que supone una huelga general? Que la empresa se ahorre dinero. Porque hay empresas que lo tienen contabilizado y dicen, pues mira, oye, mira, hoy descuento de salario general y a correr a todos. Bueno, que cerramos ya. Elsa Fuente, bueno, Xavier Ayer, de que lo tenemos por ahí todavía, y Marta Azquerecocha, venga, que tengáis buen día. Genial, que nos vamos.
8: Eso es, nos vamos, volveremos el lunes a las 6 de la mañana. Se quedan ahora con Juanma Jubera y los servicios informativos. 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
23: Son las 10 de la mañana. El corte de dos carriles en la A8 a la altura de Abanto Ciervena por el accidente de un camión registrado ayer jueves sigue provocando hoy retenciones de unos 2 kilómetros en sentido Cantabria, según nos acaba de confirmar el departamento de prensa de la Ertzaintza. Desde la Diputación Foral de Vizcaya explican que ayer se retiró la cabeza tractora del camión y se movió al carril derecho el semirremolque, y este viernes se procederá a su retirada de la vía. Por el momento lo que tenemos son 2 kilómetros de retención en ese punto kilométrico. La vicelendakari primera y consejera de Cultura y Política Lingüística del Gobierno Vasco, Ivone Bengoechea, acaba de afirmar que el presidente del Gobierno Central, Pedro Sánchez, deberá dar explicaciones en algún momento, porque en su opinión, entrecomillado, esto no es normal. Además, señala que en torno al Partido Socialista Obrero Español hay alboroto y que a diario aparecen informaciones preocupantes que sitúan a Sánchez y al gobierno en una grave situación. Declaraciones, ya decimos, periodísticas hoy. Y hoy el Parlamento Vasco lo que celebra es puertas abiertas, una jornada de puertas abiertas con el objetivo de acercar la actividad parlamentaria, de la que hablamos habitualmente nosotros en los informativos, en esta ocasión a la sociedad, y también así dar a conocer tanto las instalaciones de la Cámara como el trabajo que se desarrolla ahí. De hecho, la jornada comienza a esta hora con la apertura oficial de puertas por parte de la presidenta y también la mesa del Parlamento, y a continuación, a las 10:15, se va a celebrar, fíjense, un espectáculo de danza inclusiva, Miradas Cruzadas, a cargo de Arai Danza, según han informado desde la propia Cámara. A partir de ahí, evidentemente, habrá otros actos, todos ellos protocolarios, y se cerrará la jornada a las 7 de la tarde. Hoy ha estado con nosotros Serena Unzueta, directora de Cáritas Vizcaya. Este pasado miércoles presentaba Cáritas la memoria anual 2025, algunos datos sobresalientes. La acción de Cáritas Vizcaya llegaba a más de 9.100 hogares en 2025, en un contexto social marcado por dificultad de acceder a la vivienda, la precariedad laboral y también el aumento del malestar emocional. Un primer momento de su conversación con nosotros hoy.
0: En la rueda de prensa que dábamos el miércoles para presentar los datos de intervención de Cáritas Vizcaya en el año 2025, una de las cuestiones que decíamos es que el fallo no está en las personas, es un fallo de sistema, y de sistema a todos los efectos. Entonces, esas desigualdades tan importantes que cada vez son mayores, ¿eh? Sobre todo estábamos viendo, el año pasado presentábamos el informe FOESA, y lo que nos está diciendo es, bueno, pues esa ruptura está desapareciendo en el caso de Euskadi comparativamente con otras comunidades autónomas. Podemos estar mejor, ¿eh? Pero dentro de ese estar mejor, cada vez se van agrandando más las diferencias entre unos colectivos y otros, y las personas que están en situación de vulnerabilidad o en situación de pobreza pues cada vez tienen unas situaciones mucho más complejas, mucho más graves, y lo vemos en nuestro trabajo diario. Y eso quiere decir que cuando unos, esto es la teoría de los pollos, hay un pollo pero no nos comemos tú y yo medio, uno se está comiendo tres cuartos o hasta casi el pollo entero y el otro se está quedando con las migajas.
23: Y colectivos ecologistas han pedido hoy viernes, coincidiendo con la celebración del Día Mundial del Medio Ambiente, detener las obras del subfluvial de Lamiaco por sus consecuencias para el medio ambiente. Vamos a escuchar ya la previsión del tiempo con Edorta Román.
1: Hoy es una jornada en la cual ya vemos cómo se van abriendo cada vez más claros. Conforme se avanza mañana, vamos viendo cómo se van abriendo claros. En todo el territorio ya tenemos nubes y claros, un cielo mixto en la mayor parte de Vizcaya. Además, notaremos cómo de manera gradual subirán las temperaturas, con máximas hoy en torno a los 18-20 grados en la costa y en torno a 20-22 grados en el interior. Pues la jornada de mañana sábado va a ser parecida a la de hoy. Quizás se va a notar un poco la entrada de viento del noroeste, por la entrada de viento del noroeste, sobre todo de cara a mediodía y tarde, se van a acumular más nubes en la costa. Tendremos nubes y claros en el interior de Vizcaya, pero en la costa más nubosidad, ambiente más gris, incluso pueden caer algunas gotas a primeras y últimas horas. Y será alrededor de mediodía cuando aparezcan algunos claros. Más nubes por la tarde. También las temperaturas de mañana sábado, en torno a los 20 grados. Y el domingo va a ocurrir un poco como hoy. Va a ser una jornada de apertura de claros. Llegaremos a máximas por encima de los 20 grados en el litoral y en torno a 25 grados de cara en el interior a mediodía el domingo.
23: La temperatura que nos acompaña en estos momentos es de 20 grados en Bilbao, cielo con nubes y claros, y la última hora en radiopopular.com y nuestro próximo boletín informativo a las 11 en punto de la mañana. Vamos ya al saludo, primera hora de Asuntos Exteriores con nuestro compañero Agustín Herranz, en unos instantes. Y hasta luego.
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Las 19 minutos, Egunon, Vizcaya, Egunon, ¿cómo estáis? ¿Qué tal ha ido la semana? ¿Cómo viene el fin de semana? Bueno, parece que en cuanto al tiempo hay 19 grados y pico, casi 20, y eso nos contaban hace un momentito, así que este viernes 5 de junio no apunta mal, el Día Mundial del Medio Ambiente. Bueno, pues ahí estamos con Marilyn Monroe, se cumple este mes de junio su centenario, el centenario de su nacimiento, I Wanna Be Loved By You, me gustaría ser amada por ti, eso es lo que parece que pedía a gritos esta chica que se quitó la vida con 36 años. Bueno, luego hay muchas historias por ahí, muchas leyendas, que si le mató uno, le mató el otro. El caso es que Marilyn se fue. Norma Jean Baker se fue con tan solo 36 años. Como digo, hoy es el Día Mundial del Medio Ambiente, luego hablaremos de ello largo y tendido en este Asuntos Exteriores. Quiero mandar un saludo muy, muy grande, un abrazo enorme, todo lo grande que puedo mandar a los familiares de los policías forales navarros. Qué tragedia, Dios mío. 5 policías forales navarros muertos en ese accidente en la P8 en el Góibar. Un siniestro mortal. La furgoneta que queda cruzada, el camión que les ha arrollado, todo el mundo en shock del camionero, la gente que lo vio, el que vieron el camión encima del coche, en una auténtica barbaridad. Qué tragedia. Descansen en paz. Goyán Bego y a todos los familiares y amigos y amigas, bueno, pues el más fuerte y cordial de los abrazos. Las 10 y 11 minutos de la mañana con Ana Urquizu en el control técnico, lo cual es garantía de que todo va a ir sobre ruedas. Y bueno, pues vamos a comenzar con lo que va a ser noticia, sin duda, este fin de semana en toda España, ¿verdad? Como es la visita del Papa León XIV, que llega mañana con una aportación solamente de los fieles de 1,5 millones de euros. Y bueno, con todo lujo, boato, pero vamos a quedarnos con lo fundamental, que es la visita, la primera visita. Francisco no vino, por cierto, la primera visita del Papa León XIV a España, que va a tener lugar este fin de semana. Bueno, pues ahí está, unos dulces sueños que nos va a traer toda

0: Hace unas pocas semanas, un buen amigo y excelente periodista, escritor, Pedro Ontoso, nos presentaba aquí en el programa Cayetana, la duquesa vasca, su nuevo libro, una grande de España en los terribles años de plomo de Euskadi. Bueno, y estuvo en la presentación en San Sebastián, estuvo Cayetano, Martínez de Urujo, y estaba ayer también en Sevilla, porque Pedro, le voy a saludar desde Sevilla. Pedro Ontoso, muy buenos días, ¿cómo estás?
1: Buenos días, Agustín, aquí desde Sevilla.
0: Bueno, ¿y qué tal? ¿Cómo has encontrado? Es una maravilla, ¿no?
1: Sí, sí, la verdad es que, bueno, fue una presentación muy muy bonita, muy dinámica, y como teníamos ahí también un poco de pie en espada ahí a Cayetano, pues es una persona, por cierto, muy abierta y que las distancias cortas gana mucho, ¿no? Pues contando anécdotas de su familia, de su madre. Además, estábamos ahí en un sitio que es un templo del pensamiento sevillano, que es el Ateneo, ¿no?
0: Sí.
1: Y donde se reunía la generación del 27, muy cerca del Palacio de las Dueñas y muy cerca también de donde está el Cristo de los Gitanos, donde hay parte de los restos de Cayetana, ¿no? O sea, que era un lugar un poco con una cierta magia y con mucha significación, ¿no? O sea que muy, muy, muy bonito, la verdad es que muy bonito.
0: Bueno, además ayer viviste el Día del Corpus en Sevilla, que es un día importante también.
1: Eso es, o sea que yo bajaba desde Toledo, que donde ya también estos días había vivido un poco la previa del Corpus, sí. Pero aquí en Sevilla no me imaginaba yo que tenía tanta fuerza. O sea, ayer a la noche, a las 12 de la noche, aquí había como una especie también de madrugada, como Semana Santa, ¿no? Porque estaba todo Sevilla en la calle, con una temperatura más ideal. Entonces todo lo que es el casco antiguo, todas las calles, Sierpes y alrededores, francos y tal, ¿no? Está todo lleno de altares, como los hacían hace 60 años también allí en el País Vasco, que yo recuerdo,
0: sí.
1: ¿No?
0: Sí, sí.
1: Todo esto con tapices, con echarpes, con mantones de Manila, con muchas figuras, niños Jesuses, hogazas de pan. Pero bueno, una tienda, por ejemplo, que por la mañana vendía ropa y a la tarde estaba ya con ese escaparate del Corpus, ¿no? Entonces a las 12 de la noche ahí pues repicando las campanas de la Giralda, que justo me encontré debajo con el arzobispo de aquí de Sevilla, en Meneses, una persona muy, muy maja, ¿no? Y estuvimos ahí charlando un ratito. O sea que
0: bueno,
1: por aquí, muy bien.
0: Te comentaría el tema principal de esta charla de hoy, porque la noticia del fin de semana y casi del año, ¿verdad?, es la visita del
1: sí.
0: Papa León XIV a España. Mañana llegará, mañana sábado. Y bueno, y antes de primero, ¿por qué es tan importante? Porque es importante la visita de León XIV a España, ¿no?
1: Bueno, la visita de un papa siempre es un acontecimiento, yo creo que con esas connotaciones religiosas y políticas también, ¿no? Y luego, sobre todo, porque el pontificado anterior, Francisco, no vino a España, ¿no? Y aquí se consideró como una anomalía, porque había otros papas que han estado aquí varias veces. Por ejemplo, Juan Pablo II, yo creo que estuvo 5 veces en Euskadi, también estuvo en el 82, en
0: Antequera, sí, sí.
1: ¿No? Luego Benito XVI pues ha estado 3 veces. Y Francisco, él dijo que, bueno, dijo aquella frase de que ahí no me quieren, pero yo creo que él lo que hacía era ir a sitios de la periferia mundial, ¿no? Donde los cristianos eran minoría, iban un poco para darles calor y tal, ¿no? Entonces por eso no viene a España. Entonces que venga ahora Trevós y uno de sus primeros viajes a Europa sea España, pues tiene un significado importante. Yo creo que viene también eso, a darnos un poco de cariño después de que Francisco no viniera, ¿no?
0: Ajá.
1: Oye, bueno, que él ha estado aquí 30 veces, Trevós, como prior de los agustinos y así, ha estado aquí en España, ha estado 30 veces, no lo olvidemos.
0: Bueno. Por cierto, a propósito sí. del Papa, emana del Vaticano una noticia que a algunos nos ha dejado un poco empatados, por ejemplo a ti, porque María Montserrat Alvarado, de origen sí. mexicano, es la primera mujer laica en un cargo tan alto en la Santa Sede, como es el de, bueno, digamos un poco la representante pública, la portavoz, va a ser una mujer sin duda importante. Y a ti te ha llamado la atención, ¿no, Pedro?
1: Sí, me ha llamado la atención sobre todo porque, bueno, de hecho, él yo creo que sí que sigue la senda un poco de Francisco, de abrir camino a puestos importantes de a las mujeres, y esta va a ser prefecta, va a ser ministra de comunicación, lo cual es muy importante. Pero me llama la atención sobre todo porque ella procede de un grupo editorial muy conservador. Y no solamente conservador, sino que fueron una punta de lanza de lo que fue la oposición al Papa Francisco, ¿no? Yo en el libro que hemos comentado muchas veces aquí en tu programa, del complot contra el Papa, yo citaba a ese grupo de comunicación porque habían sido bastante hostiles contra las políticas del Papa. Entonces, que elija a una representante de ese grupo ha llamado mucho la atención. supongo que dentro de poco de su política, ¿no?, de guardar las formas, de equilibrios, de estar a la izquierda y a la derecha, al conservador y a los progresistas, pues probablemente tiene algo que ver, ¿no? Y yo creo que también, esa es un poco una de las claves también que puede tener el viaje de León XIV a España, ¿no? Porque el hecho de que hable en el Congreso de los Diputados, lo cual es una cosa histórica, y eso ya ha levantado a unos arpullidos por la izquierda y la derecha. Yo creo que viene aquí, pues eso, en un momento de una crisis política y mucha polarización, ¿no? Entonces, y emplea además secularización de España, ¿no? Entonces yo creo que viene eso, a dar un mensaje un poco de ánimo, de aliento, de buscar un mensaje de hablar del bien común, de tender puentes, de la cohesión social, de la justicia social, ¿no? Y todo de la honestidad política, ¿no? Que yo creo que va a ser un mensaje importante para los grupos políticos españoles.
0: Sí, sí, el nombramiento como jefa de comunicación del Vaticano, a la presidenta de una televisión ultraconservadora, como bien decía Pedro, de Estados Unidos, muy hostil a Francisco. Más, el pontífice argentino llegó a definir como obra del diablo los ataques de esta cadena EWTN, ¿no? O sea, que hubo un enfrentamiento realmente duro, ¿no, Pedro?
1: Sí, y además, estos están un poco en contra de lo que suponía el programa reformista y renovador de Francisco, ¿no? Y todos esos, pues esos ataques a la economía que mata, la defensa de la economía integral, la defensa de la inmigración. Claro, y ellos estaban más por la batalla cultural, ¿no? La lucha de las identidades, el aborto, la familia. O sea, un catolicismo mucho más rigorista y mucho más tradicional y mucho más rancio, ¿no? Entonces, desde luego esta mujer parece que es muy eficaz, ¿eh? Es una profesional con mucha capacidad de trabajo, y también de intervención, ¿no? Pero desde luego llega ya con esa mácula de que representa a un sello que es muy conservador, aunque tiene mucha potencia de fuego en todo el mundo, ¿eh? Y sobre todo está educada en América. Yo creo que también un poco es un guiño a América, ¿no? A Estados Unidos, hay un poco, como te digo, de un papa que intenta tender puentes y guardar equilibrios muchas veces inestables, ¿no?
0: A ver qué tal. Bueno, pues mañana llega su santidad el Papa León XIV, va a recorrer más de 2.500 kilómetros, si se tiene en cuenta la distancia en línea recta, de su recorrido entre Madrid, Barcelona, Gran Canaria y Tenerife. Va a pronunciar, dicen, 12 discursos, 5 homilías y 5 saludos. Aparte de Madrid y Barcelona, ¿te ha sorprendido lo de Canarias? ¿Por qué lo de Canarias?
1: Bueno, es que lo de Canarias yo creo que está en el origen del viaje, porque así como Francisco dijo que no iba a venir a España, pero sí que empezó a preparar un viaje a Canarias, porque uno de los mensajes más importantes de Francisco es el apoyo a los inmigrantes, ¿no? Y sobre todo esa fosa común, abismal, que es la del Mediterráneo, donde perecen tanta gente cuando intentando llegar aquí a España, ¿no? Que es una morgue tremenda, ¿no? Entonces, ese quedo con ganas de venir a Canarias. Y yo creo que Francisco ha cogido, ha cogido ese testigo y por eso también va a Canarias, que por cierto en el altar donde va a dar ahí la gran misa, creo que van a poner unos cayucos también, un poco como símbolo de lo que es que se convierten en ataúdes para mucha gente, ¿no? Entonces yo creo que ahí va a haber un mensaje muy importante, que va a ser un mensaje social, ¿no? Las tres T's que decía Francisco, ¿no? Tierra, techo, trabajo, ¿no? Y tierra, techo y trabajo es para los inmigrantes.
0: Muy bien, bueno, pues nada, ayer, como decíamos, presentación, nada más y nada menos que en el Ateneo de Sevilla, de este nuevo libro de Pedro Entoso Cayetana, La duquesa vasca, una grande de España en los terribles años del plomo en Euskadi. Me imagino que firmarías ejemplares, porque ahí se le quería mucho, ¿no?
1: Sí, no, las que se le quería mucho, aquí se le guarda mucho respeto a la figura de Cayetana. Entonces, es curioso, con la finca aquella que tiene, ahora tiene su hijo Cayetano en San Sebastián, que es el Palacio de Arbrisenea, que era enorme, que es un palacio que construido en 1881 por la familia de su primer marido, Luis Martínez, pues dirujo, pues cuando vendió una parte de esa finca, la cedió a San Sebastián a cambio de que le dejaran vender otro trozo para construir viviendas, ¿no? Pues con ese mini pelotazo que hizo allí con parte de ese dinero, lo que hizo fue restaurar aquí la iglesia donde está el Cristo de los Gitanos. Ella era muy devota del Cristo de los Gitanos, ¿no? Cerca de donde ayer presenté el libro, ¿no? Ajá. Entonces, parte de ese dinero lo destinó a arreglar esa iglesia, a decentarla y, bueno, entre otras cosas, pues por eso le están muy agradecidas, ¿no? Pero por muchas más cosas, ¿no? Aquí se la quiere. aquí se le quiere mucho.
0: Muy bien, pues desde el pasado 20 de abril que presentó en el Aula de Cultura del Correo en el Carmen Indautxu por primera vez el libro, la verdad es que estás como los baúles de la Piquer, más que de la duquesa. Así que nada, te deseo toda la suerte del mundo y te doy la enhorabuena por esa gran presentación. La noticia del fin de semana de la que queríamos hablar, ya hemos comentado con Pedro Entoso, especialista también en el Vaticano, es un hombre del Renacimiento, Pedro, sabe un poquito de todo y lo cuenta además de maravilla, la visita de León XIV a España que comienza mañana. Pedro, un abrazo muy fuerte y que tengas feliz retorno aquí a Euskadi. Un abrazo.
1: Muchas gracias, un abrazo fuerte.
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0: Estaba leyendo sobre el sueño, en el que es especialista nuestro invitado Alfredo Rodríguez, psicólogo, especializado precisamente en sueño, que dice que dormir es urgente, que levantarse a las 5 de la mañana es como vender el coche para comprar gasolina. Alfredo, muy buenos días, ¿cómo estás?
1: Hola, buenos días.
0: ¿Qué quiere decir exactamente esto? Porque hay mucha gente que se levanta a las 5, va al gimnasio, va a andar, luego antes de ir a trabajar, etcétera, y dices tú, es como vender el coche para comprar gasolina. ¿Qué es lo que quieres decirle a esta gente exactamente?
1: Bueno, que en realidad estamos perdiendo un poco el foco. Creemos que por privarnos de algo que consideramos accesorio, como es el sueño, vamos a acercarnos a un objetivo que tengamos, como el éxito, ser más productivos, aprovechar y optimizar mejor el tiempo, y tenemos que pensar en términos justo contrarios, que lo importante es la infraestructura, es decir, el coche, el sueño, y luego posteriormente el resto de objetivos que podamos tener.
0: Alfredo Rodríguez, con quien estamos hablando, es catedrático de psicología especializado en sueño y bienestar laboral. Quizá de ahí esa sentencia que decías, Alfredo: liderar bien empieza en la almohada.
1: Sí, bueno, es una frase un poco provocadora también para intentar captar la atención en un ámbito que está empezando a moverse, y es entender que no podemos tratar de tener un rendimiento óptimo si no tenemos una base biológica adecuada. Y a la hora de liderazgo se ha visto que aquellos líderes que duermen mal, que están privados de sueño, tienden a gestionar a los grupos y a las personas de una manera peor, más reactiva, menos carismáticamente, y parece que el sueño sí tiene cierta incidencia en ese ámbito.
0: En el ámbito laboral, sí, porque como decías, Alfredo, dormir poco, rendir siempre, aguantar más, son como lemas de hay que ascender, ¿no? Hay que tirar para adelante, y resulta que al final estás consiguiendo lo contrario de lo que pretendías, ¿no?
1: Exacto, para rendir bien, por ejemplo, y para otras muchas cuestiones, a veces lo que tenemos que intentar hacer es descansar mejor, poder dormir mejor, y entonces ya sea para pues liderar un grupo o para, por ejemplo, ahora que están los estudiantes haciendo la PAU, pues es importante poder tener ese descanso adecuado y darle su lugar en ese sentido.
0: Aparte de la moda, como decías en una entrevista que tengo delante, que te hicieron hace relativamente poco, ¿verdad? De una moda lo de levantarse a las 5 que hablábamos antes para rendir más luego y tal. Quizá hay que evitar, como decías, conductas que glorifican el agotamiento, ¿no? Ideas como, aquí no paramos, ya dormiremos en agosto o ya descansaremos, ¿no? Es un gravísimo error, ¿no, Alfredo?
1: Sí, yo así lo creo. Creo que considero que debemos cambiar un poco esa narrativa que atraviesa toda la sociedad. La idea de que aquel que no duerme es porque es alguien exitoso, es alguien atareado, está haciendo algo importante. Yo prefiero, pues,

0: tratar de cambiar un poco el foco y decir cosas como, por ejemplo, no dejes para mañana lo que puedas dormir hoy. Es importante entender que el descanso es fundamental, y aunque tendemos a verlo como algo accesorio, pues es muy importante para poder rendir bien.
1: Una colega tuya, experta en sueño, decía que la calidad del descanso depende de si te acuestas en el momento en el que tu cuerpo está preparado para dormir, porque no es lo mismo acostarse, decía, a las 9 de la noche que a la 1 de la madrugada, aunque duermas 8 horas. ¿Esto es así? ¿Te parece que es así?
0: Sí, bueno, digamos que son importantes distintos factores. El momento del sueño, yo no pongo tanto el foco en ello, porque mucha gente entonces tiende a obsesionarse con controlar el sueño. Y lo que peor podemos hacer es controlar el sueño. En ese sentido, lo ideal es eso, ir a descansar en momentos adecuados, donde ya hay cierta necesidad, cierta somnolencia. Pero lo que muestra la literatura, sobre todo, que más que el momento, es la regularidad, que tú tiendas a poder dormir en periodos similares, tanto entre semana como el fin de semana. Ese factor parece que está teniendo mucha relevancia y que incide mucho en la buena calidad del sueño.
1: Ajá. Alfredo, ¿dormir 8 horas significa siempre descansar igual?
0: No, en absoluto. Hay gente que duerme 8 horas y se despierta cansada, y hay gente que duerme 6.5, 7, y dependiendo de distintos factores, como por ejemplo la profundidad de su sueño, descansará mejor. Ahí la clave es tu sensación subjetiva, tu percepción de me despierto y estoy cansado, he descansado adecuadamente, tengo energía para un funcionamiento óptimo a lo largo del día. Esa es la clave más importante, la parte clínica y personal.
1: Hay mucha gente que no duerme y se refugia en las benzodiazepinas, que dicen no dan un sueño natural. Habría que ir a la raíz, quizá, ¿por qué el insomnio, no, Alfredo?
0: Claro, digamos que las benzodiazepinas son un parche al final, intentar apagar un poco la mente y el cuerpo con una cuestión muy temporal. La clave es ver por qué el ritmo de vida, la forma de vivir que tenemos, esta hiperactivación constante, está dificultando que podamos tener un sueño adecuado. La raíz sería más relevante para poder tener un funcionamiento adecuado en ese sentido.
1: Te despiertas con un sueño que no veas y dices, bueno, ya echaré una buena siesta. ¿Se cura con eso, por decirlo así, no por emplearlo? ¿Se cura con el tiempo de siesta lo que no has dormido durante la noche?
0: Las siestas son un buen instrumento que mucha gente utiliza para tener una recarga, digamos, de energía, pero no pueden ser muy largas, porque si no entramos ya en sueño profundo. Y sobre todo no pueden ser fuera de momentos adecuados de siesta. Las siestas deben estar siempre colocadas a primera hora de la tarde, habitualmente entre las 2 y las 4. Cuando hay alguien que duerma siestas por la mañana o en horarios poco adecuados, puede ser sintomático de que algo no funciona del todo bien.
1: Claro, no sé de que tengas narcolepsia, que bueno, que eso ya es una enfermedad, claro, ¿verdad? Es una patología tremenda. Expertos dicen que el sueño, 20 minutos pueden salvarte el día, 2 horas te lo pueden arruinar. ¿Existe la siesta perfecta, Alfredo?
0: Bueno, la siesta perfecta va también acorde a la persona, pero en términos generales lo que se recomienda es que la siesta no sea mucho mayor de 20-30 minutos. Esta siesta que tomemos a veces en el sofá y que nos damos un par de cabezadas, esa es una buena siesta. Pero cuando tú haces una siesta más larga, más de 30 minutos, 40, pues de ahí entras en sueño profundo y tu percepción al despertar, tus sensaciones, incluso peor de la que tenías antes de dormir. Con lo cual, la duración de la siesta sí es importante, entre 20 y 30 minutos.
1: Nutricionista no, pero seguramente me podrías aconsejar, ¿el dulce, el azúcar, es mala compañera para ir a dormir por la noche?
0: Sí, recomiendan, por ejemplo, que las cenas para dormir no sean muy grasas ni tampoco con mucho ultraprocesado, porque no facilita mucho el sueño, ¿no? En ese sentido, si recomiendan proteína, algo de hidrato de absorción lenta, por ejemplo, cosas que te faciliten tener a lo largo de la noche no picos glucémicos, sino valles glucémicos en ese sentido, y que mantenga un poco la estabilidad en toda la noche, porque hay gente que a veces se despierta con hambre y incide también en el sueño. Tanto una cena muy pesada como una cena muy ligera que hace que luego te despiertes con hambre, pues puede incidir negativamente en el sueño, sin duda.
1: El otro día charlábamos el grupo de amigos y amigas y me comentaba alguien, me decía, jo, es que este duerme 10 horas al día, 9 horas al día, se está perdiendo la mitad de la vida. ¿El sueño es una interrupción de la vida, Alfredo?
0: No, todo lo contrario. El sueño es una preparación para la vida, porque durante el sueño ocurren múltiples funciones que ayudan a reparar físicamente el cuerpo, ayudan a procesar información, a consolidar la memoria. Hay muchísimas funciones que ocurren durante el sueño. La gente tiende a pensar que el sueño es un estado pasivo, pero el sueño es un estado muy activo del organismo.
1: Qué bueno, la verdad es que me dan ganas de irme a dormir ahora, no puedo, evidentemente, después de charlar contigo, seguro que tengo un buen sueño y un buen despertar. Dormir para vivir, la ciencia del descanso en la era del cansancio, de Kailas Editorial, es el libro que firma nuestro invitado Alfredo Rodríguez, que es catedrático de psicología, especializado en sueño y bienestar laboral, que me confesaba un día que duerme bien, ¿no?
0: Sí, hay fluctuaciones, pero en términos generales no puedo quejarme. En general duermo bien.
1: Bien, bien. Alfredo, como siempre ha sido un placer. Muchísimas gracias y que tengas buen fin de semana. Hasta la próxima.
0: Un saludo a todos.
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1: Las 10:37, dábamos cuenta hace unas semanas de que el domingo 10 de mayo una flotilla zarpaba desde Barcelona hacia Cuba para poder trasladar equipos fotovoltaicos destinados al hospital pediátrico Juan Manuel Márquez, el buque astral de Open Arms hacía escala en Valencia, tal, etcétera, rumbo a Cuba, ¿verdad? Y hablábamos de que, bueno, Oscar Camps estaba capitaneando como siempre. Estoy leyendo esta mañana que el ultimátum de Estados Unidos a Cuba deja al borde del abismo a más de 200 pymes españolas, no solamente eso, sino que ya ha dado una orden de detención contra el Castro, el actual presidente Canel, en fin. Óscar Camps, ¿qué tal? Buenos días, buen día, ¿cómo estás?
7: ¿Qué tal? Buenos días.
1: Estás en Barcelona ahora, ¿no?
7: Sí, ahora sí, ya vine de Canarias, hicimos escala estos días para preparar ya el último salto. Tenemos que volver a Canarias ahora porque estamos en con la visita del Papa en Arguineguín el día 11, y luego ya partimos para Cuba.
1: De nuevo, otra vez, fíjate, es todo lo contrario, de brazos abiertos, de Open Arms, tu organización, a brazos cerrados, apretando, a más no poder, Estados Unidos a Cuba. ¿Cómo has vivido ese momento? ¿Cómo se vivió el momento de la flotilla? Porque Cuba está que no está.
7: Bueno, es que Cuba es una crisis humanitaria permanente, sorda, porque no se la oye, pero lleva 6 décadas sufriendo, la población cubana lleva 6 décadas sufriendo un bloqueo, ¿no? Con carencias que han llegado ya a ser muy alarmantes, ¿no? Y bueno, y hoy estamos utilizando unas expresiones actualmente que distan mucho de la realidad, ¿no? O sea, llamar un bloqueo cuando bueno, bloqueo, esto es un asedio, ¿no? En toda regla, tipo de la media, con la intención de que mueran o se rindan. Y eso ya lo estamos viendo en otros lugares del mundo, como en Gaza, ¿no? O sea, bloqueo, esto ya no es un bloqueo, o sea, bloquear. Hay muchas formas de matar a alguien, ¿no? O le clavas un cuchillo, que eso está prohibido, pero si le quitas el pan y que se muera de hambre, o lo haces trabajar hasta la extenuidad, o bueno, lo mandas a una guerra, hay mil maneras de hacer morir a la gente, ¿no? Y son todas legales. Así que parece que suena, no está bien, ¿no? Un bloqueo. Claro, no, para nosotros ni el bloqueo en Gaza es un bloqueo, ni el bloqueo en Cuba es un bloqueo, ¿no? Sino es un sitio, están sitiados con la intención de perjudicar a la sociedad y siempre son los más vulnerables los que tienen que sufrir. No entiendo por qué, cuando las directrices son políticas, ¿no? Pero es el pueblo que tiene que sufrir el martirio.
1: Es una especie de luz de gas, es verdad. Le están poco a poco quitando la comida, quitando la energía en el sentido de energía eléctrica, de todo. Sí. Es decir, es un bloqueo en toda regla, ¿no, Oscar?
7: Sí, bueno, en serio. O sea, les vamos a dejar sin nada hasta que o se mueran o se rindan. Y ante la pasividad internacional, bueno, saltándose el derecho internacional, la Declaración Universal de los Derechos Humanos, todo. O sea, hoy en día está todo permitido para algunos. Y bueno, y el resto de los países pues asienten, porque hoy en día callarse es ser cómplice ya, o participar pasivamente, y no estamos de acuerdo. Entonces vamos a intentar, pues bueno, pues si podemos volver a dar independencia energética pues a la UCI del Hospital Pediátrico de La Habana, y que las incubadoras vuelvan a funcionar, y que la diálisis vuelva a funcionar, y que los enfermos y los niños prematuros no se mueran, pues ya sabemos lo importante que es salvar una vida. Lo hemos visto en el Mediterráneo en 10 años, ¿no? Todo vale la pena cuando salvas una vida. Entonces, si ponemos en marcha una incubadora que puede salvar la vida a un bebé prematuro, pues ya nos habrá valido la pena. ¿Y por qué no intentarlo?
1: Sin duda. Oscar Camps, después de Arguineguín, ¿volvéis a Cuba?
7: Después de Arguineguín seguimos para Cuba. Sí, sí, paramos en Las Palmas, pero como coincide con la visita del Papa, pues intentaremos estar allí y bueno, y conocerle, porque a este Papa no le conozco personalmente todavía, y luego salimos para Cuba inmediatamente, sí.
1: Hace menos de un año, en una entrevista, decías: antes recibíamos premios por nuestra labor, ahora multas internacionales.
7: Y bloqueos.
1: ¿Qué está pasando?
7: Pues bueno, pues está pasando que hay países donde se subestima el derecho marítimo internacional, los convenios internacionales, y bueno, pasa por encima el interés político, los votos fáciles, y ese discurso xenófobo y racista que últimamente pues bueno pues cala, y hemos estado pues bloqueados en Italia. Hemos tenido el Open Arms durante un año sin poder entrar en Italia, porque temíamos el bloqueo definitivo después de tener tres bloqueos ilegales que hemos impugnado, pero que la maquinaria administrativa italiana alarga los procesos durante años. 3 años después de la impugnación hemos vencido, se nos ha reconocido que teníamos razón, que no se nos debía ni haber bloqueado ni haber multado, pero nos han tenido 3 años pendientes, y ahora quedan otros 2 recursos más en marcha, que también ganaremos. Pero bueno, es eso, cuando te enfrentas a un Estado, te enfrentas a su maquinaria administrativa y siempre tienes las de perder. Tienes que tener mucha paciencia, pero al final pues prevalece el derecho internacional, el derecho marítimo, y se nos da la razón.
1: Ataques directos, por ejemplo, de Santiago Abascal, que os pusieron en el punto de mira con el discurso del odio. Aún así, Open Arms sigue navegando y salvando. Ha salvado más de 73.000 vidas en el Mediterráneo central. Por eso quizá tiene más importancia que la visita del Papa, ¿no?, León XIV, a esa zona, porque se ha convertido en una especie de mausoleo de multitudinario de muertos el Mediterráneo, ¿verdad, Óscar?
7: Sí, fíjate, mañana llega el Open Arms, que está navegando rescató hace 3 días a 58 personas, 24 de ellos menores no acompañados, y el puerto que le asignó Italia es el puerto de Carrara, Italia, a 4 días de navegación de donde fueron rescatados, ¿no? Cuando había puertos que estaban a 20 horas. Pero bueno, esta es la situación y es el contexto. El OPRAM sigue haciendo lo que tiene que hacer, que es proteger la vida en aguas internacionales. Y bueno, lo de Arguineguín, pues es la ruta atlántica, que también es de las más mortíferas y con la que más desaparecidos tiene, incontables. Y bueno, pues intentaremos estar allí en ese acto y seguir con nuestro objetivo hacia Cuba. Tenemos los 2 frentes abiertos ahora mismo.
1: Sí, sin duda. No hay, desde luego, no hay tiempo para aburrirse, va a decir, no hay tiempo para casi ni para pensar. Hay que estar a todas. Yo, cuando puedas, volveré a charlar contigo una vez que pongáis rumbo a Cuba, para que me vayas contando un poco, nos vayas narrando, claro, porque eres primera persona, lo que os espera allá. ¿Tú te esperas algún control, algún inconveniente para cuando vayáis a Cuba? Quiero decir, antes de llegar.
7: No, y si nos encontramos algo, pues ya lo resolveremos. En su momento, cuando salimos para Ucrania con el Open Arms, al primer mes de la guerra, nos decían lo mismo: no vais a poder, no vais a llegar, y al final cruzamos el Mar Negro, subimos el Danubio y entramos en Ucrania y no tuvimos problema. En Gaza, en el 2024 pasó lo mismo, 26 años de bloqueo marítimo, no vais a entrar, y pudimos entrar en 2 ocasiones y descargar 400 toneladas de comida. Nosotros no nos quedamos en el sofá pensando en las negativas, sino no, nos levantamos y actuamos y ya veremos. Pero hay que intentarlo.
1: Hombre, sin duda, eso es actuar.
7: Y si lo conseguimos, pues bueno, abriremos camino para que otros sigan y puedan haber más solidaridad y no sea un hospital el que tiene independencia energética, sino más de uno.
1: Eres todo un personaje, no seré el primero ni el último que te lo diga, Óscar, porque rescatista, activista, empresario, conocido principalmente por ser el fundador y director de la ONG proactiva Open Arms, que, como digo, ha salvado miles de vidas, y lo que te rondaré, Morena, que ojalá que sigáis, ojalá desaparecierais, en el sentido de que ojalá. Eso significaría que no haría falta, ¿verdad? Pero ojalá. me temo que para eso, Óscar, queda tiempo. Óscar Camps, muchísimas gracias por atendernos. Y enhorabuena por vuestra labor. Un abrazo muy fuerte y suerte.
7: Gracias, casi casco.
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1: Bueno, una obra, una auténtica obra de teatro, cada actuación de La Trinca. Entonces, el barón de Bidet, prodigioso inventor de un artefacto que hasta entonces pues ni se conocía, ¿verdad? Bueno, pues por ahí les daba yo por el desagüe a algunos dirigentes que hay por el mundo. Vamos a hablar de alguno de ellos. Venga, vamos arriba.
2: Grande que será una palangana con el chorro incorporé.
1: Lo cierto es que me ha arrancado una cierta sonrisa el titular de Miguel Pérez, mi buen amigo, en el correo, que dice: el día que Netanyahu le ardió el pelo tras una bronca de Trump. Curioso que al que menos pelo tiene de los dos sea el que le arda, pero es que las durísimas críticas y disputas verbales que parece que tienen el inquilino de la Casa Blanca y el bueno de Bibi, como le llaman los conocidos, pues está siendo de órdago a la grande. Miguel Pérez, muy buenos días, ¿cómo estás?
3: Muy buenos días, perfectamente. ¿Qué tal todo por ahí?
1: Bien, pues parece que tú y yo nos llevamos mejor que estos dos, ¿no? ¿Qué pasa entre ellos?
3: Yo creo que sí.
1: ¿Qué pasa con ese teléfono caliente? Cuéntanos.
3: Pues yo realmente creo que es una relación casi de amor-odio, ¿no? Es algo que... La parte del amor es algo que no lo acaban tampoco de entender muchos analistas de la Casa Blanca, sobre todo por la sensación que existe de que Trump se ha visto arrastrado por Israel para entrar en una guerra con Irán, que está disgustando mucho en Estados Unidos y a los norteamericanos, por lo que le está afectando además en el bolsillo. Y por otro lado, pues a Trump tampoco parece beneficiarle mucho por el descontrol, ¿no?, que aparente que tiene sobre Netanyahu. Al final, cada uno de los dos tiene intereses diferentes sobre esta guerra, y parece ser que Netanyahu, cuando le conviene, pues hace bastante caso omiso de las indicaciones de Trump. De hecho, en la Casa Blanca se dice que Trump está bastante frustrado por ese descontrol que tiene sobre Netanyahu. Entonces, yo creo que es una relación muy extraña. Es la extraña pareja que en su momento
1: Jack Lemmon y Walter Matthau, sí, señor.
3: Exactamente.
1: La verdad, hay una palabra que es fuck, que sería literalmente follar, pero que puede ser jódete, ¿no?, en el lenguaje coloquial, que le dijo ¿cómo se llama? El del pelo naranja, vamos, Trump, le dijo a Bibi, cuando le felicitó Bibi a Biden por el triunfo, fucking him, que le jodan o algo así, ¿no? Talón de desleal y tal, y ahora lo está utilizando con él. Es decir, después de la incursión hasta no sé dónde, ya no sé qué le queda de descubrir o de destrozar, como no sea la capital del Líbano, parece que esto no le ha gustado absolutamente nada. El secretario de Estado Marco Rubio, los enviados a Oriente Steve Wincock y Jared Kushner, como decías tú, trasladan la frustración. Es decir, por una parte tenemos a Trump, que dice quiere acabar con el conflicto, y por otra a Bibi, a Netanyahu, que está destrozando todo lo que se pone por delante. Y la pregunta del millón es, como decías tú, ¿por qué Estados Unidos sigue, a pesar de que Trump le dice, oye, cuidado que te estoy salvando el culo, con perdón, pero lo dice así, y ¿por qué le sigue apoyando?
3: Bueno, yo creo que eso en parte es una apuesta personal de Trump. Yo creo que tiene varias fases. Por una parte, Trump siempre ha tenido un apoyo especial hacia Israel, incluso antes ya de las anteriores elecciones en 2016, ya prometió al lobby judío que en Estados Unidos que iba a cambiar todo el programa nuclear iraní para que dejara de ser una amenaza para Israel. Prometió mucha ayuda para Israel en caso de llegar a la presidencia, e incluso que llevaría la embajada de Washington de Estados Unidos, a Jerusalén como capital del Estado judío, que él entendía, ¿no? Entonces, bueno, eso es una demostración de la fuerza que tiene los grupos de presión judíos en Estados Unidos. La han tenido con todos, también la han tenido con el anterior gabinete de Obama, que Obama pues facilitó también, no tenía ninguna sintonía con Netanyahu, pero aún así le proporcionó cerca de 40.000 millones de dólares en contratos, ¿no? Bueno, esa es una razón. La otra razón, yo creo que es que Trump tiene una obsesión con el anterior acuerdo nuclear iraní que consiguió, que viene precisamente de la época de Obama, y lo que intenta es desmantelarlo y crear su propio acuerdo nuclear. fuera parte de que también tiene cierta obsesión con la cuestión de que Trump quiera conseguir, que eso se lo ha contagiado, yo creo, Netanyahu, de que Irán pueda conseguir en un momento dado un arma nuclear.
1: Es que vamos a ver, o sea, que no es la primera, que Trump ya le llamó, como cuentas en tu artículo, ya le llamó cuando bombardeó Qatar, ¿verdad?, buscando al número uno del grupo terrorista, que tal y cual. En fin, y yo no sabía que Trump le llamó al Thani, al emir de Qatar, para decirle, perdona, que no he sido yo, que ha sido este el que ha bombardeado, que yo no sabía nada, que además había como una especie de proceso de paz en ese momento, ¿no? Entonces, después de aquel político y polémico memorando, como comentas, más recientemente han tenido discrepancias sobre todo el tema de Hezbollah en Líbano, etcétera y tal. ¿Hasta cuándo crees que va a llegar esto? Porque da la sensación de que esta es la guerra sin fin. Todos pensaban, tanto Netanyahu como sobre todo Trump, que en 3 días iba a ser como Venezuela, con menos, que esto se acababa sin saber lo que era Irán. ¿En qué momento pensará Donald Trump? ¿En qué momento se me ocurrió a mí hacer esto? ¿No? Digo yo, ¿hasta cuándo, Miguel?
3: Pues yo creo que sí, yo creo que se está repitiendo lo del famoso fucking prácticamente todas las mañanas según empieza a ver las noticias internacionales. Porque ¿hasta cuándo puede durar? Pues es que ahora mismo yo creo que nadie lo sabe, porque es evidente que esta guerra ha traído una especie de carambola que afecta a todos. Israel ha visto la puerta abierta para, bueno, acabar con sus históricos enemigos, que son Irán, y acabar con la milicia proiraní de Hezbollah en el Líbano, y además, bueno, pues crear una nueva zona de seguridad ocupando el sur del Líbano. No se ha visto como una especie de carta de naturaleza para decir, bueno, voy a ocupar esta zona para crear un colchón de seguridad con Líbano. Y bueno, yo creo que ahí veo una puerta abierta. Irán ha visto otra, que es la posibilidad de hacer saltar la economía internacional cerrando el estrecho de Hormuz, y si puede intentar sacar réditos económicos instaurando un peaje, que incluso está intentando implicar a Omán en ello, pues bueno, pues lo va a intentar. Desde luego ha encontrado ahí una buena palanca de presión para todo el planeta.
1: Sin duda. Bueno, pues enhorabuena, Miguel, una vez más, por contarlo tan bien, tan claro, por ponerlo en negro sobre blanco lo que está pasando. El final del artículo, amigos, amigas, lo dice todo. Le dice Trump a Netanyahu, dicen que le dice, estarías en la cárcel si no fuera por mí. Estoy salvando tu culo. Eso le dijo Trump a su amigo israelí en su cara. Así que los propios israelíes dicen que le ardía el pelo, como dice el titular, durante la conversación a Netanyahu. Poco tiene, pero el que tiene es un mal pelo y una mala leche, ese genocida, de mucho cuidado. En fin, espero puntos suspensivos, como suelo decir yo, que no punto final, porque seguiremos charlando, me temo, del asunto. Miguel, lo dicho, enhorabuena por el artículo, gracias por contárnoslo, y que tengas un estupendo fin de semana. Gracias,
3: lo
1: Miguel.
3: Lo mismo, gracias. Lo mismo,
1: hasta la próxima.
3: Gracias.
1: Bueno,
3: hasta luego.
1: Hasta luego, chao.

gabacho. Minutito y medio para que sean las 11 de la mañana. Asuntos exteriores, casi 20 grados de temperatura en la calle. El día está bonito, ha amanecido más bonito que ahora, pero de todos modos no sé, espero que no se chafe demasiado. De la tierra, del medio ambiente, de todo ello vamos a hablar en este Día Mundial del Medio Ambiente en la próxima hora, así que no te lo pierdas. Aquí te espero, Baldomero. Un abrazo y hasta ahora mismo, después de que Juanma Jubera nos ponga al tanto de lo que ha pasado en Euskadi y el mundo en las últimas horas. Hasta ahora.

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1: Son las 11 de la mañana. Las personas residentes en Euskadi podrá utilizar su receta electrónica o e-receta desde esta semana en Austria para recoger la medicación en oficinas de farmacia. Esta es una información que hemos conocido hace pocos minutos. Euskadi continúa desarrollando un papel referente en el despliegue de la interoperabilidad de la receta electrónica en la Unión Europea, que está previsto extender a los 25 países miembros, según ha destacado la Consejería. Por ahí comenzamos este informativo. Además, en breve, el PIB vasco registra en el primer trimestre un crecimiento interanual del 2,2% y del 0,5% respecto al precedente. El sector exterior ha tenido una aportación negativa y se contabilizan 12.434 empleos netos, más que el primer trimestre de 2025. Y Euskadi contabilizaba 13.444 nacimientos en 2025. Eso es, atención, un 3,1% más que el año anterior. El grupo más numeroso de nacimientos correspondía a las mujeres de entre 35 y 39 años de edad, con un 34% del total. Les estamos contando que Elena Unceta ha estado aquí en R.I. Ratia, Radio Popular, directora de Cáritas Vizcaya. Con ella hemos repasado la presentación de la Memoria Anual 2025 este pasado miércoles, con algunos datos fundamentales y un aspecto a tener en cuenta: la vivienda como principal factor de exclusión.
2: En estos momentos, y lo decimos claramente, tener un empleo no es un síntoma de no estar en situación de pobreza. Hay problemas que están agravando la situación. La vivienda concretamente es uno. En estos momentos es el epicentro de toda la problemática social que tenemos. Venía hacia la emisora y me he encontrado con una persona con la que mantengo relación desde hace muchos meses. Una persona solidaria y comprometida que junto con su marido lleva ayudando tiempo a una familia migrante con 3 hijos a su cargo. Esa familia de 5 miembros ha estado durante muchísimos meses viviendo en una habitación de un piso compartido con muchísimas personas. El ser migrante tiene unas connotaciones, y es que esa familia, incluso estando uno de los miembros, el padre, trabajando, no encontraba quien le pudiera alquilar una vivienda. Tienes un empleo y no tienes posibilidad de trabajar. Tenemos jóvenes en los centros de formación profesional diocesanos con empleos, que han hecho unos itinerarios formativos de orientación maravillosos, han conseguido un empleo con un contrato indefinido y con un salario digno que les puede permitir alquilar un piso.
1: Pero la dificultad de acceso a la vivienda se sigue complicando pese a estas situaciones de empleabilidad. El Ayuntamiento de Bilbao iniciará el próximo 8 de junio las obras de renovación y mejora de la plaza situada en Camino de Peñascal 62 en Iturrigorri, una actuación en la que invertirá 357.685 euros, cuyo eje principal será la creación de un espacio público infantil. Y el Banco de Alimentos de Vizcaya desarrolla hoy y también mañana, viernes y sábado, días 5 y 6 de junio, su recogida de primavera. Luis Crobeto, presidente.
3: Es importante, aunque no es tan grande como la de Navidad, esta recogida nos permite, pues bueno, aguantar hasta precisamente hasta la de noviembre, 5 y 6 de junio, viernes y sábado. Vamos a estar en 150 supermercados, menos que cuando estamos en Navidad.
1: Vamos a conocer la situación del tráfico en Vizcaya.
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1: El corte de 2 carriles en la A8 a la altura de Abanto Ciervena por el accidente de un camión registrado ayer jueves está y sigue provocando hoy viernes retenciones de unos 2 kilómetros en sentido Cantabria. Nos lo acaba de confirmar el departamento de prensa de la Ertzaintza. Desde la Diputación Foral de Vizcaya han explicado que ayer se retiró la cabeza tractora del camión y que se movió al carril derecho el semirremolque, y hoy viernes se procederá a su retirada de la vía. Debido a la presencia del vehículo en la vía hay 2 carriles cortados, en la A8 sentido Cantabria, uno de ellos el carril de salida de Ugaldebieta hasta Gallarta, por lo que desde Diputación se pide precaución a los conductores que circulen por este punto hasta que se pueda abrir la vía por completo una vez retirado el remolque del camión accidentado.
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1: Y con la información de tráfico termina este resumen informativo. Tenemos una temperatura de 22 grados en Bilbao. La última hora la seguimos teniendo en radiopopular.com. Seguimos escuchando a nuestro compañero Agustín Herranz en su segunda hora de Asuntos Exteriores. Nosotros volvemos a las 12 del mediodía.

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0: canta el ecuatoriano Juan Morales, hay que cuidar la tierra. Recuerda hoy en el Día Mundial del Medio Ambiente, más que nunca, hay que acordarse todos los días, ¿no? Pero más que nunca que este planeta no se nos ha arreglado, se nos ha dejado prestado para que lo mejoremos para nuestros descendientes. Bueno, no sé yo si lo estamos haciendo del todo bien. Saludos para Ana Urquizu, que está en el control técnico. Hay 20 grados de temperatura en la calle ahora mismo. Y voy a saludar a Víctor Trimiño. Víctor es el director de sostenibilidad del área de movilidad y sostenibilidad del Ayuntamiento de Bilbao, impulsando evidentemente políticas para una ciudad más verde. Es físico, con máster en ciencia y tecnología espacial, y combina su conocimiento técnico con una activa trayectoria en la política vasca. Víctor, egunón, buenos días, ¿cómo estás?
1: Egunón, muy buenos días, encantado de estar con vosotros.
0: Y lo mismo digo, bienvenido. Oye, dime una cosa, Víctor, ¿cómo vives, cómo vivís, cómo vive Bilbao este Día Mundial del Medio Ambiente?
1: Bueno, pues lo tratamos de aprovechar como un día en el que hacer una especial incidencia en la sensibilización de la ciudadanía, pero sabiendo también que ese trabajo de hacer de Bilbao una ciudad más verde, más habitable, más saludable, más sostenible, pues es algo que nos ocupa pues de enero a diciembre, o sea, los 365 días del año. Pero si hoy, un día como hoy, puede servir para llamar la atención sobre determinadas cuestiones o para hacer una incidencia especial en la sensibilización, pues bienvenido sea, por supuesto.
0: Me voy a olvidar de los negacionistas porque son cuatro y el del tambor. Vamos a hablar de cambio climático. ¿Cómo nos adaptamos al cambio climático, Víctor?
1: Bueno, pues como hemos podido comprobar además muy recientemente, los efectos del cambio climático los estamos percibiendo ya en el mundo en general y también especialmente en las ciudades. Nosotros en Bilbao tenemos identificado dos amenazas relacionadas con el cambio climático. Una es la de las inundaciones, que es algo que por desgracia históricamente ya éramos conscientes de la exposición que tiene Bilbao a las inundaciones, pero otra muy muy importante, y como decía, hemos podido identificar recientemente, es la de las olas de calor. Los estudios ya nos dicen que vamos a tener cada vez medias más altas, más días de calor en verano, días de calor más extremos, y eso evidentemente en una ciudad como Bilbao, pero en general en todas las ciudades, se agudiza más porque la propia morfología, los materiales de los que están hechos las ciudades, hace que se produzca lo que se llama ese efecto isla de calor, que hace que se incremente aún más ese estrés térmico en las ciudades en días de altas temperaturas. Y la solución, y es en lo que trabajamos desde el Ayuntamiento de Bilbao, con especial hincapié desde la Dirección de Sostenibilidad, es en que hay que renaturalizar las ciudades, es decir, necesitamos más vegetación para luchar precisamente contra ese efecto isla de calor, para tener más zonas de sombra, suelos más naturales, zonas más sombreadas, ir sustituyendo el hormigón y las superficies duras por zonas más naturalizadas, porque al final no es una cuestión, porque muchas veces parece que es una cuestión como estética, ornamental, la cuestión de introducir la naturaleza en las ciudades, pero los fenómenos que estamos padeciendo nos demuestran que no es una cuestión puramente ornamental, que es una cuestión de confort, de calidad de vida y de salud de los habitantes de Bilbao.
0: Refugios climáticos, ¿cómo andamos de esto, Víctor?
1: Bueno, pues tenemos bastantes refugios en la ciudad, refugios climáticos en la ciudad de Bilbao, y además distribuidos por todos los distritos y barrios. En total hay en torno a 170 refugios climáticos en la ciudad, aproximadamente la mitad exteriores y la mitad interiores. Los refugios climáticos exteriores es eso que mencionaba antes, ¿no? Espacios verdes de la ciudad, espacios naturalizados, donde hay sombra natural, arbolado, acceso a agua y ese frescor que nos proporcionan las zonas naturales, ¿no? Como decía, que no solo estético, sino que tiene incidencia realmente en la calidad de vida cuando estamos en la ciudad. Y los refugios climáticos interiores pues son edificios, la mayoría públicos, pero no todos, que en días de calor extremo pues nos permiten entrar en esos espacios, en esos edificios, refrescarnos, hidratarnos, descansar, bajar la temperatura, y al final pues bueno, es una herramienta que el Ayuntamiento pone al servicio de la ciudadanía, que queremos que la ciudadanía sepa que tiene esa herramienta para hacer más llevaderos y más confortables los días de calor extremo.
0: Te leía recientemente una entrevista en la que decías: es imprescindible que las ciudades seamos ahora la vanguardia de la solución en cuanto a la contaminación, las emisiones, el consumo o el uso de los recursos. Pero Víctor, ¿hasta dónde puede llegar el papel? Es lo que muchas veces me pregunto yo, ¿no? ¿Cómo puedo yo colaborar? ¿Hasta dónde puede llegar el papel de los ayuntamientos y las entidades locales para ayudar, para fomentar, un poco el cuidado del planeta, ¿no?
1: Bueno, pues lo que somos, tenemos que ser conscientes de las ciudades es que hemos sido durante décadas y décadas los principales responsables del cambio climático. Es decir, son las grandes ciudades donde más energía se consume, donde se produce en torno a las 3/4 partes de los efectos de gases de efecto invernadero. Y lo que tenemos que ser, y es el papel en que estamos Bilbao, pero también otras muchas ciudades, sobre todo europeas, es el de ser, como decía en esa entrevista, vanguardia de precisamente de revertir esos efectos, ¿no? Que es decir, creo que las ciudades tienen que asumir ahora esa responsabilidad de deshacer lo que han estado haciendo tanto tiempo. Y sobre todo en las ciudades hay dos vectores de contaminación o de contribuir al cambio climático, que es en lo que hay que trabajar por paliar, que uno es el transporte y otro es el consumo energético, sobre todo del sector de la edificación, de los edificios, tanto el residencial como del sector terciario. Y en ese sentido yo creo que Bilbao, en términos de descarbonización del transporte, de movilidad sostenible, de fomento del transporte público, el uso de la bicicleta, somos una ciudad pionera a nivel nacional e internacional. Entonces, en ese sentido, diría que vamos por el buen camino. Y en términos de la eficiencia energética en la edificación, tanto a través de Survisa, viviendas municipales, la Consejería de Vivienda del Gobierno Vasco, se está haciendo un trabajo muy importante de rehabilitación en términos energéticos de un parque de edificios que en Bilbao y en Vizcaya en general es bastante bastante antiguo. Pues es verdad, y no lo podemos negar, que tenemos todavía un trabajo muy importante por hacer, un camino largo por recorrer, pero sí que creo que en la ciudad de Bilbao se ha recorrido ya una parte importante del camino y tenemos que estar orgullosos por ello. De hecho, hace poco en otra entrevista comentamos que desde el año 2005 en Bilbao hemos reducido más del 60% de las emisiones de la ciudad. Entonces, bueno, evidentemente nos queda camino por hacer, pero hemos recorrido ya bastante también.
0: Sin duda. Luego están los aviones que pasan cada 5 minutos. Yo no sé lo que harán o no harán, pero bueno, como ahí no podemos hacer nada.
1: Ya, oye, desde la administración de Bilbao poco, sí.
0: Sí, la anteúltima, Víctor. Sí. ¿Cómo observas como especialista y como físico el gran desafío climático y energético también, ¿no?, que afronta la sociedad, que afrontamos la sociedad en nuestro conjunto?
1: Bueno, pues yo diría que a nivel tecnológico sí que hemos sido capaces de desarrollar tecnología necesaria para consumir energía de otra manera, otro tipo de energía, para tener soluciones que nos permitan ser energéticamente más eficientes. Pero claro, pasar de que exista efectivamente esa solución tecnológica a que eso se implante y se despliegue a gran escala, como es necesario, a nivel nacional, a nivel de ciudad, a nivel de todo el continente, pues evidentemente hace falta no solo que exista efectivamente esa solución tecnológica, sino que sea viable económicamente también para la ciudadanía, que tengamos las administraciones capaces de gestionar todas las transformaciones que implica desplegar esas nuevas soluciones, y el reto está ahí. Es decir, ya no es simplemente o no especialmente un reto tecnológico, sino sobre todo ser capaz de alinear administraciones, empresas y ciudadanía a nivel de gestión, a nivel de viabilidad económica, para que efectivamente todo eso se haga realidad más pronto que tarde, porque efectivamente si hablamos de emergencia climática significa que hay que actuar de manera urgente. Entonces, las soluciones sabemos dónde están, pero es importante alinearnos todos los agentes para desplegar efectivamente esas soluciones.
0: La última, Víctor, cuéntame un telegrama. Bilbao publica el catálogo municipal de especies vegetales autóctonas para potenciar los insectos polinizadores, con motivo de este Día Mundial del Medio Ambiente. Cuéntame.
1: Sí, bueno, pues el cambio climático, el impacto de la actividad humana, pues tiene un efecto en la biodiversidad y en la fauna que hay en nuestras ciudades, y lo que pretendemos con esta guía es ofrecer una herramienta a la ciudadanía donde conocer pues qué tipo de especies, que llamamos especies polinizadoras, si contribuimos cada uno como ciudadanos, pero también como administración pública, a extenderlas por la ciudad, pues podemos ayudar a devolver en parte pues ciertos equilibrios biológicos o a favorecer ciertos procesos biológicos que hagan que se reviertan ciertos impactos, sí, que como humanos hemos producido en los ecosistemas urbanos de nuestras ciudades. Entonces, pues bueno, es un catálogo de especies que favorecen la reproducción, el crecimiento, la protección de insectos polinizadores. Se describen cómo son esas especies para que la ciudadanía pues también las conozca, se sensibiliza y contribuya también a extenderlas, y bueno, que esas plantas favorezcan a los insectos polinizadores, y a su vez esos insectos polinizadores contribuyan a ciertos procesos biológicos, a cierto equilibrio biológico que haga que pues se fortalezca o se recupere la biodiversidad en nuestros núcleos urbanos con esas derivadas que tiene la biodiversidad, que como decíamos al principio no es algo solo ornamental, sino que es algo que influye en la calidad de nuestro aire, en luchar contra el cambio climático, en protegernos ante las olas de calor. Es decir, que al final todo está unido y en la medida en la que cada uno, desde la administración, desde la ciudadanía, podamos contribuir a revertir ciertos perjuicios que hemos causado. En este caso, la herramienta, la guía de plantas polinizadoras trata de ser una herramienta más, pues bienvenido sea.
0: Víctor Trimiño, director de sostenibilidad del área de movilidad y sostenibilidad del Ayuntamiento de Bilbao. Ha sido un placer saludarte y muchísimas gracias por las explicaciones y feliz día del medio ambiente. Que te vaya bien. Gracias, Víctor.
1: Igualmente, muchas gracias.
0: Un abrazo, hasta la próxima.
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0: Hoy mismo leía que propaganda, fe y millones. Así opera Citizen Go, el lobby ultracatólico de Ateoir, afín a Putin, dicen que está tras la lona contra Sánchez. La organización española que inspiró una red internacional contra los derechos civiles en una estructura con rostro de ONG, alma de la cruzada religiosa y fondos que conectan a la organización paramilitar El Yunque directamente con el Kremlin. Yo no sé qué está pasando aquí, amigos, pero esto es la bomba, pero fétida además, porque huele fatal, ya todos Ateoir, todos son nombres además, manos limpias. Bueno, me gustaría pedir la opinión del autor de Antifascistas, entre otros libros escritos. Él es periodista, escritor especializado en extrema derecha, delitos de odio y movimientos sociales, licenciado en Ciencias de la Información y con un máster de Sociología y Antropología por la Universidad de Valencia. Hablo de Miquel Ramos. Miquel, buen día, buenos días, Egunon, ¿cómo estás?
1: Buenos días, Egunon, ¿qué tal, cómo estáis? Muy bien.
0: Muy bien, Antifascistas, así se combatió a la extrema derecha española desde los años 90. ¿Desde los 90 llega esto?
1: Esto llega de mucho antes. Estamos hablando en concreto de lo que acabas de citar, de Citizen Go y Ateoir, de una organización.

0: Pero permanecieron muchas de las estructuras franquistas, pues vieron una oportunidad para llegar a este país y tejer su red. Y esta red pues ha sido muy fructífera hasta los días de hoy, ¿no? Que vemos como muchas de estas organizaciones, pues herederas de toda aquella tropa, ¿no? Junqueros y demás, pues es abiertamente multimillonaria, que influyen directamente en política desde hace más de 20 años.
1: Te suelo ver con Jesús Tintor en diferentes programas y la verdad es que, digo, a este hombre algún día le van a dar un plastazo porque está la ultraderecha, que, digo yo, pregunto, Miquel, ¿la ultraderecha no se está radicalizando cada día más? ¿Da la sensación de que campan en sus anchas?
0: Vamos a ver, la ultraderecha siempre ha existido en España, a pesar de que nos contaron el cuento de que con Franco se murió todo, la extrema derecha ha continuado viva. Lo que pasa es que es verdad que una gran parte de esta extrema derecha estuvo muy contenida, digamos, en la hegemonía de la derecha, ¿no?, que capitalizó el Partido Popular, pero hubo un momento en que esto se rompió, esta unidad, digamos, desde el centro hasta la extrema derecha se rompió, y digamos que los ultras empezaron a emerger hace aproximadamente unos 15 años. Yo recuerdo toda la ofensiva que hubo contra las leyes de matrimonio de personas del mismo sexo, contra el aborto, cuando estaba pues el proceso de paz en el País Vasco, cuando estaba el Estatut de Cataluña hace pues 2000 y pico, ¿no? En aquella época. Y aquí hubo una ruptura dentro de la derecha, que es cuando se empezó a acusar al Partido Popular de ser la derechita cobarde. Fue ahí cuando se empezó, ¿no? Y hubo movilizaciones muy grandes. Y ahí, después de todo aquello, surgió Vox. Y poco a poco, en sintonía con lo que estaba pasando en el resto del planeta, las extremas derechas han ido ganando, determinados sentidos comunes, conquistando algunos consensos, ¿no? Y instaurando, normalizando una serie de ideas, ¿no? Pues que hace 30 años, en los años 90, por ejemplo, pues tan solo decían los neonazis, ¿no?
1: Entonces, es verdad, ahora aparecen como Pedro por su casa, por decirlo de algún modo. Disculpa lo del plastazo de antes, pero es que como tú das la cara, digo, como vemos a personajillos que serían de cómic divertidos si no fuera porque son deleznables, como Vito Quiles y compañía, digo, lo mismo te paran por la calle y te dicen, ¿tú qué dices? ¿Qué estás diciendo? ¿Cómo hablas la gente, no?
0: Bueno, pues, digan lo que quieran.
1: La sensación que me da, Miquel, que a veces el mayor pecado de la izquierda es creer que la extrema derecha es tonta y letrada y que en el fondo
0: totalmente de acuerdo.
1: La izquierda le tiene miedo a la derecha. Y esa cobardía, no sé si la estamos pagando todos y todas, Miquel.
0: Totalmente de acuerdo. Yo creo que hay una falta de análisis riguroso del fenómeno ultraderechista y creemos que son cuatro cuñados diciendo tonterías. Pero hay que ver que estamos hablando de gente que está muy financiada, que tiene muchísimo dinero, tiene muy buenos patrones y tiene todo un arsenal de medios de comunicación, de inversión en redes sociales, que están librando una batalla por el sentido común, ojo, que esto es lo que se llama la batalla cultural y es el mayor peligro de la extrema derecha, es hacernos creer que determinados consensos, ¿no?, pues como la igualdad, la solidaridad, los derechos humanos, que son imposiciones que no sirven para nada, todo lo contrario, que son incluso dañinas para el progreso de la sociedad, ¿no? Y claro, están derribando todos estos consensos y hay mucha gente que se cree que efectivamente su problema es que las mujeres tienen más derechos, que los inmigrantes van al médico o que, los valores de igualdad o de solidaridad impiden que nos desarrollemos más como sociedad. Y aquí es este es su mayor logro, su conquista, ¿no? Que mucha gente trabajadora incluso, que tiene muchos problemas, ¿no? Pues se cree que su problema es el vecino, ¿no? Es el vecino porque es marroquí o porque es ecuatoriano o porque las feministas o por lo que sea. Entonces, esta conquista progresiva de los sentidos comunes es, digamos, la mayor amenaza para la democracia, porque fíjate tú, entenderíamos que hubiera una democracia que se fuera vaciando de derechos poco a poco, como está haciendo Donald Trump o como están haciendo otros líderes de la extrema derecha que ya están gobernando. ¿El aval de las urnas permite cualquier cosa? Es una pregunta retórica que yo lanzo al aire siempre, pero que me parece muy peligroso que aceptemos que todo es respetable dentro de la democracia, incluso que me quiten derechos.
1: Yo creo que todos llevamos un pequeño racista dentro, pero sobre todo lo que llevamos es un clasista. Es decir, si mi vecino son esos marroquíes que acabas de comentar o estos senegaleses que venden collares por las calles, etcétera, con la manta y tal. Ahora, si es Karim Benzema o si es Vinicius o si está, cuidado, ahí no hay problema, ¿eh? A pesar de que la ultraderecha se va a radicalizar cada vez más, a pesar de que también hay insultos racistas a estos, a mí me da la sensación Yo te he leído el libro y la verdad es que deberían de darlo las escuelas, te lo juro.

0: Por aquí las ikastolas, pues para que los chavales tomaran un poco y las chavalas conciencia de... Porque estaba leyendo, por ejemplo, lo del podcast Crímenes de Odio, segunda temporada, el asesinato de Lucrecia Pérez a manos de la banda neonazi. Los discursos de odio, pregunto, Miquel, ¿siempre preceden a los crímenes?
1: Sin ninguna duda, vamos, o sea, el holocausto no empezó con una cámara de gas, el holocausto empezó estimulando un prejuicio que estaba instalado en la sociedad europea desde hacía siglos, el antisemitismo, el odio a los judíos, el odio a los gitanos, ¿no?, el odio al diferente. Todo esto ha sido, digamos, parte de la historia de Europa y, bueno, y en España, ¿qué te voy a contar? Que se expulsó a los judíos, los reyes católicos expulsaron a los judíos y luego a los moriscos. Quiero decir que, efectivamente, el racismo ha estado ahí, siempre para atizar a un pueblo contra otro, ¿no?, para enmascarar otro tipo de proyectos, ¿no?, pues eso, enfrentándola a la gente corriente, ¿no?, a la gente trabajadora, ¿no? Y claro que existe un estímulo racista cuyo objetivo es desviar la atención de otros problemas, ¿no? Y el problema es que cuando tú estimulas este prejuicio nunca sabes dónde va a llegar. Y yo siempre lo digo, es decir, no hace falta mirar al holocausto o mirar a cualquier crimen racista como el de Lucrecia. Es que el año pasado lo tuvimos en Torre Pacheco. En Torre Pacheco se intentó cazar a los inmigrantes. O sea, se organizó una cacería contra el moro. Es decir, esto está ahí y alguien estaba lanzando gasolina al fuego constantemente, incluso cuando aquello estaba sucediendo. Claro que los discursos de odio son peligrosos. Por eso hay que atajarlos, por eso hay que condenarlos, por eso hay que ir directamente a la raíz del prejuicio. Efectivamente, todos tenemos, digamos, un pozo racista porque la cultura en este país, así, yo creo que en todo Occidente ha tenido tics racistas, ¿no?, igual que machistas, ¿no?
0: Yo no sé si hay, no sé si hay golpe de Estado mediático, no sé si hay golpe de Estado judicial, que por cierto es una cosa. Había dos cosas que no me caben en la cabeza. Una, hay tres poderes en el Estado, ¿no? Se puede criticar al legislativo, no, digo, al ejecutivo, al legislativo, pero al judicial no. Como critiques al judicial, la cagamos tía paca, que decía el Castizo, ¿no? Es decir, hasta aquí hemos llegado. Sí, y no me explico tampoco por qué en un partido político de signo ultraderechista como es Vox, con todo lo que están diciendo, los que se han marchado, de acuerdo, se lo están diciendo porque se han marchado y tal y cual, nadie obtuvo de oficio.
1: Vamos a ver. La judicatura tiene un sesgo conservador evidente. Esto a nivel histórico, y además en un país donde no hubo transición en muchas de las estructuras del Estado, ya sea fuerzas y cuerpos de seguridad, ya sea la judicatura, o ya sea incluso las grandes fortunas que se enriquecieron durante la dictadura. Aquí ha habido una continuidad, y eso se nota. La judicatura es uno de los sitios donde se nota todavía, no quiero decir que esté... O sea, que todos los jueces sean de extrema derecha, que no lo son, pero sí que es verdad que hay ciertos sesgos, ¿no? Lo que pasa es que, lo que tú decías de Vox, ¿no?, de mucha gente que se ha salido y de repente denuncia irregularidades, supuestas irregularidades, o cosas raras, no pasa nada. Pues bueno, pues habría que ver lo que hasta dónde están dispuestos a confesar, ¿no? Porque muchas veces todo se queda en el chascarrillo, ¿no? Pero si aportan pruebas y doy fe que ha habido investigaciones y ha habido condenas también por determinados usos cuestionables, ¿no?, del dinero, de lo que sea, ¿no? Y ha habido procesos, ¿no? Lo que pasa es que la justicia también, otro problema que tenemos es que es muy lenta, ¿no? Depende.
0: Claro, un amigo mío del Supremo, un buen amigo que ya está jubilado, decía, la justicia cuando es lenta, Agustín, ni es justicia ni es nada, ¿no? Porque claro, 14 años en juzgar algo es que no se acuerda ni el juez, o sea, por mucho que haya investigado, ¿no? ¿Tú crees que esto, volviendo un poco a la génesis de la charla, Miquel, tú crees que esto va más? Si no lo paramos.
1: Yo creo que sí que va más.
0: Porque creo que aquí nos tenemos que unir todos, ¿no? Es decir, que nos comen.
1: Totalmente, y esto va a ir a más en el momento en el que, hasta el momento en el que la gente no se dé cuenta de que lo que está en riesgo ya no es las libertades o los derechos de determinados colectivos, sino es la esencia misma de la democracia. Es decir, lo que no se puede tolerar es que, digamos, dejemos estar pasando como algo legítimo, ¿no?, una serie de discursos de odio, de actuaciones, por ejemplo, lo vimos estos días, ¿no?, con una actuación policial absolutamente lamentable contra una profesora jubilada en Valencia, ¿no? Sí. Y sin embargo vimos a muchísimos sindicatos policiales defendiendo al agresor, ¿no? Y esto da miedo. A mí me daría miedo, ¿no? Y de hecho, que se justificaran este tipo de cosas, ¿no? Y por lo tanto, si no somos conscientes de que la democracia se cuida, la democracia exige un compromiso no solo con la ley, sino también con una serie de derechos y una serie de libertades y una serie de consensos, ¿no?, para la convivencia, ¿no? Pues entonces estamos perdidos, no sabemos qué va a pasar en un futuro con líderes como Donald Trump o líderes como los ultras fans de Donald Trump que tenemos aquí, pues no sé a qué país nos vamos a encontrar dentro de 20 años.
0: Yo desde que el rey dijo aquí en el discurso de Navidad de la ley es igual para todos,
1: claro.
0: Le faltó decir menos para mí, ¿no? La ley es igual para todos, digo, espera un poco, o sea, vamos a ver, tú y yo vamos con un recorte de prensa, me da igual de la UI, que del correo del Tella, de tal, vas con un recorte de prensa y con una entrevista que le ha hecho los santos de las narices al no sé quién, y va el juez y admite esa demanda a trámite, ¿no?
1: Claro.
0: Y admite esa querella. Es decir, hemos llegado a un punto en el que o los periodistas nos unimos en el sentido de decir, oiga, mire, vamos a ver, vamos a por ellos, vamos a contar las cosas como son, aunque no sé si sirve de algo, sinceramente, Miquel, pero es que si no, insisto, nos van a comer.
1: Sin ninguna duda. Y el problema es que muchas veces la aplicación de la ley o la interpretación de la ley, muchas veces no, siempre es arbitraria. Esto depende del juez de turno, del fiscal de turno, del policía que hace la instrucción, ¿no? Entonces, aquí, lógicamente, si el sesgo ideológico está muy escorado hacia determinada parte, pues vemos cosas muy raras, y vemos cosas muy incomprensibles, y vemos dobles raseros, y vemos cosas que a cualquier demócrata debería hacerle saltar las alarmas. Lo que pasa es que también, yo creo que hemos entrado en una fase, no tanto en el sesgo, digamos, de determinados estamentos, sino también incluso en temas de corrupción, de haber normalizado. Digamos, como que es algo que convivimos con ello, ¿no? Que es normal, todos lo hacen, ¿no? Entonces, esa normalización del desprecio por la propia legalidad, ¿no? Entonces, eso, yo no sé tampoco qué panorama en qué lugar nos deja, ¿no?
0: Espero que no volvamos a la calle Princesa con las cadenas ahí, dale que te pego los de Fuerza Nueva, nosotros y tal, como fue aquello, ¿no? Que fue tremendo. Bueno, ahí en muchas partes de España, ¿no? Recuerdo tu informe de los neocona, los neonazis, la derecha radical en el Estado español. Bueno, en fin, una cosa realmente, realmente tremenda. Voy a poner puntos suspensivos, que no punto final, que ya no me gustaría a mí y a ti, porque creo que de esto hay que seguir hablando y vamos a tener que seguir hablando con Miquel, que es periodista especializado en extrema derecha y movimientos sociales, licenciado en ciencias de la información, de esto y máster en sociología y antropología. De esto, Miquel, hay que hablar también de los chavales que dicen que con Franco se vive mejor, de estos que dicen, como Ayuso, esto es una dictadura. ¿Una dictadura te iba a dejar a ti decir lo que te sale directamente de las orejas?
1: Es una
0: locura, ¿no?
1: Pues, en fin. No, y además fíjate que también la extrema derecha juega mucho al victimismo, ¿no? Y que parece que todavía hay una conspiración contra ellos y que ellos son los únicos que se atreven a hacer algo, ¿no? Contra la corrupción que no va con ellos, evidentemente, ¿no? Entonces, es parte de la estrategia, pero desde Mussolini hasta la actualidad. Esto es ninguna novedad. Lo que pasa es que a veces nos tocaría revisar un poco la historia, a ver qué pasó en los años 30, salvando las distancias. Pero hay muchas enseñanzas que están escritas ya, ¿no? Entonces, todo esto estamos repitiendo muchos de los errores que han cometido en otras generaciones. Y
0: está
1: lamentablemente,
0: claro.
1: Pues, a ver dónde vamos.
0: Y el que no estudia la historia está condenado a repetirla, ¿no?
1: Así es.
0: Es algo así, la frase no es mía, pero era algo así, pero en definitiva nos entendemos perfectamente. Bueno, pues este libro que yo te recomiendo, a pesar de que ya vaya por la quinta, sexta, séptima edición, que firma Miquel Ramos, Antifascistas, así se combatió a la extrema derecha española desde los años 90, porque la verdad es que es una apasionante historia del movimiento antifascista a lo largo de las cuatro últimas décadas. Estos activistas de izquierdas que se organizaron para hacer frente a la ultraderecha. ¿Cómo lo cuenta? Lo bien que lo cuenta y lo necesario que es que alguien te lo cuente de verdad, como hace nuestro invitado Miquel Ramos. Miquel, ha sido un placer, de verdad. Es que muchísimas gracias y que te vaya bonito, que te seguiré viendo por ahí, escuchando.
1: Pues, muy agradecido. Muchas gracias por vuestro trabajo también.
0: Un abrazo, Miquel, agur.
1: Un abrazo, hasta luego.

0: pues a 20 minutos para que sea mediodía. Antes hablábamos del Día Mundial del Medio Ambiente, que se celebra desde 1974 y que cada año se centra en un tema diferente, etcétera, tal, calentamiento global por un lado. Bueno, antes lo hablábamos a nivel Bilbao, por decirlo así. Bueno, vamos de Bilbao al mundo, ¿no? Con un naturalista fantástico que ha publicado, yo no sé cuántos libros, desde luego más que Cervantes, que es mi buen amigo Joaquín Araujo, que creo que nos escucha. Joaquín, buenos días, ¿cómo estás?
1: Sí. Bueno. Lo de haber publicado, pues ya sabes.
0: ¿Qué es,
1: no,
0: hombre,
1: no es ambición.
0: Es que no paras.
1: Soy inocente.
0: Sí.
1: De los
0: el amigo
1: 122, los 122, de los 122 libros que me han publicado, yo solo pujé, por así decirlo, trabajé para que me publicaran dos. Fíjate, todos los demás me los pidieron.
0: Madre mía, vamos, ni el Fénix de los Ingenios ni Lope de Vega publicó tanto. Bueno, Joaquín, Día Mundial del Medio Ambiente. ¿Qué es lo primero que te viene a la cabeza cuando oyes hablar del medio ambiente?
1: Pues mira, te cuento lo que acaba de suceder. Yo tendría que estar ahora mismo saliendo de la Fiscalía General del Estado, a la que había sido invitado para celebrar a nivel estatal, Gobierno de la Nación, el Día Mundial del Medio Ambiente, con una coherencia que muchas veces no se ha dado, que es que en el fondo pues la Fiscalía General del Estado pues tiene mucho trabajo con el medio ambiente, ya que después del Código de la Circulación, los aspectos legales, las disposiciones legislativas más violadas son las del medio ambiente. Es decir, cada minuto hay un delito contra el medio ambiente en un país como el nuestro. Bueno, pero como viene el Papa esta tarde, pues se ha suspendido la celebración del Día Mundial del Medio Ambiente. Y yo me he quedado con las ganas de regañar un poquito a los fiscales.
0: Claro.
1: En público, porque yo estaba invitado a ese acto como ponente. Bueno, mira, yo respeto enormemente las religiones, admiro muchísimo a las personas que sin querer manipular, como tantas veces se hace con las emociones y con los sentimientos, pero voy a decir una frase de John Berger, y es que invariablemente lo insignificante gana a lo esencial. Así está claro. Lo insignificante, que es un representante de Dios en la tierra, que está muy bien, pero es que lo esencial es que la vida depende de nuestras relaciones con el medio ambiente, y hablar de cuestiones que son el verdadero patrimonio común de toda la humanidad, tengas la lengua que tengas, tengas el color que tengas, tengas la religión que tengas, pues eso siempre es un tema menor, por favor.
0: La crisis ambiental sigue siendo uno de los mayores desafíos de la humanidad, pérdida de biodiversidad, contaminación del aire, del agua. Dicen que hay motivos para la esperanza, Joaquín, desde la restauración de ecosistemas hasta la transición energética o la economía circular, porque cada pequeña acción cuenta, ¿no, Joaquín?
1: Sí, esto que acabas de decir es algo absolutamente crucial, porque el desánimo muchas veces parte de una automarginación, ¿no? De descalificarte a ti mismo también por insignificante, cuando realmente los aspectos que tienen que ver con esa solidaridad hacia el común de los mortales, que supone pues algún tipo de acción para que la vida continúe, para que la belleza siga estando presente en los paisajes, para que los ciclos y procesos ecológicos sean posibles, pues es valioso. Cualquier acción, por pequeña, incluso muchas veces cosas tan minúsculas como bajar una escalera en vez de llamar al ascensor, tan ridículas como podrían parecer, que no lo son, insisto, pues apagar las tres luces que no están iluminando a nadie en una determinada oficina, en una determinada casa. Por tanto, sí, evidentemente hay que aportar. Tenemos un panorama de un grado de concienciación muy aceptable, pero tenemos una salud muy mala en cuanto a la realidad ambiental. La salud del planeta, de los sistemas vitales, es muy mala, y esto tenemos que seguir atajándolo.
0: Estaba pensando, fíjate, en la otra cara de la moneda. Dice, dato impactante, estoy leyendo, Joaquín. Se estima que cada 5 segundos desaparece en el mundo un área de bosque del tamaño de un campo de fútbol, y al mismo tiempo el 40% de la población mundial ya se ve afectada por la escasez de agua. Tú que eres el señor de los bosques, para mí, mi amigo emboscado, este es un dato demoledor, ¿no?
1: Sí. Además, pues mira, hay dos realidades que estremecen, porque resulta que nos hemos indignado el verano pasado con los 8.000 incendios, con casi 400.000 hectáreas quemadas, en fin, que realmente, y las personas pues, se lamentan, a veces hay auténticos movimientos de protesta por estas cosas. Bueno, pero ¿qué ha pasado? Que este año ya llevamos más incendios que nunca, en lo que va de año. ¿Qué pasa? Ah, pues sí, la catástrofe climática tremendo, incluso con el gobierno que más se ha esforzado por limitar las contaminaciones en aire. Bueno, el año pasado contaminamos más que el anterior, a pesar de todas las energías renovables, a pesar de todas las cosas. Claro, resulta que casi nadie se acuerda, porque acaba siendo una abstracción. Yo la verdad es que como periodista prohibiría la utilización del uso de hectáreas para reflejar lo que se ha quemado. Se han quemado 1.000 millones de árboles, señoras y señores, el año pasado en España. Entonces, esto es lo que, pues mira qué bien, hay estas iniciativas, hay 3.000 organizaciones, vamos, hay 3.000 iniciativas particulares en España plantando árboles. Yo planto árboles, pero es que hay mucha gente plantando árboles. Bueno, pero claro, es que entre todos juntos igual plantamos 1 millón de árboles y luego se nos queman 1.000 millones. Entonces, claro, esto es las cosas que hay que... En fin, yo es que tengo un disgusto muy grande por no haber podido regañar a los fiscales, pero... porque me han...
0: Te entiendo.
1: Estoy más cabreado que nunca porque yo... Además, a mí lo que me gusta es ir a casa de los que piensan distinto que yo, ¿no? Yo estaba muy, muy contento el gobierno español me invitara a celebrar el Día Mundial del Medio Ambiente con una ponencia mía, ¿no? Entonces, claro, la historia es que sí. Y luego, lógicamente, como bien sabes, pues alguien que planta árboles, que vive en el bosque, que ama a la naturaleza, pues mira, acabo de ver un informe, fíjate, en el mundo mueren 3.000 millones de pájaros por accidentes derivados de la acción humana, todos los años. 3.000 millones de pájaros mueren todos los años en el mundo.
0: ¡Qué barbaridad!
1: Por cosas que hacemos... Claro, y bueno, pues yo soy pajarero, yo soy ornitólogo, yo soy de las personas que disfrutan con el vuelo, con el canto de las aves, con ver a los pájaros comiendo en mi huerta incluso, pero claro, luego vienen los científicos y además esto es un trabajo de los Estados Unidos, es un trabajo de un departamento de la administración norteamericana con científicos. Pues claro, nos hacemos a la idea de lo que son 3.000 millones de vertebrados muertos. Pues claro, entonces, pues sí, mucho día de medio ambiente, pero que tenemos, tenemos todavía un déficit de racionalidad, un déficit de emoción también, porque mucha gente me dice, ¿y cómo hay que hacer? Digo, mira, si tú admiras a la naturaleza, si tú sientes que tienes unas relaciones, si tú eres consciente de que respiras porque los árboles expiran, pues normalmente te comportas mejor, ¿no? Pero claro, eso no está ni en el sistema educativo y muy poquito en los medios de comunicación, en fin. Pero bueno, el día es fresco en Extremadura, hay cosas buenas, mis tomates crecen con tenacidad y incluso esta mañana todavía cantaba el ruiseñor, o sea que...
0: Bueno, como dice Joaquín, cuidar el medio ambiente no es una opción, es la base de nuestra salud, nuestra economía y el futuro. Así que, amigos míos, tomar nota, porque se nos ha prestado el planeta, ¿no? Se nos ha regalado y hay que dejarlo a la siguiente generación, no sé yo, pero hay que dejárselo maravillosamente bien, todo lo mejor que podamos. Naturalista, autor, periodista, fundador de los bosques y yo no sé cuántos árboles ha plantado ya, miles. Joaquín Araujo, querido amigo, un abrazo muy fuerte. Le echamos una bronca a los fiscales desde aquí, que quede claro, y hasta la próxima, espero que sea prontito. Un abrazo, Joaquín, gracias.
1: Un abrazo a todos, gracias a ti.
0: Hasta la próxima. 11:50, es decir, las 12:10. Seguimos.

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0: Me cuentan que un tremendo jarro de agua fría ha caído sobre la hostelería y el comercio en Bilbao. Así ven hosteleros, dueños de bares y restaurantes y comerciantes bilbaínos el recorte en las expectativas sobre la celebración en la capital vizcaína del Mundial de Fútbol 2030 que acaban de plantear las instituciones locales, forales y vascas, todas ellas en manos del PNV. De al menos 4 partidos como sede del Mundial a 2. Héctor Sánchez es gerente de la Asociación de Hostelería de Vizcaya. Héctor, Egunon, buenos días, ¿cómo estás?
1: Egunon.
0: Bueno, ¿qué me cuentas de esta historia?
1: Pues bueno, tú lo has dicho, ¿no? Evidentemente, bueno, primero que no tenemos claro si va a haber alguno, porque evidentemente la situación está pues bastante en el aire. A mí me parece que la propuesta que se ha pasado desde las instituciones, habrá que ver qué dice la FIFA. Y en segundo lugar, pues evidentemente es una modificación con respecto a lo que se esperaba. Yo creo que puedo comprender que no tenga sentido, demasiado sentido, que Euskadi tenga 2 sedes mundialistas, pero desde luego si una de ellas tendría que ser Bilbao, ¿no? Y nosotros evidentemente entendemos que Bilbao tiene capacidad y tiene fuerza suficiente para ser sede completa, no media sede como se está planteando, ¿no?
0: Aparte, Héctor, de que devaluaría sin duda notablemente el impacto mediático del evento en Bilbao, supone una drástica reducción de ingresos, ¿no? Supondría,
1: vaya. Por supuesto, evidentemente. O sea, habría que ver. Bueno, hay muchas cosas, ¿no? Es decir, de eso salía adelante, dónde se va a alojar la gente. No sé si todos los partidos en las mismas elecciones jugarían en el mismo sitio. Bueno, es un tema bastante complejo de analizar porque tampoco se sabe cómo se organizaría, ¿no? Parece un tanto complicado, ¿no? Andar moviendo aficiones de un lado para otro no tiene demasiada lógica, ¿no? Nosotros también hemos sido claros, es decir, parece un poco, en su momento parece un poquito ilógico, ¿no? Que se planteen a las dudas desde la parte institucional cuando te has postulado en un evento en el que más o menos sabes que los requisitos y las exigencias de un organismo como la FIFA van a ser duros, ¿no? Pero también es verdad que somos realistas, ¿no? Y si las peticiones que se llevan a efecto o los perjuicios o los gastos son superiores a lo que pueden ser los beneficios y los ingresos, pues tendremos que aceptarlo, ¿no? Lo que pedimos es transparencia, que se digan las cosas claras, que se explique exactamente qué es lo que se está solicitando y qué es lo que conlleva, porque lo que sí que parece claro son los beneficios que tendría un mundial para Bilbao, Vizcaya y para Euskadi, ¿no?
0: Oye, ¿y tenéis contacto con las instituciones? ¿Se han puesto en contacto con vosotros? ¿Hay algún tipo de conversaciones?
1: Ninguna conversación. Yo creo que esto lo están gestionando y tratando las instituciones, las diferentes instituciones de Euskadi, y desde luego con el sector no han contado ni han comentado nada hasta ahora. No sé si en el futuro nos pedirán opinión, pero a día de hoy no ha habido ningún tipo de interlocución.
0: El otro día te leía, bueno, que entendéis, como decías ahora, que las instituciones hagan números, porque sí, el evento debe ser rentable para la ciudad, evidentemente. Pero decías el otro día, hombre, si solamente van a ser 2, pues bueno, mejor 2 que ninguno, ¿no?
1: Hombre, evidentemente, claro. Esto es como todo, ¿no? Es decir, si tengo 2 caramelos, pues quiero los 2. Ahora, si me dicen o uno o ninguno, pues prefiero uno, ¿no? Pues esto es lo mismo, ¿no? Yo creo que, ya digo, ¿eh? O sea, creo que Bilbao tiene la potencia y la capacidad y además vendría muy bien para la ciudad que fuera una sede de pleno derecho a todos los efectos. Si la decisión parece que institucional es que en el caso de que Euskadi tenga alguna sede mundialista, tiene que ser compartida, pues evidentemente poco tenemos que decir, ¿no? Para nosotros es una excepción. Ahora, mejor 2 que ninguno, claro.
0: Ahí están Vigo y Valencia mirando por el ojo de la puerta, ¿verdad? De la cerradura, diciendo a ver qué pasa, porque
1: claro, lógico.
0: Lógicamente Vigo y Valencia se llevarían un pellizco importante, sin duda, ¿no?
1: Ahora, pero evidentemente los requisitos serán los mismos para todas las sedes, con lo cual a veces parece, no sé, difícil de entender que unos se desvivan por tener la sede y en otros casos no encaje, ¿no? Cuando los requisitos son los mismos, ¿no? Pues, no se sabe muy bien. Por eso pedimos que se sea claro, ¿no? Que se diga exactamente qué es lo que hay. Y es verdad que no todos los territorios es lo mismo, que Valencia es Valencia, Vigo es Vigo y Euskadi es Euskadi, ¿no? Pero bueno, pues que se digan las cosas claras, ¿no?
0: Sí, que estamos muy encima ya. Oye, por cierto, Héctor, ¿alguna cosa que me quieras destacar fuera parte del tema del Mundial? ¿Terrazas, tal, no sé qué? ¿Cómo está la cosa?
1: Bueno, a ver, las terrazas, evidentemente, todos somos conscientes y sabemos que hay un proceso abierto para la elaboración de una ordenanza de terrazas nueva en Bilbao. Yo creo que es muy importante lo que resulte de esa ordenanza porque no deja de ser la capital del territorio y que sirve de espejo para muchos otros municipios, ¿no? Se han presentado alegaciones, el ayuntamiento está estudiando las alegaciones, seguro que nosotros pedimos determinadas modificaciones, habrá otros otros grupos, ¿no? Sobre todo de vecinos que pedirán otras cosas distintas y estamos ahí pues en el tira afloja para que lo que nosotros queremos es que la ciudad siga siendo atractiva desde un punto de vista gastronómico y evidentemente entendiendo que hay que respetar también lo que es la convivencia con los vecinos y el descanso vecinal, pero que no se restrinja lo que es la actividad actual de las terrazas porque dan vida a esta ciudad y al resto de ciudades, ¿no?
0: Bueno, pues a ver si, volviendo a la génesis, a ver si Héctor se da viabilidad al tema, si es rentable y si las instituciones así lo entienden y vienen los cuatro partidos en principio, estimados, prometidos a Bilbao, que el Mundial está ahí a la vuelta de la esquina.
1: Ojalá.
0: Héctor Sánchez, gerente de la Asociación de Hostelería Vizcaya. Muchas gracias, Héctor. Un abrazo fuerte. Buen fin de semana. Hasta la próxima.
1: Igualmente.
0: Esta va a ser la canción del Mundial, Daí, con Shakira de nuevo en la canción del Mundial. Bueno, la canción no, pero la música y la letra la pone Juanma Jubera ahora con las últimas noticias de Euskadi y el mundo. Después volvemos con la tercera y última hora de asuntos exteriores. Hasta ahora mismo.

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1: Son las 12 del mediodía, seguimos en carretera y con la misma situación, no hay novedad. El corte de dos carriles, el A8 a la altura de Abanto-Ciérvena, por el accidente de ese camión registrado ayer jueves y que sigue provocando hoy retenciones de unos 2 kilómetros, un poquito, tal vez un poquito menos, en sentido Cantabria, según nos acaba de confirmar el Departamento de Seguridad. También les decimos que desde la Diputación Foral de Vizcaya han explicado que ayer se retiró la cabeza tractora del camión y se movió el carril derecho al carril derecho del semirremolque y este viernes se procede a su retirada de la vía. Nos han contado que se está en este proceder ahora mismo y por tanto en los próximos minutos puede cambiar la situación de tráfico en este punto kilométrico. Les decimos también que el Parlamento Vasco sigue a esta hora desarrollando esta jornada de puertas abiertas con el objetivo de acercar la actividad parlamentaria a la sociedad y dar a conocer tanto las instalaciones de la Cámara como el trabajo que se desarrolla en ella. A las 7 de la tarde está previsto que concluya todo este acto protocolario con un concierto del coro samaniego ahí en el Parlamento. Y vamos a contarles también que el ingreso mínimo vital llegó a 27.930 hogares vascos en mayo, en los que viven 72.112 personas. La cuantía media de la presentación en Euskadi alcanzaba de media los 696.086 euros al mes por hogar frente a los 538,7 de media estatal. Es un dato oficial publicado hoy por el Instituto Nacional de la Seguridad Social. Y aquí en Vizcaya, este pasado miércoles, Cáritas Vizcaya presentaba su memoria anual 2025. Vamos repasando lo que nos ha dejado de conversación Elena Unzueta, directora de Cáritas Vizcaya, que también hacía hoy en esta conversación un llamamiento.
2: Voy a hacer un llamamiento a la ciudadanía, que nos pongamos unas gafas, no como mis gafas progresivas, sino que nos pongamos en los pies de otras personas. Hay muchas personas en Vizcaya que cuando conocen los datos de la intervención que realiza Cáritas, te miran atónitas diciendo, pero eso pasa. Muchas personas jamás miran a los laterales, no miramos a las personas. Por eso suelo decir que quienes trabajamos en Cáritas tenemos que hacer de altavoz y os agradecemos a los medios de comunicación que nos deis la oportunidad de altavoz de esas personas a las que mucha parte de esta sociedad no las mira, están invisibilizadas y esas personas se van empequeñeciendo. Entonces, incluso tener un empleo para esas personas que tienen una mochila y una carga de mucho peso, no estamos hablando exclusivamente de personas migrantes, es un hándicap y es una dificultad mayor que para cualquier otra persona, porque tener esa mochila con esa complejidad, que un 20% de los menores que viven en Vizcaya estén en situación de pobreza, es muy significativo, porque la pobreza se hereda, se transmite generacionalmente. Por eso tenemos que tratar de intervenir con las familias, para que esos niños y niñas el día de mañana no conformen hogares que también viven en situación de pobreza.
1: Y la diócesis de Bilbao también está presente en uno de los momentos más esperados de la visita a Madrid, la Vigilia de los Jóvenes, este próximo 6 de junio. Mañana el Papa León XIV presidirá a las 8:30 una vigilia de oración con jóvenes en Madrid, en la Plaza de Lima. El domingo 7 de junio el acto central será la Santa Misa y procesión del Corpus Christi del Papa en la Plaza de Cibeles a las 10 de la mañana, uno de los eventos más multitudinarios de la visita. María Manrique se va a Madrid junto con otros miembros de la diócesis, nos habla desde el equipo de infancia y juventud de la Delegación de Anuncio y Catequesis.
3: Bueno, pues esperamos que sea una experiencia significativa para esa gente joven que vamos a ir a Madrid, que incluso pueda ser también pues como un primer encuentro, ¿no?, con otras realidades de la diócesis y que pueda dar también oportunidad a poder seguir generando red, incluso pues inserción en sus parroquias y bueno, pues desde ahí, ¿no? La gente está, la verdad es que el teléfono lo tengo que echa humo, la gente está nerviosa con aclaraciones, que si tenemos que llevar saco de dormir, que si tenemos que llevar comida, bueno, pues estas cosas de los nervios previos al viaje.
1: Lo normal, a esta hora ya lógicamente hay más detalles y más cosas cerradas y por tanto, bueno, aunque los nervios continuarán porque el viaje se inicia mañana mismo sábado. Son las 12:05, tenemos una temperatura de 22 grados en Bilbao, tenemos la última hora en radiopopular.com y el desarrollo más ampliado de estas y otras noticias en Euskadi Gaur, una vez que termine Agustín Herranz en su programa Asuntos Exteriores. Vamos ya a la tercera y última hora de su programa. Por nuestra parte, hasta luego. Agur.

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0: Las 12 y 8 minutos, 22 grados y medio de temperatura en la calle, Ela con Kate Ryan, uno de los poquísimos temas en francés que ha triunfado en España concretamente, ¿no? Pero vamos, que triunfó en medio mundo. Bueno, los que triunfan son los socorristas ahora mismo, porque ahí está nuestro querido amigo Josu Garfasoro, con el que vamos a hablar inmediatamente, el portavoz del Servicio Foral de Salvamento y Socorrismo de las playas de Vizcaya. Josu Egunon, muy buenos días, ¿cómo estás?
1: Buenos días, muy bien.
0: Bueno, me alegro de saludarte de nuevo. Esto es que ya estamos en temporada, ¿verdad? Oye, dime una cosa, ¿qué temperatura tenéis ahí en el ambiente y en el agua? Cuéntame.
1: Pues mira, el agua la tenemos a 18 grados y en el ambiente 20 grados.
0: Oye, 18 grados, ha subido la temperatura del agua, ¿eh? ¡Jo! El otro día me
1: sí,
0: pegué
1: abajo,
0: mi primer
1: abajo.
0: Baño. Dime.
1: Bajó un gradito con respecto a la semana pasada, pero sí, con respecto a estas fechas de otros años, está más alta.
0: Bueno, está muy bien. Oye, ¿y las mareas cómo está el tema? ¿Pleamar, bajamar? Cuéntame.
1: Pues mira, la bajamar va a ser a las 2:30 del mediodía y la pleamar está prevista para las 9:50 de la noche.
0: Qué buena es la bajamar cuando vas por un paseíto por la orilla, ¿eh? ¿Dónde estás? ¿En qué playa estás, Josu?
1: Pues ahora justo en Ereaga.
0: Ah, muy bien. Bueno, y cuéntame las banderas. ¿Cómo están? ¿Cómo tenemos? ¿De qué colores y en qué playas? Cuéntame.
1: Pues mira, lo tenemos bastante revuelto porque solo tenemos cuatro playas con bandera verde, que son las playas de Isuncha, Astondo, San Antonio y Arrigorri. Nueve playas con bandera amarilla, que son las de Arrigúnaga, Gorliz, Ea, Armincha, Muriola, Laidachul.
0: Te pierdo, Josu. Ah. No, que te he perdido últimamente. ¿Te importaría repetirme las banderas, por lo menos las rojas? Porque te he perdido de repente la comunicación.
1: Sí, te repito.
0: Vaya.
1: Son las de Isuncha, Astondo, San Antonio y Arrigorri. Y nueve con bandera amarilla, que son las de Arrigúnaga, Gorliz, Ea, Armincha, Muriola, Laidachu, Las Arenas, Ereaga y Penchi. Y el resto, las otras 11, están con bandera roja.
0: Bueno, cuida la playa que hay en ti, es el lema este año, la iniciativa que apela a la responsabilidad colectiva para proteger un entorno que hoy disfrutamos nosotros, pero que mañana formará parte de la infancia de alguien más. Y eso pasa también por respetar la labor de los socorristas que están ahí para buscar nuestro bien, para ayudarnos si lo necesitamos. Josu Garfasoro, portavoz del Servicio Foral de Salvamento y Socorrismo de las Playas de Vizcaya. Muchísimas gracias, Josu, que tengas una excelente jornada. Gracias, Yagur.
1: Gracias, seguro a vosotros.
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0: canción que quiero dedicarle sin acritud a Núñez Feijóo. Ya le dijo Junts que si quiere pactar con ellos, si quiere la ayuda de Junts, pues que vaya a Waterloo, y dijo él, pues bueno, si hace falta se va. Y al día siguiente cierra el acuerdo con Vox en Castilla y León. Bien, vaya bochinche que tenemos puesto por ahí. De ello vamos a hablar en los próximos minutos con dos buenos amigos. Arriba. Tiempo en este programa, en Asuntos Exteriores, para charlar con mis dos buenos amigos. La Semana Política y más cosas con Iñaki Anasagasti y Chema Oleaga. A la pareja, muy buenos días, Egunón, ¿cómo estáis?
1: Egunón, muy bien.
0: Oye, antes que nada, Iñaki, el pasado miércoles fue la pera limonera, Te mueres de éxito, en la presentación de tu libro Amigas sin estatuas. Cuéntanos un poco.
1: Bueno, fíjate que yo trabajé en su día con, no sé, un pasionista que se llama Gregorio Arriel, que hizo un trabajo estupendo recolectando las biografías y un poco el inventario de lo que sucedió en el año 37, cuando, como consecuencia de los bombardeos que se estaban padeciendo, ¿no?, en Amorebieta, en Ochandiano, en Guernica, pues las familias no les quedó más remedio que mandar a sus hijos a Inglaterra, a Rusia, a Holanda, a Bélgica, a Francia, ¿no? Y entonces hubo dos mujeres extraordinarias, que una laborista inglesa, Lee Manning, y otra, una conservadora británica, la duquesa roja de Atol. Y entonces dijo, joder, el Lendakari les ofreció una estatua en el parque de Doña Casilda, y no hay estatua. Pero sí, luego averigüé, y en Churriaga debe haber una especie de monumento, ¿no?, alguna cosa de... Y me dio la idea de decir, joder, aquí hay mujeres, sobre todo, que nos han ayudado en tiempo de guerra, y que nadie las tiene en cuenta. Porque luego un alcalde me dijo que no había mujeres para poner nombres ni de calles, ni de cosas y tal, igual. Pero claro que las hay, lo que pasa es que tú no las conoces. Entonces claro, hice una lista y me salieron, bueno, en principio 9, para sacar un librito pequeño. Entonces están ahí. Además, en el caso de Lee Manning, por ejemplo, quien más trabajó con Lee Manning fue Juan Gracia, que fue un concejal socialista, que fue consejero del gobierno más joven de Antonio Aguirre, del primero, y que el pobre está más olvidado que Lee Manning, ¿no? ¿Verdad, sí, Chema? Que hemos hablado de eso muchas veces.
2: Sí, sí.
1: Y que es una pena que historia, que es una historia viva, que la tenemos ahí, y yo creo que hay que poner a esta gente como modelo, joder, porque en una sociedad como la actual, donde no hay modelos de nada y sobre todo de buena conducta, pues oye, por lo menos recordarle, porque decía Saramago, y termino, que empieza con el olvido y se acaba con indiferencia, ¿no?
0: Bueno, pues amigas, sin estatus...
2: Sí, no solo un apunte nada más. Precisamente la mujer de Juan Gracia, Áurea Pérez, fue una mujer espectacular, ¿no? Yo me acuerdo que escribió una compañera un artículo sobre ella hace relativamente poco tiempo, un año así aproximadamente, que publicó el periódico El Correo, y la verdad es que hay mujeres que efectivamente, tienes toda la razón, están absolutamente olvidadas. El miércoles presentaban en la Fundación Ramón Rubia una historia sobre Alicia Ayala. Es una mujer, joder, pues que estuvo luchando para conseguir la democracia en nuestro país, que estuvo en Alemania, estuvo en muchísimos sitios junto con otras compañeras, y siempre se habla de los hombres, de los grandes hombres, ¿no? Pero de las grandes mujeres, nadie habla. Sí. Esto tienes toda la razón, Iñaki.
1: Es curioso, porque las fotos de esa época solamente salen hombres, y mujeres solamente salen en comidas, en banquetes, que van acompañadas al marido, claro.
0: En fin, bueno, pues enhorabuena por el libro y por el éxito de convocatoria el otro día, lleno absolutamente, para escuchar la conferencia sobre Amigas sin estatuas, este libro que ha dedicado Iñaki Anasagasti a esas mujeres olvidadas. Ya no, porque ella las ha recordado, gracias a él ya las hemos recordado. Bueno, precisamente hablando de democracia o no democracia, hay gente que parece que ahora se quiere, no sé, olvidar, dice que no hay democracia, que hay dictadura. Con dictadura iban a poder decir las cosas que dice pues Aznar o Díaz Ayuso, etcétera. Y por cierto, os quiero comentar una cosa antes de entrar en el tema de la semana y de las semanas, Chema, desgraciadamente, que afecta al PSOE ahora. Quiero entrar en qué mal llevo lo de Aznar, tú. Cada vez que habla este hombre, un hombre que ha hecho mentiras de Estado, un hombre que nos ha llevado casi casi a la guerra sin quererlo, en fin, qué mal llevo lo de este hombre. Consejos tengo que para mí no tengo, o como el maestro Ciruela, que no sabía leer y puso escuela, ¿no? ¿Qué me contáis, Iñaki?
1: Bueno, lo que has dicho de Aznar es... el otro día lo escuché y llamó mequetrefes o no sé qué ¿no? Sí. Además, con esa cara adusta, amenazante, y bueno, es no conocer la historia, pues nada, en primer lugar de España, ¿no? Y en segundo lugar de su propia formación política. Pero es el tipo de gente que primero te insulta cuando está en una posición de poder y cuando te necesita se arrastra, ¿no? ¿Os acordáis aquello? Puyol enano aprende castellano, ¿no?
0: Sí.
1: Y
0: sí,
1: luego aprendió el catalán en la intimidad, ¿no? Es decir, ese es el tipo de personaje, ¿no? Además, pero es un personaje que tiene relación con Bilbao, ¿no? Su padre nació en Bilbao.
0: Claro,
1: pero como consecuencia de que había venido, su abuelo había venido a Bilbao a hacer la mili. Y se casó con una señorita de las encartaciones. Y pero, entonces, bueno, pues en fin, pero bueno.
0: Digo lo de consejos vendo, que para mí no tengo, porque habla del gobierno más corrupto de la democracia, pero sí, tuvo a 3 ministros en la cárcel y el cuarto que está por entrar, ¿verdad? Que se ha llevado más dinero que... tiene el mayor escándalo de la democracia junto con los GAL, que sería el caso Kitchen, ¿no? Que estamos hablando de ministros de tal, y de M.Rajoy, que parece que no saben quién es todavía. Pero bueno, en fin, ¿cómo lo llevas tú, Chema, todo esto de no la presunción de inocencia, precisamente, pero bueno, ¿cómo llevas todo este tema, que si las joyas, que me parece... pero de una grosería, lo del tema de las redes, sacar esas fotos y tal, en fin, no sé. ¿Cómo llevas tú todo este tema?
2: Bueno, yo confieso que lo he pasado mal, igual que yo, otros muchos compañeros, pero por otro lado también, lo que te da es ganas de seguir luchando, ¿no? ¿Por qué? Pues porque algunas de las cosas que están diciendo no tienen ni pies ni cabeza, ¿no? Yo he estado leyendo con muchísima atención el auto y gran parte de los 4.000 documentos en el caso de Zapatero, y te digo honestamente, y así lo he comentado internamente, yo no veo causa, ¿no? No dicen que hay un tráfico de influencias, pero no hay un funcionario o funcionaria que esté identificado para poder saber a quién se ha presionado para cambiar no sé qué decisión, ¿no? Y además de eso, es que el tema del rescate, como se llama, bueno, que es un préstamo en realidad, ¿no?, de Plus Ultra, esto ya fue investigado por un juzgado de Madrid. Ese juzgado archivó la causa, llegó a la Audiencia Provincial lo archivó también. Ha llegado incluso a Europa y el Tribunal de Justicia de la Unión Europea ha dicho que aquel rescate, el de Prosulta y el de todas las más, Air Europa, etcétera, todas eran perfectas, ¿no?, y que no había ningún problema, y por tanto no sé cómo se pueden volver a reabrir constantemente causas, ¿no? Entonces hay una sensación un poco, sinceramente, un poco de no sé, de una especie de persecución, ¿no? Yo no quiero hablar de Lofe porque sé que los jueces eso lo iban muy mal, ¿no? Y yo no digo que los jueces estén concertados para hacer no sé qué, ¿no? Pero a veces hay que ponerse en la piel de un ciudadano al que le acusan de ser no sé qué, luego pasan los años, queda en nada, como le pasó, por ejemplo, a Sandro Rosell, el presidente del Barça, ¿no? O como ha pasado con los casos que afectaron en su día a Pablo Iglesias y tal, ¿no? Y claro, ¿quién te devuelve todo ese prestigio, ese honor que ha quedado arrastrado completamente, ¿no? Entonces, yo lo llevo mal, ¿no? Pero, sinceramente, lo que esto está provocando, yo lo digo, vamos, de primera mano, porque he tenido que visitar varias agrupaciones socialistas y explicar los casos, es que hay una sensación de persecución y lo que hay es muchísimas ganas, muchísima energía de remontar todo esto y seguir adelante. Esto es un poco la situación que
1: yo creo. Hay una cosa que ayer lo comentaba, ¿no?, con una persona, me decía, mira, cuando se hizo la transición política, la democracia llegó a muchos estamentos de la sociedad y sobre todo, pero no llegó a la justicia. La justicia sigue funcionando con parámetros de la época franquista. Bueno, y quizás sea demasiado duro decir esto, pero no le falta razón. Pero yo por ejemplo, sí critico el silencio del Poder Judicial, ¿no? Es decir, del Consejo General del Poder Judicial se eligen de mala manera, pues se eligen de muy mala manera, y hemos estado bloqueados durante mucho tiempo, pues un consejo donde teóricamente tiene que velar por la pureza de los tratamientos judiciales, ¿no? Y que hubiera una cámara de resonancia ante cualquier distorsión de la realidad. Y sin embargo están callados. No hablan, no dicen ni mo, más que para corporativamente defender a no sé quién, al Peinado. Fíjate, ¿os acordáis que el Peinado pidió que cuando estuviera en la Moncloa con el ministro,
0: sí,
1: de la presidencia, tenía que tener una tarima para estar más alto que él y cosas de estas?
0: Es, ¿no?, es una vergüenza. Lo de Peinado no lo entiende nadie,
1: sí,
0: aquí.
1: Sí, por eso.
0: Lo de Peinado, oye, es que cada vez que abre la boca es, sí, una cosa... Bueno.
1: Y luego otra cosa. Cuando pasó los 5 o 6 días Pedro Sánchez, pues a poco tiempo,
0: sí,
1: hubo una propuesta, creo que de 35 medidas, que a mí me parecieron muy valientes y muy buenas. Pero, sin embargo, Chema, ¿eso está parado? ¿Qué pasa? ¿Por qué no se mueve eso? Porque yo creo que la sociedad se aliviaría mucho diciendo, bueno, se cometen errores porque todos somos humanos, pero aquí hay una salida. Es decir, que se van a poner los medios para que no se vuelva a repetir, ¿no?
2: Sí, yo en eso estoy de acuerdo contigo, ¿no? O sea, está parado eso y otras muchas medidas, y es algo incomprensible, sí, ¿no? También es verdad es verdad que lo que llamaríamos la mayoría de la investidura no acaba de cerrar asuntos de este tipo, ¿no? Y que esto tendría que, o sea, decir, todos estamos de acuerdo que hay que tomar unas medidas, pero luego después, cuando pones a discutir en concreto de cada una de las medidas en particular, es donde vienen las diferencias, ¿no? Pero bueno, yo estoy de acuerdo con ella que, vamos, a mí me parece que esas medidas que se presentaron para solucionar estos problemas de corrupción tendrían que estar ya vigentes y en marcha. Algunas ya se han hecho, ¿eh? Porque se aprobó en su día la ley de alertadores, que establecía que cualquier persona puede denunciar y se le mantiene protegida para evitar... Claro, si tú denuncias, imagínate, en tu empresa, denuncias que hay corrupción por parte de un directivo, pues te echan, ¿no? Y entonces, para evitar eso, tú denuncias con nombres y apellidos, pero ese órgano te protege tu identidad para evitar que haya consecuencias. Ese tipo de cosas sí se han hecho, pero efectivamente pues todavía no se ha completado. Eso estoy de acuerdo contigo.
0: Fíjate, yo voy al tema que decías de la justicia. Ayer le veía a Chinarro, al personaje este que es presidente de la Fundación Francisco Franco, absolutamente ilegal, con banderas con el pollo y tal, y estas cosas de las manos arriba y tal, ¿no? Fascista, salud. Más de 150.000 en las cunetas, más de 150.000 asesinados por el gallego, por Francisco Franco. El gobierno la prohíbe, la fundación. Y la Audiencia Nacional admite a trámite, o sea, el que no sea así, el que sea autorizada de nuevo, ¿no? Es decir, por otro lado, 12 años después, la púnica. Sale Esperanza Aguirre abanderando allí el contra la corrupción. Resulta que tiene 41 políticos, ejecutivos, secretarios, que van a ser juzgados ahora 12 años después. Amaño de venta de suelo madrileño, fraude, malversación, etcétera. Por otro lado, es decir... Hay tres poderes en el Estado, ¿no? Y os pregunto a los dos que sabéis un montón de política. El legislativo, el ejecutivo y el judicial. Al legislativo le puedes decir que no es hijo de su madre. Al ejecutivo que te diga Pedro Sánchez, hijo de puta y tal y cual. Pero con el judicial no puedes decir nada. Porque si dices algo del judicial, no eres demócrata, no respetas las leyes. A mí esa es la sensación que me da como lego en la materia. ¿Y a vosotros, Iñaki?
1: No, y no solamente eso, sino... Todos los sumarios al día siguiente se conocen, pero claro, resulta que al fiscal general le han obligado a dimitir a cuenta de que si hizo pública

0: el nuevo acuerdo del PP con Vox en Castilla y León, ¿no? Que le han dado la vicepresidencia primera, le han dado educación, familia y tal, le han dado inmigración, no sé qué. Es decir, dices, pues ya sé lo que va a pasar. El 44% de España a favor de la prioridad nacional. Yo estoy pelín asustadillo, ¿no? Pero comenzaba esta charla con el Waterloo, con la canción de ABBA, que ganó Eurovisión, por cierto, porque este es el Feijó que está diciendo que hay que ir a Waterloo o que iría a hablar con Puigdemont, que quiere hablar con el PNV y pacta en Castilla y León con Vox. Es decir, aquí algo no me cuadra, Chema, no sé.
1: Dos cosas de este pacto, ¿no? Porque está el tema de la prioridad nacional, que ahora intenta ocultarlo con el arraigo, no sé qué. Pero fíjate, hay una frase que ahí me ha dejado escandalizado. Dice que determinadas prestaciones no se ofrecerán a personas inmigrantes si no están legalmente, ¿no? Es decir, para entender los inmigrantes ilegales menores y tal, ¿no? Salvo cuando peligre su vida. ¿A qué se refiere esto? Pues evidentemente a la sanidad. Claro. ¿Qué estás diciendo? Sí. Que si tú tienes un niño que está enfermo, tiene fiebre, lo que sea, no le van a atender si no tienes papeles, salvo que esté en peligro su vida, ¿no? Con lo cual, joder, esto me parece que es algo de una deshumanización, algo absolutamente alucinante. Mira, fíjate, el otro día cayó en mis manos un texto de Alberto Alonso, el presidente del director de Gogora, ¿no? Que hablaba de cómo antes de que las cámaras de gas funcionasen en Alemania, ya hubo un intento del gobierno nazi de acabar con personas vulnerables, enfermos que tenían problemas de salud mental, gente con dificultades, ¿no? Y con personas con discapacidad, etcétera, ¿no? Y que ya les aplicaron métodos para acabar con ellos y, por tanto, liberar a la sociedad alemana de las cargas, ¿no? Y esto es lo que a mí me preocupa de estos acuerdos que están en el Partido Popular.
0: Porque este lenguaje violento genera violencia, ¿no? Siempre se me queda corto el tiempo porque tengo tantas cosas que comentar con vosotros hoy. Por cierto, ¿no conoceréis algún mentalista, algún hipnotizador que devuelva la memoria a gente como Fernández Díaz o Mariano Rajoy, etcétera? En el juicio de la Kitchen nadie, Iñaki, se acuerda de nada. O sea, el Alzheimer es una broma comparado con lo que les está pasando a esa gente. Con perdón.
2: La pelotera que tuvieron entre el ministro Fernández Díaz y su secretario de Estado, Francisco Martínez, creo que es, se dijeron de todo. Y luego el otro día aparecieron diciendo que no se acordaba de nada, que se había entrado por los periódicos.
0: No se acuerda de nada. El único que se acuerda es Villarejo, pero le viene un flash a Santa Teresa.
2: Además, hay una cosa que la gente dice, no, es que se puede mentir. Cuando tú estás... No. Mentir, lo que tú no puedes es actuar contra ti mismo, pero mentir, propiciar la mentira, pero eso es una cosa, es burlarse de la gente. No, yo no me enteré de esto más que por los periódicos. Ahí por la mano.
0: Eso es. En fin. Bueno, Iñaki Anasagasti, Chema Oleaga, que ha sido como siempre una gozada estar con vosotros y analizar algunos de los temas y lo que te rondaré, Morena, que nos queda por ahí. Iñaki, de nuevo, enhorabuena por la presentación el pasado miércoles de ese Amigas sin Estatuas. Que vaya muy bien. Un abrazo a los dos.
1: Bueno, un abrazo.
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0: 12 y 33, Coldplay, qué bueno, viva la vida y el deporte, el mundial que está a punto de llegar, el alemán que no ha llegado todavía al Atleti, en fin, el Surne que se la juega esta tarde en el segundo partido del playoff contra probablemente el equipo más en forma ahora mismo, como es el Valencia Basket. Pache Herranz, hermano, ¿qué tal estás? Muy buenos días, ¿qué tal?
1: Muy bien, pues con muchos temas y con mucha atención a asuntos exteriores, ¿no? Disfrutando sí. De todo, de la radio, se aprende un montón escuchando a mis muchas predecesores gracias. También, ¿no? Los que han estado, Ana Sagasti, Oleaga, ¿no? Hablando de política, tal. Ahora el que no habla de política, Agustín, es que no está en la calle, no vive.
0: Claro, no está en la onda. Es que, bueno, yo cada cosa, permíteme un paréntesis antes de entrar al sí. Deporte, resulta que hay una jueza, bueno, que de Valladolid, que ha dado la razón a abogados cristianos, que yo no sé si son abogados y si son cristianos, bueno, que ha condenado al jueves, hace ya dos semanas, por vulnerar el derecho al honor de la presidenta de esta asociación ultracatólica, Polonia se llama, como el metal ese venenoso, Polonia Castellanos, en relación con las viñetas que le llamó, bueno, le ponían como gilipollas del año 2024. Por eso, porque le parece una falta al honor. Y estamos todos los días escuchando Pedro Sánchez, hijo de puta, al uno, al otro y tal, Federico, insultando porque sabe más que nadie y tal. En fin, política al margen. Vamos a hablar de deporte, que por lo menos ahora está más bueno. Tranquilito.
1: Tampoco pasa nada por hablar de política, sí, es muy sano expresar cada uno su opinión.
0: Sí, hombre.
1: ¿No? Porque ya no estaba escuchando lo de los jueces, es que Drácula tampoco sabía que tenía los ojos rojos porque no se veía en el espejo. O sea, los jueces actuales, muchos de ellos, no hacen los buen, ni son malos jueces, no, ellos no lo ven así. Lo que pasa es que son hijos del franquismo, sí, son franquistas. Entonces, pues joder, están actuando según a sus prioridades, ¿no? ¿Por qué? Porque en Navidades igual no cantaban mil vainadas como hacíamos nosotros, sino que es que se rezaba por Franco, ¿sabes? En la mesa de Navidad. Bueno, entonces esas cosas tendrá que pasar el tiempo. Igual tiene que pasar medio siglo o un siglo, pues ya se verá que todo va pasando, ¿no? Porque no puede ser tanto corporativismo, tanta aceptación de casos que son inaceptables, como por ejemplo ahora lo que ha pasado con el policía este que ha empujado a la profesora. Pues, joder, pero si no pasa nada por reconocerlo posteriormente. Perdón, no sabía yo que ese empujón le iba a provocar esa caída. He abusado de mi fuerza, efectivamente. Quería separarle de la carretera y tal. Bueno, no pasa nada. Es que no reconoce nadie nada en este país, Agustín. Entonces, todo es un continuo escándalo, ¿no? El otro día en Pamplona, incendió Pamplona Vito Quiles. Otra vez se le permite al muchacho y otra vez no se le detiene. Yo contrataría a los Artaurus. ¿Sabes quiénes son los Artaurus, Agustín?
0: Sí, sí, sí.
1: Estos pocholos gordotes que son amigos míos, salían fumando puros cuando se podían sí. Mes en Canal Plus.
0: Sí, sí,
1: bueno, pues
0: sí,
1: yo contrataría
0: sí.
1: A los Artaurus y cada vez que le vean a Vito Quiles en la calle, a un contenedor verde, pero un buen rato, una hora, ni cárcel ni nada, a un contenedor verde. Y le tengo metido
0: la ahí,
1: pero que quiero salir, que no sales todavía, que no tienes por qué salir. Y así todos los días. A ver qué le parecería a él eso,
0: claro.
1: Esa actuación. Porque eso es lo que hace él, Agustín. Eso es mierda todo el asunto.
0: Tremendo. Es como lo de Granados, claro. Toda esta gente que está en la cárcel, que se lo llevó crudo y dice tal, y sale. No, pues es que buen comportamiento, hombre, no va a robar ahí en la cárcel, estaría bueno. Pero a eso había que decirles, ¿dónde está el dinero? Y dijo, pues no sé qué dinero, no me acuerdo, otro año. No, pero bueno, otro año, venga, tal, y al año
1: chiquito, al contenedor verde, igual que el Dombo, igual que Agarriga. Oye, que Agarriga y Andongo no les han debido contar la verdad, o tampoco tienen espejos en su casa, porque está Vox metiéndose con la raza negra, y no les han debido contar la verdad, no les han dicho, todavía, no. Todavía no lo saben, ni Andongo ni Agarriga, no lo saben.
0: Dios mío. Oye, cambiando de asunto, el que sí lo sabe es Andoni Iraola, tú, entrenador de Liverpool, está bien, ¿eh?
1: Claro. Pues fíjate lo que ha pasado con este tema, Agustín, que todos los que pensaban, no, Iraola lo que tiene que hacer es foguearse fuera, porque no puede venir todavía, porque bueno, no va a venir del Rayo y tal, y del Mirandés, no, foguearse. Ya nos podemos ir olvidando de Iraola, Agustín. Iraola no va a entrar a Atleti jamás en la vida, ya no viene nunca más, porque va a tener suerte en el Liverpool, porque es muy buen entrenador. Y porque ya una vez que triunfen en Liverpool, desde luego ya bajar es lo que cuesta más. O sea, no pasa nada pues por tener un Toyota y comprarte un Mercedes. Pero ya si te compras un coche de altísima gama, como un Tesla de estos último modelo, ya no quieres tener un Ibiza, ¿sabes? Entonces me da que adiós a ir ahora. Adiós.
0: Oye, una adiós. otra cosa que yo sé que tú sigues el básquet y te emocionas y me pones WhatsApp. ¿Cómo está esto y tal? Esta tarde, ¿qué va a ser Miribilla con el Surne Bilbao Básquet y el Valencia, tú?
1: Más podía ser, porque el otro día, lo siento, yo soy impacto, soy cáustico, nos robaron el partido, o sea, no nos pitaban una falta, digo, pero ¿qué pasa? Y para una que nos pitaron, lo contó por el Soldado en la rueda de prensa, para una que nos pitaron, nos fue para anular un triple, o sea, joder, 10 pelotas, que es que perdimos por 3 puntos, un partido que teníamos ganado, que íbamos ganando por 15, nos asfixiaron a faltas en los últimos 5 minutos, y en los últimos 5 minutos nos levantaron esa diferencia y nos ganaron por 3, digo yo, bueno, pero vale. Es el Valencia Basket, juega la Euroliga, bueno, los árbitros conocen más los cromos. Es así, Agustín, es así. El eterno dilema de un Real Madrid de Almería, ¿sabes?
0: O sea, si te ha llamado el alemán, por cierto. Dilema. ¿Te ha llamado el alemán? ¿Viene o no viene o qué hace? ¿Cuándo viene?
1: Sí, ¿cómo lo va a venir, hombre? ¿Cómo lo va a venir? Además, por intermediarios, sé que se habla ya muy bien de Terzi, que el otro día tuve oportunidad de leerle las declaraciones en el Desmarque Vizcaya, Chechu Lertxundi, y dice que Henkes le ha hablado maravillas de Terzic. Vamos a ver si le dejamos trabajar a gusto, tranquilo. Tiene que hacer una plantilla larga, porque de esa tendrá que, yo creo que se quedará con 28, 29 jugadores, y de ahí tendrá que sacar lo que va a ser el nuevo Atleti. ¿Habrá algún fichaje? ¿Habrá alguna incorporación? Hombre, esperemos que de lo que tengamos vamos a recuperar algunos.
0: Ahí fuera, ¿no?
1: De los que tenemos por fuera, y otros pues igual tenemos que fichar si se puede, que el Atleti no está para grandes esfuerzos, pues ya paga bastante a sus jugadores.
0: Hombre, que sí paga. Bueno, licenciado, que sé que está el licenciado Podcast de vacaciones, así que no te quito más tiempo y te agradezco esta entradilla que nos ha alegrado un poquito el cuerpo. A la 1:20, Pachi Herranz, hermano, que tengas un buen fin de semana. Un abrazo.
1: Muy bien. O sea, que hoy no hacemos quiniela al final, ¿no?
0: Hoy no hacemos quiniela al final, ¿no? Porque son todos...
1: Era fácil. Esta era de acertar 12, 13 seguros, o sea que...
0: Oye, igual mañana... Igual mañana en Moliendo Café... Bueno, ya veremos. Ya veremos cómo...
1: A ver si nos animamos. Venga, un abrazo a todos, ¿eh?
0: Un abrazo, Pachi.
1: Agur.
0: 12:40, 1:20. Asuntos exteriores.
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0: Expresidente Sociedad Limitada, podríamos titular. El caso Zapatero destapa el vacío legal sobre las actividades de quienes han ocupado la Moncloa. Parece que hay una singularidad, no sé, ahora todo el mundo quiere, no sé si acabar con Zapatero o terminar con lo público hablando de la SEPI, porque tenemos también noticia de la SEPI. En fin, vamos a hablar con quien sabe de esto, que es el secretario de Gesta, portavoz de Gesta, podríamos decir, Carlos Cruzado, expresidente de este máximo órgano de los técnicos de la Agencia Tributaria. Carlos, muy buenos días, bienvenido, ¿cómo estás?
1: Hola, muy buenos días, muchas gracias, muy bien.
0: Oye, Carlos, una pregunta que me viene a la cabeza, que le estoy dando vueltas. ¿Cuál es la diferencia entre el lobby, que parece que es legal en España de momento, y el delito de tráfico de influencias, si es que la hay?
1: Pues la diferencia el límite es una línea muy fina, ¿no? El delito de tráfico de influencias es un delito que es complicado de poder determinar, de poder probar. Y el lobby, pues cuando se realiza por parte de expresidentes del gobierno o los ministros o tantos altos cargos de la administración que han ocupado puestos de relevancia, pues a veces es muy complicado también, ¿no?, de deslindar de ese delito de tráfico de influencias. Nosotros, a la vista de lo que está ocurriendo, reiteramos algo que vimos ya el año pasado a raíz de salir a la luz en los autos y la investigación a Cristóbal Montoro y a esa red de altos cargos que con Cristóbal Montoro pues están imputados en este momento. Ya advertimos de la necesidad de regular los lobbies, y no solo de regularlos, que hay una ley que parece que se demora, que ninguno de los dos grandes partidos parece tener mucha voluntad de sacarla adelante, es la verdad, pero al margen de la necesidad de regularlo, de crear ese registro de lobby, de establecer la regulación de cómo debe ejercerse esa actividad, nosotros entendemos que habría que prohibir taxativamente la posibilidad de que ejerzan esta actividad quienes han sido no solo presidentes del gobierno, sino ministros y en definitiva altos cargos y altos funcionarios del Estado. Es la única manera de que podamos asegurarnos de que si se hace alguna actividad que pueda estar rayando con el tráfico de influencias, pues lo sea de manera oculta y pueda ser sancionada, porque en este momento hay una laguna, unas lagunas grandes respecto de esa actividad, ¿no?, en relación con estas personas que han ocupado puestos muy relevantes, ¿no?
0: Claro, ante la imputación de José Luis Rodríguez Zapatero, cabía preguntarse, pero lo que me estás un poco explicando, ¿no?, si las actividades que llevan a cabo son fundamentalmente distintas a las que desarrollan los numerosos lobbies con expolíticos que operan en España, ¿no? Hablamos de Aznar y de las influencias, hablamos de Felipe González, hablamos de tal. Es decir, es una especie como el tema de las puertas giratorias, ¿no, Carlos? Es decir, no habría que acabar con ello, como tú decías.
1: Efectivamente, hablamos de esa prohibición de los lobbies. Sin duda, estas personas que han ocupado altos puestos en la administración y que son contratadas por algunas consultoras, lo son por esas agendas que tienen y por esa posibilidad de acceso al poder, digamos, ¿no? Con lo cual, diferenciar el delito de tráfico de influencias de lo que es la actividad lobística, pues es complicado, ¿no? Y por eso pedimos esa prohibición. No es necesario que una persona que ha ocupado un alto puesto, o quiero decir, no se puede hablar de limitación de derechos, ¿no?, de una persona que ha ocupado un alto puesto y que luego no pueda ejercer esta actividad. Ahora mismo ya hay una prohibición, lo que parece es una prohibición por 2 años, con lo cual, bueno, pues vemos que ocurren cuestiones que a los ciudadanos, sobre todo, pues les crean desafección, ¿no?, porque es el gran peligro de todo esto, la desafección ciudadana hacia la política, hacia las instituciones y, en definitiva, hacia la democracia, ¿no? Y esto es algo que deberíamos de cuidar mucho, ¿no? Desde luego, la puerta giratoria es algo que también hay que regular sin ninguna duda, pues hay que establecer unas incompatibilidades mayores, claro. Hay que establecer ese código de conducta obligatoria a los lobistas, hay que dar publicidad, porque aquí radica el problema, ¿no? La falta de transparencia en las relaciones entre los sectores empresariales, las grandes empresas y los políticos o los expolíticos, ¿no? Y por eso también es necesario dar publicidad a las agendas y documentos de los cargos públicos, de manera que se haga público pues todos los datos de las reuniones que mantienen, con quién las mantienen, qué documentos se aportan. Hay que ampliar ampliar el régimen de responsabilidad de los gestores públicos, hay que implementar un registro de aportaciones y contactos mantenidos por los grupos políticos durante la tramitación de las normas, en fin, una serie de medidas que están ahí, que hace tiempo que deberían haberse adoptado y que sin duda pues parece el momento para que haya un gran acuerdo de los partidos políticos respecto a esta cuestión, ¿no?
0: ¡Qué barbaridad! Mira, estamos haciendo el programa hoy desde un teatro aquí en Bilbao, Carlos, y estaba pensando que lo de esto sí que es puro teatro. Es decir, estoy pensando en Montoro, que lo has citado, como no. La estrategia de los acusados de pagar mordidas en el caso Montoro, callar para dilatar la investigación, Carlos, esto a vosotros os tiene que fastidiar, por decirlo de un modo sencillo, ¿verdad? Os tiene que fastidiar un montón, ¿no? Porque aquí está claro que son dilatadores profesionales.
1: Bueno, esto lo vemos, ¿no? Como en los procedimientos y en los procedimientos penales, ¿no? Que van saliendo, pues hay unas demoras en las tramitaciones tremendas. Es necesaria reformar esa ley de enjuiciamiento criminal. Recordar que el anterior presidente del Tribunal Supremo y del Consejo General del Poder Judicial decía que la ley está hecha para el robagallinas, ¿no? Y no para los tiburones. Y bueno, esto se dijo ya hace tiempo, es una realidad y sin embargo no vemos que se aborden esas modificaciones necesarias para evitar que ocurra esto, ¿no? Con esas tramitaciones que se alargan durante años, que al final pues acaban con grandes beneficios para los condenados, en su caso, si los hay, precisamente por esas demoras. En fin, es necesario reformar todo este régimen, establecer periodos de prescripción de estos delitos de corrupción más amplios para que se pueda favorecer la investigación. En fin, una serie de medidas que junto con esa prohibición de ejercer actividades de lobby para los altos cargos y altos funcionarios, pues parece indispensable en este momento, ¿no?
0: Estamos hablando con don Carlos Cruzado, que hasta hace muy poco ha sido presidente de Gesta, que es la asociación, digamos, un poco el que lleva, a la que forman parte, o de la que forman parte los técnicos de la agencia tributaria. Ahora es portavoz de este Gesta, ¿verdad?, que estamos hablando. Carlos, estaba pensando, ¿no?, que el robo se paga con la cárcel, pero el dinero no aparece nunca, el dinero, yo no sé si le dijeran a los delincuentes estos, iba a decir de poca monta, tampoco de mucha monta, decirles que no, ¿dónde está el dinero? Y dice, pues no, lo sé, ala, pues otros 2 años. No, hombre, pero esto no se puede hacer. Sí, se puede, ya verás cómo se puede. ¿Dónde está el dinero? Otros 2 años. Seguro que salían antes. Por cierto,
1: bueno, pues,
0: ¿me acordás?
1: No. Sí, dime. ¿Sí? No, te iba a decir que no sé si agravar esto sería complicado, pero desde luego sí evitar beneficios penitenciarios hasta que no se recuperen estas cantidades, ¿no? De manera que solo pueden acceder a esos beneficios penitenciarios pues tras la recuperación económica del daño causado al patrimonio público. Esto parece también algo evidente, que de lo que se viene hablando hace tiempo, pero que no se termine de materializar, ¿no?
0: Claro, porque al final por buen comportamiento dice, coño, no va a robar en la cárcel, ¿a quién va a robar? O el violador, o yo, bueno, en fin. Oye, por cierto, me acordé de ti el otro día, de tu compa, del libro que escribisteis, A cuatro manos de los ricos no pagan ni IRPF. Julito Martínez, como le llaman a Julio, el compañero de Zapatero, Aldámana, no declaraba ni IRPF. Aquí la gente se salta. Estamos hablando de un señor que presuntamente se llevaba más de 250 millones de euros. Es decir, y no pagaban, no declaraban ni IRPF.
1: Sí, lo vemos en estos entramados que van surgiendo y que bueno, a través de una red de sociedades, muchas veces además con raíces en territorios opacos, en paraísos fiscales, pues evidentemente defraudan cantidades importantes. Y al margen de esto, bueno, las posibilidades de elusión, esa cuestión de la que se dice que es legal, ¿no?, el tener determinadas inversiones, sociedades que hacen que no tributes por IRPF, pues esto es algo que también hay que modificar. Yo, recordando nuestro libro, bueno, esa frase de los ricos no pagan IRPF, la pronunció en su día el expresidente Aznar, la ha vuelto a pronunciar hace unos años también el presidente Sánchez. Es una evidencia, pero sin embargo no vemos que se adopten medidas legislativas para evitar esta situación, ¿no? Y es algo que también pues causa que bueno, si no hay un ejemplo por parte de las élites políticas y económicas respecto del pago de los impuestos, pues difícilmente vamos a hacer que los ciudadanos de a pie pues digamos que sí, se conciencien de esa necesidad de aportar de todos, ¿no?
0: Hablando de ciudadanos de a pie, ¿qué se sabe de la pareja de Ayuso? ¿Ha pagado o no ha pagado? Porque es que hay cosas como estas, como la del emperador de las mariscadas y de la vela en San Senso, ¿no? El emérito. En fin, no sé cómo está este. Yo me imagino, por cierto, que te queda muy poquito, si no me fallan las cuentas, que tú me comentabas el próximo día 6 te jubilas, y yo creo que te jubilas en un momento de máximo calor, no solamente meteorológico, sino que hay una ola también de calor en los juzgados de no te venés, ¿no? Así que bueno, en principio desearte feliz jubilación y que disfrutes mucho. Y volviendo al tema, ¿qué se sabe de esto? Sí. De la pareja de Ayuso, del otro desde aquí.
1: Sí.
0: Parece como que se va alargando. A mí me pasa una cosa de estas y seguramente estoy en el truyo, como se suele decir
1: popularmente, ya, ¿no? Hablábamos antes de cómo se dilatan algunos procesos, ¿no? Y cómo es necesario esa modificación de las leyes procesales, ¿no? Y es que en el caso de esta persona, pues vemos que lleva meses paralizado, ¿no? Un caso que en principio, por lo que trascendió de los informes de la agencia tributaria, parecía bastante, digamos, de libro, ¿no? El caso, siempre y cuando tengamos en cuenta el respeto de la presunción de inocencia, pero bueno, la agencia tributaria parece que aportaba pruebas contundentes, ¿no? Y que las aporta, y sin embargo el procedimiento, pues vemos que está paralizado, ¿no? Hace meses que se está esperando un informe de la policía respecto del patrimonio de esta persona y no termina de llegar, ¿no? Sin embargo, pues a veces vemos otros procesos que avanzan muy rápido y que llegan hasta la condena en muy poco tiempo, ¿no? Todo esto seguramente hay que darle una vuelta y evitar que se produzcan estas diferencias, ¿no? Entre unos casos y otros.
0: Así de claro. Bueno, estaba leyendo la lista de máximos morosos, ¿verdad?, con la agencia tributaria. Y bueno, que si Bertín Osborne, Joan Gaspar, Paz Vega, Arda Turán, en fin, yo a veces digo que deudas de más de 600.000, ¿no? Por muchísimo menos a cualquiera, te llama el banco, bueno, te monta una que partió con la agencia tributaria o la hacienda de cada territorio histórico, ¿no? El de cada autonomía. Carlos, dicho sea como la última pregunta, casi suena a chiste, pero ¿es mejor deber mucho?
1: Pues eso se dice, ¿no? Cuando esta frase de que si le debes pues 6.000 euros al banco tienes un problema, y si le debes 6 millones el problema lo tiene el banco, ¿no? Esto es así, es una evidencia, ¿no? Y ocurre también en estos problemas con la agencia tributaria, en los que vemos que bueno, contribuyentes que no son de alto poder, digamos, adquisitivo, que no son grandes empresas, pues pueden tener un problema y difícilmente van a llegar a poder plantear los recursos necesarios en la vía contenciosa si disienten, ¿no?, de esas resoluciones. Y sin embargo, pues vemos que las grandes empresas, las grandes fortunas, dilatan durante años pues esas resoluciones, esos conflictos con la agencia tributaria, pues valiéndose de abogados, de consultores, de asesores a los que pueden pagar y que pueden pues plantear cuantos recursos sean necesarios, ¿no? Es otra cuestión que también hay que analizar y bueno, intentar que efectivamente se haga efectivo ese principio de la Constitución, ¿no? De la igualdad ante la ley, ¿no?
0: A ver si es verdad, digo yo, porque las cosas van avanzando. Bueno, independientemente de tu jubilación y que luego ya no me podrás hablar en nombre de Gesta, espero que podamos seguir charlando. La amistad ahí queda, desde luego, pero que podamos seguir charlando, porque eres un hombre hiper enterado de todo y, bueno, con un bagaje enorme, ¿no? Así que fuera parte del Sindicato de Técnicos del Ministerio de Hacienda, de Gesta, espero, Carlos Cruzado, que sigamos charlando, porque me encanta hacerlo contigo, porque me entero de cosas que no sabía, y tu opinión es muy importante para mí y imagino que para la audiencia. Así
1: bueno,
0: que
1: encantado, porque para mí es un placer siempre hablar con vosotros, ¿no?
0: Lo dicho, feliz jubilación, Carlos, si no hablamos antes, y que te vaya bonito. Menuda la que te quitas encima ahora mismo.
1: Muchas gracias y un fuerte abrazo.
0: Un fuerte abrazo, Carlos. Gracias. Hasta la próxima.

minutito y será la una. Gracias a Ana Urquizu, mi cómplice en este viaje por el mundo de la información en general y del entretenimiento. A todos, a todas las que han participado, han desfilado por el programa, y por supuesto a vosotros, que estáis al frente de la radio apoyándonos a diario. Gracias por escucharnos en cada programa. Bueno, ahora te quedas con Euskadi Gaur, con Juanma Jubera, que es una garantía de estar enterado de absolutamente todo lo que se mueve por ahí. Y además de todo esto, te quiero contar que mañana, evidentemente, a partir de las 7, te espero moliendo café. Ojalá que todo lo bueno te alcance en este día que resta todavía para terminar el viernes. Un abrazo en nombre del equipo de quien te habló, Agustín Herranz, y recuerda, lo dicho, mañana a las 7 te espero en esta sintonía moliendo café. Hasta mañana. Agur.

Es la una de la tarde, bienvenidos y bienvenidas al resumen de las noticias que nos va dejando este entre nublado y soleado viernes. Estamos ya a 5 de junio y tenemos 30 minutos para ir a la información general. Después ya llegará nuestro compañero RJ, aunque antes se dará una vuelta por aquí dentro de uno o dos minutos y nos adelantará parte por lo menos del contenido del programa deportivo. Tenemos una, como dicen desde el departamento de prensa de la Ertzaintza, hoy una buena noticia a esta hora, porque les estamos contando durante todo el día que había un corte en una carretera. Para no ir hacia atrás, sino avanzar en la información, les contamos que desde la 1:10 de esta tarde, fíjense, hace 10 minutos, vía libre en la carretera. Por tanto, desaparece la anormalidad que había como consecuencia de un accidente en la A8 en Abanto, Ciérvena, por ese accidente de tráfico de un camión ayer que provocaba y que ha sido provocando retenciones hoy hasta de 3, 4 y 2 kilómetros en las últimas horas. Por tanto, ahora hay en este punto kilométrico de la red viaria A8, a la altura de Abanto, Ciérvena, dirección Cantabria, viene la normalidad. Esa es una buena noticia y una buena manera de comenzar un informativo. Vamos entonces ya a otros titulares.

0: De la parte más política y fuera de Euskadi, más para el conjunto del Estado, tenemos tal vez una relativa novedad, y es que Sánchez acaba de decir que, textual, nunca se me ha informado sobre las andanzas de Leire Díez, nunca las hubiera tolerado. Eso sí, sale en defensa de la directora de la Guardia Civil y reivindica su confianza en ella tras el comunicado en el que reconoció varios encuentros con Leire Díez. En realidad, esta es una situación que deja de ser confusa porque en sus primeras declaraciones negó la mayor. Ahora ha reconocido esos encuentros. El primero no y después el sí. Y ahora el Sánchez hablando de las andanzas de Leire Díez. Tal vez es la novedad informativa política más interesante del día de hoy. Mientras aquí los viernes suele haber actividad parlamentaria, los jueves y viernes, y hoy el Parlamento Vasco lo que está haciendo es celebrar una jornada de puertas abiertas, así, para la ciudadanía en general. Por el recorrido que puede tener y porque ha sido un punto de inflexión informativo para el conjunto del País Vasco, esta noticia tiene carácter o está situada en Álava. La Diputación Foral de Álava ha inhabilitado durante 3 años a la asociación encargada de los Udalecus de Bernedo. No permitirá la realización de los campamentos este verano ante la petición de otra asociación instrumental. Y es noticia también que Euskadi haya contabilizado 13.444 nacimientos en 2025. Ya sabemos la secuencia histórica, el gráfico, bueno, el dato. Dicho de otra manera, es que es un 3,1% más que el año anterior. Repasaremos esto con más detalle e iremos a otras noticias enseguida. Ahora lo que hacemos es escuchar a Edorta Román con la previsión del tiempo.
1: Hoy es una jornada en la cual ya vemos cómo se van abriendo cada vez más claros. Conforme se avanza mañana, vamos viendo cómo se van abriendo claros. En todo el territorio ya tenemos nubes y claros, un cielo mixto en la mayor parte de Vizcaya. Además, notaremos cómo de manera gradual subirán las temperaturas, con máximas hoy en torno a los 18-20 grados en la costa y en torno a 20-22 grados en el interior. Pues la jornada de mañana sábado va a ser parecida a la de hoy. Quizás se va a notar un poco la entrada de viento del noroeste, por la entrada de viento del noroeste, sobre todo de cara a mediodía y tarde, se van a acumular más nubes en la costa. Tendremos nubes y claros en el interior de Vizcaya, pero en la costa más nubosidad, ambiente más gris, incluso pueden caer algunas gotas a primeras y últimas horas. Y será alrededor del mediodía cuando aparezcan algunos claros. Más nubes por la tarde. También las temperaturas de mañana sábado, en torno a los 20 grados. Y el domingo va a ocurrir un poco como hoy. Va a ser una jornada de apertura de claros. Llegaremos a máximas por encima de los 20 grados en el litoral y en torno a 25 grados de cara al interior a mediodía. El domingo.
0: El viernes a esta hora lo que tenemos son 24 grados en Bilbao. Nubes y claros. Y en la información deportiva, RJ, muy buenas tardes, Arratsaldeón.
2: Arratsaldeón, Juanma, la temperatura de 24 grados va a subir esta tarde en Miribilla porque Bilbao Basket juega contra el Valencia el segundo partido de la serie de cuartos de final. Tienen que ganar los de Jaume Ponsarnau para forzar el tercer partido de la serie el próximo domingo en el Roig Arena. Si no, hoy se acabaría la temporada del equipo bilbaíno, que de todas formas ha sido sobresaliente. Luego iremos con la previa, también la actualidad del Atlético, que pasa por los Gaste Abonos. Ha realizado el sorteo del 212 al 2461. Consiguen una localidad con precio reducido los jóvenes de hasta 28 años. Aymeric Laporte jugó ayer 45 minutos con España en el amistoso de La Coruña frente a Irak. Ni Simón ni Nico lo hicieron. Iraola y Ibai Gómez han sido ya presentados como entrenadores del Liverpool y del Zaragoza. Estaremos también en Baracaldo porque Imanol de la Seta ha renovado con el conjunto Fabril una temporada más y tenemos tertulia sobre el Mundial a partir de la 1:30 en nuestro Oye Cómo Va.
0: A la 1:30 en punto, saludas a la audiencia.
2: Hasta luego.
0: Agur. Ahora vamos entonces nosotros ya con el resto del relato informativo. Vamos a comenzar con esta información de tráfico porque es importante y porque, como nos confirmaba nada justo antes de entrar en este programa, el departamento de prensa de la Ertzaintza por fin ha quedado abierta la carretera en todas las direcciones. Hay vía abierta y se puede circular con absoluta normalidad. Ya apenas queda nada de retención, pero le situamos por si acaso. El corte de dos carriles hasta hace poco el A8 a la altura de Abanto Ciervena por ese accidente del camión registrado ayer jueves y que ha ido provocando también hoy viernes retenciones, que ha ido variando 4, 3, 2 kilómetros siempre sentido Cantabria, y es lo que les hemos ido contando. De hecho, también la Diputación Foral de Vizcaya nos ha ido explicando que ayer retiró la cabeza tractora del camión y que se movió al carril derecho el semirremolque y hoy se procedía a su retirada de la vía. Algo que ya está hecho, se ha procedido a ello y por tanto lo que les contamos aquí es una buena noticia, sobre todo para los conductores y conductoras que vayan a pasar por este punto kilométrico y que no tengan que buscar otro paso alternativo o otro tramo alternativo. Dicho lo cual, hay otro tipo de informaciones por los que vamos a pasar enseguida en Euskadi Gaur. Bueno, declaraciones de hace muy pocos minutos del presidente del gobierno español. Le van a escuchar enseguida. Nunca se me ha informado textual, nunca se me ha informado sobre las andanzas de Leire Díez. Nunca las hubiera tolerado, pero ya hay aquí las andanzas de Leire Díez. El presidente del gobierno, eso sí, sale en defensa de la directora de la Guardia Civil. Reivindica su confianza en ella tras ese comunicado que hemos conocido también en las últimas horas en el que reconocía varios encuentros precisamente con Leire Díez. Se da la circunstancia de que, y esta es la noticia, inicialmente había negado la mayor. Pero bueno, vamos a escuchar entonces ya a Pedro Sánchez a ver qué dice.
3: Una cuestión antes de responder a sus preguntas de política nacional. Decir en primer lugar que desde luego las informaciones que se han conocido durante estos últimos días nos llenan primero de decepción, segundo de preocupación y también de indignación. Y quiero decirle a los españoles y españolas que a mí también. Y en esto quiero ser muy claro. Nunca he conocido ni nunca se me ha informado sobre las andanzas de la señora Leire Díez. Y si no se ha hecho es precisamente porque nunca las hubiera tolerado. Por eso quiero ser en este caso absolutamente rotundo, que los ciudadanos y ciudadanas no tengan ninguna duda al respecto. Es el momento de la justicia, vamos a dejar trabajar la justicia, como siempre hemos dicho desde el Gobierno de España y también desde el partido que me honro en dirigir, que es el Partido Socialista Obrero Español. Y de hecho, es así porque hemos actuado con contundencia hasta incluso cuando hemos visto meros indicios en otros casos que todos tenemos en mente. Lo que no vamos a permitir, y yo no lo voy a permitir desde el punto de vista del gobierno y también desde el punto de vista del Partido Socialista Obrero Español, es que las corruptelas de unos pocos y el ruido interesado de unos muchos, de una oposición marrullera que no tiene otra cosa que ofrecer a la ciudadanía que eso, que maniobras, que ruido y que insidias, bueno, pues tape e impugne un proyecto político que está trayendo prosperidad, crecimiento económico, creación de empleo, avances sociales.
0: Bueno, y todo eso. Efectivamente, aquí ya se adivina algún elevar tono también en sus propias declaraciones cuando dice, sí, lo de la marrullería ya lo contó el otro día en el mitin. Hoy nos lo vuelve a recordar de forma interesada por lo de la oposición, pero aquí ya sí reconoce algunas corruptelas. Ya va reconociendo algo y también, hombre, va reconociendo que algo de la tarea de Leire Díez como periodista o no, algo hay, ¿no? Las andanzas, pero es verdad, cierto es que es tiempo de la justicia. Este es un poquito el titular que está dejando Pedro Sánchez y que probablemente tendrá su recorrido a la hora de las valoraciones del resto de los partidos políticos. Bueno, 1:11, enseguida abrimos otras páginas de la información.
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0: Ahora continuamos. Vamos a resumir una conversación que hemos mantenido esta mañana en Herri Irratia Radio Popular. Antes, un dato también relacionado con lo social, y es que el ingreso mínimo vital llegó a 27.930 hogares vascos en mayo, en los que viven 72.112 personas. La cuantía media de la prestación aquí en Euskadi alcanzó de media los 696.086 euros al mes por hogar, frente a los 538,7 de media estatal. Es un dato oficial de la Seguridad Social, concretamente del Instituto Nacional de la Seguridad Social. Este pasado miércoles, abundamos en ello ese mismo día, lo hicimos ayer también en el programa Es Posible, y hoy en Egunon Vizcaya, recordamos, el miércoles Cáritas Vizcaya presentaba la memoria institucional, la memoria anual 2025, numerosos datos que pueden encontrar en la web de la propia Cáritas Vizcaya, pero también en nuestra web radiopopular.com. Para este informativo vamos a resumir tres momentos de la intervención de Elena Unzueta, directora de Cáritas Vizcaya. El primer dato, este es muy importante.
5: En la rueda de prensa que dábamos el miércoles para presentar los datos de intervención de Cáritas Vizcaya en el año 2025, una de las cuestiones que decíamos es que el fallo no está en las personas, es un fallo de sistema, y de sistema a todos los efectos. Entonces, esas desigualdades tan importantes que cada vez son mayores, ¿eh? Sobre todo estábamos viendo, el año pasado presentábamos el informe FOESA, y lo que nos está diciendo es, bueno, pues esa ruptura está desapareciendo en el caso de Euskadi, comparativamente con otras comunidades autónomas. Podemos estar mejor, ¿eh? Pero dentro de ese estar mejor, cada vez se van agrandando más las diferencias entre unos colectivos y otros, y las personas que están en situación de vulnerabilidad o en situación de pobreza, pues cada vez tienen unas situaciones mucho más complejas, mucho más graves, y lo vemos en nuestro trabajo diario. Y eso quiere decir que cuando unos, esto es la teoría de los pollos, hay un pollo pero no nos comemos tú y yo medio, uno se está comiendo tres cuartos o hasta casi el pollo entero, y el otro se está quedando con las migajas.
0: Y muchos datos que se aportaban en esa conferencia de prensa, y muchas reflexiones, necesariamente reflexiones sobre esos datos aportados. La vivienda se convierte en el epicentro de la exclusión social.
5: En estos momentos, y lo decimos claramente, tener un empleo no es un síntoma de no estar en situación de pobreza. Hay problemas que están agravando la situación, la vivienda concretamente es uno. En estos momentos es el epicentro de toda la problemática social que tenemos. Venía hacia la emisora y me he encontrado con una persona con la que mantengo relación desde hace muchos meses. Una persona solidaria y comprometida, que junto con su marido lleva ayudando tiempo a una familia migrante, con tres hijos a su cargo. Esa familia de cinco miembros ha estado durante muchísimos meses viviendo en una habitación de un piso compartido con muchísimas personas. El ser migrante tiene unas connotaciones, y es que esa familia, incluso estando uno de los miembros, el padre, trabajando, no encontraba quien le pudiera alquilar una vivienda. Tienes un empleo y no tienes posibilidad de trabajar. Tenemos jóvenes en los centros de formación profesional diocesanos con empleos, que han hecho unos itinerarios formativos de orientación maravillosos, han conseguido un empleo con un contrato indefinido y con un salario digno que les puede permitir alquilar un piso, pero tener determinados apellidos les condiciona enormemente. Los datos de memoria y los perfiles dentro de las 11.607 personas que hemos podido atender en Cáritas en el año 2025 nos dice que fundamentalmente se está concentrando el problema en familias con menores a su cuidado. Eso está recrudeciendo la situación, fundamentalmente porque muchas de esas familias, disponiendo de medios, disponiendo de empleo, en el momento que abonan el coste del alquiler o de la hipoteca de la vivienda o de la habitación en la que están durmiendo, caen automáticamente a situación de pobreza severa.
0: Y Elena Unzueta, directora de Cáritas Vizcaya, hace un llamamiento.
5: Me gustaría hacer un llamamiento a la ciudadanía, que nos pongamos unas gafas, no como mis gafas progresivas, sino que nos pongamos en los pies de otras personas. Hay muchas personas en Vizcaya que, cuando conocen los datos de la intervención que realiza Cáritas, te miran atónitas diciendo, pero eso pasa. Muchas personas jamás miran a los laterales, no miramos a las personas. Por eso suelo decir que quienes trabajamos en Cáritas tenemos que hacer de altavoz, y os agradecemos a los medios de comunicación que nos deis la oportunidad de altavoz de esas personas a las que mucha parte de esta sociedad no las mira, están invisibilizadas, y esas personas se van empequeñeciendo. Entonces, incluso tener un empleo para esas personas que tienen una mochila y una carga de mucho peso, no estamos hablando exclusivamente de personas migrantes, es un hándicap y es una dificultad mayor que para cualquier otra persona, porque tener esa mochila con esa complejidad, que un 20% de los menores que viven en Vizcaya estén en situación de pobreza, es muy significativo, porque la pobreza se hereda, se transmite generacionalmente. Por eso tenemos que tratar de intervenir con las familias, para que esos niños y niñas el día de mañana no conformen hogares que también viven en situación de pobreza.
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0: 1:17, el sector TIC vasco ha presentado Teleco Gawa 2026, el gran encuentro de la tecnología y las telecomunicaciones de Euskadi. En la presentación, nuestro compañero Joan Palasí. Muy buenas tardes, arratsaldeon.
7: Arratsaldeon, Juanma, sí. Teleco Gawa 2026 ya está aquí, es la importante cita de las telecomunicaciones y el sector tecnológico en Bilbao, y que reúne a empresas, instituciones, universidades y profesionales de todo este sector. La cita está organizada por el Colegio y Asociación de Ingeniería de Telecomunicación de Euskadi. Quiere situar el centro del debate la importancia de contar con una fuerte infraestructura digital que sea segura, además de robusta y preparada para situaciones críticas que se pueden ir dando. La decana y presidenta del Colegio y Asociación de Ingeniería de Telecomunicación de Euskadi, Oihane Niebla, ha explicado que el lema de esta edición será Tecnología y Resiliencia, Retos y Oportunidades, y que durante la jornada se abordarán cuestiones clave como y para el futuro digital.
8: Bajo el lema Tecnología y Resiliencia, Retos y Oportunidades, reuniremos en Bilbao Arena a representantes de empresas líderes, instituciones, universidad y profesionales del sector para analizar cómo las tecnologías de la información y las telecomunicaciones están contribuyendo a construir organizaciones más resilientes y una sociedad mejor preparada para afrontar los desafíos del futuro. Hablaremos de infraestructuras de telecomunicación, de ciberseguridad, de innovación, de conectividad, de administración digital y de soberanía tecnológica. Hablaremos también de uno de los grandes desafíos que tiene Europa: fortalecer sus capacidades tecnológicas y reducir dependencias estratégicas en ambos tan relevantes como los semiconductores, las redes de comunicación o los servicios digitales. Y hablaremos sobre todo de colaboración. Porque si algo nos enseña la resiliencia es que ningún actor puede afrontar solo los desafíos que tenemos por delante.
7: Además de la jornada técnica, Teleco Gawa se reivindica también como el punto de encuentro de toda la comunidad TIC vasca. Y tras el debate profesional, que será el jueves 11 durante el día, la cita se trasladará a San Mamés, donde se celebrará la gran noche de las telecomunicaciones en Euskadi, con entrega de premios TIC de Euskadi y en una jornada que cuenta con patrocinio de grandes empresas líderes de tecnología como Palo Alto, Euskaltel, Telefónica, Orange e Iberdrola, entre otras muchas entidades líderes. Niebla ha destacado que este encuentro busca conectar a empresas, profesionales, administraciones y universidades que comparten una misma visión sobre el papel de la tecnología.
8: Es el espacio donde confluyen empresas, profesionales, administraciones, universidades y organizaciones que comparten una misma visión, que la tecnología es una herramienta fundamental para generar prosperidad, innovación y oportunidades. Por eso, una vez finalizada la jornada técnica, nos trasladaremos a un escenario emblemático como es San Mamés, para celebrar la Teleco Gawa 2026, la gran noche de las TICs de Euskadi. Una noche en la que reconoceremos el talento, la capacidad de innovación y la contribución de personas y organizaciones que están impulsando la transformación digital en nuestro país. Durante la gala entregaremos los premios TIC de Euskadi y KT Sariak, unos galardones que buscan poner en valor proyectos, iniciativas y trayectorias que representan lo mejor de nuestro ecosistema tecnológico. Pero además de reconocer el mérito y la excelencia, Teleco Gawa cumple una función igualmente importante: fortalecer los vínculos entre quienes trabajan cada día para construir el futuro digital de Euskadi.
7: El sector defiende que las telecomunicaciones son ya una infraestructura estratégica para la competitividad, la innovación y la soberanía tecnológica de Euskadi, y en este contexto la organización ha puesto sobre la mesa varios datos que reflejan el peso y robustez e importancia del ecosistema digital vasco en la sociedad.
8: Las telecomunicaciones son una infraestructura estratégica para la competitividad, la innovación y la soberanía tecnológica de Euskadi. Datos clave que os comparto. El impacto económico que generan. Por ejemplo, el ecosistema digital vasco supera los 27.000 empleos directos. La facturación del sector alcanza los 7.371 millones de euros anuales. Las exportaciones superan los 3.000 millones de euros y más de 300 empresas tecnológicas forman parte del principal ecosistema empresarial del sector en Euskadi.
7: El evento se celebrará el próximo jueves 11 de junio con una jornada técnica en el Bilbao Arena bajo el lema Tecnología y Resiliencia, Retos y Oportunidades, con ponencia, mesas redondas en las que participarán destacados profesionales del sector, y después por la noche la cita continuará con Telecoagua 2026, la gran noche de las TIC en Euskadi.
0: Y ese mismo día, el 11 de junio, este próximo jueves, Herri Irratia Radio Popular también estará presente en esta jornada haciendo un programa especial por la mañana en el Egunon Magazine. Gracias, Joan.
7: A ti, Juanma.
0: Agur. 1:23. Cambiamos de asunto. Ahora iba a decir, vamos a tocar el piano. Sí, es una forma de presentar esta crónica, porque este viernes 5 de junio la iniciativa Tu Ciudad Se Llena de Pianos de Fundación Occident y el concurso internacional María Canals está en las plazas y calles de Bilbao con 8 pianos de cola. La jornada cuenta con la colaboración del Ayuntamiento de Bilbao, también del Museo Engen Bilbao, Alúndiga Bilbao y la Bilbao Orquestra Sinfónica, la BOS. Vamos a escuchar a Ignacio Gallardo, director de la Fundación Occident, que nos habla eso, de que Bilbao está llena de pianos.
9: Y esta iniciativa, que ya llevamos 3 años desarrollándola en Bilbao, aunque vinimos la primera vez en 2018 y ahora llevamos ya 3 años consecutivos, lo que pretende es universalizar un poco la práctica musical del piano, romper en el imaginario popular, se tienen los pianos de cola como instrumentos inalcanzables, a los que no se puede llegar, que siempre están en grandes auditorios, grandes teatros, pues bajarlos a la calle, que es al final donde nace la música, y ponerlos a disposición de todo el mundo. Gente que ya sepa tocar, pianistas que ya sepan tocar, amateurs, y gente que no haya tocado en la vida, pues que a lo mejor pues se puede atrever por primera vez, que tenga ese gusanillo dentro, y pues hoy, a lo mejor, quién sabe si el nuevo Chopin es bilbaíno, ¿no? En cada uno de los 8 pianos hay un dinamizador, un profesor, por así decirlo, que te acompaña y te ayuda a iniciarte, y es un poco, es uno de los objetivos de esta acción, ¿no? Que todo el mundo se pueda acercar a la música sin barreras.
0: Fenomenal. Hay un piano en el Museo Wengen, otro en el Wengen, en la explanada, y otro al lado de Pupi. Hay dos. En Azcuna Centro, en Diputación, en la calle Arbieto, en Arcilla, en Rodríguez Arias, también en la Plaza Jado, en la Plaza Santiago y en la Plaza San Nicolás. No se lo pierdan lo que van a escuchar a continuación con Ignacio Gallardo.
9: Bueno, en muchos matrimonios, se ha pedido mucho matrimonio en un piano, ha tocado en el piano pues personas sin los dos brazos, tocando con los pies, y realmente era alucinante. Yo creo que son las dos, gente que hace la gira, que va a todas las ciudades. De hecho, mira, estará por aquí un policía italiano que conoció la acción por primera vez de turismo en Barcelona, y él vive en un pueblo de Florencia, se pide vacaciones cada vez que hay una acción en España, y hace el viaje y viene, y ahora va a estar por aquí, porque
0: fíjate, un piano en Florencia incluso sin piano. Pero bueno, 1:20. Y también vamos a escuchar a Jordi Vivancos, que es el director del concurso internacional María Canals,
10: y realmente hace una labor, yo creo que importante, que es la de difundir y fomentar la práctica musical, ¿no? A veces esto de tocar un instrumento parece que sea una cosa de gente que tiene un talento especial o que tiene unas oportunidades, y en realidad la práctica musical es una cosa que está al alcance, o debería estar al alcance de todo el mundo. Durante estos años he tenido la suerte de tocar con todo tipo de personas, con personas indigentes, con monjas, con novias que se acababan de casar, con gente autista, con una señora que tenía 90 años en Madrid, que tenía Alzheimer, no se acordaba del número que sabía tocar.

0: extraordinaria. La diócesis también va a estar presente en algunos de los momentos más esperados de la visita a Madrid. La Vigilia de los Jóvenes, mañana 6 de junio. El Papa va a presidir una vigilia de oración con jóvenes en la Plaza de Lima, y también el domingo, nos lo cuenta todo María Manrique, joven desde infancia y juventud de la Delegación de Anuncio y Catequesis, nos habla de este viaje a Madrid.
1: En la delegación estamos apostando por llevar aquí desde Bilbao una realidad de jóvenes bastante numerosa. Vamos a ir el sábado de la mañana en autobús a Madrid a disfrutar de la vigilia a la tarde. El domingo también estaremos allí disfrutando de la misa en Cibeles y luego nos volveremos. Saldremos el sábado de la mañana y volvemos el domingo después de la misa.
0: ¿Cuántas personas vais organizadas desde la Delegación de Anuncio y Catequesis?
1: Bueno, pues que nosotras controlemos, vamos en torno a unas 90 personas. Un autobús entero lleno de 60 personas y otras tantas van por su cuenta en el transporte que hayan decidido. Pero sabemos que hay realidades, congregaciones que van desde Bilbao, que también nos encontraremos allí.
0: Estar presente también nuestra diócesis en Madrid.
1: Eso es, sí. A pesar de que lo que hemos organizado es especialmente dirigido a juventud, pues también es un acto que, bueno, pues que alberga la posibilidad de ir todo tipo de personas, ¿no? Especialmente a la misa del domingo, puesto que la vigilia del sábado es especialmente para jóvenes.
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0: Y recordamos la información con la que comenzábamos este programa informativo. Ha quedado abierta ya para la circulación, vía abierta, la A8 en Abanto-Ciervena, dirección Cantabria, después de las retenciones, después de un accidente de un camión ayer. Nada más, gracias por la atención prestada, muy buenas tardes. Ahora se asoma a la Radio Popular nuestro compañero RJ. Agur.
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Viernes 5 de junio, Bilbao Basket se agarra al efecto Miribilla para seguir soñando con los playoffs del ACB. Enseguida escuchamos a Jaume Pons Arnau, que quiere aprender de lo sucedido en Valencia para igualar la eliminatoria y forzar el tercer partido de la serie. Real Madrid.

0: y Ducan Murcia empataron ayer sus eliminatorias y acudirán al tercer y definitivo partido. Los gaste abono del 212 al 2461 han conseguido su asiento en San Mamés para la próxima temporada a un precio reducido. El sorteo se ha efectuado este mediodía. Aymeric Laporte disputó anoche 45 minutos en el empate del amistoso entre España e Irak, empate a uno. Nico Williams estuvo en la grada y Unai Simón no jugó. Lo hizo Joan García, que por cierto se tragó el gol. Iraola y Ibai Gómez confirmados oficialmente como sendos entrenadores del Liverpool y del Zaragoza. Imga y Urrestarazu están ya de vacaciones al caer ayer la selección sub-17 contra Italia en la tanda de penaltis. Ambos fueron protagonistas. Luego lo repasamos. Y Manol de la Sota ha renovado una temporada más por el Baracaldo. Ayer había dudas, pero ha cerrado el acuerdo por una campaña más. Este domingo se disputa el Campeonato de Euskadi de Traineras a las 11, los veteranos a las 12, turno para los chicos y a la 1 para las chicas. Lo podrán seguir este domingo en esta sintonía. Y a menos de una semana ya para que arranque el Mundial 2026, se ha llamado a filas, aparte de la redacción deportiva de esta casa, para analizar lo que puede dar de sí la cita mundialista. Así que en unos minutos iremos con todo ello. 1:33, hasta las 3 de la tarde, arranca nuestro Oye Cómo Va.
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0: Bilbao Basket afronta esta tarde a las 7 Miribilla un partido que puede marcar el cierre o la continuidad de la temporada. Después de caer 83-80 en Valencia en el primer encuentro de los cuartos de final, los hombres de negro necesitan ganar para forzar el tercer y definitivo partido de la eliminatoria. No será una misión sencilla, enfrente estará un Valencia Basket, que es uno de los mejores equipos de Europa y que ya demostró en ese primer partido que incluso estando contra las cuerdas es capaz de encontrar recursos para cambiar un partido en muy pocos minutos. El principal reto para los de Jaume Ponsarnau no será solo táctico o físico, sino también emocional. Y es que los hombres de negro fueron superiores durante muchos minutos en ese Roche Arena. Llegó a tener 13 puntos de ventaja en el último cuarto y estuvo muy cerca de firmar una victoria de enorme prestigio. Pero al final perdió y eso hay que rumiarlo. Hay que aprender de los errores de ese tramo final donde se quedaron sin anotar tras varios ataques consecutivos, cometieron algunas pérdidas importantes y dejaron escapar tiros liberados que podían haber frenado esa reacción taronja. Eso y algún error arbitral que también benefició al equipo de Pedro Martínez. Ahora hay que poner el foco en aquello que el equipo sí puede controlar, mejorar la gestión de los últimos minutos, reducir pérdidas, encontrar mejores tiros en los momentos de presión y mantener la fortaleza defensiva que le permitió dominar gran parte de ese primer partido. La lectura positiva es evidente, Bilbao Basket demostró que puede competir de tú a tú ante Valencia y es que el plan de partido del otro día funcionó durante más de media hora. El juego interior con Linason y con Bagayoko fue de lo más destacado y también desde el perímetro aparecieron jugadores importantes como Harald Frey, Jaworski o Hilliard. Jaume Ponsarnau pedía resetear después de analizar lo ocurrido y volver a dar el 100% porque el otro día el equipo estuvo muy cerquita.
10: Conseguimos jugar durante gran parte del partido muy bien, también porque conseguimos defenderlos bien, porque un reto muy importante contra Valencia es competirles en valores y creo que estuvimos bastante, bastante bien, ¿no? Y bueno, pues en este sentido, pues todas estas cosas estuvieron bien, ¿no? Sí que es cierto que en los últimos minutos nos costó mucho atacarles, ellos subieron su nivel físico y a ese nivel físico pues nos costó encontrar baloncesto. Y cuando lo encontramos, pues nos faltó pues también un poquito de fortuna, ¿no? De acierto y de fortuna con las cosas que pasaron. Pero bueno, pues perdemos 1-0, pero sabemos y aprendimos que tenemos nuestras posibilidades y hacemos las cosas muy bien.
11: Dicho esto, toca resetear porque en unas horas de vuelta a la carga.
10: Sí, toca resetear entre comillas porque también tenemos que aprender cosas que pasaron, ¿no? Ayer y mejorarlas, ¿no? Y en detalles. Pero pues a buscar nuestra máxima energía en el partido, para el partido de mañana, nuestra máxima fuerza, porque contra Valencia Basket, si no juegas a un nivel de energía altísimo, no puedes competirles, porque ellos siempre juegan a un nivel alto de energía. Y en esa competición de valores, lo que es balance defensivo, lo que es rebote, lo que es pues estar bien en los closeouts y en contestar sus tiros, pues en eso pues hacer un muy buen partido.
11: El equipo ha hecho una de las mejores temporadas del club como local. Hablabas del valor de Echean, de jugar en casa.
10: Vamos a trabajar para que no sea nuestro último Echean, ¿no? De esta temporada. Echean es donde hemos sido más competitivos, donde hemos encontrado pues nuestras mejores virtudes. Y bueno, pues vamos a intentarlo con todas nuestras fuerzas no solos, sino con nuestra gente.
11: ¿Qué mensaje le puedes mandar a la afición?
10: Venga, que vengan a jugar con nosotros, ¿eh? que es un partido de playoff, que no pasa muchas veces, que viene a jugar pues, quizá el equipo que ha jugado mejor de Europa esta temporada y necesitamos estar todos juntos, ¿eh? Para jugar contra este gran equipo.
0: Y es que el Bilbao Arena volverá a coger un partido de playoff 11 años después, así que la afición tiene que ser clave en un día tan señalado. Miribilla tiene que tirar del equipo desde el salto inicial, empujar en los momentos de dificultad y convertir el pabellón en ese escenario incómodo que tantas veces ha multiplicado las opciones de los hombres de negro. Así que desde las 6:30 lo contaremos en esta sintonía con José Luis Blanco, con Fernando Mendicó, Alberto García, Xavi Leicea, todo el equipo habitual de la retransmisión de los partidos de Bilbao Basket. A las 7 este encuentro, a las 9 se juega el Juventud Baskonia. Si ganan los alaveses ya estarían en las semifinales. Y ayer, tanto UCAM Murcia como Real Madrid forzaban el tercer partido de la serie. El Murcia saltaba el Palau 87-90 y el Real Madrid le ganaba por paliza a la Laguna Tenerife de Chus Vidorreta 83-118. 1:43, vamos con el Athletic.
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0: La inscripción para ser Gasteabono durante la próxima temporada se cerraba ayer con una inscripción de 4.555 jóvenes entre 14 y 28 años. El club ha procedido al sorteo de las 2.250 plazas entre las inscripciones recibidas asociadas preferencialmente al Club Athletic, que tras las verificaciones pertinentes fueron de 3.572. A cada una de ellas se le ha asignado un número por orden de inscripción. Y en el sorteo realizado este mediodía, el número premiado ha sido el 212. Por lo tanto, la persona con dicho número y las 2.249 con los números siguientes del 212 al 2461, ambos incluidos, tienen derecho a adquirir un gasteabono para los encuentros de la Liga de la temporada 2026-27. A un precio reducido, ya saben, está en torno a 410 euros. Todos los premiados recibirán en las próximas horas un correo electrónico con la información correspondiente. La plaza cuya elección y pago no se realice antes del lunes 15 de junio a las 10 de la mañana pasará por orden correlativo a los números siguientes. Así que ya pueden estar atentos si han sido premiados. Los Leones ya saben que están de vacaciones, salvo los internacionales. Aymeric Laporte jugó ayer 95 minutos en el empate a uno de España en ese amistoso contra Irak en Riazor. Nico Williams estuvo en la grada y Unai Simón en el banquillo. Jugó Joan García, que por cierto se comió el gol iraquí. La selección vuela hasta ahora ya a su concentración en Estados Unidos para el Mundial. El día 8 tienen el último amistoso antes de debutar el día 15 ante Cabo Verde. Ya veremos si para ese partido está Nico Williams. Ayer se hizo oficial la llegada de Andoni Iraola al Liverpool para las próximas dos temporadas y también se confirmó el fichaje de Ibai Gómez por el Zaragoza, firma por un año con opción a dos más. La Liga ha propuesto cerrar el Coliseum por la invasión de campo de la última jornada y también el cierre del Sadar por un entrenamiento con público con Indar Gorri, aparte pidiendo una sanción de 200.000 euros. El Athletic se ha inventado el Athletic Club Academy, una nueva academia de fútbol y formación en Lezama, una iniciativa que absorbe la existente Escola para crear nuevos equipos de competición en categoría Benjamín Mixta para niños y niñas nacidos en 2017 y 2018. Hay que remarcar que estos equipos serán ajenos al programa de captación de Lezama y tampoco lucirán las camisetas oficiales rojiblancas. Más de selecciones porque la España sub-17 caía ayer en semifinales del europeo en los penaltis contra Italia. Los dos cachorros fueron protagonistas. Con 0-0, Cristian Inga forzó un penalti que él mismo falló. Y con 1-0, Mikel Urrestarazu, el otro cachorro, marcó para llevar el partido a los penaltis. No había prórroga, directamente a los penaltis y ahí cayeron ya eliminados, así que están de vacaciones. Lo apuntábamos en titulares y Manol de la Sota ha renovado finalmente una temporada más para seguir al frente del club de la Cesarre en esa primera red. Les recuerdo que este domingo tenemos también el Campeonato de Euskadi de Traineras, a las 11 los veteranos, a las 12 competición masculina y a la 1 la competición femenina. Y ya que estamos en el agua, mañana es la fecha elegida para una de las travesías más importantes del calendario de natación en aguas abiertas, en sus distancias de 3.000 y 1.500 metros. Desde las 12 tendrá lugar en la bahía de Gorliz la edición número 84 de esa travesía nado del Club Deportivo de Bilbao, con ya casi 400 personas inscritas. Y un apunte más antes de irnos a esa tertulia sobre el Mundial. El béisbol de máxima categoría regresa este fin de semana al Diamante Bilbaíno del Polideportivo de Recalde con el inicio de la fase final de la Liga Nacional División de Honor. El primer rival que tendrá enfrente el Sani Bilbao Vizcaya será el Astros de Valencia, el segundo clasificado de la fase regular y uno de los grandes dominadores de la competición durante los primeros meses de la temporada.

0: Tenemos un problemilla con el sistema de WhatsApp, el 688-89-3635. A ver si lo podemos solventar, y si no, ya para la retransmisión de Bilbao Basket, ¿eh? A las 7 seguro que está más que solventado. Nueve minutos para alcanzar las 2 de la tarde, hacemos una pausa y vamos con nuestra tertulia mundialista.
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0: Este es el himno oficial del Mundial 2026 que arranca el 11 de junio. Shakira regresa a la Copa del Mundo con Die Die, una canción grabada junto al artista nigeriano Burna Boy. Tercera ocasión ya, que Shakira pone voz a una Copa del Mundo tras el Waka Waka de Sudáfrica y el La La La, que parece más él, pero era el himno de Brasil de 2014. He convocado a un consejo de sabios para hablar del Mundial que se nos acerca ya en Estados Unidos, México y Canadá, y no he encontrado a ninguno, así que me he rodeado de compañeros para abordar lo que va a ser la cita del mundo, insisto, ya en nada, el próximo 11 de junio. Está claro que Shakira factura su tercera vez ya poniendo voz al Mundial. Peña Gutiérrez, ¿qué tal? Arrachaldeón.
1: Arrachaldeón, muchas
0: Shakira,
1: ganas.
0: Shakira factura, ¿eh?
1: Claro, factura muchísimo y, bueno, además se tiene, ¿no? Seguramente pues ese estatus de artista internacional que le suena al público anglo, que suena en Estados Unidos, ¿no? Que al final va a ser, esto podemos debatirlo luego, la sede prácticamente de todo el Mundial y suena también pues para el público de otros lugares del mundo que, bueno, pues quieren disfrutar también de esta Copa del Mundo.
0: Gonchal Galán, compañero de Vizcaya Ratia, ¿qué tal Arrachaldeón?
2: ¿Qué tal, Arrachaldeón?
0: ¿Te gusta la canción?
2: Bueno, es la primera vez que la escucho. Si te digo la verdad, ni fu ni fa. No está mal, pero tampoco la destacaría. Me vienen a la cabeza algunas otras canciones de otros mundiales y las pondría por encima de esta canción. Y es la tercera vez que la hace, no sé. Yo creo que deberían variar un poquito más y quizá tener un pequeño gesto con los tres países organizadores y impulsar a algún artista no local tampoco, porque entiendo que sería un nombre famoso internacionalmente, ¿no? Pero alguien que tenga una relación con los tres países organizadores.
0: De música sabe mucho Iker Torrescuch, Arrachaldeón, Iker.
3: Arrachaldeón, Raúl, ¿qué tal?
0: Tú eres más fan de la sintonía del pasado mundial, ¿eh?
3: Sí, del Jaya Jaya, porque me trae, bueno...
0: Era vasco recuerdo. El tema, ¿no?
3: Sí, Jaya Jaya. Jaya Jaya. Estábamos todo el día de fiesta en ese mundial y a mí... Si me tengo que quedar con una canción de los mundiales, me iría al mundial de 2010, pero no me quedaría con el Waka Waka. Me quedaría con el Waving Flag que cantaba David Bisbal con... Si me podéis echar un capote, no sé quién era, el... Bueno...
0: David Bisbal en 2010.
3: David Bisbal en 2010.
0: Quedas cancelado.
1: Canan. Era Canan.
3: Canan.
1: Canan.
0: Quedas cancelado. Dani Guerreiro, compañero, Arrachaldeón.
4: Arrachaldeón, Raúl, compañeros.
0: ¿A ti te gusta el tema?
4: Pues igual que Gonchal, la acabo de escuchar por primera vez. No recuerdo el título, pero bueno, la canción de Shakira, que yo creo no supera el Waka Waka. La sombra del Waka Waka es muy extensa y este Die Die o Day Day o algo así, ¿no?
0: También, Die Die.
4: También se repite, es un poco el mismo formato del Waka Waka, que es por ello que desde los seguidores de la selección española están ya buscando pues de dónde agarrar algunas relaciones que hay con el Mundial de 2010 y que invitan
0: las cábalas,
4: a pensar...
0: Las cábalas.
4: Claro, a ver, no, yo creo que no todo está predestinado, pero algunos ya empiezan a augurar un posible mundial para España.
2: Es que los nombres son curiosos, ¿no? Waka Waka, La La La, Dai Dai.
0: Sí, sí. No se come en la cabeza, ¿no?
4: No.
0: Sencillito que llegue sí. Al público.
2: Cortita y al pie.
0: Y bueno, y a facturar, que es de lo que se trata. El mundial se juega en Estados Unidos, México y Canadá. A mí no me gusta eso de que se haga una candidatura conjunta ya desde hace mucho tiempo. Puedo entender que dos países pequeños que estén cerca y este tipo de cosas, vale. Pero Estados Unidos, México y Canadá, lo de tener que utilizar dos, tres países, bueno, ya no os digo nada del Mundial 2030, ¿no? Que va, es más fácil decir dónde no se juega que dónde se va a jugar. ¿Os gusta eso de las candidaturas conjuntas?
3: Pues es la primera experiencia mundialista con más de un país que voy a vivir, ¿no? Porque el último fue el de 2002 de Corea y Japón y no tengo ningún recuerdo.
1: Presumiendo de juventud, ¿eh? Yo ya ponía el despertador.
3: Pero no me gusta más que nada por el tema de que son países muy grandes donde hay diferentes usos horarios que al final eso van a dificultar. Luego también a la hora de poder seguirlo desde otras partes del mundo, pues el hecho de que haya o estaban establecidas tres franjas horarias en los mundiales anteriores y aquí los horarios van a ser mucho más diversos. Además, con países con tanto potencial, yo creo que tienen precisamente las infraestructuras suficientes como para que un país solo lo pudiera haber organizado. Y eso, como dices, hablando de cara a 2030, pues podríamos hablar también largo y tendido, ¿no? De si realmente España necesita de otros países para sacar adelante un mundial.
0: Es que encima... México y Canadá parece que están de comparsas, sí, ¿no? Porque los cuartos de final, las semifinales y la final se juega todo en Nueva York.
1: Sí, además, bueno, es que quizás es la base de todo, ¿no? Que al final es un mundial en Estados Unidos con algunos gestos para países con los que antaño mantenía una relación amistosa y fluida, una relación que ha saltado por los aires y que en el fondo también pues va a estar muy presente, ¿no? A lo largo de este mundial. Venimos de un mundial en el que había muchísimas dudas sobre la cuestión de los derechos humanos, o más que dudas, había muchas certezas sobre la vulneración de los mismos, pero daba la sensación que aquellos aficionados que se gastasen el dineral y demás, iban a estar, digamos, en un espacio seguro, ¿no? Que no iban a tener problemas. Ahora se está hablando de desviar vuelos, incluso por razones políticas, y te estás encontrando con esos dos socios minoritarios, ¿no? De la coalición de Mundial,
0: sí, sí, sí,
1: que es que me influye mucho lo de las mañanas, que se encuentran que tampoco están demasiado por la labor de compartir algo con Estados Unidos. Y luego decías lo de Nueva York, bueno, dará para hablar, dará para muchas anécdotas. Ahora mismo hay muchas dudas de cómo van a llegar los aficionados, porque realmente el estadio...
0: Andando no se puede.
1: Andando no se puede. El tren se maneja con precios pues fluidos, ¿no? Como esto que se viene a decir ahora. Y hay estimaciones que hablan de que, por ejemplo, llegar al estadio en esa fase final, ¿no? En esos partidos del Mundial, puede llegar a costar $100. Que, a ver, es verdad que te sigas a Estados Unidos, pero tampoco, aunque tengas dinero, no te apetece que te lo roben. Y efectivamente, como hay un vídeo que yo recomiendo de Guardian, que han estado viendo cómo era hacer ese tránsito andando, pues aparte que tenías que estar andando varias horas, la mayoría de espacios no estaban preparados para ello, ¿no? Con lo cual, creo que hay muchas dudas sobre cuál va a ser la experiencia de los aficionados, y esperemos, eso sí, que se imponga la razón y que el ICE no decida hacer ninguna performance, porque esto ya yo creo que sería una mancha imborrable para el Mundial, junto a otras que luego podemos ir también tocando, porque están relacionadas con algunos debates que hemos tenido en Euskadi en las últimas semanas.
0: Sí, porque todavía no sabemos si la FIFA va a aceptar esa candidatura conjunta vasca para 2030. En este caso México y Canadá son los que secundan la candidatura de Estados Unidos, porque al final es Estados Unidos con los dos acompañantes. Y en Canadá, por ejemplo, Beñat, tú que conoces bien aquella tierra, no están muy contentos, ¿no? Con el Mundial tiene Canadá dos sedes, me parece que
1: eso es,
0: ¿no?
1: Es Vancouver y Toronto.
0: Eso es, y no están muy contentos.
1: No, es que ya en un primer momento fue llamativo que una de las ciudades que ha sido epicentro del fútbol en Canadá, como ha sido Montreal, directamente renunciar. Montreal no es que no está porque se decidiera, ¿no? Desde FIFA o desde, bueno, pues el comité anfitrión que fueran Vancouver y Toronto únicamente, sino que la ciudad de Montreal entendió que con las condiciones que imponía FIFA no tenía sentido. Y es una de las ciudades más futboleras, que lo ha sido tradicionalmente, que además en los últimos años es una ciudad también que ha recibido mucha inmigración latina, que tiene ahora el Supra Quebec, ¿no? Pues también toda la zona de Quebec, que es el equipo del que hemos hablado por aquí, porque mantiene una filosofía tipo Athletic de jugar solo con quebequeses. Hubiera sido guay que jugase solo con vascos, pero lo hubieran tenido difícil para completar la plantilla. Y lo que ha pasado es que tanto en Vancouver como en Toronto están viendo que de momento las promesas de gran desarrollo económico pues están en dudas. Hace unas semanas FIFA canceló un número importante de habitaciones, tanto en Vancouver como en Toronto, que había, bueno, pues reservado para necesidades del Mundial y que finalmente no le iban a hacer falta. Está habiendo negocios...
0: Es que se han ido todos a Estados Unidos,
1: claro,
0: menos Irán, que lo han sacado a México, porque por lo que sea no lo quieren allí.
1: Hay también problemas con los negocios que están cerca del estadio, conozco mejor la situación de Toronto, que se han encontrado con unas condiciones incluso sobre los productos que pueden anunciar o sobre, por ejemplo... que les peguen un toque desde las autoridades locales que tienen que hacer cumplir la normativa FIFA, de que tú tienes un bar y no puedes poner el logo del Mundial y decir durante el partido cerveza, dos por... no puedes, porque estás poniendo el logo del Mundial, copyright FIFA, tú no puedes anunciar tu bar con eso. O sea, cuestiones así. Y luego los precios, que en una ciudad pues como Toronto, que también ha tenido el fútbol, pues bueno, puede ser minoritario todavía, pero hay una comunidad que le gusta, pues hay mucha gente que había soñado durante muchos años con ver un Mundial, está viendo las entradas y está viendo que que es imposible. Para el partido de la selección canadiense, los tickets que estaban ahora mismo disponibles estaban por encima de los $3,000 canadienses, los más baratos, que está a unos 60, me parece ahora mismo, pero que sigue siendo un pastizal para la entrada más barata de un partido de fútbol.
0: Es que va a haber entradas que van a cotizarse mucho y otras que las estaban medio regalando, ¿no? A $6 me decías que estaba intentando venderlas, pues países como Curazao, que no va a tener demasiada afición allí. Vamos a ver, yo creo que muchos contrastes, ¿no? De partidazos llenos, la gente pagando un pastón, y otros que va a estar prácticamente desierto el estadio, sobre todo si hay tantos problemas para llegar a algunos de ellos. Es lo que tiene un mundial con 48 selecciones, no lo olvidemos.
4: Ese es el problema y es un adelanto de lo que podemos vivir en Bilbao si finalmente se acepta la candidatura, que estamos con mucha ilusión en general, el mundo futbolero, de acoger un mundial, de ver grandes partidos, pero es que lo mismo te encuentras con un Curazao-Irak.
1: Te rompen aquí el Curazao,
4: Y te rompen completamente el Curazao. No creo que viajen aficionados de esos propios países y tampoco creo que despierte el interés de la afición bilbaína o española, o de donde quieran que se acerquen a San Mamés. Es el riesgo que tiene incluir tantas selecciones, que hay incluso grupos, porque siempre hay, yo he echado el vistazo a los grupos de este Mundial 2026, y hay algunos grupos que es que no sabes ni por quién apostar del bajo nivel que tienen los cuatro integrantes de ese grupo.
0: Ahora vamos a apostar por los grupos. Ahora vamos a ir de grupo a grupo, no te preocupes.
3: Hablando precisamente de ese contraste, yo creo que se vio ya la temporada pasada, el verano pasado, con el Mundial de Clubes, ¿no? Que vimos muchos estadios desangelados, porque no sé si me corregirá Beñat en ese sentido, pero al final no dejan de ser países con poca tradición futbolera, y el año pasado pues eso se vio, ¿no? En las gradas, que sí, los partidos de Real Madrid, Paris Saint-Germain, Bayern de Múnich, pues estaban a tope, pero el resto de partidos costaba enganchar a la gente porque eran equipos de muy bajo nivel. Y este año a mí me pasa lo mismo, que hay partidos que en otro mundial te diría que me intentaría ver todos los partidos a través de televisión, por supuesto, pero en este hay muchos que no me llaman ni la atención, que no me lo voy a poner ni de fondo probablemente.
0: Lo que ocurre es que si no hubiera 48 selecciones, Gonchal, no tendríamos a Cabo Verde, a Curazao, a muchas de estas exóticas que nos perderíamos esa parte, ¿no? Emotiva, digamos.
2: Sí, no sé, es que es lo que se busca, ¿no? Porque también se plantea ampliarlo aún más y alargarlo hasta las 64 selecciones, extenderlo en las propias competiciones de clubes. Se ha creado la Conference para que también equipos no habituales en Europa tengan la oportunidad de competir en
0: casi
2: Europa.
0: Casi va el Atleti, fíjate.
2: Y que el Rayo Vallecano pueda disputar una final europea, que quizá en otro tipo de torneo, en Champions o en Europa League, jamás la disputaría. Yo entiendo que a los habitantes de esos países les hace mucha ilusión y demás, pero siendo la fase final de un Mundial, que realmente todos han tenido la oportunidad de llegar ahí, ¿no? De clasificarse mediante sus torneos de clasificación, cada uno en su continente, pues yo creo que no deberíamos ir hacia allí. Es que incluso para mí 32 está bien, pero como la Eurocopa, que pasó de 16 a 24, yo la volvería a reducir a 16, y si es un campeonato de Europa, un campeonato mundial, la fase final, que sea élite absoluta, que todos los partidos tengan buen nivel. Al final te juntas, además, con un número que no es muy adecuado. A mí lo de que pasen terceros no es que me llame mucho la atención. Cuando ya has bajado el nivel, es que encima hay grupos en el que van a pasar terceros clasificados. Hay una eliminatoria más, pero que a priori también no va a ser muy atractiva, porque te van a quedar cruces muy desparejos en cuanto a nivel. Entonces yo no lo veo. Entiendo que más partidos, más dinero y demás, pero yo creo que a costa de bajar el nivel medio de un partido mundial.
3: Es que en relación precisamente a lo que decía Goncha, lo que ha ocurrido con la ampliación en la Eurocopa, pues que vimos en octavos un España-Georgia, un partido muy muy muy desigual, y al final en ese sentido pues nos vamos a perder historias como el mérito que tuvo en su día también lo de que Gales llegara a unas semifinales de Eurocopa, historias bonitas, pero que se han hecho en base al mérito. Aquí al final han acabado entrando selecciones que realmente sus fases de clasificación, el proceso tampoco ha sido tan meritorio.
1: Podemos hacer un concurso, ¿no? Poner jugadores y que la gente adivine si es de Cabo Verde o de Curazao.
4: Por ejemplo.
1: Daría, al final solo gana Panini con esto, pero yo me voy a desmarcar. Yo además lo hablaba ayer por WhatsApp, porque me decían lo mismo, ¿no? Esos partidos de relleno del Mundial, ¿no? No me apetecen. Y yo lanzaba un poco una bouta de que me apetece más un partido de relleno que una semifinal, por ejemplo, ¿no? Y es que, no sé, yo siempre había asociado el Mundial a un momento en el que conocías jugadores. Le pasaba a Florentino Pérez igual y solía fichar fichar al jugador que había descubierto esa semana, ¿no? Y creo que esto, con un fútbol tan súper globalizado, con tener acceso a todo, con poder ver prácticamente todos los partidos, eso lo hemos perdido, ¿no? Entonces, de repente, el hecho de que aparezcan selecciones exóticas, que aparezcan incluso algún futbolista con trabajo de 9 a 5, ¿no?
3: Eso que lo sabrá,
1: es,
3: seguro.
1: Claro, espacio para el amateurismo, que ahora mismo solo deja el Mundial, pues a mí me parece refrescante y me apetece un poco. Y si le colocan algún tronco a Florentino, pues ya todos encantados.
3: Es que al final, si hacemos la comparación, a mí, no sé si voy a decir una burrada, pero a mí me lo parece. Me parece que es más complicado ganar una Eurocopa que ganar un Mundial, a día de hoy.
0: Puede ser.
1: 24 Grand Slam, 14 Roland Garros.
0: Eso es. Me parecen más difícil los 14 sí, Roland Garros, sí, pero bueno,
4: desde luego.
0: Ese es otro debate. Podemos hacer otra tertulia otro día, no os preocupéis. Estamos con la del Mundial. Vamos a entrar enseguida en el análisis de los grupos, eso que quería Dani. Pero antes, quiero saber qué es lo que más os pone de este Mundial. Es decir, tengo ganas de que empiece por ver a Messi, por ver a Cristiano Ronaldo, que en teoría es su último Mundial, el de los dos,
4: bueno,
0: entiendo. Yo entiendo, digo, no sé. Ver a Haaland, ver la irrupción de Lamine Yamal, no sé, a Kane con Inglaterra o alguna selección exótica, ¿qué es lo que os pone? Si solo fuera una cosa, ¿qué sería?
4: Pues yo optaría por no solo ver una selección exótica, que una selección exótica diera el sorpaso absoluto, que se plantara en unas semifinales. A mí es lo que me despierta ilusión de que haya tantos equipos, ¿no? Que alguno de estos tan humildes, que tiene jugadores, que hemos visto cómo celebraban la convocatoria mundial de jugador de segunda portuguesa, por ejemplo, o gente que tiene su trabajo pero está en la selección porque compite en su liga local. Jugadores que a priori no tienen ninguna relevancia futbolística a nivel mundial, que logren hacerse un nombre, ¿no?, en la historia del fútbol y llegar a un, quizás semifinales es muy exagerado, pero unos cuartos, conocer una historia bonita de un país desconocido.
0: Sí, ha habido, ¿no? En su día no era tan desconocido, pero aquella Nigeria, ¿no?, que nos maravilló a todos, por ejemplo. Bueno, siempre hay héroes en un mundial. Venga, más lanzaros.
3: A mí, pues el último Mundial de Cristiano Ronaldo y Messi, voy a meter a los dos. Ya sabéis que soy muy, muy de Cristiano, pero sí, me apetecería ver a Cristiano levantando.
0: En esta red somos muy de cristianos todos.
4: De Messi, ¿eh? Te apetece que sea el último, no, sí, por verle, que te apetece que se retire.
3: No,
4: ya
3: levantando la Copa del Mundo, porque creo que realmente tiene argumentos Portugal este año para estar entre las favoritas. Se tiene el mejor centro del campo para mí del mundo, precisamente pues replicando lo que tiene Luis Enrique en el Paris Saint Germain, y creo que tiene una generación para soñar. Y luego también me apetece, por supuesto, ver esas selecciones, pues ya que las tenemos que ver, pues que puedan dar una sorpresa, como dice Dani. Yo no estoy muy a favor precisamente de esa ampliación a las 48 selecciones, pero bueno, me hubiera gustado ver a Bebé, el del Rayo Vallecano en Cabo, claro, Verde, pero no le han convocado, así que me voy a quedar con lo de Cristiano.
0: Beñat.
1: Bueno, yo quiero ver a Canadá como anfitriona. Al final, la presencia, ¿no?, de la selección canadiense pues ha sido una anomalía histórica. Ahora, con seguramente la mejor generación de futbolistas, con una apuesta muy grande que se hizo por que este Mundial se rindiese bien, y se puso el dinero para que llegase Jesse Marsh como seleccionador. Que ahí, además, eso, a Jesse Marsh hay que prestarle atención por esa historia alternativa, ¿no? O esa. La ucronía que genera en clave rojiblanca, pero con ganas, ¿no?, pues también de ver el rendimiento de la selección canadiense como anfitriona, y para mí, pues en el plano emocional es lo más interesante de todo.
2: A mí la verdad que mucho poner no me pone nada después de la temporada.
0: Tú no vas a ver ni el Mundial.
2: Tan desastrosa del Athletic.
0: Iñaki Williams,
2: y lo centraría
0: gana
2: en el Athletic, claro, el papel de los jugadores del Athletic en el Mundial. Porque Unai Simón está siendo muy, muy cuestionado a nivel del Estado, ¿no? Sobre su rol y su papel en la selección. El propio Nico Williams, ¿qué nivel muestra después de una temporada con muchos altibajos en la que no ha tenido continuidad debido a las lesiones? A Laporte quizás sí le dejo un poco de lado. Iñaki Williams, después de la que para mí ha sido una de sus peores temporadas, pues sí es capaz de darle la vuelta. Es verdad que en Ghana tampoco es un jugador demasiado importante, ¿no? Y poder ayudar a su equipo en la medida de lo posible. De manera general, me iría al caso de Cristiano. Yo dejaría a Messi más después de haber ganado el último Mundial, ¿no? Pero creo que Cristiano sí que es eso, lo que le falta, el ganar una Copa del Mundo tras ganar la Europa Eurocopa y demás. Por lo tanto, a nivel general Cristiano, pero a nivel más local, el papel de los jugadores del Atlético.
4: Es su momento, el del bicho, este año. Por cierto, que estaba echando un vistazo porque hablaba Iñá de Canadá y hace unos días vi una lesión importante, por lo visto Marcelo Flores, que se pierde el Mundial.
1: Sí, además Flores era un jugador por el que habían peleado mucho. Parte de la estrategia también desde la llegada de Jesse March ha sido localizar a esos jugadores, en algunos casos, pues teniendo que decirles, oye, que tu abuelo era canadiense.
4: Como hizo Ghana también.
1: Claro, y en el caso de Marcelo Flores sí que había alternado, ¿no?, la elegibilidad con México y con Canadá en categorías inferiores. Él estaba representando a México en la actualidad y había sido pues un trabajo importante de la federación para conseguir asegurar que defendiera la camiseta de la hoja de Arce, y no va a poder estar, efectivamente. Pues una lesión en el último momento, se incorporó un poquito más tarde porque tenía que seguir los compromisos con su club a la concentración que han tenido en Charlotte, en Estados Unidos, y finalmente, pues en ese último compromiso que tenía, se va a perder el Mundial. Una lástima.
0: Estamos en la tertulia mundial, ¿eh? Vamos a hacer una pausa y nos metemos ya de lleno con todos los grupos de una cita que arranca el 11 de junio.
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0: Seguimos en esta tertulia del Mundial con Iker Torrescusa, Dani Guerreiro, Gonchal Galán, Beñat Gutiérrez, y hablando de lo que pueden ser los cruces, los grupos, quiénes van a pasar, quiénes se van a quedar en el camino, si hay, bueno, cenicientas hay unas cuantas, favoritos también. Luego os voy a preguntar vuestro favorito o cuál creéis que va a ser la final, pero nos vamos a meter en los grupos. Venga, empezamos por el grupo A, vamos a ser poco originales. México, Sudáfrica, Corea del Sur y República Checa. ¿Qué os parece?
1: Este es de los buenos para lo que decíamos, ¿no? Esos partidos para conocer jugadores.
0: ¿Con quién te casas? ¿A quién mata? Ah, no, eso es otra cosa.
1: No, yo estaba pensando que, bueno, el papel, ¿no?, de los anfitriones, en este caso la apuesta que han hecho por entrenadores, cada uno, ¿no?, a su manera, por un reconocido prestigio, y en este caso, pues el México, ¿no?, de Aguirre, que creo que siempre aquí nos genera un interés especial. Además, hemos estado muy pendientes de esa lista hasta el final por la posible, ¿no?, si se daba, pues, inclusión de Padilla, y este pues seguramente estaríamos, ¿no?, ante uno de los grupos más abiertos que nos podemos encontrar. Yo creo que aquí sí que habría que traer un panenquita verdadero. Yo sé que están mirando modelos de pronóstico. El de Nate Silver, por ejemplo.
4: Sumamos 11 jugadores entre las cuatro selecciones. Así, a bote pronto.
3: A mí de México me apetece ver a Álvaro Fidalgo, el jugador del Betis, que, bueno, le han nacionalizado precisamente para poder jugar la Copa del Mundo. Y le seguí de cerca en su momento, antes de que tuviera el viaje a México, y donde realmente se ha convertido hijo adoptivo precisamente de esa nación. Y en el Betis esta temporada, lo poco que ha jugado desde el mercado invernal, creo que bueno, que le ha dado un salto también también cualitativo a un equipo que al final ha acabado quedando en Champions sin tener mucho protagonismo, pero me apetece verle.
1: Y además, a ver cómo gestionan también las expectativas en México, que ha sido unos meses complicados también en el acercamiento al Mundial, con bueno, pues dudas incluso sobre las sedes, y siendo seguramente el mexicano uno de los fútboles en los que hay una mayor diferencia entre cómo se perciben en cuanto a su nivel y el nivel que dan después, y creo que esto también va a ser un peso importante para...
3: Rollo como le pasó a Qatar en su Mundial.
1: Pero ya de esto como complejo histórico, ¿no? Como complejo histórico, porque es verdad que el fútbol mexicano pues tiende, ¿no? También seguramente es bueno, porque es una liga que ha tenido capacidad económica para fichar y que luego jugando en CONCACAF, pues sus equipos rinden muy bien. Entonces eso yo creo que les genera a veces una expectativa bastante inflada.
3: Y aquí viene bien para lo que decías antes, hacer cábalas, porque el partido inaugural es un México-Sudáfrica, como ocurrió en 2010, eso un 11 de junio.
4: Por ejemplo.
3: Ya no juega Chabalala en Sudáfrica.
4: Y ya, si nos adentramos en el romanticismo, el Memo Ochoa también, el que está con México, que hace historia, como otros que van a estar en esta cita mundialista, y Raúl Jiménez, el delantero no de Radio Popular, sino de México también.
0: Yo tengo vacaciones, que no cuenten conmigo.
4: Pues ahí está, el bueno de Raúl Jiménez. Y en este grupo, yo tampoco podría destacar demasiado. Sudáfrica, creo que no está Shabalala, como decía, es el que marcó ese golazo en el partido inaugural de 2010. Pero en Corea del Sur... Sí, también hay tintes de una ilusión que habrá en el país con Heung-min Son, que imagino será su última cita mundialista, también con 33 años y ya en Los Ángeles, pues el líder de una generación de Corea del Sur, pues que tiene esa última oportunidad con otros jugadores de primer nivel como Kang In Lee y Kim Min Jae, que son los otros referentes del Corea del Sur.
1: Luego igual nos desmiente la realidad y no baja ninguno a defender, pero podemos decir que es un equipo siempre rápido y solidario y un equipo que bueno, que trabaja muy bien como bloque, ¿no?
0: Y con eso salvas la retransmisión. Habéis mencionado a Ochoa, que tiene 41 años, que va a ser su sexto mundial, está desde Alemania 2006. Hay otros tres jugadores desde Alemania 2006.
3: Cristiano Ronaldo, Messi
0: y... Pregunta trivial.
3: Luka Modric puede ser, pero Luka Modric no ha jugado, no está en el club de los seis mundiales porque se perdió uno.
0: Bueno, empezó en 2006. Es verdad que son los tres, bueno, con
4: 20 años jugando.
0: Eso es, aunque le falta un mundial.
2: Sin embargo, el más veterano es un jugador escocés, ¿no? Con 43 años, me parece.
0: Pues ahí me pillas.
2: Entiendo que será un guardameta, pero me pareció leerlo ayer de refilón. Yo de este primer grupo sí quería decir que ninguna de las cuatro selecciones me chirría demasiado sin saber el nivel actual de Sudáfrica, porque es verdad que en su mundial dieron bastante la cara, ¿no? Pero luego a nivel asiático, pues Corea del Sur suele ser una selección bastante maja y luego ya nos encontramos con una de las anfitrionas y con una selección europea. Por lo tanto, si hubiese que ordenar las 48 selecciones, no creo que ninguna de las cuatro estuviese entre las cinco últimas.
3: Rosicky y Nedved ya no juegan, ¿no?
0: No. De hecho, está mirando un poco la de la República Checa y no tiene ningún gran jugador en ningún grandísimo equipo. Tienen algunos en el Hoffenheim, en el Wolverhampton.
4: Patrick Schick, el del Leverkusen, a lo mejor.
0: Sí,
4: más llamativo.
0: Sí, puede ser, pero no tiene esas selecciones de antaño, ¿no? Que jugaban tan bien y que yo creo que nos gustan a todos. Pero bueno.
1: ¿Quién no le ha dado horas al Pro Evolution con Koller y Baros, ¿no?
4: Milan Baros.
1: Eso era una dupla que en términos de videojuego era insuperable, ¿eh?
0: Me tienes que decir dos que pasan, ¿eh? Ya no voy a mirar los terceros porque es un lío, pero sí. ¿Qué dos selecciones pasarían de aquí?
2: México y Corea del Sur.
1: Sí, yo voy también con
3: República Checa y México.
4: Yo estoy con México y Corea del Sur también, sí.
3: Vale, solo soy el que lleva... Esto lo vas a apuntar para...
0: Queda grabado.
1: Hacemos
3: vale,
1: puntos.
3: Queda grabado.
0: No,
3: volvemos a...
0: No, ¿quieres que lo apunte? Venga.
3: Sí, apúntalo.
0: Pues lo apunto. A ver, México y Corea, Beñat, Gonchal y Dani. Venga. ¿Y tú has dicho?
3: República Checa.
0: República Checa y la otra.
3: México.
0: Y México. Venga. Grupo B. Canadá, Bosnia-Herzegovina, Qatar y Suiza. Que, bueno, si queréis apuntar algo, bueno, está Canadá, o sea que... Sí. Beñat, el micrófono es
1: tuyo. No, bueno, pues yo sí que he centrado, ¿no?, mi análisis, las dudas sobre si va a llegar Alfonso Davies o no, que la verdad que es un jugador que en los últimos años, ¿no?, pues se ha visto muy lastrado por las lesiones y que luego se ha dado, yo creo, una situación particular, ¿no?, de ser libra por libra seguramente el mejor jugador de la historia del país, pero haber ido al Bayern a jugar de lateral, y tú es difícil que construyas un proyecto de un equipo a paseadito cuando tu mejor jugador es el lateral. Eso ha llevado a que Davis en muchas ocasiones haya jugado en otros roles, roles en los que no estaba acostumbrado, ha tratado de echarse el equipo a la espalda de manera algo exagerada y eso ha acabado perjudicando el nivel global. Esta Canadá con Mars es una Canadá ordenada a la que a veces sí que le falta creatividad, que se buscase a Flores, que finalmente, como decíamos, no va a llegar y que, bueno, pues también sea un equipo sobre todo que sufre, ¿no? Cuando le plantean partidos cerrados, le cuesta llevar la iniciativa y llega con duda de quién acompañará en punta a Jonathan David, porque, bueno, pues está la cosa entre Kyle Larin, un ex de la Liga, y Tani, el del Villarreal, pues ahora mismo que están pugnando. En el último partido amistoso jugó Larin, el partido contra Uzbekistán, pero vamos a ver si es elegido finalmente por Jesse March. Y luego tenemos en Bosnia tenemos a Checo, por ejemplo, ¿no?
4: Claro. Siempre... Y hay mucho hype con Bajraktević, que no sé si lo he pronunciado bien, el jugador del PSV Eindhoven, que lo están poniendo por las nubes, un extremo zurdito, con mucha habilidad, con capacidad para el regate, que todo apunta que saldrá rumbo a la Premier, algún equipo fuerte, después de una gran temporada en el PSV, un valor de mercado de unos 10 millones. Y dentro del desconocimiento que tenemos por la convocatoria de Bosnia, salvo Checo, pues es otro jugador que lo han puesto ahora mismo como futura promesa, no lo sé.
1: Y hablando también de jugadores pues casi de siempre, ¿no? Vamos a tener una Suiza bastante reconocible, pero yo creo que es un equipo que siempre ha dado un nivel muy, muy parecido, ¿no? Que siempre es un equipo que es complicado y el tipo de equipo que se te puede atascar en la primera fase, que ya sé que son lugares comunes, pero que con esto...
0: Que se lo digan a España en 2010, ¿no?
3: Eran competiciones en las que te acuerdas siempre de Shaqiri y Saka.
1: Claro.
0: Shaka, solo juega los mundiales, ¿no?
1: Va a estar en la lista...
4: La chilena de Shaqiri.
1: Va a estar Saka en la lista, va a estar también Ricardo Rodríguez, como ¿no? nombres muy, muy reconocibles también, con mucha experiencia a sus espaldas. Pero iba a decir que tú te encontrabas en un grupo antes a Suiza, sin esta idea de los mejores terceros, y era uno de esos equipos que podía complicarte mucho y que a selecciones grandes podía acabar marcando la diferencia para mandarlos a casa, ¿no? Ahora es verdad que con eso de mejores terceros, encontrarte así un poco un equipo duro, pues quizá no te afecta tanto, ¿no?
3: Yo de este grupo me voy a quedar con las ganas de, bueno, con el... Tengo ganas de ver a Julen Lopetegui precisamente ante su primera experiencia en un Mundial, después de la catetada de Luis Rubiales hace...
1: Hay elecciones en el Madrid, y uno de los candidatos dice que va a anunciar un entrenador. No sé, igual Lopetegui.
3: Porque creo que es un entrenador, bueno, era un seleccionador en ese momento como la copa de un pino, que hubiera hecho cosas grandes probablemente en Rusia con la selección española, y bueno, pues unos años después pues va a tener la oportunidad por fin de sentarse en un banquillo en una cita como la Copa del Mundo, con una selección bastante diferente a la que tenía en aquel momento.
4: Desde luego.
3: Pero bueno, me apetece ver a Julen.
0: ¿Quién pasa del grupo B? Gonchal, empiezas tú. Te recuerdo.
2: Hombre, yo creo que pasa en Canadá y Suiza, pero es verdad que yo he visto jugar a Bosnia en la repesca contra Italia y a mí me gustó bastante. Me pareció un equipo muy serio y me gustó bastante. Yo creo que habiendo opción de que pase en terceros, también importa si ha habido empates o no. Yo creo que en este grupo...
0: Si ganas un partido, pasas como mejor tercero.
2: En cuanto a nivel, sí, podrían pasar las tres, pero como hay que elegir dos, elijo a Canadá y a Suiza.
4: Yo creo que eso lo queda

0: de la población, por hijos de o hijos o descendientes de italianos, y de hecho eso llevó a que cuando Italia cayó eliminada en la repesca, la Federación Canadiense hiciera una campaña bastante llamativa, que es que llevó al centro de Toronto un camión con camisetas de la selección canadiense, y si llevabas tú una de Italia, te la cambiaban.
1: Mira,
0: está bien. Oye,
2: está aprovechado. Está bien. Grupo C. Aquí parece bastante más claro, ¿no? Brasil, Marruecos, Haití y Escocia, con Craig Gordon, el guardameta de 43 años del que hablaba antes Gonchal. El más joven, por cierto, del Mundial es Gilberto Mora, el futbolista de 17 años de México. El más veterano, el escocés. Bueno, yo creo que aquí vais a coincidir todos, ¿no? Brasil, Marruecos, sí. O veis alguna
1: sorpresa. Yo tengo dudas. Yo a Brasil la voy a poner como la decepción de este año, yo creo que va a ser, porque por nombre es una de las grandes, evidentemente con la historia de los mundiales que tiene, pero yo creo que la convocatoria de Ancelotti deja muchas dudas. Creo que ha dejado fuera a nombres importantes como João Pedro, el delantero del Chelsea, que ha sido el máximo goleador brasileño durante la temporada, y lo dejas fuera.
2: Te ha dolido, o sea, el Chelsea te ha dolido.
1: No, pero objetivamente hablando, creo que es un delantero que tiene más gol que el resto de la plantilla. Y el hecho de meter a Neymar para su última experiencia, yo creo que va a trastocar un poco a lo que es un equipo que tiene grandes jugadores, pero que no veo que vaya a llegar lejos en el Mundial. Aún así, sí creo que de grupos pasará junto a Marruecos.
3: Sí, yo también lo creo, pero si le damos los tres partidos por perdidos a Haití, que luego es verdad que hay que jugarlos, ojo con Escocia, porque ese Marruecos-Escocia pintaría decisivo si Brasil más o menos hace cumplir los pronósticos. Y yo algún partido que he visto a nivel europeo, bueno, la Escocia-España creo que es la única derrota de Luis de la Fuente al cargo de la selección, y también es una selección que me pareció, bueno, otra selección seria, ¿no? Un poco lo que he comentado antes en el grupo B con Bosnia, y les veo con capacidad para dar la sorpresa. Ahora, como hay que elegir dos, Brasil-Marruecos.
2: Y Beñá, tú apuestas por ellas también, ¿no?
0: Sí, entiendo. Invierto el orden, ¿eh? Creo que Marruecos... yo creo que Brasil no le gana a Marruecos, y entonces incluso no te diría que no pierda, que además sería como... al final muchas selecciones, independientemente de cómo esté Brasil, ¿no? Es como un parche que poner en la camiseta. Hemos derrotado a Brasil, en tal mundial derrotamos a Brasil, ¿no?
2: Sí.
0: Entonces yo creo que esa motivación pues puede unir a un equipo como el marroquí, que suele ser difícil, ¿no?, de hincarle el diente, que puede jugar a niveles de intensidad muy altos. Y luego un apunte camisetero, que le eche un vistazo a la gente a la colección que ha sacado Jordan para la selección brasileña. Puro fuego, ¿eh? ¡Buah! Espectacular.
2: Luego os voy a preguntar por las camisetas más chulas, las que más os gusta y la que menos del Mundial, de lo que hayáis visto, ¿eh? Pero seguimos, grupo de otro anfitrión: Estados Unidos, Paraguay, Australia y Turquía. Ahí hay que mojarse, ¿eh? Hay que decir dos.
4: Sí, hombre, yo veo favorita, y creo que igual coincidimos todos, ¿no?, en que Turquía, obviamente, por el peso de ser una selección europea que tiene una fase clasificatoria donde se mide a selecciones o más potentes que quizá en otras de las confederaciones, tiene que ser precisamente la que se quede con ese primer puesto. No tuvieron un papel magnífico en esa última Eurocopa, pero sí que se vieron destellos de algunos de los jugadores que están precisamente llamados a liderar a Turquía, como Arda Güler, y me apetece verle en una cita de tal calibre. Y es que del resto de selecciones tampoco puedo añadir mucho más.
1: No, yo pongo también Turquía como líder de este grupo, por nombres propios, además de Arda Güler, Kenan Yildiz, que por lo visto llega justito también de lesión, y el propio Çalhanoğlu, el jugador del Inter. Ambos llegan por lo visto entre algodones, pero van a estar en la cita, y creo que son tres jugadores que pueden marcar las diferencias en un grupo bastante equilibrado por el resto de equipos.
2: Pero aquí nos apunto a Turquía.
1: Además de Turquía.
2: ¿Y a Estados Unidos o...?
4: Turquía y Australia voy a poner yo.
2: Y Australia.
1: Yo sí pondré Estados Unidos por el hecho de jugar como local. No quiero decir que haya ayudas arbitrales, pero a lo mejor se busca que Estados Unidos sí esté en alguna fase eliminatoria, por lo menos.
0: Deportan alguna selección.
2: Oye, los aficionados de Paraguay, si van a ver ese partido, claro, cuidado.
0: Sí, sí. Cuidado, porque, bueno, puede ser complicado, ¿no? Y a mí me parece una de las historias interesantes también, porque hablaba antes de los seleccionadores de los países anfitriones. Yo creo que hace 10 años nos dicen que Pochettino iba a ser seleccionador estadounidense, y Nos parecería una absoluta locura, ¿no? Es verdad que el hecho de tener un Mundial bien agendado como anfitrión y, bueno, en un fútbol en crecimiento, pues habrá sido importante también, seguramente, la propuesta económica, pero es llamativo y yo tengo ganas

0: de ver si Pochettino es capaz de marcar las diferencias con una selección estadounidense que tampoco está tan sobrada de talento y que sí que llega con unas enormes expectativas, sobre todo, bueno, pues por el
1: contexto. Donovan no sigue jugando.
2: Ni Dempsey, ¿no? Donovan, Dempsey y ya.
0: Bueno, Landon Donovan, que además ha tenido algún viralín este año, porque sí, sí ha ido por un... se ha hecho un proceso de moquetado y entonces le pillaron a medias una entrevista que él no sabía que le iban a grabar en vivo. Entonces se viralizó bastante, sí, pobre hombre.
1: Bueno,
0: ha terminado todo ya.
1: ¿Y a quién te apunto entonces, Beñat? Aquí hay que mojarse.
0: Mira, pues aunque sea por mero patriotismo y por llevar la contraria, Turquía-Paraguay.
1: Turquía-Paraguay. Venga, ¿y Gonzalo?
3: Pues yo voy a dejar fuera a Turquía y voy a meter a Paraguay con Estados Unidos. Y Paraguay primera. ¿No? Creo que es una selección desconocida, pero es verdad que viene de Sudamérica, un grupo único bastante duro, la fase de clasificación, y me pareció que empató a puntos con Brasil, Uruguay y Colombia. Lo que pasa que con tema de golaveraje entró bastante abajo, ¿no?, en la clasificación, pero realmente en cuanto a resultados sacó más de la mitad de los puntos. También me vienen recuerdos del Mundial de Sudáfrica, de aquel papel que hizo Paraguay, de que poco tiene que ver, ¿no? 16 años, 16 años después lo que pase, pero sí. No sé, es que Turquía, que sí le he visto algo más que al resto de selecciones, por nombre quizás sería la más destacada del grupo, pero luego cuando les he visto jugar no me han acabado de convencer mucho, así que bueno, Paraguay y Estados Unidos, que yo sí que creo que como anfitrión, bueno, vale, algún que otro favor recibirá.
1: Tenemos que acelerar un poquito, porque tenemos muchos grupos y tenemos que avanzar esto. Grupo E, Alemania, Curazao, Costa de Marfil y Ecuador, al que
4: yo tengo ganas, muy bien. Yo tengo ganas de ver a Ecuador, sobre todo porque creo que tiene una defensa muy contundente con dos centrales que han sido titulares, ¿no?, en la final de Champions, uno por cada equipo, Pacho e Hincapié en este caso. Y luego quizá flojea más ya en el perfil atacante, pero bueno, si tienes una buena solidez defensiva, yo creo que te va a bastar en este primer grupo para progresar, así que yo, Ecuador y Alemania.
2: Yo también cuento con ver una gran Ecuador, que es lo que están diciendo todos los analistas, ¿no? Y con jugadores, además de esa defensa de primerísimo nivel, seguramente de las mejores del Mundial.
4: No sé para dónde vas a tirar, al
2: Moisés Chelsea. Caicedo, el centrocampista del Chelsea, que ha hecho una gran temporada, más allá de que el equipo no haya tampoco clasificado para Europa. Y el entrenador de Ecuador, viejo conocido también de aquí, de Lezama concretamente, Sebastián Becacheche, que fue aquel entrenador del Elche que se encaró con Jandro Castro cuando entrenaba la Morevieta y que ahora va a estar en una cita mundialista apenas 3 años después entrenando a Ecuador.
1: Dani Guerreiro ni olvida ni perdona, ¿eh?
2: No, en este caso se olvidó Jandro de saludar a Becacheche y eso generó, pues bueno, toda la trifulca final. Dicho esto, creo que pasarán Alemania y Ecuador. Y como tercera, espero, Costa de Marfil, que es un equipo que siempre me gusta desde Drogba.
0: Bueno, qué icónico ese look, ese naranja con los detallitos en verde, ¿no? Y bueno, Yaya Touré y Drogba. Iba a decir que aquí también, prestar atención a Curazao como una de las selecciones más exóticas y con Dick Advocaat, el que fuera seleccionador neerlandés, veteranísimo, pues bueno, que finalmente va a tener una nueva oportunidad en un mundial. No creo, ¿no?, que vaya. Es verdad que en Estados Unidos se presta mucho a sobrevalorar la capacidad de la motivación y de un buen discurso. No creo que vaya a ser el caso, pero que miraremos con buenos ojos a Curazao. Yo me quedo también con Alemania y con Ecuador.
2: Oye, y que en Curazao también hablábamos de la Morevieta de esa misma temporada. Jürgen Locadia, que estuvo unos partidos con la camiseta de los azules, está en la cita mundialista como jugador del Miami Football Club con Curazao. Y bueno, otro aliciente para este grupo.
1: Grupo F, porque a Gonzalo le ha apuntado lo mismo.
3: Sí, Alemania y Ecuador, te afirmo con la cabeza. Alemania y Ecuador.
1: Países Bajos, Japón, Suecia, Túnez. Ahí lo tenéis. Os la pongo votando. ¿Quién remata?
3: Grupo muy guapo. Venga, los nombrados hasta ahora, ¿no?
1: Sí, para ver los
3: Túnez
1: partidos.
3: Túnez a priori quedaría como la más flojita de las cuatro, pero grupo bastante potente. Suecia, que ya ha hecho buenos mundiales recientemente, uh-huh, me parece que llegó a cuartos o octavos por lo menos en Rusia. Después Países Bajos, una selección con muchísima tradición, y luego ya... No, el grupo complicado de decidir. En este sí que nos lo vamos a tener que pensar.
1: Pues no mucho, poco más. No lo pensé.
2: Yo me voy a tirar a la piscina y de cabeza voy a dejar como tercera Países Bajos y pongo Suecia-Japón.
4: Lo compro.
1: Suecia-Japón para Iker y para Dani. ¿Peñad?
0: Yo digo Países Bajos-Japón.
3: Sí, yo también Países Bajos-Japón.
1: Beñat y Gonchal, Países Bajos, Japón. Grupo G, Bélgica, Egipto, Irán, Nueva Zelanda.
0: Esa transición, ¿no? También de generación, ¿no? Que tiene Bélgica con algunos últimos ya retales. Es de esas selecciones en las que el ciclo parece que se extiende, ¿no?
1: Y el
0: que,
1: mejor portero del mundo, ¿eh?
0: Que hay, claro, sí. que hay jugadores que bueno, o selecciones que no terminan ese cambio generacional y, bueno, Bélgica está ahí.
4: Sí, su gran mundial fue aquel de 2018, donde quedó tercera, pero bueno, una generación que estaba llamada a hacer grandes cosas y que finalmente, pues todo parece apuntar a que se va a ir de vacío en cuanto a títulos se refiere. Muy meritorio aquel tercer puesto, pero yo creo que esa generación, como bien decíais, quedan todavía algunos de esos jugadores.
0: De Bruyne, Courtois, Meunier, Witzel, Lukaku. Sí.
2: Y ahora aparece Ndoku, por ejemplo, el jugador del Manchester City, o Nana, el centrocampista del Aston Villa, campeón de la Europa League. Bueno, tiene nombres, yo creo, argumentos para por lo menos ganar este grupo.
4: Sí,
2: yo
4: ahí se lo pongo. Claro, es que luego también depende mucho de los cruces, ¿no? Que te puede que tocan un camino relativamente sencillo y poder hacer grandes cosas, como está ocurriendo en Roland Garros este año, ¿no? En el mundo del tenis. Que Bélgica, sin ser llamada a ser una de las grandes favoritas, se le haya en el camino quedando primera y bueno.
0: Y está Tim Payne en este grupo, ¿no? Protagonista elevado por las
2: más
0: redes
2: viral
0: sociales.
4: ¿Qué os parece esto?
0: Pues un poco cibermendicidad, en este caso no pedida, ¿no? O sea, como, a ver, a él parece que le ha hecho ilusión, sí, pero es un poco paternalista esto de, pues vamos a coger a este futbolista y vamos a elevarlo. Pregúntale.
4: Podría hacer eso con los periodistas también.
2: Lo mismo nos tocaba.
1: Que os desviáis, os apunto a los cuatro a Bélgica.
2: Sí. Yo, mira, te voy a decir Bélgica y en segundo lugar Egipto por mi reciente viaje y por Mohamed Salah, que también es su última cita mundialista, también una vez ha despedido de Liverpool. Va. Y tenemos otro jugador de la Liga, que lo conoceréis del Oviedo, Hasem Hasan, un jugador también con mucho desborde, mucha calidad, que suele hacer la guerra por su cuenta, pero yo creo que va a sumar en calidad para Egipto y Bélgica. Egipto, me quedo con eso.
0: Sí.
1: Segundo, Irán. Irán para Gonchal. Venga, pasamos al grupo H. España, Cabo Verde, Arabia Saudita, Uruguay. Los dos, bueno, que pasan.
2: Sí, hombre, los dos que pasan está claro.
1: Hombre, por eso digo, aquí no creo que haya mucho misterio, ¿no? España y Uruguay,
4: España,
1: ¿no?
4: Y Uruguay,
1: o sea, a priori, luego no, que sea.
2: Sí, la cosa del orden, si Uruguay con Marcelo Bielsa.
1: No, ni orden, ¿eh? Les pido orden.
2: Ah, pues España-Uruguay, ya está.
4: España-Uruguay, venga, va.
0: Va a ser un grupo con mucho mórbito, en Bilbao.
1: Sí, ¿no?
3: Sí, sí, España.
1: Vale. Digo, por si acaso alguno quedaba alguna duda. Grupo I, Francia, Senegal, Irak y Noruega. Francia, os apunto a los cuatro directamente.
0: Y a mí me apetece muchísimo ver a esta Noruega, ¿eh? Pero mucho más.
4: Sí. Y a mí a la campeona de África también me apetece.
1: Bueno, ya veremos si es la campeona de África.
0: La campeona los despachos, de África.
2: Bueno,
0: a una de las dos campeonas de África.
4: Yo me voy a quedar con Senegal. Y venga, Francia, se queda, bueno, Haaland entra como tercero.
2: Yo voy a poner a Francia y a Noruega con Haaland, Sorloth, Odegaard. Yo creo que tiene equipo para superar a Senegal.
3: Sí, Francia y Noruega.
1: Francia y Noruega para Gonchal también. ¿Y Beñat?
0: También.
1: Sí. Venga, se ha quedado solo entonces, Iker con Senegal. Grupo J, Argentina, Argelia, Austria, 3As, y Jordania.
2: Bueno, de Jordania no creo que sepamos aquí sus armas deportivas, digo. Y entonces,
1: Austria ha tenido una baja importantísima, ¿eh?
2: Austria, sí, también.
1: Baumander, o como se pronuncia.
2: Baumgartner, sí. David Alaba, no sé si va a llegar tampoco a la cita. Estaba ahí entre algodones con el Real Madrid, que siempre ha sido el referente de Austria para estos compromisos. Y yo con Austria y Jordania no cuento. Argelia sí suele tener jugadores de calidad, entonces yo voy a apostar por Argentina y Argelia.
0: Un talento esos que nunca rompió, como Arnautovic, que yo creo que también, decíamos antes de los videojuegos, es uno de los que era muy fichable en muchas ocasiones. Y luego, pues si hablábamos antes de seleccionar, si podía marcar una diferencia en este espacio para las selecciones, a mí también me apetece ver, ¿no?, cómo es capaz de darle su identidad Ralf Rangnick a la selección austriaca, porque ha sido uno de esos entrenadores para entrenadores, ¿no?, una de esas figuras de culto en el fútbol europeo. Y bueno, pues creo que es interesante, después de que él además priorizase el proyecto austriaco sobre cosas atractivas en términos de clubes que se le propusieron.
1: Vale, entonces te apunto, Viñeta, Austria.
0: Sí, sí. Está Ellingham, por cierto, te iba a decir que, viendo así, ¿no?, de jugadores que hemos visto y acaban en el Mundial, Ellingham, por ejemplo, el que fuera central del Castilla.
4: Bueno, y que este año ha jugado final de Europa League, ¿no?, con el Inter.
0: Yo tengo, ¿no?, la visión de verle, por ejemplo, en las Llanas, ¿no? Cuando jugando contra el Sestao.
2: Y Laimer del Bayern de Múnich. Al final, para Austria sí sacas nombres de Bundesliga, sobre todo, ¿no?
1: Concha Laker, me falta vuestro segundo equipo.
3: Argentina y Austria.
4: Venga, yo también.
1: Venga, Grupo K, Portugal, Congo, Uzbekistán, Colombia.
4: Portugal-Colombia.
1: Sí. Portugal-Colombia. ¿Todos?
2: Sí.
1: Venga, sí. Perfecto.
0: Uzbekistán, grupo que decía antes que había perdido con Canadá y no me gustó demasiado.
1: Así que vale. Grupo, el último, L, Inglaterra, Croacia, Ghana, Iñaki Williams y Panamá. Cuidado este,
4: Inglaterra y Croacia.
3: Inglaterra y Croacia sí que pinta a ser un grupo en el que puedan entrar tres.
2: Sí, porque Panamá a priori no creo que sume demasiados puntos y Ghana sí debería aprovechar esa debilidad de Panamá. Una Ghana que llega sin su gran baluarte, sin su gran jugador como es Kudus, el centrocampista del Tottenham. Si está Iñaki, que no sabemos el papel que va a tener en el juego de Ghana, porque en el último Mundial, que sí llegábamos con las expectativas más altas, ¿no?, los seguidores bilbaínos, después de una gran campaña, creo recordar, de Iñaki, en este caso llega, como decía antes Gonchal, después de un año que ha dejado muchas dudas en Bilbao. Vamos a ver el rol que tiene en la selección ghanesa.
1: Venga, hacemos la última pausa y afrontamos la recta final de esta tertulia mundial.
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1: Afrontamos la recta final de esta tertulia mundial porque todavía tenemos que elegir al equipo que va a ganar el mundial, según vuestra opinión, y el país de excepción también. Pero empezamos por quién creéis que va a ganar este mundial y quién creéis que va a ser la gran decepción. Empiezo con Gonchal.
3: Vale, creo que va a ganar España el mundial. Me parece que es la mejor selección, aunque es verdad que un formato como este es peligroso, ¿no? Y más en esta edición, que hay una eliminatoria más, que ya existen los 16avos, y para mí la decepción es la actual campeona, o será la actual campeona, Argentina. La verdad que me gustaría una España-Argentina en 16avos, ¿no?
1: Puede
3: que
1: darse,
3: creo que se pueden
1: puede
3: cruzar.
1: Darse, sí, sí.
3: Más allá de las versiones que se hayan contado, yo creo que Argentina se ha escaqueado de jugar contra España la finalísima. Y yo creo que España le ganaría bien a día de hoy a Argentina y me gustaría verlo.
1: Vale. ¿Y qué?
4: Yo me voy a quedar con España como campeona, al igual que ha dicho Gonchal. Creo que Luis de la Fuente tiene un grupo muy trabajado. Es cierto que sus dos principales armas, en este caso por las dos bandas, tanto Lamín como Nico, van a llegar entre algodones.
1: Más de esos dos, llegan varios tocados, no sé.
4: Miquel Merino tampoco va a llegar, pero creo que en otras facetas, como la del centro del campo, tiene otras alternativas de mucho éxito. Puede jugar Fabián, puede jugar Olmo, son muchos los futbolistas que pueden completar precisamente ese perfil de media punta o de medio centro, pero las bandas a mí sí que me preocupa un poco, pero aún así, si Nico y Lamine están medianamente bien, creo que va a ser la campeona, porque también tienen a un Mikel Oyarzabal que cada vez que se pone la camiseta de la selección española se convierte en un auténtico jugadorazo, ya lo es con la Real Sociedad, pero también a nivel internacional creo que se proyecta una vez juega con la selección española. Y en selección de excepción me voy a quedar con Inglaterra. Y hablo de decepción porque creo que viene de decepción en decepción, porque ha jugado dos finales de Eurocopa consecutivas ante España e Italia y ha perdido ambas. Y creo que siguen teniendo muchas expectativas, pero ya esas expectativas se han ido bajando según hemos ido conociendo la lista de convocados de Tuchel, ¿no? Ha sido muy criticado y creo que Inglaterra, hablábamos de esa competitividad del grupo L, ojo que no entre como una de las terceras y tenga que esperar al último momento.
1: Dani.
2: Pues yo creo que va a ganar el Mundial Portugal. El fútbol le debe ese último gran torneo al bicho, a Cristiano Ronaldo, y aparte de esto, por supuesto tiene un equipazo desde la portería y hasta la delantera. La meta bien asegurada, la defensa con jugadores del más alto nivel y el mejor centro del campo, como decía antes Iker, yo creo del planeta, con Vitinha, Joao Neves, recientes campeones de Europa por segundo año consecutivo, y Bruno Fernández, que ha hecho una temporada espectacular en el Manchester. Y luego, por supuesto, Cristiano Ronaldo arriba y entrenados por un buen gestor de vestuario como es Roberto Martínez. Y yo creo que Portugal se va a llevar su ansiado mundial. Y la decepción, lo decía antes, un país que comparte idioma, Brasil, yo creo que se va a quedar lejos de llegar incluso a las semifinales. Yo creo que caerá en una de las rondas. El grupo lo tiene sencillo, pero yo creo que caerá en torno a cuartos, una selección que a priori debería estar en las rondas finales.
0: Vale, a mí me gustan los entrenadores que me transmiten un poco vibra de auténticos psicópatas. Entonces yo voy a coger lo que habéis dicho aquí y coincido con que Thomas Tuchel ha hecho cosas raras en la lista de Inglaterra, perdón, pero creo que lo ha hecho porque va a construir un proyecto de autor que no se aguantarían más de un mes juntos, pero que les va a dar para llevarla a casa. It's coming home.
1: Va a colonizar Estados Unidos.
0: Sería
4: 60 años después.
0: Van a revertir la independencia, así que bueno, pues digo que va a ganar Inglaterra. Y tengo, de verdad, con la decepción tengo alguna duda, no tanto idiomática, sino si va a ser Brasil o Portugal. Me voy a quedar con Brasil. Ancelotti, que tiene también, ¿no?, parte de corazón en este mundial, que su esposa es canadiense. Creo que no tiene ningún partido en Canadá, me parece. Pero sí, no sé, tengo la sensación de que Ancelotti ya salvó el primer match ball de su carrera cuando volvió al Madrid del Everton, y no sé si esto de Brasil va a ser una aventura de la que, al menos en términos no económicos, se acabe arrepintiendo. Hemos venido a arriesgar para
1: que... Sí, está bien. Yo creo que Inglaterra también va a hacerlo bien. Tengo esa sensación, no lo sé. Camisetas, ¿qué me recomendáis para comprarme alguna? ¿O cuál no os gusta nada?
0: Precisamente en Inglaterra creo que Nike ha hecho un trabajo bastante interesante,
4: ¿eh? A mí me gusta mucho la de Curaçao, que creo que encima no se va a usar en la fase de grupos, por lo que leí el otro día, porque ya ha sacado los kits de partido, ¿no?, en este caso la FIFA en su página web. Me gusta mucho la segunda de la selección española, la blanca, y no sé con cuál más quedarme.
2: Pues yo, si os soy sincero, no he visto demasiadas camisetas. Creo que vi la de Japón y me gustó.
0: Sí, buen trabajo ahí.
2: Y no tengo mucho más recuerdo. Las iré viendo a medida que arranque el campeonato.
4: Me gustaba la que tenía preparada Italia para este mundial, la segunda, equipación blanca, pero como no se va a ver.
2: A lo mejor en los amistosos previos, ¿no? Sí. Porque están de viaje, eso sí.
0: Es cierto que no es ahora mismo la cuestión más popular, ni la bandera más popular, pero además si os habéis pasado por el centro de Bilbao, veréis que una tienda de deportes muy grande tiene la de la selección estadounidense, y hace un efecto bastante chulo, porque es de rayas rojiblancas, en este caso horizontales, y hace el efecto de una bandera ondeando. Y queda bastante, a mí me parece que es bastante chula, muy patriótica, pero claro, no es la bandera pues que se quiera poner nadie. Algunos incluso en el propio país se la ocultan, selección pues como para llevarlas los demás.
1: Fijaros qué selección, ¿eh? Podríamos ver este año. Simón bajo palos, Areso, John Martín, Íñigo Martínez, Yuri, Zubimendi, Gorrochategui, Iñaki Williams, Merino, Nico Williams y Oyarzábal. Con cambios como Guruceta, como Oroz, Sancet, Barrenechea, Jaure, Galarreta, Geray, Laporte, Vivian, Ayen Muñoz, Remiro, Aramburu. Yo creo que una selección para competir perfectamente. No digo para ganar el Mundial, pero para pasar el grupo y alguna ronda, yo veo seguro una selección ahí más que digna, ¿eh?
3: Sí, más que digna, y no te digo nada ya en una Eurocopa, ¿no? Uh-huh. Yo sí que creo que la Euskal Selección tendría un potencial bastante grande en este tipo de torneos. Encima muchos jugadores son jugadores con experiencia. Bueno, muchos son campeones de Europa, ¿no?
1: Sí,
3: actualmente,
1: sí, sí.
3: Coges al portero, coges al extremo, coges al falso nueve, es que ya está seleccionando a varios. Luego tienes a Zubimendi, a Merino, jugadores que juegan en equipos de primer nivel. Es una selección bastante potente, ¿eh?
1: Es
3: en
1: que
3: un ranking de las selecciones mundialistas quizá entraría entre las 15 primeras, fácil.
1: Sí, sí, sí, sí. De los 11 que te he citado, que es un 11 sin más, que puede haber bastantes diferentes, 6 van a estar en el Mundial, o sea...
2: Sí, algunos que hemos dejado fuera que también tendrían seguramente cabida en esa selección. Y ahora que tenemos frescos los grupos, yo creo que pasaría esta Euskal Selección de prácticamente todos los 12 grupos que hemos mencionado. Hay algunos más complicados que otros, pero yo creo que tendría el pase asegurado. Es una selección, vamos, del más alto nivel, con, como decía Gonchal, jugadores que están compitiendo en finales europeas, que han sido campeones, que conocen lo que es la victoria en sus equipos y que podrían representar a Euskal Herria, por supuesto, a las mil maravillas. Es una pena no tenerlos y no poder viajar, ¿no?, con la camiseta de la Euskal.
1: Pues no tenemos la Euskal Selección en el Mundial, no sabemos si vamos a tener Mundial en 2030 en Bilbao tampoco, así que bueno, muchas incógnitas. Eso sí, el Mundial arranca el 11 de junio y nosotros hemos dado ya algunas pinceladas. Lo vamos a seguir, ¿eh?, nuestro Oye Cómo Va, todos los días a partir de la 1:30. Gonchal Galán, Beñat Gutiérrez, Iker Torrescusa, Dani Guerreiro, muchas gracias, ¿eh?, por estos minutos de tertulia mundialista. 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

cierre musical de hoy es Autopista al Infierno, AC/DC, Highway to Hell. Con él cerramos esta semana, cerramos este programa de viernes, recordándoles que tienen una cita a las 6:30 de la tarde con ese segundo partido de la serie, cuartos de final de los playoffs por el título, Bilbao Basket Valencia en Miribilla. Y el domingo desde las 12:45, Campeonato de Euskadi de Traineras en Radio Popular. Buen fin de semana, disfruten.

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0: Bienvenidos a una nueva edición de Buenos, Feos y Malos, un espacio sobre historia e historias del deporte. Hoy vamos con un programa que casi podríamos calificar de estacional, un programa de corte tan otoñal como cuando esa famosa cadena de cafeterías lanza su café especiado con calabaza. Y es que durante el otoño se solapan dos eventos a los que aquí vamos a unir, no sé si de manera cogida con pinzas, pero yo creo que de forma interesante, como lo son las series mundiales de béisbol, que suelen coincidir en el tiempo con la cita de Halloween, ¿no? Con, pues bueno, esa celebración que se ha extendido por todo el mundo, sobre todo, ¿no? Con ese sabor estadounidense, porque ya saben que hay diversas teorías sobre su origen, en las que la llevan a Irlanda, o incluso que hablan de tradiciones muy similares incluso entre nosotros. Bueno, pues hoy se va a dar la mano con una de las citas más importantes en el deporte estadounidense. Hablamos de las series mundiales de béisbol, que en el, bueno, de la forma en la que las entendemos en el día de hoy, pues se remontan hasta 1903, aunque antes ya teníamos mucho béisbol organizado. Y es que no es, evidentemente, el béisbol un deporte ajeno a la superstición. De hecho, es habitual cuando vemos los partidos nos encontremos con esa repetición, con ese folclore, con amuletos, rutinas, obsesiones, e incluso, como nos explicaba el bueno de Homer, hasta algunos bates mágicos.
1: Todo comenzó el año pasado durante aquella terrible tormenta en la que me quedé encerrado fuera de casa. Me protegí con una plancha metálica y corrí a refugiarme debajo del árbol más alto que encontré. Algo me hizo fijarme en aquel trozo de madera. Tenía algo de mágico y de especial que me serviría para hacer un bate. Aparté a un lado mi equipo artesanal de fútbol y me dispuse a fabricar el mejor bate del mundo.
2: Homie, ven a la cama. Homer, vuelve al garaje.
1: Y aquí lo tienes, hijo.
0: Ese era el Wonder Bat de Homer Simpson. Sobre esas supersticiones hablaremos porque hoy hemos querido unir en nuestro programa el mundo del béisbol con el de las fuerzas inexplicables, a veces oscuras, con cosas que aunque no sucedan, que aunque no existan, pueden convencer a los aficionados de un equipo, empezando medio en broma y seguramente acabando medio en serio, de que están bajo una maldición. Y es que dada su larga historia, el béisbol ha sido un deporte más propenso quizá que otros a esta cultura de las maldiciones. También por el momento en el que vivió su pico máximo de popularidad, en el que se convirtió en el pasatiempo favorito de América, eran todavía tiempos, ¿no?, de ese crisol de culturas, algunas que creían de forma especial en esas maldiciones, que estaban incluso dispuestos a lanzarlas. Y claro, eso se ha mantenido durante muchos años y en algunos casos pues daba lugar a situaciones muy curiosas. Así que vamos a hablar de maldiciones, algunas de las más célebres de la historia del béisbol, y para ello vamos a coleccionar algunas historias, algunas que han pasado pues a las más conocidas de todo el deporte, que están en esos libros de historia, que algunos veremos incluso que se leían hasta en determinados colegios en ciertas zonas, y algunas, pues sí, con más conocidas, otras menos. Las hay que han tenido un importante arraigo en la cultura popular, que han aparecido incluso en películas. En fin, que hoy tenemos en Buenos, Feos y Malos el béisbol en su versión más supersticiosa.

0: Hay pocos deportistas en la historia del béisbol más icónicos que Babe Ruth. Es protagonista, ¿no?, en ambos lados de una de las grandes rivalidades deportivas en todo el panorama profesional en los Estados Unidos. Le han dedicado canciones, películas, innumerables libros, puesto que su impacto en el béisbol todavía dura, ¿no?, como uno de los grandes elementos de ese panteón del mundo del béisbol. Era un tipo muy particular, un tipo muy accesible a los aficionados, una de las razones por las que se volvió tan popular, pero era también contradictorio, era mujeriego, hecho a sí mismo, pero a su vez hecho a sí mismo gracias a un talento, ¿no?, que le había llegado, un talento descomunal para el mundo del béisbol, y es un hombre que marcó una época y cuyo legado todavía se sigue sintiendo, porque cambió para siempre, o para muchas décadas, la trayectoria de dos de las grandes franquicias del béisbol profesional.
1: Where did he come from? Where'd you come from, Rook?
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5: 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Now they give me a check.
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6: He has an album.
0: Así sonaba la película El Ídolo, donde John Goodman interpretaba al bueno de Babe Ruth. Nos hacemos así una idea, ¿no?, también de la fisionomía del beisbolista estadounidense, nacido en 1895 en Baltimore. Vivió los primeros años de su vida en un barrio complicado. No se sabe demasiado de su infancia, o como en algunos otros casos, ¿no?, que hemos tratado aquí en este programa, hay mucha mitología al respecto. Algunos detalles que se conocen sí que son dramáticos. Por ejemplo, que de los 8 hijos en que tuvieron sus padres, solo 2, Babe, que por aquel entonces era conocido por sus nombres de pila, George Herman, y su hermana Mami, son los dos únicos que llegaron adultos. Tampoco están muy claras cuáles fueron las razones que le llevaron a la edad de 7 años a ser internado en el St. Mary's Industrial School, un reformatorio y orfanato católico en la propia ciudad de Baltimore. Hay diversas teorías al respecto. Por un lado, hay quienes dicen que lo cierto es que el pequeño Babe estaba sujeto, ¿no?, a poco control parental, porque el bar que regentaba a su padre le quitaba prácticamente todo su tiempo. Eso hacía que no prestara demasiada atención a sus hijos, y eso, al parecer, según esta teoría, causó que el chico se metiera ya desde muy pronto, ya desde una temprana edad, en problemas que terminarían por llevarle a ese orfanato. También hay otras teorías que apuntan a que hubo una serie de incidentes violentos en el bar de su padre, y eso hizo que la ciudad, ¿no?, que los servicios sociales de la época decidieran que no era un lugar para que hubiera niños, y por tanto decidieron llevarlo a ese St. Mary's. Pasó 12 años allí, lo catalogaron como incorregible, y es verdad que de su tiempo en el internado sí que sacaría el béisbol. Ahí le empujaron a practicarlo en un intento por enderezarlo, y también sacaría una fe que le acompañaría durante toda su vida. Pero es verdad que también le dejó heridas, la principal de ellas el sentirse rechazado por su madre, y es que esta apenas fue a visitarle en los años en los que estuvo internado. Además, esta falleció cuando Babe tenía 12 años. Esas privaciones, ¿no?, que tuvo en aquellos primeros años de vida, de hecho, en los años, en todos los años, ¿no?, hasta que llegó a jugar al béisbol profesional, marcarían su vida, y esa privación, como hemos visto tantas veces por conversación, se acabó convirtiendo en una tendencia al exceso, que marcó su vida. Eso sí, excesivo Babe Ruth, pero siempre generoso, ¿no?, con todas las causas benéficas y con todos aquellos que provenían de unos orígenes humildes como los suyos. Y es que desde esos orígenes humildes logró convertirse en el jugador más importante de la historia del béisbol. Se puede decir además que si el béisbol, ¿no?, salvó a Babe Ruth de una vida que hubiera sido muy distinta en caso de no haber tenido aquel talento, también hay quien apunta a historiadores del deporte y analistas que dicen que Babe Ruth salvó al béisbol. Y es que el momento, ¿no?, de máxima popularidad para el ídolo, pues que sería después de los Yankees, llegaría en los años posteriores a un suceso que parecía haber dejado al béisbol herido de muerte. Hablamos del escándalo de las Series Mundiales de 1919, un escándalo en el que 8 jugadores de los Chicago White Sox se habían dejado ganar las Series Mundiales ante los Cincinnati Reds. Es un escándalo que conmocionó al deporte de los Estados Unidos, que supuso la expulsión de por vida del béisbol de los jugadores implicados y que tuvo detrás pues a una figura conocida, ¿no?, y sobre la que también se ha escrito muchísimo, del crimen organizado en los Estados Unidos, como es el mafioso Arnold Rothstein, que también pues fue uno de los que inteligentemente supo entender que la ley seca que imperó en Estados Unidos era una buena oportunidad, ¿no?, para los que querían hacer negocios ilegales. En este caso lo hizo con el mundo del béisbol, y lo que se vio también, o lo que sirvió para sacar a la luz las condiciones pues de algunos jugadores, que no eran demasiado buenas. Y es que, al parecer, una de las razones que empujó a los jugadores del conjunto de Chicago a lanzarse a ese amaño, a dejarse seducir, ¿no?, por lo que ofrecía Rothstein, tiene que ver con lo tacaño que era el dueño del equipo, Charles Comiskey, que decían que pagaba a sus jugadores bastante menos que otras franquicias, a pesar del buen rendimiento que daban. Se decía de él, por ejemplo, que cuando un jugador tenía un bonus por ganar 30 partidos, ¿no?, y la alcanzó, la cifra de 29 partidos ganados, pues lo que hizo fue dar orden Comiskey de que no volviese a jugar, así no tenían que pagarle ese bonus que tenía incluido en su contrato. Todo se ha dicho, estas justificaciones se fueron, bueno, pues construyendo con los años, ¿no?, con el paso del tiempo, que te permite también ver la realidad de una forma seguramente más tranquila y seguramente más fría, pero en aquel momento lo que primaba era el enfado y había serias dudas de que el béisbol pudiera salir adelante. Y es en esos momentos difíciles, no solo por los referentes a amaño, sino a lo que fue una década pues muy complicada, ¿no?, con muchos altibajos, como la década de los años 20, es cuando aparece pues un nuevo héroe deportivo como lo fue Babe Ruth. Entonces, vamos a ir poco a poco, pero claro, llevamos un buen rato y dicen, vale, pero hemos dicho que íbamos a hablar de maldiciones. Bueno, vamos paso a paso. Babe Ruth comenzó su carrera en el béisbol profesional en las ligas menores, en el equipo de su ciudad, los Baltimore Orioles, en lo que ha sucedido, ¿no?, como en la línea de lo que hemos venido contando, pues también tenemos diversas teorías sobre cómo llegó a ser fichado. Hay quien decía pues que le habían visto jugar, que había sido también, es verdad, en el orfanato, ¿no?, donde había jugado muchísimo. Pero para que veamos cómo había sido su vida, pues el caso es que Babe Ruth llega al béisbol y descubre un mundo nuevo y le cambia la vida. El viaje en tren que hace para el sprint training, la pretemporada en el mundo del béisbol, con los Baltimore Orioles, es la primera vez que sale, ¿no?, del área de Baltimore. Es decir, él se encontraba ante un mundo completamente nuevo. Es en esas primeras experiencias también cuando recibió el mote de Babe, que le acompañaría durante toda su carrera. Y todavía por aquel entonces era un pitcher, ¿eh?, un pitcher dominador, un lanzador capaz de batear un home run de vez en cuando, pero todavía no había adoptado el rol que le iba a convertir en la gran figura que sería después. Además, es cierto pues que su equipo no tenía demasiada fortuna, ni tan siquiera en lo referente, ¿no?, en esa competencia con otras ligas menores, a atraer al público. Estaban los Terrapins también en Baltimore, atraían más público, y aún así pues pudo seguir en Babe Ruth creciendo, un poquito más alejado del foco, hasta que en 1914 ficha por los Boston Red Sox y cumplía así el sueño de ser jugador en las grandes ligas. Ahí va a tener un éxito considerable, ¿eh?, en esta franquicia, en la franquicia de Massachusetts, nada más y nada menos que 3 victorias en las Series Mundiales con una de las franquicias dominadoras de aquella época. Fueron años en los que, bueno, pues la liga también se vio condicionada, ¿no?, por la entrada estadounidense en la Primera Guerra Mundial. El reclutamiento abrió algunos huecos en la alineación, algunos compañeros habían sido reclutados, y Ruth lo que quería era batear cada vez más, ¿no? De hecho, lo que tenía en mente era hacer la transición, era poder ser un jugador de posición, ser pues un jugador, como decimos, jugando en el outfield, en este caso, jardinero, que se dice, ¿no?, en el lenguaje en español latinoamericano. Ahí tiene mucha afición por el béisbol. Y de esta forma, lo que quería era evitar lo que marcan las pautas de descanso de los pitchers, que todavía, y esto no ha cambiado, tienen que tener unas jornadas de descanso, en el caso de los titulares, más amplia, y que, pues bueno, para Babe Ruth podían irse a 4 o 5 días de descanso. Él quería jugar todos los días, él quería batear todos los días. Y en esa tesitura y en este río algo revuelto, ¿no?, que se encontraban en Boston, aparecieron los New York Yankees y pusieron sus ojos en Babe Ruth. ¿Qué hicieron? Bueno, pues de primeras aprovechar los problemas económicos permanentes, ¿no?, que tenía el dueño de los Red Sox, que tenía también algunos negocios relacionados con el teatro que requerían pues también de su, bueno, pues de más músculo económico del que tenía en aquel entonces. Y todo eso unido a que no sabían cómo gestionar este intento de transición de Babe Ruth, pues acabó llevando a que fuera traspasado. Hay que decir que, a pesar de lo que sucedería después, en aquel momento la prensa estaba dividida y había voces que, efectivamente, también entre los aficionados, decían que estaba bien, que Babe Ruth se había vuelto problemático y que era mejor traspasarlo. Vendieron los derechos de Babe Ruth a los New York Yankees por $100,000, la cifra más importante hasta la época, en lo que se convertiría en uno de los movimientos más trascendentes de la historia del deporte. Un movimiento que cimentó una rivalidad histórica y que, bueno, pues tiene mucho peso también para que ahora veamos gorras de la franquicia neoyorquina por todo el mundo, ¿no? A veces suelo bromear que son una compañía de gorras que se dedica de vez en cuando a jugar al béisbol. Yo esto por la tremenda penetración que tienen sus logos, ¿no?, que se han convertido en un icono de Nueva York para el mundo. Babe Ruth se marchaba a los New York Yankees.

Podríamos dedicar prácticamente un programa completo a lo que fue la figura de Babe Ruth, sobre todo desde su llegada, como decimos, ¿no?, a los New York Yankees. Bueno, no es el caso en el día de hoy, quizá más adelante, quizá en otra temporada. Ganó otras 4 series mundiales vistiendo las rayas de los Yankees. Se convirtió en el jugador más grande de todos los tiempos. Llegó a ser incluso, ¿no?, después, durante la Segunda Guerra Mundial, la imagen de la venta de bonos, una de las imágenes de la venta de bonos por parte del gobierno estadounidense. Lo fue todo en la cultura popular de aquellos años. Y ya en el ocaso de su carrera, en un ocaso muy marcado por lo que decíamos, por esos excesos, por no haber cuidado su cuerpo, volvió a Boston. Eso sí, no a los Red Sox, sino a la otra franquicia de la ciudad, a los Braves. Allí jugó una temporada retirándose, pues todo se ha dicho, no de la mejor manera posible. Estaba ya muy lejos, ¿no?, de su máximo rendimiento y había dado todo lo que tenía. Pero como estamos hablando de maldiciones, hay que entrar en ello. ¿Qué pasó con los Red Sox? Pues que no ganaban nada, eso es lo que pasó. Habían ganado, fíjense, 5 de las primeras 16 series mundiales y tras la salida de Babe Ruth se inició una larguísima sequía en la franquicia de Massachusetts. Poco a poco se fue construyendo una mitología alrededor, ¿no?, de ese traspaso. Se empezó a percibir como una maldición. Todo lo que les sucedía en el campo se interpretaba bajo ese prisma. Y es verdad que tenía momentos que, bueno, no era para mirárselo, ¿no? Era para pensárselo, porque el peso de esa supuesta maldición no solo empezaban a notarlo los aficionados, sino que también pesaba sobre los jugadores. Estuvieron cerca, por ejemplo, de romper la maldición en varias ocasiones, como en el 86, cuando pues llegaron a estar aún eliminado tan solo de alcanzar las series mundiales y acabaron perdiendo ante los Mets después del famoso error de Bill Buckner. 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

0: base. Cuando en 1990 el periodista Dan Shaughnessy escribió el libro La maldición del bambino, ¿no? Shaughnessy, pues un hombre muy conocido entre los periodistas, ¿no? Del Círculo de Boston, muy interesante también, pasó a formar parte casi de inmediato ya de la mitología de los Red Sox, ¿no? Esta idea de la maldición del bambino, el bambino como se le conocía a Babe Ruth, llegó a ser, para que nos hagamos una idea, lectura obligatoria en algunos institutos de Nueva Inglaterra. Hasta ese punto, ¿no? Estaban obsesionados con la presunta maldición que se había desencadenado al traspasar a Babe Ruth. Durante años, de hecho, se fueron haciendo esfuerzos para revertir la maldición de forma a cada cual más loca. En el 76, por ejemplo, enviaron a Laurie Cabot, una bruja, a Fenway Park, que es el campo de los Red Sox, para revertir o para tratar de revertir esa maldición. En esos fantásticos documentales de Ken Burns sobre la historia del béisbol, el pitcher bostoniano Bill Lee sugiere incluso que llevasen los restos mortales de Ruth a Fenway Park, hicieran una ceremonia para pedirle perdón por haberlo traspasado a los Yankees. Y como nota muy curiosa, llegó a haber un aficionado de los Red Sox que subió al Everest, dejó una gorra de los Red Sox en la cima y quemó otra de los Yankees en el campo base. Que claro, el por qué esto iba a funcionar, hombre, pues eso sí que es un misterio, ¿no? Pero yo creo que nos da cuenta de hasta qué punto los aficionados de Boston estaban obsesionados, absolutamente obsesionados con esa maldición. Y por fin, en 2004, y tirando de épica, los Red Sox rompieron con la maldición. Hay muchas teorías de en qué momento sucedió, sobre qué es lo que pasó para que se rompiese. El caso es que lograron las series mundiales, por fin. Además, como digo, con épica, porque en las series de campeonato se enfrentaban a los New York Yankees. Y después de ir perdiendo la serie por 3 partidos, lograron una de las remontadas más épicas de la historia de la MLB. Y en las mundiales se impusieron a los Cardinals, que por cierto, para los amantes de la cábala, el último eliminado fue Edgar Rentería, con el número 3 a la espalda. Sí, el mismo número 3 que vestía Babe Ruth.
1: And the Boston Red Sox are the world champions for the first time in 86 years.

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La pregunta con la que vamos a arrancar este nuevo viaje por las maldiciones en el mundo del béisbol es la siguiente. Ojito, ¿eh? ¿Puede una cabra condicionar durante décadas el rendimiento de una franquicia de la Major League Baseball? Bueno, esta pregunta, que evidentemente nos suena bastante absurda, muchos aficionados de los Chicago Cubs responderían sin duda alguna que sí. Que por supuesto. Y es que hay una cabra en el centro de toda esta historia. Vamos, personalmente, con mi maldición favorita de todas las que se han atribuido a los equipos de béisbol. Nos vamos hasta Chicago. Fundados en 1876 como Chicago White Stockings, los Cubs fueron una franquicia de bastante éxito en la primera mitad del siglo XX. En la temporada 1906, por ejemplo, los Cubs ganaron 116 partidos y terminaron con el porcentaje de victorias más alto de esa edad moderna, si se considera, así de antiguo, ¿no? También es el béisbol y de empapado en tradición está. Y es verdad que ahí no le salieron las cosas, a pesar de ese grandísimo registro, porque terminaron por perder en las series mundiales y se quedaron sin poner pues la guinda a ese pastel de su temporada. Cayeron además precisamente frente a sus rivales, ¿no? de ciudad, los Chicago White Sox, de las que ya hemos hablado por razones no especialmente positivas en el bloque anterior. Eso sí, los Cubs se desquitaron rápidamente porque ganaron las dos siguientes series mundiales. Se convirtieron en la primera franquicia en ganar dos consecutivas y en aparecer en tres seguidas, ¿no? Esto nos sirve un poco para entender que, bueno, era un equipo con éxito, ¿no? Era una franquicia exitosa. Ahora lo que hacemos es dar un salto en el tiempo. Nos vamos hasta 1945. Nos vamos hasta el 6 de octubre. Ese día iba a cambiar, al menos así se analiza, la historia de los Chicago Cubs. Estaban disputando las series mundiales ante los Detroit Tigers. Los de Chicago además iban ganando la serie 2-1 y necesitaban dos victorias en los cuatro partidos que quedaban por disputar, que además iban a ser en su feudo, iban a ser en el Wrigley Field. Ese era un día especial para Billy Sianis, que era un hombre griego que había llegado a Chicago, que se había integrado, ¿no?, en esa ciudad y que regentaba la taberna Billy Goat. En ese proceso, ¿no?, esto lo hemos visto muchas veces en muchos lugares, el deporte sirve como elemento integrador. Y en el caso de Sianis se había convertido en un auténtico fanático de los Chicago Cubs. Claro, por eso él lo que quería hacer era poner todo de su parte, ¿no? Quería, de alguna manera, que no quedase nada, ningún cabo suelto de cara a que su equipo, los Chicago Cubs, ganasen las series mundiales. Y por eso acudió contento, feliz, al estadio acompañado con sus dos entradas y acompañado por su amigo Murphy. Dato importante aquí. Murphy era una cabra. Esto importante. Una cabra con entrada, pero una cabra, al fin y al cabo. Por lo que fuera, los responsables del acceso pues no veían claro dejar pasar a este hombre con su cabra. Así que a partir de ahí surge la leyenda. Y es que se dice, se comenta, ¿no?, que en la puerta pues le dijeron que no admitían mascotas. Y también la historia cuenta que Sianis insistió tanto que al final fue el mismísimo propietario de los Cubs, el señor Wrigley, el que, bueno, pasó por ahí a tomar la decisión. Y dijo, mira, dejáis entrar a Billy, pero no a la cabra. A lo que Sianis protestó que ¿por qué no la cabra? Porque apesta, le dijeron desde los Chicago Cubs. Y vaya si se lo tomó a pecho, ¿eh? No puede uno meterse con la cabra favorita de un hombre, porque tomó a la cabra en brazos y a partir de ahí empezó algo que parecía una broma, pero que se convirtió en una obsesión para la parte de Chicago que banca a los Cubs. Y es que con la cabra en brazos les dijo que los Cubs no volverían a jugar las series mundiales hasta que dejasen entrar a su cabra. Hay otros que dicen que no las iban a volver a ganar. Hay incluso, ¿no?, pues diversas teorías de lo que dijo en ese momento Billy Sianis, pero el caso es que se fue cimentando la leyenda. Y no, los Cubs no fueron capaces de ganar ningún partido más en esa serie mundial y las mundiales fueron a parar a los Detroit Tigers. Se comenta
Y así lo sigue haciendo además la familia de Sianis, que sigue regentando esa taberna, ahora ya una cadena, ¿no? En el área de Chicago, que envió un telegrama a los oficinas del club en esos días posteriores a la derrota en las series mundiales, diciendo: ¿quién apesta ahora? Así que, como digo, cuidado con ofender a una cabra tan querida como era Murphy. En el momento es verdad que esto parecía cachondeo y se podía tomar así, pero los años pasaban y la victoria no llegaba, así que los aficionados iban obsesionando más y más. En el 69, por ejemplo, momento importante, aparece ahí un gato negro. Los aficionados lo tenían claro. Es otra aparición, es otra expresión de la maldición que nos ha caído encima. También jugó ahí, por cierto, en los Cubs, Bill Buckner, antes de irse a los Red Sox, y cuando le vieron, ¿no? Pues con ese fallo que ya hemos comentado en nuestro bloque anterior, los aficionados de los Cubs decían: ya está, este se ya ha llevado parte de la maldición. Pero si hay alguien que pasó a formar parte de toda esa mitología de la maldición de la cabra sobre los Chicago Cubs, no es un jugador, no es un directivo, no es un manager, no es un animal de compañía o de granja, sino es precisamente un aficionado. Año 2003. Hablamos del incidente de Steve Bartman. Series de campeonato de la Liga Nacional, sexto partido, Wrigley Field de Chicago. Los locales van ganando 3-0 el partido. Además, están no solo ganando el partido, sino que están por delante en esas series de campeonato. Es decir, si ganan ese partido, van a las series mundiales, algo que no habían conseguido desde la maldición. Estamos en la octava entrada, momento clave. Son 9, para los que no estén familiarizados con el béisbol. 9 entradas, bueno, pues la octava es un momento clave, lógicamente. En el montículo para los Cubs lanza Mark Pryor. Al bate para los Marlins está Luis Castillo, que tiene además a un compañero en posición de anotar, a Juan Pierre, que se encuentra en segunda base. La cuenta de bola strikes está completa. Swing de Castillo, contacta con la pelota y esta se marcha a la zona de foul. Pero el left fielder Moisés Alou quiere convertirlo en una eliminación, y corre para atrapar la pelota. Ustedes saben que si la bola es foul, la cuenta continúa igual, en cuando está cerrada la cuenta, me refiero, pero a pesar de que la bola es una bola de foul, tienes la opción, ¿no? En este caso la defensa, de atraparla y de esa manera conseguir un eliminado. Y en este caso hubiera acabado con esa entrada y les hubiera acercado muchísimo, les hubiera dejado pues a 3 eliminados. ¿Qué ocurre a partir de aquí? Pues que corre Moisés Alou, salta en una bola muy pegadita a la grada y entre su guante y la pelota se interpone la mano de un aficionado, Steve Bartman, que quiere hacer esto tan típico del béisbol de llevarse una pelota de recuerdo. Bueno, no consigue atrapar el jugador, la pelota queda en la grada, por tanto, continúa el turno de bateo para Luis Castillo y cómo se cabrea Moisés Alou. Y cómo se cabrea todo el estadio de los Cubs. Y empiezan a abuchear a Bartman y empiezan algunos a escupirle. Y la televisión además empieza a poner en bucle su imagen. Hasta que ya la seguridad del estadio le pide por favor que se marche porque temen por su integridad física. Además, el césped no ayuda, porque, claro, esto quedaría en anécdota. Si las cosas hubieran ido bien sobre el terreno de juego, solucionado, anécdota. Pero no, es que los Cubs colapsan. Es que salen perdiendo una entrada que tenían bien encaminada. Y pierden el partido. Y pierden también el séptimo partido. Y no llegan a las series mundiales. Y la identidad de Bartman se publica en la prensa. Necesitó incluso de un dispositivo policial en su domicilio para evitar pues que la tomaran con él. Le enviaban incluso regalos los aficionados de los Marlins, que pidió que se donasen a algunas asociaciones benéficas en ese pues cierto cachondeíto que tenían. Hay, por cierto, un documental fantástico de ESPN sobre Bartman, que también habla sobre la figura de Bill Buckner y que nos acerca a los chivos expiatorios en el deporte. Merece mucho la pena, y es que chivo expiatorio fue Bartman, porque si los jugadores hubieran, ya no digo estado bien, sino estado como se esperaba de ellos, nada de esto hubiera pasado.
¿Y qué habían hecho los Cavs? Aquí uno se puede preguntar, para tratar de romper la maldición, porque las maldiciones siempre se trata de romper. Bueno, pues habían intentado de todo. De primeras, el sobrino de Giannis, Sam Giannis, que ha seguido regentando, por cierto, ¿eh? Ya a una entrada de edad de esas tabernas Billy Goat. De hecho, durante la COVID decía que ni tan siquiera por la COVID se iba a retirar. Fue en varias ocasiones con una cabra para tratar de revertir el maleficio, de tratar de acabar con la maldición. No funcionó. En el año 2003, el año de la cabra, un grupo de aficionados de los Cavs viajó al feudo de sus rivales divisionales, los Houston Astros, con una cabra, con la intención de que no les dejasen entrar. Como sorpresa, sorpresa, así pasó, no les dejaron entrar. Y entonces ahí, bueno, pues leyeron unos versos y básicamente fueron a decir que la maldición quedaba revertida y encima se la pasaban a los Astros. Bueno, esto no funcionó. Al año siguiente del incidente de Bartman, un empresario local compró la pelota y la dinamitó. Tampoco funcionó, ¿eh? A estas alturas incluso ya la esperanza la ponían en la película Regreso al Futuro, porque en esa película se decía que en el año 2015 ganaban las series mundiales. Oye, y se acercaron más que de costumbre, pero tampoco pudo ser. No lo lograron hasta que en el año 2016, en su primera aparición desde que se iniciara la maldición, los Cavs se impusieron en las series mundiales y ponían fin a la maldición de la cabra. Los Giannis, Steve Ballmer y la mitad de Chicago, ¿no?, que es de los Cavs, pudieron al fin respirar tranquilos. Habían acabado con una de las maldiciones más divertidas y más curiosas de todo el deporte mundial.

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Seguimos en este buenos, feos y malos, y lo que vamos a hacer ahora va a ser un pequeño viaje, ¿no? Nos hemos explayado, es verdad, quizá demasiado en algunas de las historias, pero es que eran muy divertidas estas dos, y muy interesantes también lo que nos dicen, ¿no? Del pensamiento mágico en el deporte. Nos hemos extendido bastante en estas dos maldiciones, pero ahora vamos a hacer un pequeño repaso a distintas maldiciones para que veamos que no, hombre, no he cogido dos y digo, qué típicas las maldiciones. No, hay bastantes. Y por ejemplo, vámonos con una que nos va a llevar hasta Japón. Y es que efectivamente no son una cosa exclusiva estos maleficios beisbolísticos, no son cosa única de los Estados Unidos.

Vamos con una de mis favoritas que nos lleva hasta Japón. Es la maldición del coronel Sanders, efectivamente, el del pollo frito. Porque es una maldición que ha afectado a los Hanshin Tigers, el equipo japonés, y una maldición que empezó antes que las que hemos contado. Estaban ya, hombre, más, no sé si deberían estar más escarmentados de cómo funcionan estas cosas, pero no lo estuvieron, porque se inició en 1985. Hablamos de esta maldición, que es de las más curiosas, porque, bueno, este equipo había sido uno de los más exitosos de la liga japonesa, donde el Japón, un país donde el béisbol es uno de los grandes deportes, donde se sigue con muchísima pasión, y donde, pues bueno, ellos habían conseguido cosas importantes. Lograron, de hecho, la victoria en 1985, y es ahí cuando comenzó la maldición del coronel Sanders. Esto ahora lo explicamos. ¿Qué es lo que sucedía? Bueno, pues que al ganar no tenían gabarra, pero sí que se reunían los aficionados en un puente, en este caso al lado del río Dotonbori. De esta forma lo que hacían ahí en Osaka era, para celebrar a los campeones, buscaban entre los aficionados a alguien que se pareciera a uno de sus ídolos deportivos, a uno de los jugadores del equipo, y ese aficionado con ese parecido físico con el jugador se lanzaba al río, pues un poco en señal de celebración. Claro, ¿qué pasó? Pues que llegado un momento no encontraron nadie que se pareciera a Randy Bass, un jugador americano, un barbudo, que era uno de los mejores por aquel entonces del equipo japonés. Entonces, mirando alrededor y al ver que nadie se le parecía, optaron por una segunda opción. Y es que dieron en la zona con una estatua del coronel Sanders, el del pollo frito, porque tenían, pues, restaurante por la zona. ¿Qué sucedió a partir de ahí? Bueno, pues que tiraron efectivamente esa estatua al río y empezó la maldición. Y no ganaban, y no ganaban, y pasaban los años y no ganaban. En 2009, por cierto, en un intento todavía infructuoso de romper con esa maldición, mandaron a un grupo de buceadores al río a ver si localizaban la estatua. Lo consiguieron, la sacaron de ahí, pero no tuvieron demasiado éxito en deshacer esa maldición. Hay otras que sí que se han resuelto, ¿no? No tan buena como una que incluye pollo frito, pero, por ejemplo, interesante es la de los Giants, ¿no? La del capitán Eddie, una maldición que estuvo vigente en la mente de los aficionados entre el 57 y 2010, que es cuando volvieron a ganar, y es que, bueno, pues Eddie Grant había sido jugador de los por entonces New York Giants, había servido también en la guerra, en la Primera Guerra Mundial, fue el primer jugador de la Major League en morir en la Primera Guerra Mundial, y cuando se trasladaron los por entonces New York Giants, luego San Francisco Giants, cuando dejaron su estadio, pues perdieron la placa que recordaba la figura de Grant. No dieron con ella, y eso dicen los aficionados que les llevó a sufrir esa maldición que rompieron en 2010 con la victoria en las series mundiales. Bueno, podríamos expandirnos aún más, pero tenemos el tiempo que tenemos, y es que el béisbol tiene una historia maravillosa. Así que este ha sido nuestro Buenos, Feos y Malos, dedicado a las maldiciones en el mundo del béisbol. Hasta la próxima.

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0: Muy buenas tardes, Arratsaldeon comienza, es posible, en Herri Irratia Radio Popular. Hemos llegado a viernes, un viernes más y un fin de semana más que tenemos por delante. Al inicio de cada viernes tenemos este guiño de saludo, de que esperemos que este fin de semana sea espectacular, lo deseamos todos los días, todo el rato, pero como tenemos este tiempo ocioso, por ahí comenzamos. Y una buena manera de comenzarlo, ¿por qué no?, es escuchando la radio, es escuchando Herri Irratia Radio Popular, es escuchando Es Posible, un programa que en los próximos minutos les va a traer algunas noticias y también algunas propuestas y algunas celebraciones con invitados e invitadas. Vamos a comenzar con una iniciativa. Hoy viernes 5 de junio, la iniciativa Tu ciudad se llena de pianos, de Fundación Occident y el concurso internacional María Canals, está en las plazas y calles de Bilbao con 8 pianos de cola. La jornada cuenta con la colaboración del Ayuntamiento de Bilbao, también del Museo Guggenheim Bilbao, Alhóndiga Bilbao y la Bilbao Orquestra Sinfónicoa. Los 8 pianos se encuentran en estas ubicaciones: Museo Guggenheim en el Pupi, al lado, Museo Guggenheim en la Esplanada, en Azcuna Centro A, en Diputación Calle Arbieto, en Ercilla Rodríguez Arias, en la Plaza Jado, en la Plaza Santiago y en la Plaza San Nicolás. Ignacio Gallardo, que es el director de la Fundación Occident. Bilbao se llena de pianos.
1: Y esta iniciativa, que ya llevamos 3 años desarrollándola en Bilbao, aunque vinimos la primera vez en 2018 y ahora llevamos ya 3 años consecutivos, lo que pretende es universalizar un poco la práctica musical del piano, romper en el imaginario popular. Se tienen los pianos de cola como instrumentos inalcanzables, a los que no se puede llegar, que siempre están en grandes auditorios, grandes teatros, pues bajarlos a la calle, que es al final donde nace la música, y ponerlos a disposición de todo el mundo. Gente que ya sepa tocar, pianistas que ya sepan tocar, amateurs, y gente que no haya tocado en la vida, pues que a lo mejor pues se puede atrever por primera vez, que tenga ese gusanillo dentro, y pues hoy, a lo mejor, quién sabe si el nuevo Chopin es bilbaíno, ¿no? En cada uno de los 8 pianos hay un dinamizador, un profesor, por así decirlo, que te acompaña y te ayuda a iniciarte, y es un poco uno de los objetivos de esta acción, ¿no? Que todo el mundo se pueda acercar a la música sin barreras.
0: Y hoy, viernes 5 y mañana sábado 6 de junio, el Banco de Alimentos de Vizcaya celebra su recogida de primavera. Luis Crobeto, presidente del Banco de Alimentos de Vizcaya.
2: Es importante, aunque no es tan grande como la de Navidad, esta recogida nos permite aguantar hasta la de noviembre, el 5 y 6 de junio, viernes y sábado. Vamos a estar en 150 supermercados, menos que cuando estamos en Navidad.
0: Después vamos a estas noticias con más detalle. También les contamos, antes de entrar en el ámbito diocesano, que se lo hemos ido contando durante toda esta mañana, ahora ya desde la 1:10 ha quedado solucionada esta incidencia. Un camión tenía ayer un accidente, ayer jueves, provocando durante este viernes retenciones de 4, en otros momentos 3, en otros momentos 2 kilómetros de retención sentido Cantabria. Nos lo ha ido detallando el departamento de prensa de la Ertzaintza, y a esa hora 1:10 ya está todo solventado, solucionado, ya hay vía abierta y se puede conducir por ahí sin mayores problemas. Esa es una buena noticia en carretera en esta jornada de viernes también de tránsito en Vizcaya. Vamos al ámbito diocesano.

0: Ayer les dimos una pincelada, les dimos la noticia, hoy les vamos a dar algún detalle más también y después abundamos en el viaje apostólico del Papa León XIV a España. Este viaje apostólico del Papa León XIV que protagonizará el cuponazo de la ONCE del viernes 12 de junio. Un total de 13,5 millones de cupones llevarán la imagen de León XIV y su visita por todos los rincones de las diócesis de España. Ayer jueves llegaba una réplica a Vizcaya. El obispo de Bilbao, Joseba Segura, recibía ayer una réplica del cupón de manos de Usue Vallejo, delegada de la ONCE en el País Vasco, donde se puede ver el lema elegido para este viaje: Alzad la mirada. Se trata de un gesto interior y colectivo que anima a salir de la mirada baja, encerrada en el yo, en la rutina y en la división, para volver a la dignidad original de las personas a través de la apertura a los demás. El cupón llegará a la ciudadanía de la mano de los más de 21.300 vendedores y vendedoras de la organización, 530 en Euskadi, que lo llevarán junto a su corazón, como destacaba Usue Vallejo, delegada de la ONCE. Textual, porque es un cupón que se suma al viaje del Papa y anima también a alzar la mirada a la inclusión, a romper barreras, a construir sociedades mejores, a ponerse en el lugar de los demás y a la solidaridad. El cupón incluye el logotipo de la Conferencia Episcopal Española y el del viaje apostólico, obra de la diseñadora gráfica María del Mar Chapa, que está construido como un círculo abierto en acción, con figuras humanas no estáticas y enlazadas proyectándose hacia arriba. La Iglesia en Vizcaya estará presente en uno de los momentos más esperados de la visita a Madrid, la Vigilia de los Jóvenes. Mañana sábado 6 de junio, el Papa León XIV presidirá a las 8:30 una vigilia de oración con jóvenes en Madrid, en la Plaza de Lima. La juventud de la diócesis de Bilbao participará en este gran encuentro, en el que se espera que participen miles de jóvenes con el pontífice. El domingo 7 de junio, el acto central será la Santa Misa y procesión del Corpus Christi del Papa en la Plaza de Cibeles a las 10 de la mañana, uno de los eventos más multitudinarios de la visita. Hemos hablado en Es Posible con María Manrique, del equipo de Infancia y Juventud de la Delegación de Anuncio y Catequesis.
1: En la delegación estamos apostando por llevar aquí desde Bilbao una realidad de jóvenes bastante numerosa. Vamos a ir el sábado a la mañana en autobús a Madrid a disfrutar de la vigilia a la tarde. El domingo también estaremos allí disfrutando de la misa en Cibeles y luego nos volveremos. Saldremos el sábado a la mañana y volvemos el domingo después de la misa.
0: ¿Cuántas personas vais organizadas desde la Delegación de Anuncio y Catequesis?
1: Bueno, pues que nosotras controlemos, vamos en torno a unas 90 personas. Un autobús entero lleno de 60 personas y otras tantas van por su cuenta en el transporte que hayan decidido. Pero sabemos que hay otras realidades, congregaciones que van desde Bilbao, que también nos encontraremos allí.
0: Estar presente también nuestra diócesis en Madrid.
1: Eso es, sí. A pesar de que lo que hemos organizado es especialmente dirigido a juventud, pues también es un acto que, bueno, pues que alberga la posibilidad de ir todo tipo de personas, ¿no? Especialmente a la misa del domingo, puesto que la vigilia del sábado es especialmente para jóvenes.
0: ¿Se han cumplido las expectativas de personas que vais a viajar hasta allí?
1: Sí, la verdad es que sí, estamos bastante contentas con también el margen que hemos tenido de organización y también, bueno, la conferencia episcopal y demás que ha movilizado todo esto para poder organizar. La verdad es que estamos satisfechas. La apertura de puertas para la vigilia es en la Plaza Lima el sábado a las 5 de la tarde. Entendemos que el Papa aparecerá sobre las 8:30 y que dará comienzo a la vigilia a las 9 de la noche, que entendemos que durará sobre 2 horas o así. Y el domingo en la Plaza Cibeles la apertura de puertas es a las 7 de la mañana y la Santa Misa será a las 10 de la mañana.
0: Como son encuentros multitudinarios y estamos hablando de juventud, ¿qué esperáis de estos encuentros?
1: Bueno, pues esperamos que sea una experiencia significativa para esa gente joven que vamos a ir a Madrid, que incluso pueda ser también pues como un primer encuentro, ¿no?, con otras realidades de la diócesis, y que pueda dar también oportunidad a poder seguir generando red, incluso pues inserción en sus parroquias, y bueno, pues desde ahí, ¿no? La gente está, la verdad es que el teléfono lo tengo que echar humo, la gente está nerviosa, con aclaraciones, que si tenemos que llevar saco de dormir, que si tenemos que llevar comida, bueno, pues estas cosas de los nervios previos al viaje.
0: ¿Dónde os vais a hospedar?
1: Pues la Conferencia Episcopal ha habilitado diferentes sitios donde poder dormir junto con la Archidiócesis de Madrid, y nos ha tocado una parroquia bastante céntrica, la verdad. Estamos a media hora andando de la Cibeles y de la Plaza Lima, así que la verdad es que muy agradecida. Esa parroquia, al dormir solo vamos a estar nosotros, pero después de la vigilia a la noche también van a organizar algunos actos musicales y demás, entonces tampoco va a haber mucho espacio para dormir, yo creo.
0: La idea es ir allí, estar presentes con el Papa, rezar, orar y también buscar ese momento.
1: Sí, entender por qué el Papa se acerca a España, no es casualidad, ¿no?, que el Papa venga a España en el momento vital y social en el que estamos, ¿no?, con la mirada especial a las personas migrantes. Entonces, bueno, pues eso también es lo que queremos transmitir, ¿no? La acogida, la apertura, bueno, pues también acompañar ese discurso.
0: Mañana, sábado 6 de junio, Cáritas Vizcaya celebrará el Día de la Caridad, una jornada festiva y solidaria con la presencia del obispo de Bilbao, Joseba Segura, música en directo y más de 300 participantes. Elena Unzueta, directora de Cáritas Vizcaya.
2: Celebramos el Día de la Caridad, en que visibilizamos y ponemos en valor el compromiso del voluntariado, y lo hacemos precisamente este año 2026, en que Cáritas Vizcaya cumple 70 años de presencia en nuestro territorio. Eta larun batean, ekainak seian, karitate eguna ospatuko dugu. 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
0: Y también un llamado con Ana Sofi Tellechea, responsable del Observatorio de la Realidad Social de Cáritas Vizcaya.
3: Bueno, pues voy a hacer un llamado a la solidaridad también, ¿no?, y a la esperanza, porque como decíamos, estamos celebrando el Día de la Caridad. Este sábado en Zeanuri, pues vamos a hacer el Día de la Caridad, que es un momento muy importante para la Iglesia de Vizcaya y para Cáritas también, ¿no? Es el momento del compromiso social de la Iglesia, de esos valores de solidaridad y de estar junto al pobre, que es lo que al final, a lo que nos llama el Evangelio, ¿no? Estar donde las personas están sufriendo, ¿no?, y trabajar en favor del reino. Entonces, 1.800 personas voluntarias en Cáritas, 200 personas nuevas. Es verdad que vienen 4.000 personas más pidiendo ayuda, pero vienen 200 personas más todos los años queriendo ser voluntarias de Cáritas, ¿no? Más de 4.000 personas socias y donantes, más de 333 entidades privadas que colaboran, todo el apoyo de la administración pública también, ¿no? Pero un músculo de Cáritas que nos permite estar ahí, y el llamamiento pues a toda la ciudadanía que nos siga apoyando. Esto no se puede hacer, y lo voy a decir, pues sin apoyo económico, porque esto es hace falta la solidaridad, no solamente es buena voluntad, ¿no? Hace falta responder económicamente a un reto que nos parece ilusionante, pero que es un reto pues muy muy importante y muy difícil de mantener. Y entonces también hago un llamamiento de agradecimiento a la solidaridad, y un llamamiento también a toda la ciudadanía que cree que podemos, que otro mundo mejor es posible, a que siga apoyando esta labor de Cáritas, porque nosotros vamos a seguir ahí año tras año.
0: Precisamente Cáritas ofrecía una conferencia de prensa este pasado miércoles 3 de junio, presentaba la memoria anual 2025, que refleja una realidad social cada vez más compleja y exigente. Durante el pasado año, la entidad acompañó personalmente a 11.607 personas, el 54% mujeres, a través de 248 proyectos sociales desplegados en toda Vizcaya, llegando en total a 9.104 hogares integrados afectados por 14.616 personas. Detrás de estos números hay una red de solidaridad construida día a día. 1.805 personas voluntarias, el 77% mujeres, 3.759 socios y colaboradores y 333 entidades jurídicas, socias y donantes que hacen posible que Cáritas Vizcaya pueda responder a quienes más lo necesitan. Sin ese compromiso colectivo, esta acción sería imposible. Hay muchos datos en esta memoria institucional de Cáritas Vizcaya. Hemos hablado con Ana Sofi Tellechea, responsable del Observatorio de la Realidad Social de Cáritas Vizcaya, y escuchamos un momento de la conversación con algunas de las reflexiones sobre esos datos aportados el miércoles.
3: Más de 9.100 hogares donde conviven más de 14.000 personas, y la ayuda directa de Cáritas, o sea, hemos trabajado directamente con 11.600 de esas personas, ¿no? En una realidad cada vez más compleja, con personas que están en una gran incertidumbre, con personas que están se quedan fuera de los servicios públicos y de las ayudas públicas, y en el que ya lo advertía el informe FOESA que publicamos también a finales del 2025, donde estas personas son un poco la imagen de este aumento de la precariedad, ¿no?, que estamos detectando a nivel social en general en Euskadi, ¿no? No solamente ya es las personas que habitualmente viven en situaciones de exclusión o de pobreza, sino que la precariedad se va instaurando en nuestro contexto, ¿no?, y va creciendo, no ha dejado de crecer desde antes del COVID. O sea, el COVID fue algo coyuntural, pero cuando ha pasado la coyuntura, la precariedad sigue creciendo, ¿no? Entonces, bueno, pues es esta realidad entre la precariedad, la vulnerabilidad y la exclusión social lo que hemos atendido en 2025.
0: Has comentado, Ana Sofi, que Cáritas Vizcaya acompañó personalmente el pasado año a 11.607 personas, el 54% mujeres.
3: Sí, siempre decíamos, a ver, quien reparte las cartas de la pobreza y de la exclusión es la desigualdad. Esto no es algo que se deba a los méritos propios o a circunstancias personales de cada uno, lo que uno hace, lo que uno dice o lo que uno es, ¿no? Eso influye en la vida, pero también influye en qué estructura social has nacido, en qué familia, en qué territorio, en qué de qué país vienes. Y entre otras cosas, pues si eres hombre o mujer también, ¿no? Si eres niña, niño. Entonces, es la desigualdad la que hace que determinados rostros sufran más pobreza y exclusión, y entre ellos están las personas migrantes, está la juventud y la infancia, y entre ellas están las mujeres, sobre todo cuando tienen hijos e hijas a su cuidado. Porque lo que estamos diciendo también es que vivimos en una sociedad en la que nos hemos organizado para producir y para consumir. Y los cuidados no están pensados socialmente. Nos hemos organizado pues con el empleo, con la economía, con los derechos que nacen en torno al empleo. Si quieres tener derechos, pues tienes que participar del espacio del mercado laboral. La salud y la educación, pues para estar sanos y para tener formación para poder trabajar, pero todo está orientado a que tengamos que trabajar para producir, para contribuir en la producción y luego ya consumir lo que producimos, ¿no? Eso es una sociedad capitalista, sí, a eso se llama una sociedad capitalista. ¿Qué pasa? Que cuidarnos, que es algo muy humano, cuidarnos desde que nacemos hasta que nos morimos, no entra en esa ecuación. Con lo cual, todo lo que tiene que ver con las etapas de la vida y con las funciones de la persona que tiene que ver con cuidar, y ahí las mujeres hemos estado y seguimos ocupando ese espacio, pues en un espacio donde la vulnerabilidad y la exclusión está, porque está fuera de ese espacio de la producción que decimos, ¿no? Con lo cual, es fácil que quien tiene más dificultades para entrar en este mundo del mercado, de la productividad y del consumo y de poder comprarse bienes para el día, para subsistir, pero también hoy en día una vivienda, que es un bien de mercado, pues todo el mundo que tiene dificultades sean las personas que están en pobreza, en exclusión, y por lo tanto las personas que acompañamos en Cáritas. ¿Quiénes son? Pues personas migrantes, porque venir de fuera pues es un hándicap, y los que estamos aquí, las que estamos aquí, a veces no lo ponemos fácil, y la convivencia también tiene sus retos, y el cuidar las personas mayores en dependencia, las mujeres sobre todo que cuidan a esas personas mayores, y también las mujeres que cuidan a la infancia y a la juventud, y la propia infancia y juventud que viven esas familias de vulnerabilidad, porque al final no hay niños y niñas pobres en familias ricas, estamos hablando de familias que tienen que afrontar pues una precariedad laboral, los gastos del día a día, el cuidado de los niños y las niñas, y ahí normalmente suelen estar las mujeres.
0: Y ahí, Ana Sofi, al hilo de este comentario y este dato que acabas de apuntar, también Cáritas muestra su preocupación por la situación de la infancia y la juventud, donde la tasa de exclusión entre los menores alcanza el 20%.
3: Sí, y eso para una sociedad como la vizcaína y como la vasca, ese dato es para Euskadi, pero en Vizcaya sí. Es así. Uh-huh. Nos tiene que llamar la atención, porque tenemos una paradoja en Euskadi, y es que cuando nos comparamos con el resto de España, somos una comunidad muy desarrollada. O sea, los niveles de pobreza y de exclusión en Euskadi, y fíjate que te lo digo yo desde Cáritas, y que son importantes, fíjate, de todo lo que estamos hablando, y existen y nos deben de preocupar, pero en el contexto estatal, pues otros están peor. Eso no debe ser consuelo. Porque que otros estén peor, a uno no le consuela, ¿no? Se tiene que mirar a sí misma. Pero a lo que voy es que en una sociedad como la nuestra, que está avanzada, que tradicionalmente, con sus etapas malas también, ha sabido salir adelante, hemos podido construir buenas pensiones, por lo menos para la generación de ahora, que generamos empleo, bueno, eso, que nos desarrollamos, el 20% de nuestros niños y niñas están en situación de exclusión. Esos niños, como he dicho antes, no están fuera de sus familias. Al final lo que estamos hablando es que el cuidado de los niños y las niñas y las familias, cuando tienen que afrontar la crianza en situaciones de vulnerabilidad, se quedan fuera de los circuitos que al resto de la gente nos incluyen.
0: Y la vivienda, según Cáritas Vizcaya, es el principal factor de exclusión.
3: Sí, es el núcleo, el epicentro de la exclusión, ¿no? Decíamos cuando presentábamos el FOESA, ¿no? Uh-huh. Y dos datos, ¿no? Yo tampoco quiero cargar a la gente que nos está escuchando de datos, pero dos para que nos vayamos haciendo una idea. Mira, pues la vivienda, la exclusión de la vivienda, pues es de los factores más extendidos. Más del 11% de la población tiene dificultades para afrontar los gastos de la vivienda, pero es que además hay una realidad muy invisible, y es que familias que no están en pobreza, esto yo lo repito muchas veces para que nos vayamos haciendo a la idea, hay familias en Euskadi que a primeros de mes no son pobres, no están en las estadísticas de los pobres, porque sus ingresos no son unos ingresos que alguien que estudia la pobreza puede decir eres pobre. Tiene unos ingresos pues estándares para el tipo de sociedad en el que se desarrolla, ¿no? Pero cuando afrenta el gasto de la vivienda, bien de alquiler o bien de hipoteca, cae a la pobreza severa, ni siquiera situaciones de pobreza, cae a la pobreza severa. Es decir, que toda la riqueza y toda la producción, sobre todo fuente de salarios, que estamos generando en Euskadi, se lo está comiendo la vivienda. Eso quiere decir que hay un desequilibrio brutal entre la riqueza y la distribución de la riqueza a través del empleo en salarios y en pensiones, y qué estamos haciendo con la vivienda en el mercado, que es encarecerla, meterla a la máquina del capitalismo, encarecer las viviendas de alquiler, o tirar por vivienda turística, o la vivienda de compra, pues encarecerla con una política de vivienda que le queda mucho por desarrollar, con lo cual los salarios medios de una familia media no alcanzan. Y se supone que en un estado de bienestar eso tiene que estar más coordinado, que cuando uno trabaja, una trabaja, el salario le tiene que dar para afrontar los gastos de la vida diaria, y entre ellas el acceso a una vivienda, que es como la base, ¿no? Uh-huh. Ese es un dato. Y el otro, y acabo, es que el 46% de las familias que atendimos en Cáritas el año pasado tenían serios problemas de vivienda. Más de 4.000, casi 4.000 personas comparten habitación, muchas veces sin derecho a empadronarse, sin contrato de alquiler, algunas con infancia. Eso impide que si necesitan, por ejemplo, una RGI, no la van a poder pedir, porque les van a pedir cuestiones relacionadas con vivienda. Y si a eso sumamos las más de 1.400 personas sin hogar, es decir, que ya ni siquiera están en habitación, sumamos todo eso, y son más de 5.000 personas en Cáritas Vizcaya el año pasado que tenían serios problemas de vivienda. La vivienda es el motivo por el que viene la gente a Cáritas, el principal, y también es el principal motivo por el que la gente no sale de Cáritas, porque aunque haya encontrado empleo, aunque haya mejorado su situación, aunque haya mejorado sus vínculos, se ha formado, ha hecho un proceso de inclusión, pero no puede salir a la vivienda, al precio de vivienda que está ahora mismo, sobre todo los nuestros son vivienda en alquiler, las nuestras, a vivienda alquiler. Con lo cual es un tapón, es motivo de llegada y tapón para la salida.
0: La diputada general de Vizcaya, Elisabete Echanove, inauguraba el pasado lunes 25 de mayo en el Centro Formación Somorrostro en Musquis el nuevo hub de tecnologías de la energía. Una infraestructura inteligente concebida para formar talento especializado, impulsar la investigación aplicada y conectar la formación profesional con las necesidades reales de la industria. El vicario general Germán López ponía en valor la apuesta tecnológica del centro, precisamente en un día en el que se presentaba la primera encíclica del Papa León XIV sobre la custodia humana en la época de la inteligencia artificial. Hemos hablado con Javier Laiseca, director del Centro Formación Somorrostro de la Red EBI.
4: Un proyecto laborioso, largo, que ha salido gracias a la colaboración con la Diputación Foral de Vizcaya, con el Departamento de Promoción Económica y sobre todo por la voluntad de Somorrostro de realmente, por su situación geográfica y también un poco para dar respuesta al eje de la transición energética, pues de alguna manera ha querido poner en marcha este proyecto.
0: ¿Qué es este hub de tecnologías de la energía?
4: Bueno, de alguna manera es un espacio donde vamos a poder dar respuesta a distintas realidades de que tienen que ver con la transición energética, desde energía eólica, energía fotovoltaica, logística, eléctrica, electrónica de potencia, inteligencia artificial, big data, bueno, una serie de elementos que están vertebrando todo lo que es la transición energética y en unión con el polo de la energía que está en el EIC, en Abanto y Ciérvana, y que tiene otra pata que es el hidrógeno, de alguna manera se convierte en un complemento de todo ello.
0: Este es el futuro también del propio desarrollo de formación del Centro Formativo Somorrostro.
4: Es una de las grandes patas y uno de los grandes retos. De alguna manera, la parte energética en la comarca de Ezkerraldea y Meatzaldea va a ser fundamental para todo lo que es el trabajo y la evolución del futuro, y Somorrostro se quiere anticipar a eso para de alguna manera dar respuesta a las necesidades que las empresas tengan de personal cualificado y también para cualificar personal que pueda acceder a esos puestos de trabajo.
0: ¿Y eso cómo lo va a hacer?
4: Bueno, pues lo va a hacer a través de distintos planes de formación, unos desde la formación profesional reglada y otros que pondremos en marcha a partir del curso 27-28, en el que implementaremos también un grado de ingeniería energética en colaboración con la Universidad de Mondragón.
0: ¿Es una demanda?
4: Es una gran demanda. En estos momentos tenemos especialidades como el mantenimiento electrónico, prácticamente desde

0: desde formación incluso para nuestros propios docentes, de perfilar cuáles son las necesidades que tienen las empresas para futuro y de alguna manera ir adaptando los planes de formación y de estudio para esa gente.
1: ¿Qué plazos tiene la implantación de este hub de tecnologías de la energía?
0: El 1 de septiembre arrancará con unos 120 alumnos. Arrancará con unos 120 alumnos que comenzarán su formación allí en el propio hub ya. Y bueno, pues de alguna manera a partir de ahí se irán vertebrando proyectos que ya se han ido haciendo en esta fase previa antes de la inauguración y que han servido para equipar y para de alguna manera tener las instalaciones adecuadas para poder hacer una formación de calidad. Y bueno, pues de alguna manera eso ya está lanzado.
1: ¿Y qué instalaciones se necesitan?
0: Bueno, pues fundamentalmente muchísima tecnología. Muchísima tecnología, es decir, pues desde entrenadores para temas de energía eólica o fotovoltaica, desde laboratorios de electrónica de potencia, para todo lo que tiene que ver con la movilidad ferroviaria o la movilidad naval, para todo lo que tiene que ver con temas de inteligencia artificial, por lo tanto hacen falta ordenadores, megaordenadores capaces de procesar millones de datos en tiempos muy cortos, y bueno, pues de alguna manera todo ese equipamiento está ya instalado y está prácticamente puesto en marcha.
1: En algunas ocasiones hemos hablado de proyectos vinculados o relacionados con el hidrógeno, también en esta ocasión forma parte de...
0: Forma parte de, aunque no está propiamente dicho dentro de lo que es el hub, sino que como el hidrógeno es una apuesta también a través del parque tecnológico, en las propias instalaciones del parque tecnológico, lo que sí está es conectado absolutamente todo, porque nosotros impartimos formación en hidrógeno, lo hacemos en las instalaciones del parque tecnológico, pero lo conectamos también con la parte del hub.
1: En esos momentos, la formación profesional FP y también la FP dual es una enseñanza en la que están apostando nuestras instituciones, también los centros de formación y también especialmente, como invitado hoy Javier, el centro de formación Somorrostro. ¿Cómo está la FP en esos momentos?
0: Bueno, yo creo que la FP está en un momento dulce, en un momento interesante, en un momento importante. Ha roto con los estereotipos y con las formas de hace 15, 20 años y en estos momentos es una interesantísima alternativa para los jóvenes y las jóvenes de cara a su inserción en el mercado laboral. Ya no es la última oportunidad que fue, sino es una oportunidad y es una oportunidad más. Y resulta que hoy en la formación profesional recogemos alumnos que prefieren pasar por la formación profesional antes de insertarse en la universidad y recogemos universitarios que hacen cursos de formación profesional para poder tener esa visión más práctica y más de tocar, ¿no? Porque la FP, si algo es experiencial, es de tocar, es de hacer, ¿no? Entonces, bueno, pues de alguna manera eso da una cualificación importante. Hay países de Europa en los que todos los alumnos, antes de ingresar en la universidad, tienen que hacer formación profesional. Es decir, y de alguna manera eso está llegando aquí también.
1: Es una apuesta decidida y también necesaria en estos tiempos.
0: Es una apuesta decidida y es muy necesaria y es una gran apuesta que en estos momentos tiene una pequeña dificultad y es que está siendo respuesta para los hombres, para los chicos, pero las chicas no ven en la formación profesional industrial una alternativa laboral cuando es una grandísima alternativa laboral. Y esto tenemos que romperlo porque el 50% de la población no está accediendo a los mejores puestos de trabajo del futuro.
1: Ahora enseguida vamos a ponerle sonido de piano al programa.

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1: 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Y es que hoy viernes 5 de junio la iniciativa Tu Ciudad se llena de pianos de Fundación Occident y el concurso internacional María Canals está en las plazas y calles de Bilbao con 8 pianos de cola. La jornada cuenta con la colaboración del Ayuntamiento de Bilbao, así como del Museo Engen Bilbao, Alhóndiga Bilbao y la Bilbao Orquesta.

0: Sinfónico a la voz. Bilbao es la tercera parada de la gira de Tu ciudad se llena de pianos de este 2026. Los 8 pianos se encuentran en las siguientes ubicaciones: en el Museo Guggenheim Bilbao, al lado del Pupi, también ahí en el Guggenheim, pero en la Esplanada, en Azcuna Centro, Alhóndiga, en Diputación, calle Arbieto, en la calle Arcilla, Rodríguez Arias, en la Plaza Jado, en la Plaza Santiago y en la Plaza San Nicolás. Escuchamos a Ignacio Gallardo, director de Fundación Occident. Bilbao se llena de pianos.
1: Y esta iniciativa, que ya llevamos 3 años desarrollándola en Bilbao, aunque vinimos la primera vez en 2018 y ahora llevamos ya 3 años consecutivos, lo que pretende es universalizar un poco la práctica musical del piano. Romper en el imaginario popular, se tienen los pianos de cola como instrumentos inalcanzables, a los que no se puede llegar, que siempre están en grandes auditorios, grandes teatros, pues bajarlos a la calle, que es al final donde nace la música, y ponerlos a disposición de todo el mundo. Gente que ya sepa tocar, pianistas que ya sepan tocar, amateurs, y gente que no haya tocado en la vida, pues que a lo mejor pues se puede atrever por primera vez, que tenga ese gusanillo dentro, y pues hoy, a lo mejor, quién sabe si el nuevo Chopin es bilbaíno, ¿no? En cada uno de los 8 pianos hay un dinamizador, un profesor, por así decirlo, que te acompaña y te ayuda a iniciarte, y es un poco, es uno de los objetivos de esta acción, ¿no? Que todo el mundo se pueda acercar a la música sin barreras.
0: Ignacio Gallardo también nos comenta algunas anécdotas.
1: Bueno, en muchos matrimonios, se ha pedido mucho matrimonio en un piano, ha tocado en el piano pues personas sin los dos brazos, tocando con los pies, y realmente era alucinante. Yo creo que son las dos, gente que hace la gira, que va a todas las ciudades. De hecho, mira, estará por aquí un policía italiano que conoció la acción por primera vez de turismo en Barcelona, y él vive en un pueblo de Florencia. Se pide vacaciones cada vez que hay una acción en España y hace el viaje y viene, y ahora va a estar por aquí.
0: Y escuchamos también a Jordi Vivancos, director del concurso internacional María Canals.
2: Y realmente hace una labor, yo creo que importante, que es la de difundir y fomentar la práctica musical, ¿no? A veces esto de tocar un instrumento parece que sea una cosa de gente que tiene un talento especial o que tiene unas oportunidades, y en realidad la práctica musical es una cosa que está al alcance, o debería estar al alcance, de todo el mundo. Durante estos años he tenido la suerte de tocar con todo tipo de personas, con personas indigentes, con monjas, con novias que se acaban de casar, con gente autista, con una señora que tenía 90 años en Madrid, que tenía Alzheimer, no se acordaba del nombre de su hija, pero que sabía tocar el piano. Es decir, momentos muy especiales. Personas con discapacidad, por ejemplo, que se sientan en el piano, y es increíble como no tienen estos prejuicios que tenemos la gente, entre comillas, normal. Se sientan en el piano y empiezan a tocar, y es increíble, ¿no?
0: Es una buena oportunidad para darnos una vuelta por estos puntos señalados, donde están situados los pianos en distintos puntos de la capital vizcaína. Hoy viernes. Ahora enseguida hablamos de la recogida de primavera del Banco de Alimentos de Vizcaya.
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0: Hoy y mañana sábado, días 5 y 6, recogida de primavera del Banco de Alimentos de Vizcaya. Luis Crobeto es el presidente, hemos hablado con él y nos da la ficha técnica, hemos hablado de esta propuesta de estos dos días.
1: Es importante, aunque no es tan grande como la de Navidad, esta recogida nos permite, pues bueno, aguantar hasta precisamente hasta la de noviembre.
0: Los días 5 y 6 de junio.
1: Pues sí, 5 y 6 de junio, viernes y sábado.
0: ¿Cómo se presenta?
1: Pues mira, vamos a estar en 150 supermercados, menos que cuando estamos en Navidad. Y luego, bueno, se presenta un poco complicada como siempre, porque claro, junio es un mes fatal, hay comuniones, hay bodas, hay los estudiantes están de exámenes. Entonces hay un perfil de voluntario que está en las tiendas que en este mes es, bueno, pues nos falla, ¿no? Luego también eso, personas que tienen casa fuera y se van al fin de semana, o sea que es complicado, por eso estamos haciendo una llamada a que la gente se anime a estar dos o tres horas en un supermercado echando una mano, porque lo que tenemos clarísimo es que si no hay voluntarios, la campaña no funciona. La persona con el peto azul, animando, orientando, es determinante para que la cosa funcione.
0: ¿Necesitáis voluntarios, voluntarias en algunas zonas en concreto?
1: Pues sí, tenemos zonas complicadas que son Basauri, Munguía, Guernica, algunas zonas de Bilbao, Portugalete, y sobre todo es el sábado el día peor, ¿eh? El sábado es el día que más complicado tenemos.
0: ¿Tenéis algún modo de poneros en contacto con vosotros, con el Banco de Alimentos? ¿Algún teléfono,
1: pues,
0: algún correo?
1: Pues sí, te digo si quieres. Mira, hay tres teléfonos, 9444-99258. Luego otro que es 9460537779. Luego otro, 7474-54396. Y luego, pues tienes como un correo que es comunicacion@bancali-biz.org. Por cualquier esto. Y luego también, por medio de la página web, también se puede uno acceder a presentarse para voluntario o voluntaria. Que digo, así es dedicar tres horas, que tampoco es para tanto, y haces una labor pues muy bonita, y sobre todo pues cooperas con el éxito de la campaña.
0: ¿Cómo están ahora los almacenes?
1: Bueno, pues, hombre, esto no estamos especialmente mal, pero esto hace falta, sobre todo hace falta pues un producto que es muy muy reiterativo, que es la leche, por ejemplo, porque claro, leche repartimos mucha. Luego también pues hace falta aceite, luego también hace falta, que es muy importante, legumbres precocinadas, porque hay muchas personas que viven en una habitación sin cocina. Y entonces esas personas pues les viene muy bien las latas y les viene muy bien las comidas precocinadas, porque eso les permite no usar tanta energía y tanto tiempo de cocina, ¿no? Por lo tanto, es muy bueno. Hay que tener en cuenta que hay muchas personas que viven en un estado bastante precario.
0: Aquí en Vizcaya también tenemos esas bolsas de exclusión social a las que atiende, entre otras entidades, el Banco de Alimentos de Vizcaya.
1: Evidentemente. Luego también, es verdad, tenemos un grupo importante de personas sin papeles que atendemos en los Escueman, que son dos centros en los que atendemos durante tres o seis meses a personas sin papeles hasta que se legalizan, y ahí también esas personas, muchos viven en la calle. O sea que en fin, que la situación es complicada para muchas personas. No nos damos cuenta, todos pensamos que la gente está como yo, pero no. La gente, hay muchas personas que lo pasan muy mal. A mí el Banco de Alimentos me ha puesto un poco en la realidad de la vida, ¿no? Que no todo el mundo tiene su casa, no todo el mundo tiene una estabilidad, sino todo lo contrario, ¿no?
0: Sí,
1: y
0: luego
1: también hay un tipo de persona que a mí me parece terrible, ¿no? Que son esas familias que por unos sueldos muy bajos pues no llegan a fin de mes y claro, pues se gastan todo el dinero en la hipoteca o en el alquiler o en pagar la luz y el agua y no tienen dinero para comer. Y entonces, bueno, pues también esas personas ahora han pasado a ser clientes nuestros, entre comillas, ¿no?
0: Recogida de primavera del Banco de Alimentos de Vizcaya, recordamos, días 5 y 6.
1: Siempre digo que Vizcaya me deja mal siempre, yo siempre hago una previsión y la supera, porque yo digo que la solidaridad está en el ADN de los vizcaínos y las vizcaínas. Por lo tanto, estoy convencido de que va a salir bien. Bueno, siempre sale bien, pero va a salir extraordinariamente bien. Y también en gran parte gracias a gente como tú, a los medios que nos difundís nuestras actividades, y gracias a eso pues se nos conoce y se nos ayuda. Si no fuera por los medios, pues no estaríamos como están. Por lo tanto, muchísimas gracias a todos los periodistas de Vizcaya y de Euskadi y del mundo, porque si no es por vosotros, aquí no rascaríamos bola, claramente.
0: Y enseguida les hablamos en Es Posible también de las adicciones. UNACE Euskadi es la red de atención a las adicciones de Euskadi, una plataforma que agrupa actualmente a 15 entidades sociales y sanitarias presentes en Álava, Guipúzcoa y Vizcaya. Escuchamos a Salvia Hierro, presidenta de UNACE Euskadi, y escuchamos también a Ignacio Palacio, secretario UNACE Euskadi.
2: UNACE Euskadi es una red de atención a las adicciones de Euskadi. Es una plataforma que agrupa actualmente a 15 entidades de Euskadi, tanto de Áraba, Vizcaya y Guipúzcoa, y aunque su constitución como tal o como red y como asociación tuvo lugar el 29 de junio del año 2022, es verdad que la trayectoria de colaboración de las entidades de adicciones en Euskadi se remonta a 1985, con décadas de unificación, a veces de experiencias, compromisos y trabajo compartido entre las diferentes redes que atendemos a personas con adicciones en Euskadi.
3: Llevamos muchos años colaborando y la red en realidad responde a una realidad que ya se estaba dando de fondo, de colaboración y de alianzas.
0: Una realidad también cambiante, compleja, pero también cambiante.
2: La adicción como tal es una problemática que incluye, desde un punto de vista biopsicosocial, incluye factores biológicos, psicológicos y sociales, y por tanto el propio contexto social y la propia realidad social va cambiando. También la forma de consumir, la manera de consumir y las dificultades relacionadas con las mismas. Pero es verdad que como tal dificultad siguen existiendo personas con adicciones y sigue existiendo problemática relacionada con la adicción, ¿no? Que es lo que no cambia. Puede cambiar las formas, la manera, las dificultades encontradas y a veces, bueno, incluso los procesos de tratamiento o el aprendizaje que podemos generar entre las diferentes entidades o incluso con las administraciones públicas. Eso es lo que puede ir cambiando, pero la realidad como tal es una realidad que sigue existiendo, probablemente a veces bastante invisibilizada a nivel social y a nivel público, pero es una realidad que sigue estando aquí.
0: Pero los consumos sí cambian.
3: Sí, efectivamente, como dices, poco tiene que ver la realidad de consumos en la actualidad con lo que hace 40 años, por ejemplo, se podía estar dando en las calles de Euskadi, ¿verdad? Quizá el recuerdo que la gente tiene es el de este tiempo, porque era cuando las adicciones generaban más alarma social, pero la verdad es que ahora, habiendo probablemente incluso más consumos que entonces, la preocupación de la sociedad es menor. Sin embargo, como decíamos, sigue habiendo tanto más consumos, lo que pasa es que muy diferentes. Ahora tenemos diferentes sustancias con efectos muy distintos, tanto, bueno, pues por ejemplo, cuando hablamos de sustancias más consumidas por las personas en tratamiento, pues tenemos que hablar de alcohol, algo que hace muchos años pues probablemente no estaríamos hablando de esa sustancia. También tenemos ahora, por ejemplo, un incremento importante de todas las personas que tienen adicciones comportamentales, como juego, relaciones, bueno, no sanas con tecnologías. También hay problemas con psicofármacos. Entonces, bueno, es una realidad bastante diferente.
2: Y luego, como dice Ignacio, quizás si nos remontamos a los años 80, la realidad era más homogénea, ¿no? El perfil de consumidor, o al menos la preocupación, estaba más vinculada a los consumos de heroína y lo que la propia sustancia estaba generando a nivel social, político y comunitario. La realidad en este momento es un perfil más policonsumidor, un perfil más estable, más incluido también, y con menos dificultad social en global, ¿no? Pero es verdad que este policonsumo ha incorporado tanto sustancias que podemos llamar legales como ilegales, es decir, la problemática del alcohol. El alcohol es la sustancia probablemente con mayor problemática y con mayores muertes por consumo de alcohol al año, de las sustancias. Es la realidad que nos atraviesa, es una realidad mucho más estable, mucho más asumible, digamos, socialmente, que otras sustancias que son proporcionalmente mucho menores en impacto, pero bueno, con una realidad importante. Si habláramos de personas consumidoras, estaríamos hablando de un perfil consumidor de varias sustancias, sobre todo cuando hablamos de sustancias tanto legales como ilegales, con una edad media entre, bueno, pues 30, 40 años, lo cual no quiere decir que no haya jóvenes con inicios en consumo de carácter problemático y que no haya también una realidad que empezamos a detectar, personas mayores con consumos de drogas, incluso dificultades a veces en residencias de personas mayores.
0: ¿Cuál es, desde UNAT Euskadi y desde estas entidades sociales y sanitarias, el modelo de intervención?
3: El modelo que planteamos desde UNAT Euskadi es un modelo de intervención integral. Al final, las 15 entidades que integramos la red tenemos unos perfiles muy complementarios. Colaboramos tanto entidades especializadas en el tratamiento y la prevención de las adicciones como entidades sociales que prestan servicios y recursos de apoyo a los procesos de tratamiento. Y para que te hagas una idea, Juanma, anualmente trabajamos con más de 5.000 personas y con ese colectivo ofrecemos no solo recursos de tratamiento, que igual es lo que cuando hablamos de adicciones siempre nos viene a la cabeza, ¿no? Pues lo que sea un tratamiento residencial en una comunidad terapéutica o un tratamiento ambulatorio, un centro de día, sino que en la red también incorporamos recursos de reducción de daños y de atención comunitaria, ¿vale? Para personas que tienen consumo, tienen problemática de salud mental, pero que están en la situación de calle, que es una realidad que en los últimos años pues también es cada vez más numerosa. Y mirando un poco los datos de 2025, en esta situación tenemos el 25% de la población con la que trabajamos, es decir, que están en programas de reducción de daños y de atención comunitaria. Es decir, que es una atención muy diversa y muy compleja.
2: Y luego, igual, complementando también lo que está comentando Ignacio, no se nos puede olvidar la importancia que le damos desde las redes a los programas de prevención, que quizás, bueno, pues puede ser lo menos visible o a veces lo más olvidado o a lo que menos interés social se demuestra. Es decir, a los espacios de prevención para paliar o para evitar situaciones mayores de riesgo o de problematicidad que van a acabar posteriormente en estos recursos que estaba comentando actualmente Ignacio. Es decir, para nosotros hay una asignatura pendiente a nivel público, que es en la dotación de los programas de prevención, precisamente por esto, por la importancia de trabajar en infancia y en adolescencia, previo a que se pueda desarrollar una problematicidad mayor relacionada con los consumos de drogas y otros comportamientos asociados.
0: El incremento de los problemas de salud mental, de lo que se está hablando mucho últimamente.
2: La adicción como tal es es un problema de comportamiento, pero también es una enfermedad muy vinculada a las problemáticas de salud mental. Es muy frecuente o prácticamente suele ir junto un trastorno adictivo con otros trastornos, otras dificultades relacionadas con la salud mental, es decir, lo que se puede llamar o se llama socialmente a veces la patología dual, ¿no? Esto es una realidad que existe y es una realidad que va conjunta a veces al tratamiento de las adicciones. Eso no quiere decir que todas las personas con adicciones tengan un problema de salud mental añadido, sino que a veces es un comportamiento adictivo que recoge otras realidades y no necesariamente problemas de salud mental. Pero es verdad que últimamente estamos viendo una mayor comorbilidad relacionada con las adicciones y los problemas de salud mental, no solo en personas adultas, sino también las dificultades a veces de la población joven, que sí que no sabríamos si llamarle problemas de salud mental como tal, que creo que no, pero sí a veces dificultades de gestión emocional y dificultades de adaptación al entorno y al medio, que se confunden a veces con problemática de salud mental, pero sí que pueden acabar desarrollando situaciones complejas en este contexto.
3: Sí, como tú decías, Juanma, realmente esto es uno de los cambios más importantes yo creo que ha habido en el ámbito de adicciones, ¿verdad? Porque así como al principio el problema fundamental era el consumo en sí, ahora es verdad que en la población que atendemos hay un porcentaje muy elevado de personas que tienen esa patología mental asociada y que eso implica, bueno, pues una manera diferente de trabajar con ellas. Implica también integrar en los tratamientos, bueno, pues procesos de medicación para poder acompañar esa patología que se tiene. Y también es muy preocupante, como decía ahora Salvia, el que los episodios de salud mental en la adolescencia son cada vez más frecuentes. Y eso al final nos pone ante un panorama cada vez más complejo para la intervención. Y con una perspectiva de trabajo que se alarga en el tiempo y que necesariamente pues va a ser más crónica, ¿verdad?
0: ¿Cuáles son los retos de una de Euskadi?
2: Tenemos un reto como red que es fundamental, que es visibilizar las adicciones también desde una perspectiva social y de derechos, ¿no? Poniendo, digamos, las adicciones en las agendas públicas, porque, bueno, a pesar de que han pasado tantos años, han pasado más de 40 años desde los años 80, las personas con adicciones siguen sufriendo, digamos, penalizaciones por una problemática que se ha gestado generalmente en contextos sociales, pero que, sin embargo, no es el único o la única responsable de la situación y de las dificultades que tiene. Hablamos de las adicciones como una problemática de carácter social y entendemos también las adicciones como una problemática hoy en día sigue estando estigmatizada desde el punto de vista social, mucho más que cualquier otra dificultad, incluso mucho más que a veces otras dificultades de salud mental. Una persona con adicciones paga un doble precio por la dificultad que tiene, por la problemática que tiene, pero también por el estigma social que se le asocia.
3: Sí, para cuando una persona entra a tratamiento en alguna de las entidades de una, es verdad que ha pasado mucho tiempo, ¿no? Porque la gente lo que tiende es a ocultar esa problemática por la reacción que su entorno social puede tener sobre la misma. Para cuando llegan a un proceso de tratamiento, ha pasado ya mucho tiempo, han roto muchas relaciones y normalmente vienen personas ya con procesos muy asentados de sufrimiento personal, de ruptura de relaciones sociales, amistades, familias.
2: Este sería un reto y hay otro reto que yo creo que lo apuntaba anteriormente Ignacio, que es la defensa de un modelo de intervención en adicciones, un modelo de intervención que pueda ser integral y que favorezca a nivel social y público el desarrollo de recursos y de itinerarios dentro de este proceso, ¿no? Los gestione quien los gestione, pero que una persona con adicciones pueda transitar por diferentes espacios, diferentes recursos dentro de un itinerario que es individual y que es un itinerario que va a favorecer su desarrollo. Este es otro de los retos. Y yo diría un tercer reto que para nosotros, y lo hemos apuntado anteriormente, que es el poner en las agendas públicas la importancia de la prevención con un carácter claro y definido. Porque todo aquello que invirtamos en prevención será probablemente un menor gasto en un futuro.
3: Ten en cuenta, Juanma, que ahora mismo en Euskadi no existe la misma respuesta a las adicciones en los tres territorios históricos. Es decir, una persona con adicciones en Vizcaya, en Áraba o en Gipuzkoa va a tener diferentes posibilidades por el mero hecho del territorio histórico en el que reside. Entonces, bueno, eso es una de las cosas que probablemente habría que abordar si queremos dar una respuesta y queremos dar igualdad de derechos a las personas de todo Euskadi.

0: Y con nuestros invitados, nuestras invitadas y con los temas que hemos puesto juntos sobre la mesa de redacción de este programa, es posible decirles que vamos terminando por hoy viernes, también por esta semana, y que volveremos la próxima, el próximo lunes ya será 8 de junio. Les iremos contando más noticias, les iremos resumiendo la actualidad. Ahora lo que toca es también descansar, si es que se puede, y aprovechar este tiempo de ocio en el que entramos. Muchas gracias por la atención prestada. Disfruten de las próximas horas, de los próximos días, y recuerden esta información, y es que, como les hemos avanzado también a la una en Euskadi Gaur, finalmente ya ha quedado abierta la vía para la circulación. Este punto que había estado complicado en la A8 a la altura de Abanto Ciervena, dirección Cantabria, por un accidente de un camión registrado ayer jueves y que hoy mismo, durante buena parte de la mañana, ha ido provocando también retenciones de unos 2, 3, 4 kilómetros. Ha quedado ya retirado todo el camión y el remolque y la plataforma y, por tanto, se puede circular con normalidad. Gracias por la atención prestada y hasta el lunes. Agur.
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Arratsaldeon, ¿qué tal estáis? Ongi etorri un viernes más al último acorde de Radio Popular Herri Irratia. Arrancamos en el mes de junio, estamos a día 5 y seguimos descubriendo pues cómo se mueve el panorama musical a nuestro alrededor, cómo se mueve aquí en Vizcaya. Y como cada semana, pues vamos a buscar a los principales protagonistas de la industria musical en este fin de semana que está plagado de acontecimientos en nuestro territorio histórico y también en nuestra querida villa de Bilbao. Así que poco a poco vamos a ir desgranando detalles.

Un programa en el que vamos a tener una charla larga y profunda con Javier Corcovado. Él nos va a visitar el domingo, en este caso en el Café Anchoqui, en la Cucha Belche. Y es que son 40 años de trayectoria, por lo tanto, queríamos reservar un buen huequecito en este el último acorde para hablar con él. Por lo tanto, el programa va a cambiar un poquito el formato respecto a otros días y vamos a tener, como digo, una entrevista en profundidad. Vamos a dejar a un lado la cara B, vamos a dejar a un lado también las principales novedades del fin de semana, y sí que es cierto que vamos a reparar, obviamente, en algunos de los acontecimientos que tenemos en Vizcaya, pero no vamos a entrar en materia con otras cuestiones, como decíamos, como la cara B o ese radar de novedades.

hablando precisamente de los conciertos que se desarrollan este fin de semana en Bilbao, pues nos quedamos con que hoy mismo, hoy viernes, el último de la fila nos va a volver a deleitar, como lo hizo el pasado fin de semana, como lo hizo el pasado sábado. La verdad que yo tuve el placer de estar allí y disfruté, pues como un niño, ¿no?, de Manolo García, de Quimi Portet. Qué energía transmiten sobre el escenario, sobre todo Manolo, recorriéndose ese Vizcaya Arena de una punta a otra con esa maraña de melómanos que allí se congregaron precisamente para recordar a uno de los grupos más importantes en la historia musical de España, como es el último de la fila. Y la verdad que me quedó muy muy buen sabor de boca con esa actuación del grupo, de un grupo que ha marcado pues mi vida, que ha marcado la generación de mis aitas. Y queríamos empezar nuevamente recordando al último de la fila en este El Último Acorde.

El último de la fila, hoy mismo en el Vizcaya Arena, mañana en la Sala Santana 27, Clutch, y en Torresaba, el Cultura Echea, estará De Pedro. En Santana 27 también tendremos a Bocasa. Para el domingo, Coco Rossi y All Grasses, unos en el Café Anchoquia y los otros en Noise. Madre salvaje. Y así citas que tenemos por delante los próximos días de la semana que viene. El martes 9 estará Peter Holshapel en Bilbao. Aunque la cita de Edith Bates en el Café Anchoqui estará el miércoles. Y de cara al jueves, De la Planta, Nocono y El Remolón y Braulio. Son algunos de los conciertos que tenemos este fin de semana en Bilbao y poquito a poco vamos a ir disfrutando de la buena música en el último acorde. Un breve alto en el camino. Bueno, vamos a disfrutar de esta música. De hecho, no vamos ni a buscar publicidad y nos metemos de lleno con el protagonista del día.

0: Seguimos adelante en el último acorde de Radio Popular, Erri Ratia, y lo vamos a hacer ahora con una figura indispensable para entender el rock de culto y la vanguardia en castellano. Cuatro décadas desafiando las normas, fusionando la crudeza del rock con la hondura también de la poesía y demostrando que la autenticidad no tiene fecha de caducidad. Viene de cruzar el charco y además lo ha hecho arrasando. Ha colgado el cartel de lleno histórico en el imponente Teatro Metropolitan de Ciudad de México y de firmar otra gran noche en el Foro del Lago de Aguascalientes, celebrando por todo lo alto su aniversario, su cuadragésimo aniversario en la música. Además llega con material fresco bajo el brazo, un ambicioso disco doble titulado Solitud y Soledad, que bueno, lo veíamos, salía a la luz el pasado 28 de noviembre de 2025, ya lleva unos meses en marcha y la verdad que suena auténticamente bien. Y la gran noticia para nosotros es que este mismo domingo lo tenemos en casa, tocando en el Café Anchoqui, precisamente en la Cucha Belcha del Café Anchoqui. Y es un auténtico lujo recibir hoy en Radio Popular, Erri Ratia, a Javier Corcovado. Javier, muy buenas tardes, arratsaldeon, ongi etorri.
1: Arratsaldeon, Iker.
0: ¿Qué tal? Acabas de regresar de México con un éxito rotundo, incluyendo, como decíamos, ese histórico lleno en el Teatro Metropolitan. ¿Cómo es eso de vivir la música, de exportar la música más allá de nuestras fronteras?
1: Bueno, México, suelo ir desde el año 1992, que fue la primera vez que acudí allí a hacer un pequeño concierto, y bueno, pues el público afortunadamente ha ido creciendo exponencialmente a lo largo de los años hasta llegar a un punto en el que pues somos bastante conocidos allí y podemos llenar un teatro tan grande y tan bonito a la vez, que como es el Metropolitan, que tiene un aforo de 3.000 personas, ¿no? Es mi cuarta vez en ese teatro, siempre me ha gustado mucho tocar ahí, pero esta vez al ser una especie de fiesta, ¿no? De fiesta de mi 40 aniversario, como de carrera discográfica, no de lo que llevo en la música, que yo creo que llevo en la música desde que me parió mi madre, ¿no? Salí cantando ya, pegando gritos. Pues es maravilloso tener, no solo en México, sino aquí. Pero en México, digamos que hay una pasión por mí muy especial, ¿no? Entonces la energía que se crea con el público es muy bonita. Y en esta ocasión, como te decía, ha sido una celebración y nos permitimos el lujo de tocar casi más de 2 horas para complacer lo más posible al público, ¿no?
0: ¿Y cómo se asimila precisamente esa respuesta tan masiva a tantos kilómetros de casa? Pues, porque dices que llevas muchos años yendo a México, pero imagino que no te dejará de sorprender esto.
1: Exacto, no te deja de sorprender. Creo que ha sido el mejor concierto. Esta vez tengo esa sensación. Y tanto mis músicos como yo hemos vuelto con una sensación increíble. Y eso hace que digas, bueno, no me equivoqué de profesión, es decir, lo que estoy haciendo sirve para hacer felices a muchas personas, y ya veníamos focalizando con la atención puesta en lo siguiente, que es Bilbao. O sea, que Bilbao además también va a ser un concierto muy especial, ¿no? Por otras cosas, no es un lugar tan grande. Pero yo tuve un problema de salud el 8 de febrero, que es cuando estaba programado este concierto, y afortunadamente se solucionó en 3 días. O sea, fue una cosa rápida que nos dio un susto. y y en el mismo momento se pudo aplazar al 7 de junio, ¿no? Que es, bueno, ahora me imagino que ahora hablaremos de ello.
0: Tenemos tiempo para hablar, por supuesto, de esa propuesta que vas a traer precisamente a Bilbao, celebrando estos 40 años en la música. Cuando echas precisamente la vista atrás a aquellos inicios, podríamos decir revolucionarios, ¿no? Transgresores, ¿te reconoces en aquel Javier o sientes que es otra vida distinta a la de hoy en día?
1: Mi vida es más tranquila, es más serena, está más dentro de la, digamos, del sosiego, ¿no? Sí. De una vida de un, pues, cotidiana, casi como la de cualquier otra persona que se levanta, desayuna, trabaja, tiene hijos, los hijos crecen también, los ves crecer, tu pareja, y bueno, en mi caso, pues estoy muy en contacto con la música y con la poesía siempre, ¿no? Tengo la suerte de vivir en el monte desde el año 2011 en Errigoiti y bueno, pues mi vida es tranquila, pero en el proceso creativo que yo llevo arrastrando pues estos 40 años, creo que sigo manteniendo la rebeldía porque voy buscando siempre algo que rompa con lo establecido para lograr una, digamos, originalidad que me sorprenda a mí y que pueda sorprender y que pueda aportar algo nuevo al mundo, tanto de la música como de la literatura, ¿no? Entonces tengo esa inquietud todavía, quizás revolucionaria, en el aspecto cultural, sobre todo en el aspecto cultural, porque en el aspecto político, digamos que no me aparté absolutamente de toda inclinación. Y si tuviera que hacer una crítica sobre la política globalmente en la actualidad, creo que sería bastante duro con el tema, ¿no?
0: Has mencionado precisamente que llevas desde 2011 viviendo o residiendo en Errigoiti. Te podremos considerar un ciudadano del mundo, ¿no? Porque naciste en Frankfurt, te criaste en Madrid. ¿De dónde es Javier Corcovado?
1: Ahora soy de Errigoiti. Le digo a la gente que por ahí, ¿de dónde vienes? De Errigoiti.
0: Y con orgullo, ¿no? O sea, que eres un vasco más.
1: Sí, yo llevo tantos años aquí. Estoy casado con una mujer euskaldun, que es mitad bilbaína, mitad bermeana, aintzane. Y llevo aquí tantos años que, cómo no, me voy a contagiar de... Es imposible no contagiarte de la nobleza, esa nobleza legendaria vasca que se dice que es verdad, ¿no? O sea, que yo aquí he aprendido muchas cosas, ¿no? Aparte de encontrar el amor, ¿no?, de mi vida, pues la convivencia con las personas también es muy bonita. Me ha enseñado cosas, ¿no? Me ha enseñado quizás ser más noble también. Admiro mucho todo el sentimiento vasco, ¿no? Y admiro muchísimo el euskera. Lamento no poder hablarlo con fluidez, pero sí tengo mis nociones, he estudiado lo que he podido y no tengo esa ambición de llegar a hablarlo, pero sí al menos he escrito algunas pequeñas cosas en euskera, tengo algunos pequeños poemas y hasta he hecho una canción en euskera, por fin.

0: Una canción, Javier, que habla precisamente, ¿no?, de echar raíces en Errigoiti, de lo que significa también para ti este municipio vizcaíno. Claro, mencionabas a Inchane. A Inchane al final es también importantísima tanto en tu vida personal como en la artística, ¿no? Porque canta contigo también.
1: Sí. Exacto, ahora decimos que estamos juntos pero revueltos, o sea, estamos trabajamos en todo juntos, ¿no? Desde que se ha incorporado también a la banda haciendo, cantando y tocando el theremin, ese instrumento tan extraño que se toca sin ser tocado, ¿no? Con una antena, que ella lo toca de una manera muy especial, es un sintetizador que inventó un ruso, Leon Theremin, fue el primer sintetizador de la historia. Y ella lo toca de una manera muy especial, canta, hace coros y hace percusión también. Y pues sí, es la compañera de mi vida. Y bueno, ya que la nombro a ella como parte del grupo, voy a nombrar a mis músicos, que son mis músicos favoritos, ¿no? Tengo la suerte de tocar con mi batería favorito, ¿no? Que es Jesús Alonso, con mi guitarrista favorito, que es Juan Pérez Marina, y con mi bajista, uno de mis bajistas favoritos, que es Gustavo Villamor. Y todos ellos cuatro son los que forman esta pequeña orquesta, pequeña gran orquesta, este oxímoron. Y bueno, pues, ¿qué puedo decir? Son unos músicos que llevan muchísimos años tocando conmigo y nos leemos la mente. Es decir, es una conexión tan fuerte la que tenemos, y musical y amistosamente incluso, que gracias a esta formación el disco suena, como has dicho antes, que es... suena muy bien, suena muy compacto. Es el disco más rock and roll que he hecho en mi vida, ¿no? Creo que las canciones nuevas son también, por otro lado, las más asequibles, ¿no? Y las canciones antiguas que he elegido fueron los singles, ¿no? Pero todo el disco es como si fuera un disco grabado en directo en un estudio, ¿no? Y claro, este es un grupo que está hecho para directo, es demoledor en directo. Tenemos dos tesituras, digamos, que es lo que me caracteriza a mí en un escenario, ¿no? La parte de ternura, digamos, o belleza aterciopelada, casi, incluso un poco melancólica, digamos, o bastante, pero es bello. Y la parte de apisonadora sónica que tiene esta banda. O sea, pues en las canciones más rock and roll, más fuertes, sonamos, no me da pudor decirlo, sonamos como un huracán, ¿no? O sea, suena tremendo.
0: Entiendo que Solitud y Soledad van a tener mucho protagonismo precisamente en el concierto de este fin de semana, pero habrá tiempo para repasar toda la trayectoria. Y me decías que Errigoitin de momento no ha sonado en directo, pero sí la vamos a poder disfrutar aquí en Bilbao.
1: Exacto. En el concierto va a haber canciones legendarias de Solitud, de las nuevas, de Soledad, que es una revisión de las antiguas. Alguna versión, alguna sorpresa, alguna canción que está incluida también en Caduz, que es el proyecto de la canción de 24 horas. Vamos a cantar dos canciones de ese proyecto. Y en ese espacio que tenemos de 90 minutos nada más en la Cucha Belcha del Café Anchoquia este domingo, pues el estreno especial es Errigoitin, ¿no? Que todavía no la hemos tocado en un escenario.
0: Al final, hacer ese proceso de selección de canciones cuando tienes un repertorio tan amplio, imagino que te ha dado muchos dolores de cabeza.
1: Es muy complicado, Iker, porque el llevar tanto tiempo implica también, pues, llevar archivadas, tener archivadas muchísimas canciones, porque mi trabajo es este, ¿no? Mi trabajo es crear, escribir poemas, escribir novela, y a hacer canciones y a hacer música, ¿no? Entonces, al llevar tantos años, pues fíjate, te puedo decir el número, puedo mirar la aplicación, pero no me hace falta. El número de canciones que tengo registradas en la SGAE, por ejemplo, pues son más de 260, son cerca de 270 canciones.
0: Claro, y en un bolo de hora y media, ¿cuántas pueden entrar?
1: 20. 19, 20. Sí, claro. Hay que hacer una selección muy... Es un trabajo, ¿eh? Hacer el repertorio para cada ciudad. Y sabe, yo conozco bien Bilbao, tengo aquí muchos amigos. Y claro, por ejemplo, pienso... El otro día pensaba en una canción que le gusta mucho a un amigo mío, pero claro, solo porque le guste a él tampoco la puedo meter, claro. ¿No? Porque además ya le complací una vez
0: cantando. Pero luego igual se te enfada al acabar el concierto.
1: Bueno, pues la canto un día tomando un café... A él, en persona.
0: Claro, ese proceso, como decimos, es complicado. Hay que satisfacer también a todo el mundo que vaya a acudir a la Cucha Belcha. Vamos a hablar un poquito también de este proyecto de Solitud y Soledad, de este doble disco. ¿Dónde acaba la solitud y dónde empieza la soledad? Porque son dos conceptos que muchas veces mezclamos, ¿no? Incluso.
1: Pues yo creo que la solitud empieza cuando decides un poco conocerte a ti mismo, ¿no? Y apartarte un poco de todo. Pongamos el ejemplo de estar con un grupo de gente en la playa, bien, lo estás pasando bien, pero hay un momento en que quieres reflexionar, ¿no? Sobre, pues miras al cielo, ves que está saliendo la luna, ¿no? Entonces te apartas, te vas, piensas un poco, te haces las preguntas esas que nos hacemos todos, ¿no? Piensas en cómo es la cara oculta de la luna o la rotación de la luna alrededor de la Tierra. Te empiezas a hacer preguntas, da igual el tipo que sean, pero estás tú solo y estás a gusto, ¿no? Estás a gusto, igual no resuelves nada, ¿no? Preguntándote cosas a ti mismo, pero estás a gusto, ¿no? Contigo mismo, y de hecho es un momento en el que creo que te vas conociendo a ti mismo también y vas aceptándote como eres, ¿no? O te peleas también incluso, pero te vas conociendo más. Y la solitud acaba cuando empieza el abandono. Es decir, cuando te sientes solo pero abandonado, que te han abandonado realmente, ¿no? Entonces el grupo de amigos con el que estabas se han ido, te han dejado y además no sabes ni dónde están, ¿no? Y
0: ahí es el acto que haces tú por tu propio pie, y el otro el que te lleva a la sociedad, tu grupo de amigos o quien sea.
1: Y ya pues cuando te sientes solo, que yo he querido reflejar en este disco las dos sensaciones, porque yo cuando empecé en el mundo de la música, y también en mi vida, ¿no? ¿Por qué no decirlo? Aunque he estado con mucha gente, ¿no? Porque en el mundo de la música tienes que estar con mucha gente, pero me he sentido muy, muy solo también, ¿no? Y sobre todo muy solo en el sentido de estar haciendo una música y mirar a un lado y otro y ver que nadie estaba arriesgándose por hacer esa música, estaban haciendo otro tipo de cosas, ¿no? Y bueno, pues en ese sentido me sentía sola, valga la redundancia. Y entonces, por eso el segundo disco se llama Soledad, que es el que tiene las canciones antiguas. Y el primero, el de las canciones nuevas, se llama Solitud, ¿no? Que es, para mí es algo mucho más favorable y mucho más benigno, ¿no?
0: Precisamente hablando de ese disco nuevo, después de 40 años de trayectoria, imagino que ese ejercicio de enfrentarte al papel en blanco ya es mucho más sencillo que hace precisamente cuando iniciabas, ¿o no? ¿O con los años también sigue costando precisamente afrontar ese ejercicio del papel en blanco?
1: A mí el papel en blanco es... Me gusta más que un tonto un lápiz, como se suele decir, ¿no? Que no sé de dónde viene ese dicho, porque no sé si a los tontos les gustan los lápices, ¿no? O les gustan a los listos, o los que escribimos somos tontos. Pero una página en blanco para mí es algo maravilloso, porque es la puerta que se me abre para una nueva composición, una nueva creación. Y afortunadamente siempre estoy conectado, siempre. No soy de esos que creen que la inspiración se agota. se agota cuando te repites a ti mismo. Y usas siempre el mismo arquetipo contigo mismo, ¿no? Que hay artistas que lo hacen. Les ha resultado y entonces repiten lo mismo, porque les ha resultado
0: bien. Sí, que he escuchado una canción, escuchadas todas, que ocurre en muchas ocasiones. Bueno, sí,
1: ocurre en muchas.
0: Sobre todo en la música más comercial, ¿no?
1: Eso es, ocurre muchísimo. Entonces yo busco al menos renovarme siempre, y aunque conserve mi estilo, que es... Pues eso es inevitable. Es inevitable porque tengo un determinado timbre de voz, tengo un determinado estilo de escribir, un determinado estilo de componer, pero procuro, pues eso, lo primero, no repetirme, y lo segundo, sorprenderme a mí mismo, con la intención de sorprender también al público, ¿no?
0: ¿Qué surge primero en tu cabeza? ¿Esa atmósfera melódica o la palabra?
1: Eso sí es un caos. Mira, esto es como Dios, ¿no? Que somos una imitación de Dios, ¿no? Esto, hay un caos tremendo, ¿no? Y a partir de ese caos, de repente te vuela, agarras en el aire o unas palabras o una melodía, puede ser cualquier cosa. Y eso lo grabas o lo apuntas, ¿no? A veces es un verso, a veces es un poema entero. Pero lo mágico es el momento en el que dices, me voy a poner a trabajar. Porque ahí es cuando no hay que estar esperando a que venga la inspiración, sino el momento mágico es en el que dices, me voy a poner a trabajar. Y entonces dices, voy a revisar estos poemas que tenía escritos, no he hecho nada con ellos. Los revisas y de repente te sale uno y lo lees, ¿no? Y de pronto, pues ahí la conexión con lo divino o lo que sea te hace que salga una melodía. Y al principio te puede salir un churro horroroso, pero has empezado y sabes que lo que has hecho, pues no vale, o valen unas palabras, y ya está, ya has empezado a trabajar. Y ya luego todo es muy laborioso también, es trabajo, ¿no? El del creador.

0: interprete ese personaje, ¿no? Para crear una escena. Y claro, va saliendo como un chorreo de cosas que luego ordenarlas es lo más difícil y ahí es donde realmente se trabaja, ¿no? Y en las canciones con la música, perdona, también hay que ordenar la música, hay que ordenar el ritmo o desordenarlo a veces, porque dices, no, esto está demasiado ordenado, quiero que sea más disonante, quiero que sea más arrítmico, quiero que rompa aquí, quiero que haya un silencio, ¿no? Porque los silencios son importantísimos.
1: Los silencios son importantísimos. Dicen mucho, sí, sí.
0: Muchísimo. Sí, a mí me encantan los silencios. Soy fan, además, de la pieza esa de 4:11 que hizo John Cage, que son 4 minutos 11 segundos de silencio, que dije, ole. Ahí. No es un silencio real, ¿eh? Porque si subes el volumen, siempre oyes algo, menos en el silencio digital, que es el que llamo yo más terrible, que el silencio digital, pues ya puedes subir el potenciómetro a 10, que es que no oyes nada. En el analógico, si te acuerdas, sí, siempre había un zumbido, ¿no? Un pequeño zumbido.
1: Precisamente, hablando ya que decías, ¿no? De cómo evoluciona la música, de lo analógico también, el disco está disponible tanto en formato digital como en formato físico. Tú que has vivido todas esas transiciones del formato, el vinilo, el cassette, el CD, al streaming, ¿qué relación mantienes hoy con el objeto físico musical? Imagino que para ti tiene una importancia brutal, ¿no? El hecho de seguir sacando de todo lo nuevo en formato físico.
0: Yo considero el vinilo la mejor opción para escuchar música. Sin embargo, la más cómoda es la digital, es decir, la de recurrir a plataformas. Y yo lo confieso, o sea, para mí, que soy melómano y a veces necesito escuchar, quiero escuchar, estoy leyendo y quiero escuchar una canción de Robert Johnson, de blues, de los años 30, que antes me costaba encontrarla, pues tenía que buscar en discos, tal. Me voy a Spotify o a Tidal, que la calidad de sonido es mejor, y la encuentro, entonces tengo que usarlo. Es una herramienta que está... hay mucha controversia con ella, lo reconozco. Sí. Hay cosas que no me gustan de esa plataforma, pero para la parte práctica del melómano y del músico, que tienes que oír una canción de inmediato, ahí la tienes, ¿no? Sin embargo, el acto de poner un vinilo me parece más elegante, me parece mucho mejor el sonido. El sonido del vinilo es el mejor, digan lo que digan. O sea, ahí sí que no hay compresión alguna, es analógico totalmente. Y no hay compresión digital. Entonces, estás oyendo la música lo más cercana a cómo es, ¿no? Y en estéreo, por supuesto, en un buen equipo de alta fidelidad. Y luego tener el objeto, ¿no? Porque tienes una imagen que te aporta el artista o el grupo que es lo que ellos identifican con su música, y eso es muy bonito, ¿no?
1: Y que al final
0: hay un
1: lo
0: trabajo
1: hace,
0: artístico.
1: Lo hace exclusivo, ¿no? Porque lo tienes en tu propiedad y no al alcance de todos, como pueden ser las plataformas. Es algo tuyo que puedes guardar en tu colección en casa.
0: Eso es.
1: Y tiene ese romanticismo que se está perdiendo en el mundo de la música, y que autores como tú pues lo queréis mantener precisamente, pues lanzando los discos tanto en formato digital como en formato físico. Hablando precisamente del formato digital, hablabas de las plataformas, eres mucho de fijarte en números, por ejemplo, en los oyentes, las reproducciones, ¿o eso no le das importancia?
0: No le suelo dar importancia hasta que alguien me pregunta, porque eso se mira mucho ahora, también se miran hasta los likes y los seguidores que se tienen en Instagram,
1: en TikTok, o lo que sea.
0: Últimamente sí hemos tenido una conversación con eso, sobre alguien que tenía que pasar un casting, ¿no? Alguien comentó, y pasó el casting, no la mejor, la que era mejor actriz, sino la que más seguidores tenía en Instagram, ¿vale? O sea, eso es algo, bueno, supongo que son casos aislados, ¿no? Pero sí se mira mucho, por ejemplo, en la contratación de conciertos. Una vez, hace 3 años, me preguntaron cuántos seguidores tienes en Spotify. Y le dije, mira, pues súmalos. Porque aunque me ponga 20.000, por ejemplo, que yo no soy Shakira, desde luego. O sea, a mí me oyen como Javier Corcovado,

0: no, entre 30.000 y 20.000 al mes, pero solo en el perfil de Javier Corcovado. Pero tengo perfil de Javier Corcovado, de otro de Corcovado, otro de Corcovado y los chatarreros de Sangre y Cielo, otro de Corcovado y Cría Cuervos, otro de Corcovados solo, otro de Demonios Tus Ojos y otro de Mar Otra Vez. Tengo 7 perfiles en Spotify. Suma todas las escuchas y dices, ah, pues no está mal. Y al final me oyen como 100.000 al mes.
1: Claro, oye, si vas al clic rápido, sí, de mirar tu, sí, perfil únicamente, se, sí, pueden encontrar esos 20, ¿no? Sí. 30.
0: No,
1: pero
0: no,
1: claro, esta obra va mucho más allá.
0: No, no soy Katy Perry, que no sé cuánto, 100.000 millones o 100 millones o yo qué sé, pero que es algo aceptable. Es decir, es como cuando se vendían discos, decías, bueno, pues los que vendían muchos discos vendían 50.000 discos. Ahora, vender 1.000 discos es la leche. O sea, vender 1.000 LPs es un logro. Como bien dices, es algo ya un poco de lujo, pero que sigue creciendo. La verdad es que se mantiene el LP, ¿no? Al final, lo que importa es decir, vale, tiene tantas escuchas, tiene 3 millones o tiene 5.000 o tiene 100 escuchas, pero vamos a ver a este artista. O sea, vamos a tomarnos 5 minutos o los 3 minutos que dure una canción, vamos a escuchar la que viene, la primera, pero vamos a escucharla y ponerle atención, ¿no? Y si eso te emociona, ahí está lo importante.
1: No, y que igual alguno de esos artistas, precisamente, que tiene pues miles y miles de escuchas en Spotify, luego no es capaz de llenar una sala. Que eso se da.
0: Eso se da, exacto. No es capaz de defender eso en un escenario también. Entonces, yo, como soy de, digamos, de un poco clásico en ese sentido, me gusta que si oigo una canción y luego verla ejecutada en un escenario, que sea digno. Y ya lo que pido es que las canciones me emocionen, pero eso ya cada vez me cuesta más, porque hay tanta música, hay tanta cantidad de música, que hay más calidad que más cantidad que calidad, y la emoción se diluye por ahí, se pierde un poco.
1: Sí, yo, ¿no?, lo que veo es que cada vez hay más grupos que suenan igual.
0: Totalmente, y son como, ya no son copia de otros, sino que son copia, ¿no?
1: Sí, sí.
0: Y ya dices, pues ¿dónde?
1: Se está perdiendo precisamente esa identidad, ¿no?
0: Se pierde esa identidad, eso es. Salvo honrosas excepciones que las
1: desde
0: hay.
1: Desde luego, sí, sí, sí.
0: Y luego también esas personas que igual están copiando un grupo, pues oye, los pobres a lo mejor están dándolo todo también, pero no tienen o el talento o la valentía de decir, vamos a crear algo original, ¿no? O sea, igual se lo están currando mucho también, ¿no?
1: Hablábamos precisamente de lo de defenderlo, ¿no? Delante de una sala, delante de un auditorio. ¿Qué se va a encontrar el público de La Cucha Belcha este domingo?
0: Pues se va a encontrar a mi banda, la eléctrica, al completo, con un sonido arrollador, espero, en algunos momentos, y en otros momentos con la belleza que solemos manejar, las emociones que solemos manejar. Tenemos un set de más o menos una hora y media, quizá un poquito más. Va a ser un concierto muy dinámico, con muy poco espacio entre canción y canción, para intentar que quepan todas las canciones posibles. Y tengo muchísima ilusión por este concierto, porque, como te dije al principio, tuve un problema de salud que nos dio un susto y se resolvió en 3 días. Y en el mismo día 8 de febrero, que es para cuando estaba programado en el Café Anchoquia, pues se pudo conseguir este aplazamiento ya en la Cucha Belcha, que tiene menos aforo, esto también lo tengo que decir, para que la gente no se quede sin entrada. Es decir, la sala Cucha Belcha tiene un aforo máximo como de 180 personas, y ya hay muchísimas de esas entradas vendidas, ¿no? Entonces, os sugiero que no esperéis al último momento y que la saquéis anticipada para no llevaros un disgusto, ¿no? Sin embargo, esa sala me han dicho que tiene un sonido magnífico y es la primera vez que voy a tocar ahí.
1: Y a todos los problemas de salud solventados, te vemos plenamente enérgico para disfrutar el domingo, así que nos alegramos de ello. Te voy a hacer un par de preguntas precisamente sobre el público de Bilbao, que tú lo conoces bien, llevas mucho tiempo viviendo, como decíamos, en Errigoiti, pero tradicionalmente Bilbao ha sido una plaza de rock, una plaza además muy exigente, sí, y muy leal. No sé cómo sientes tú la respuesta del público vasco y del público bilbaíno en concreto.
0: Llevo tocando, viniendo a tocar aquí a Euskal Herria desde finales de los años 80, ¿no? Y principios de los 90 ya empecé a venir más asiduamente, he tocado bastantes veces y bastantes veces en el Café Anchoquia, he tocado en Zorrozaure, en salas, en otras salas. Y el público de aquí me encanta, a mí me encanta, porque es un público que si te aplaude y te es porque le ha gustado, es decir, es un público sincero, me gusta la sinceridad, ¿no? Y hay que hacerlo bien, creo que, como has dicho, es un público exigente y creo que hay que hacerlo muy bien. Aquí en Bilbao hay que hacerlo mejor que en ningún sitio. Por eso es Bilbao.
1: Después de 40 años de carrera, este disco doble recién editado y una gira, pues como decíamos, ¿no?, que te ha llevado a México, además triunfando, ¿qué reto le queda por cumplir a Javier Corcovado?
0: Bueno, pues la gira va a continuar, aunque tiene el lema del 40 aniversario, pero bueno, seguiremos con la gira, presentando también el disco, y ya que estamos, pues en 2027 vienen más conciertos. Ahí están previstos para este año dos posibles festivales en Colombia, una vuelta a México también. Y en la península se van a hacer más conciertos, pero creo que pasan al año que viene. Hay festivales en los que vamos a estar, como el Sonorama del año próximo, y como los no llegamos a tiempo para con el disco, para que no, la Intromúsica, la discográfica, nos presentara los festivales de este año, pues entraremos en algunos de 2027. El caso es que esto continúa, ¿no? Y ya os iréis informando por las redes, que, bueno, pues por Instagram estoy como javier.corcovado en Instagram, y en Facebook como Javier Corcovado. Hay dos perfiles, el perfil personal y el perfil de músico, grupo de música en Facebook, ¿no? Javier Corcovado.
1: Pues estaremos muy, muy pendientes de todo ello, la solitud, la soledad, el ruido, la melodía y 40 años de una de las trayectorias más coherentes e insobornables de nuestra música. Ha sido un auténtico placer repasar precisamente esta vida llena de canciones contigo, Javier. Un abrazo, es que ricasco,
0: Iker.
1: Y recordamos a todos los oyentes que la cita ineludible es este mismo domingo en el Café Anchoquia, en la Cucha Belcha, una oportunidad de oro para vivir en directo este 40º aniversario y las nuevas composiciones de Solitud de Soledad. Javier Corcovado, es que ricasco, como decíamos, por este rato en la radio, mucha suerte para el domingo y que la gira siga cosechando éxitos. Qué maravilla sería que dentro de un tiempo pudiéramos charlar contigo otra vez.

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2: Seguimos adelante en el último acorde de Radio Popular Erri Ratia. Y después de esa charla tan interesante que hemos mantenido con Javier Corcovado, nos vamos a ir años atrás en nuestro sonido vintage. Hoy en el Sonido Vintage os voy a pedir que dejéis a un lado el estrés, las prisas y los malos rollos. Hoy vamos a celebrar la vida. El próximo martes 9 de junio se cumplirán 6 años desde que nos dejó Pau Donés, el alma de Jarabe de Palo. Y aunque la fecha exacta es la semana que viene, hemos querido adelantarnos en este viernes para hacerle el homenaje que él nos pidió. Pau no quería lágrimas, no quería dramas, quería que nos diéramos cuenta de que estar vivos es un milagro.

0: se ha acabado.
1: Vivir es urgente, bizitza premiazkoa da. Eran los lemas con los que Pau Donés, pues, hablaba y compartía con todo el mundo a través de esas camisetas que tan virales se hicieron su lucha.
0: 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De según cómo se mire todo depende.
1: Él tenía una filosofía muy clara frente a los problemas. Nos enseñó que casi todo en esta vida es relativo, que la óptica con la que miramos las cosas cambia la realidad. Así que vamos a empezar este viaje recordando cómo veía él el mundo, con ese optimismo contagioso que era pura marca de la casa.

Eso se trataba de relativizar, pero Pau también sabía que a veces las cosas duelen de verdad, que la procesión va por dentro y que todos necesitamos un hombro en el que apoyarnos. Antes de que la enfermedad llamara a su puerta, él ya era un experto en cuidar de su gente a través de las canciones. En su primer disco nos regaló uno de los himnos de amistad más bonitos y sinceros de la historia de nuestra música, un tema que te dice a la cara: no te guardes el dolor, sácalo fuera, que para eso estamos los amigos. Subid el volumen en el estudio y en casa y cantarla a pleno pulmón, que hoy es viernes. Grita.

El silencio a veces es necesario. En el año 2017, la luz cegadora de Jarabe de Palo se topó con la sombra más oscura. El cáncer apareció en la vida de Pau. Cualquiera se habría hundido, pero él decidió mirar a la muerte a los ojos y hablarle de tú a tú. Fue entonces cuando compuso su canción más cruda, más descarnada y paradójicamente más vitalista. Se quitó la camiseta de optimista e inquebrantable y nos mostró su vulnerabilidad total. Humo no es una canción triste, es un grito desesperado de alguien que ama tanto la vida que le da pánico perderla. Ahora.

Es imposible escucharla sin que se haga un nudo en la garganta. Y así llegamos al final de nuestro sonido vintage. Pau se marchó en junio de 2020, pero apenas unos días antes, cuando el cuerpo ya no le daba para más, sacó fuerzas de donde no las había para reunir a su banda, subirse a una azotea y dejarnos su testamento vital.

Digamos, Pau Donés no pidió nada a cambio, solo quiso dar las gracias. Ojalá todos sepamos despedirnos algún día con la misma elegancia, la misma paz y la misma inmensa gratitud que el líder de Jarabe de Palo. Gracias, Pau, por habernos dejado este legado musical. Feliz fin de semana a todos.

0: Poco a poco vamos llegando al final de este, el último acorde de Radio Popular, Erri Ratia. Lo hacemos al ritmo de Malmö 040, uno de los grupos que más relevancia está teniendo en el panorama español en los últimos meses, en los últimos años, con más de 1 millón de oyentes mensuales en Spotify, porque está de regreso con Por Ti, Por Mí.
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0: Malmö 040 llega con ganas de revolucionar los festivales con un nuevo tema después de meses sin lanzar música. Entre guitarras abiertas, melodías coreables y una producción cuidada por Roger Rhodes y Manu Geeks, Malmö 040 firman un tema pensando para crecer en directo y conectar con una generación que ha aprendido a brindar por lo que viene, incluso cuando todavía duele lo que pasó. Carlos Framis, Víctor Rossi, Nacho Peguero, Gonzalo Saumel y Joanet arrasan con un estribillo inmediato y vocación de himno, pues la canción combina la épica emocional marca de la banda con una letra que habla de promesas, miedo al fracaso, heridas compartidas y la necesidad de agarrarse a alguien cuando todo parece tambalearse. Por ti, por mí, por todos vosotros, despedimos una nueva edición del último acorde en Erri Ratia Radio Popular con esta canción luminosa desde la nostalgia, una celebración de lo vivido, de quienes estuvieron cerca y de esos abrazos que se quedan para siempre, como el que os mando yo, el que os manda un servidor, Iker Torrescusa. Hasta la próxima semana. ¡Agur!

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3: Seguimos con Carolina Durante. Ellos devolvieron las guitarras a las listas de éxitos cuando parecía que el trap se lo iba a comer todo. Joder, no sé, fue uno de sus primeros grandes hits, capturando el sentimiento de incertidumbre de los veinteañeros. Como curiosidad, se hicieron virales con Cayetano, pero han demostrado con creces que son mucho más que una broma pasajera y se han convertido en una de las bandas de rock más sólidas del país.

Si hay alguien que está redefiniendo qué significa ser un artista pop en nuestro país, es Ralphie Chu. Su disco Supernova ha sido alabado por la crítica internacional. Pirri, la canción que vamos a escuchar, es una amalgama de estilos que van desde la tradición española hasta el hip hop experimental. Es música para una generación que no cree en las etiquetas y que consume sonidos de forma global.

La Paloma, un trío de Tetuán, se ha convertido en la gran esperanza del noise rock en castellano. Las cosas que me gustan pertenece a su aclamado álbum Todavía No. Sus directos son conocidos por ser auténticos muros de sonido. Curiosamente, el nombre del grupo surgió casi por accidente, como han contado en varias entrevistas, pero la verdad encaja perfectamente con su estética urbana y un tanto melancólica de barrio.

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1: Bulego, los de Azkoitia son los reyes del pop optimista y han sabido romper moldes en la industria vasca. Esta versión sinfónica de uno de sus mayores himnos, Kantu Bat, demuestra su ambición. Bulego se caracteriza por un cuidado estético impecable y una conexión digital muy fuerte con sus fans. Escuchar este tema con arreglos orquestales es como ver su trayectoria a través de un prisma gigante, épica y llena de luz.

Paula Ribó, bajo el alias de Rigoberta Bandini, ha conseguido algo casi imposible: que sus canciones sean a la vez himnos políticos, familiares y de fiesta. Caimán mantiene ese pulso electrónico y divertido que la caracteriza. Antes de ser el fenómeno musical que soy, Paula ya tenía una larga trayectoria como actriz de doblaje. Puso voz, por ejemplo, a personajes como Caillou, lo que explica su increíble dominio de la interpretación vocal.

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1: Poco se puede decir de Leiva que no digan sus discos de oro. Barrio es una vuelta a sus raíces, a ese sonido de rock en castellano que hereda lo mejor de los años 80, pero con la producción impecable de alguien que vive por y para el estudio. De hecho, es que Leiva es un melómano obsesivo que suele grabar él mismo muchos de los instrumentos en sus discos, buscando ese swing especial que solo el rock más artesanal posee.

Álvaro Lafuente, guitarrista de Lafuente, tiene esa capacidad de sonar a antiguo y a futuro al mismo tiempo. En esta canción, en Babieca, extraída de su universo post La Cantera, el artista explora una producción más vanguardista, sin perder su esencia de cantautor de raíz. Y hoy es un artista nominado al Grammy que llena teatros en París o en México, siempre con esa voz quebrada que parece llevar siglos con nosotros.

Tras formar parte de proyectos como Chica Sobresalto, la navarra Olaya Insiarte se consolidó como una de las voces más personales del pop vasco actual con su álbum Lehenengo Lepotik Burua. En esta canción, Egi Egia, Olaya juega con la vulnerabilidad y la fuerza de su herencia navarra. Como curiosidad, gran parte de su sonido nace de un proceso de búsqueda personal donde mezcla lo tradicional con texturas electrónicas mínimas, logrando que lo íntimo suene universal.

Arratsaldeon, saludos, las 6:31 de este viernes 5 de junio. 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Los hombres de negro que se juegan hoy el empatar la serie frente a Valencia, que ganó el primer partido el miércoles en el Ros Arena por 83-80. Se trata de ganar hoy el partido en Mirivilla para afrontar el tercer y definitivo compromiso de los cuartos de final de esta Liga ACB. Nos vamos enseguida hasta el Bilbao Arena, donde tenemos a José Luis Blanco Whiteman y acompañado por las pizarras de Alberto García y Xavi Leicea, aquí en la coordinación, quien les habla, Fernando Mendico. Y como siempre, con nuestros mensajes a través del 688-89-3635. Vamos a hacer una primera pausa y nos vamos ya hasta el Bilbao Arena.

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0: 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Y nos vamos ya al Bilbao Arena, donde tenemos a José Luis Blanco con Alberto García, Xavi Lecea, Batman compañero, arrachaldeón. ¿Qué tal? Arrachaldeón.
1: Bueno, muy buenas. Solo escucho música, Mendy. O sea, ahora. Ya. Gracias.
0: Ahora.
1: Porque solo escuchaba música de fondo. Aquí estamos. Quedan 25 minutos para que arranque el que a priori será el último partido de los hombres de negro en la temporada. Porque evidentemente la misión que tiene ahora mismo Bilbao Basket es realmente complicada. Levantarse del golpe anímico de perder en el primer partido después de estar por delante más de 35 minutos, verse perjudicado por un arbitraje que perjudicó. No quiero decir perdiera por el arbitraje, sino que fueron determinantes en algunos momentos del partido. Y hay que ver si el físico de Bilbao Basket puede aguantar esa situación en la que, evidentemente, pues libra por libra, el cuadro Tarón Jam es superior. Bilbao Basket tiene de cara a su afición. Hoy vamos a ver, porque hay mucho ambiente fuera. Pero en el interior del Bilbao Arena todavía se nota que faltan 24 minutos para que arranque el partido y poquito a poco se irá llenando el Bilbao Arena, que tendrá una muy buena presencia de aficionados. Se espera más de 9.000 espectadores cuando justo ahora salen a la carrera. Siempre el primero, Harry Frey, Petra Sek, están los mismos 24 protagonistas, es decir, los 12 tanto de Surne Bilbao como los 12 de Valencia Basket. Y eso sí, el arbitraje son distintos. Ya veremos a ver, ahora iremos hablando poquito a poco de las claves del partido. Está claro que hubo momentos de gran juego por parte de los bilbaínos, pero también momentos en los que el Valencia Basket pues se exprimió un poquito más en defensa, encontró a sus grandes figuras y a partir de ahí se llevaron la victoria. Evidentemente, Bilbao Basket tiene por delante un Miura, uno de esos partidos que da la sensación de que vas a jugar contra algo imposible, pero en el Bilbao Arena se han vivido noches mágicas y esta tarde-noche también puede serlo, ¿por qué no? Y bueno, con todo ello lo contaremos. Ya digo que en esta previa me da la sensación de que venimos un poco a despedir a muchos jugadores, ¿eh? Venimos un poco con esa sensación por parte de los aficionados. Vamos a ver si nos vamos calentando poquito a poco, porque Valencia Basket, evidentemente, doy el dato que a mí siempre me gusta dar. Ha venido gente de ACB para grabar la clasificación de Valencia, que es lo que suelen hacer cuando ven que está algo que puede pasar, ¿no? Que un equipo se mete en semifinales, pues siempre tenemos a gente de ACB para estas cosas. Y si te parece, que han venido prontito, claro, y podemos hablar un ratito con ellos tranquilamente, empezamos a hablar con Xavi Lecea, que es el primero que ha cogido el micrófono. Xavi, ¿qué tal? Arrachaldeón.
2: Arrachaldeón, muy buenas.
3: Arrachaldeón, Xavi.
2: Muy buenas, Mendy. ¿Tal? Pues muy bien, hemos venido prontito porque teníamos una cena, una comida de empresa, Weimar.
1: Ah, muy bien.
2: Sí, teníamos ahí una comida de la Popu.
1: Ah, va,
2: que ya, te hemos echado de menos.
1: Ya, yo tengo que trabajar.
3: Cierto
1: que
3: es, sí. Eso es. Sí, sí.
1: Algunos nos tocan estas cosas.
3: ¿Verdad?
2: Y según veníamos, que hemos venido pronto, también había mucho ambiente en los alrededores. Y bueno, pues significa que la gente, no sé si vamos a llegar al aforo completo, pero sí que vamos a tener un ambiente, porque ya estaba el ambiente en los alrededores del pabellón, calentando motores, como decía Luis Fernández, lo de pasar por pozas.
1: ¿Te has tomado calimocho o no?
2: Calimocho no, nosotros no.
1: Todavía no.
2: Hemos sido formales y
1: bah, hay mucha noche, ¿eh?
2: Y nos hemos, eso es, esperamos tomar lo que es la celebración y los preparativos para el tercer y definitivo partido de Valencia. Entonces, bueno, pues estamos expectantes, ilusionados, con ganas de que el equipo repita la misma actitud y baloncesto.
1: Yo lo único que le pido al partido es que la pérgola que tenemos aquí encima no acabe matando a alguien. Es lo único que espero.
2: Sí, han puesto aquí los de producción televisiva una pérgola grande. Pues bueno, que decía que yo veo al equipo concentrado y con las ideas claras para repetir los 35 minutos del partido del miércoles, olvidar los 5 últimos y a ver si podemos hacer los 5 primeros del primer cuarto. Y bueno, pues por lo menos, no sé, poner un poco el broche de oro, ¿no? De la temporada, que aunque se pueda perder el domingo si se gana hoy, bueno, pues sería una despedida del equipo con victoria. Pero bueno, en cualquier circunstancia, hoy va a ser un partido para darlo todo, y si se pierde porque el rival es mejor, pues una gran despedida, porque el equipo se lo merece.
1: Alberto García, Arracha León.
4: ¿Qué tal, Arracha León?
1: A ver,
4: Alberto. Mendy, ¿cuánto tiempo?
3: ¿Verdad?
4: Sin verte, sí.
1: Desde la última vez.
4: Sí, desde la última vez, sí. Es correcto.
1: Que, a ver, me quedo con una reflexión de Xavi, de ganar hoy para despedir al equipo con victoria. Da la sensación de que levantar un 1-0 ante Valencia es como que muy difícil, ¿no?
4: Sí, es muy complicado. Bueno, estamos aquí todos con desde el primer día ya, o sea, incluso antes del partido que se perdió otro día, con esa mezcla, ¿no?, de ilusión, de ver que el equipo se ha ganado estar donde está, y con esa mezcla de expectación de ver hasta dónde el equipo era capaz de competir. Y el otro día lo vimos, pues el equipo dio un nivel altísimo, compitió al máximo. Luego eso sí que es cierto que, bueno, hubo detalles a unos propios, otros ajenos, que hicieron que al final la balanza se decantase por muy poquito a favor de Valencia Basket. Yo creo que ellos, algunos hablan, ¿no?, que ya nos han cogido un poco más de respeto, ¿no? Yo creo que ellos lo han cogido como un aviso, ¿no? Han captado el mensaje, ¿no? Bilbao Basket está ahí. Es verdad que algunos jugadores nuestros ya no están a tope, pero claro, ya llevan ya más de 50 partidos esta temporada, ¿no?, contra los de liga regular.
1: 53 hoy.
4: Pues 53 hoy, fíjate. Entonces, bueno, más las ventanas que se han comido algunos con minutadas. Entonces, exacto, bueno, es normal que no estén al máximo.
1: Amistosos, tal, 60.
4: Sí, pero están competitivos. O sea, el equipo sigue competitivo gracias a mantener sus valores, ¿no? El otro día hizo una grandísima defensa durante todo el partido en Valencia. Y luego en ataque el problema fueron, pues, aquellos 5 minutos de atasco, ¿no?, que subieron 5 minutos de reloj. O sea, no es decir 5, no, es que fueron 5 de reloj sin anotar, ¿no? También estuvo el tema arbitral, que hubo 3-4 cosas, vamos a decir, muy discutibles. Pero claro, el equipo no se puede centrar en eso, ¿no? El equipo, imagino que ya me tal, el poco tiempo que ha habido, porque justo ha sido volver y casi volver a jugar. Y entonces, bueno, pues centrarse en los detalles que el otro día pues pueden tener alguna relación, ¿no? El rebote, los dos cogieron muchos, ¿no?, por el ritmo de partido. Pero Bilbao Basket un momento que iba por encima del rebote y al final acabó perdiendo por muy poquito, pero acabó perdiendo casi. Lo puedes dar por empate técnico, casi una batalla, ¿no?, que se puede decir que has ganado, porque en Valencia es muy superior. Recordemos que Valencia era el equipo más valorado, el que más puntos hacía, más asistencia.
1: Ya lo recordaste rebotes, el otro día. Para sí, dar miedo, ¿no?
4: No, quiero decir, para que la gente
1: sí,
4: tenga
1: en contexto, sí,
4: tenga
1: sí,
4: en cuenta con quién te estás enfrentando. Dice, no, es Valencia, no, el Valencia es un equipo que ha hecho las cosas muy, muy bien, que tiene 15 jugadores en plantilla, que están súper bien entrenados, que juegan de memoria. Entonces, bueno, para dar, sobre todo también, para dar valor a lo que pudo hacer el otro día Bilbao Basket contra ellos, ¿no? Que estuvo ahí, estuvo contra las cuerdas un momento, es verdad que al final las cosas se volvieron en contra. Entonces, bueno, con eso, suponemos que hoy va a tener una energía Bilbao Basket diferente, porque juega en casa y sabemos que aquí tiene una energía diferente. Es bueno, entonces, con todo ese contexto, con algún arreglito que puedes hacer del otro día, que ellos también lo saben hacer, claro, evidentemente. Ellos también tomaron nota de lo que hizo Bilbao Basket el otro día, de la defensa que hizo, para ver cómo la puede atacar. El tema del rebote también, que ellos fueron ese superior, otro día no lo fueron tanto, pues también habrán visto la forma de intentar medrar ahí. Entonces, bueno, con todo eso vamos a ver qué sale. Y luego lo que decías tú hoy, puede ser la despedida en casa para unos. Por suerte este año no va a ser tantos, pero sí para algunos. Entonces, bueno, y si no para el equipo también, yo creo que era un día
1: para por ejemplo, para Panchar, después, claro, de tres ejemplo, años, tiene que ser un día ejemplo, especial,
4: claro,
1: ¿no?
4: Entonces, era un día hoy para estar aquí, por un lado, para apoyar al equipo en un partido como el de hoy, y si por lo que sea, pues ya es el último de la temporada, para despedir al equipo como se merece en general, y a algunos jugadores en particular, ¿no?
1: Mendy, luego enseguida tendremos a, digo, los entrenadores, porque están hablando ahora con Dazón, ya sabes que tardan un rato.
3: Exacto.
1: Oye, ¿qué hace Javi Salgado ahí hablando con el señor de Mercadona? Ahí está el Juan Roch, mírale, pegándole un abrazo. Dícele, no me fichaste cuando yo era bueno.
4: No, a ver si hay alguna oferta esta semana, igual. Así,
2: más me preocupa, sabe, a mí, claro, más el abrazo y el saludo que está haciendo a los árbitros.
1: Nah, lo hace siempre.
2: Sí,
1: sí, sí. En el Roche está justo, el palco lo ha puesto casi a su pierna.
4: No, porque también está Isabel, además, sí, también hablando con ellos. Ah, bueno.
2: Voy a marcaje, le ha hecho zona mixta ahí, ¿no?
4: Sí, hombre, sí, está todo ahí. Está todo bien.
1: No, el señor, encima, tiene una pinta muy, muy afable. La verdad, que te acercas a él, justo yo, después del partido, pasas al lado, le saluda, está esperando a que termine la entrevista para hablar con Jaume. Fíjate, qué abrazos acaban de dar, que saldrá en televisión, pues claro, está justo ahí.
4: Sí, justo detrás. detrás de la previa que están haciendo.
2: Sí, claro, es que Jaume tiene pasado.
1: Hombre, no, es.
2: Pasado
1: es,
2: con título.
1: Ahí sí, exacto. Eurocup. Título de Eurocup.
2: Título de Eurocup. Entonces, claro, cuando Valencia no es el Valencia actual.
1: Exacto, porque le colocan no en el top de entrenadores de Valencia Basket, pero claro, es que las circunstancias. Claro, Miki Vukovic.
4: Bueno,
1: tuvo una época, claro,
4: es que Valencia fue histórico.
1: De la explosión de Valencia Basket, ¿no? Un equipo que jugaba en Le, más o menos, que estaba ahí, y que jugaba en un campo que era bueno, pues muy mejorable. Y luego ha habido toda serie de entrenadores que lo han puesto a un nivel. Estuvo Chus Vidorreta entrenando también en Valencia.
4: Sí, y Mumbrú
1: también, que bueno, no.
4: Por ejemplo,
1: ninguno de los dos salió muy bien.
4: Sí, por eso digo, por citar, ¿no? Poco.
2: Sí, bueno, Alex Mumbrú salió de Bilbao y fue para allí.
1: Sí, ok. Seguramente yo creo que han ido cambiando los objetivos.
2: Sí, con tiempo. Ha sido forma de crecimiento del club.
1: Pero con tiempo, ¿eh? Lo que yo creo que lo han hecho con tiempo, Xavi, que tú has conocido. A ver, yo soy sincero siempre. Yo realmente del Rocha Arena he visto la puerta de entrada y donde he narrado y donde he trabajado, nada más.
4: Y la de salida.
1: Sí, no, porque ya sé cómo voy yo. Yo soy un poco, como un burro, ¿no? Voy a currar, me siento, veo que todo funcione y termino la entrevista y me voy.
2: Pero sí que has podido ver y disfrutar, ¿no? De lo que desde tus. Espacio de narración.
1: Yo he trabajado muy cómodo.
2: Eso es.
1: Vale, bueno, pues Roberto Calvo no. La zona de prensa de arriba, la que no es a pie de pista, lo han medido mal. Y Robert tampoco es excesivamente grande, mejor que grande, pero tampoco prácticamente no entraba. Sí. O sea, te puedes imaginar, ¿no? Yo creo que hay cosas que van a ir mejorando.
2: Sí, son estándares y que bueno, pues que se ha comentado Robert que él está incómodo.
1: Sí,
2: pero sí,
1: sí
2: que es un espacio deportivo de último. Bueno.
4: Por
2: deportivo no, polivalente de última generación.
1: Fuera parte de un campo de fútbol, ¿eh?
4: Pero sí. No nos tenemos que ir muy lejos porque cuando hicieron el nuevo San Mamés, los pupitres de prensa también, donde de ahí son de tres sitios. Si estás tres con tu ordenador y con más el televisor y tal que te ponen, no cabes, ¿eh? O sea, sí. También eso, no sé quién midió eso, pero... También
2: los arquitectos...
4: Sí, no sé quién midió, pero tampoco lo hice muy bien.
1: No, es que no ver el aparataje que llevamos. Yo sí, me imagino, claro, yo fui solamente con este aparato, el Quantum, el micrófono y uno. Claro, si tengo que llevar todo esto, en el sitio donde estábamos, no entramos. Así, claro. Lo digo así de claro. Pero bueno, algo haremos el domingo si nos toca ir hasta allí. Bueno, Mendy, no sé si hacemos una paradita porque tenemos muchas cosas que contar y sí, no quiero que nuestros amigos que hacen que todo funcione se queden de fuera.
0: Vamos a escuchar a Yema Ponsarnau en la previa.
5: Conseguimos jugar durante gran parte del partido muy bien, también porque conseguimos defenderlos bien, porque un reto muy importante contra Valencia es competirles en valores y creo que estuvimos bastante, bastante bien, ¿no? Y bueno, pues en este sentido, pues todas estas cosas estuvieron bien, ¿no? Sí que es cierto que en los últimos minutos nos costó mucho atacarles, ellos subieron su nivel físico y a ese nivel físico pues nos costó encontrar baloncesto. Y cuando lo encontramos, pues nos faltó pues también un poquito de fortuna, ¿no? De acierto y de fortuna con las cosas que pasaron. Pero bueno, pues perdemos 1-0 pero sabemos y aprendimos que tenemos nuestras posibilidades y hacemos las cosas muy bien.
6: Dicho esto, toca resetear porque en unas horas de vuelta a la carga.
5: Sí, toca resetear entre comillas porque también tenemos que aprender cosas que pasaron, ¿no? Ayer y mejorarlas, ¿no? Y en detalles. Pero pues a buscar nuestra máxima energía en el partido para el partido de mañana. Nuestra máxima fuerza, porque contra Valencia Basket, si no juegas a un nivel de energía altísimo, no puedes competirles, porque ellos siempre juegan a un nivel alto de energía. Y en esa competición de valores, lo que es balance defensivo, lo que es rebote, lo que es pues, estar bien en los cross-outs y en contestar sus tiros, pues en eso pues hacer un muy buen partido.
6: El equipo ha hecho una de las mejores temporadas del club como local. Hablabas del valor de Echean, de jugar en casa.
5: Vamos a trabajar para que no sea nuestro último Echean, ¿no? De esta temporada. Echean es donde hemos sido más competitivos, donde hemos encontrado pues, nuestras mejores virtudes. Y bueno, pues vamos a intentarlo con todas nuestras fuerzas, no solos, sino con nuestra gente.
6: ¿Qué mensaje le puedes mandar a la afición?
5: Venga, que vengan a jugar con nosotros, ¿eh? Que es un partido de playoff, que no pasa muchas veces, que viene a jugar pues quizá el equipo que ha jugado mejor de Europa esta temporada y necesitamos estar todos juntos para jugar contra este gran equipo.
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0: Diez minutos para que arranque el partido. Igualman, más cosas que contarnos en esta previa.
1: Sí, estamos a 10 minutitos y decía en la previa, en los primeros instantes, que están los mismos 24 protagonistas y, bueno, pues arbitraje distinto. Ayer en
0: mira, perdona, que ahora sí tenemos a sí. Ponsarnau Mendaza.
10: Vuelve el baloncesto de playoff 11 años después a Bilbao. Te quería preguntar si este realmente es un partido el que se puede disfrutar o cuando estás a vida o muerte no hay posibilidad de disfrutar.
11: Bueno, yo creo que tenemos que estar satisfechos, ¿no? De que este club ha vuelto a conseguir pues, poder jugar playoff, pero que ahora lo que tenemos que estar centrados en seguir, ¿no? En lo que nos ha llevado hasta aquí, que ser ambiciosos y vivir, pues, buscar nuestro 100%, nos lleve a ver si podemos jugar más partidos de playoff.
10: En Europa se han vivido noches mágicas aquí. ¿Cómo de importante es esta gente hoy?
11: Muy importante. Hoy jugamos contra un equipazo que juega muy bien, que compite muy bien, y necesitamos, pues no solo nuestro mejor juego, sino el de nuestra gente.
10: Muchas gracias, Jaume.
0: Bueno, ahora sí, Weidman.
1: Sí, bueno, pues esto va tomando forma. El DJ nos está haciendo una jam session, así de claro, porque no sé qué está. Tengo aquí a la gente bailando de un lado para otro. Hay que tomarse muy en serio el partido, pero evidentemente también es una fiesta, ¿no? Porque yo creo que tenemos más o menos todos claro que hoy termina la temporada de Bilbao Basket aquí y que hay que tratar de disfrutarlo al máximo sabiendo que esto es deporte y que pueden pasar cosas especiales y que el grande puede perder. Y sobre todo en la cancha, una cancha tan especial como es la de Miribilla, donde aquí se han vivido noches absolutamente mágicas. Las claves del partido. Bueno, pues yo creo que si igualamos en el primer partido la lucha por el rebote, tuvo acierto, se tuvo agresividad en primera línea, se cambió defensas, se incomodó la creación de juego llegando muy bien en ese balance defensivo, pues hombre, si mantenemos eso y ellos fallan un poco, podemos tener opciones, si no...
4: El tema de las pérdidas también, que al final se dispararon, se llevaba controladas hasta cierta parte del partido y al final se dispararon hasta las 16, me parece que fueron. Entonces, bueno, ahí es un aspecto, ¿no? Intentar cuidar el balón, sobre todo, ¿no? Con esos dos finales de cuarto cubo, también con esas dos pérdidas. Lo que yo creo es que en lo general el equipo es que hizo un muy buen partido en muchas facetas.
0: Perdón, Alberto, que tenemos a Pedro Martínez en Dazón. Vamos a escucharle.
10: No sé si crees que es una de las claves para el día de hoy.
12: Bueno... Claro, sí, seguro. Todos los equipos intentan maximizar sus virtudes y hacen pues estrategias para que el rival no esté a gusto, ¿no? Y bueno, todos lo intentan y a algunos les sale mejor, otros peor. A nosotros también nos sale mejor o peor, depende del día y depende del rival. Y esa es un poco la gracia del deporte.
10: ¿Has incidido tú en ello con tus jugadores o es algo que ellos ya de por sí saben?
12: Perdona.
10: Si has incidido tú en ello, en esa capacidad de poder correr o ya ellos lo saben de serie.
12: Bueno, nosotros siempre intentamos lo mismo, lo que intentamos es ajustar cosas que creemos que tanto de ataque y de defensa del último partido, pero básicamente se trata de competir con nuestros básicos y con nuestra identidad y adaptarnos a lo que propone el rival.
10: Ha reducido un poquito la rotación, al menos en el primer partido, no sé si va a ser la tónica en los playoffs.
12: Bueno, tiempo de playoff, también tenemos... ahora mismo nos faltan jugadores en la posición de alero, ¿no? Que tenemos lesionados, tenemos un poquito de overbooking en la posición de uno y de dos, sobre todo, y entonces, pues bueno, intentamos ahí hacer un reparto que sea, que también los jugadores tengan una cierta continuidad, ¿no? Porque si no, pues hay que tener el equilibrio entre que no jueguen muchos minutos, pero al mismo tiempo que se sientan importantes.
13: Gracias, Pedro, suerte.
0: Bueno, pues nada, Pedro Martínez, dale, Guayman.
1: Sí, y bueno, se está presentando ya a Valencia Basket. Yo creo que es momento de presentarlo, porque si no nos va a comer el toro en el arranque de partido. Vamos allá, con el Valencia Basket, que hoy parte con el siguiente 12, con el número 0, Branco Badio, el 1 es para Taylor, el 3 para Nate Rivers, el 4 Jaime Pradilla, con el 5 Sergio de la Rea, el 7 es para Brato Key, con el número 8 Jan Montero, el 10 es para Moore, el 12 Saco, el 13 Thompson, el 23 Cárdenas, y con el 77 Yankuma Sima. Entrena Pedro Martínez.
4: Y tiene en cuenta que tienen fuera hoy a Noés, a Víctor Puerto y a Xavi López Aroste, que está, esos son los 15 totales que tienen, nada más que tiene ahora mismo la plantilla.
1: Solo eso. Nosotros vamos con los que tenemos, es decir, los 12, que son estos. Con el 2, Argo, Normantas, el 3 es para Harry Frey, el 7, Justin, Jaborski, con el 10, Martín, Kramer, el 11 es para Darun, Giliar, con el 13, Basala, Vaga, Yoko, yo te vi jugar, claro que sí, y no soy la última vez. Con el 18, Luke Petrase, con el 19, también Melvin Pancha, quizá despedida a Marcy, la lleva al 20, con el 22 el pianista Alex Bond, con el 32 el Capi, uno de los mejores pivos de la liga sin ninguna duda, Tripli Nina Sony, con el 73 el pegamento super de Vilo Basket, Estefan Lazarevich, entrena Jaume Ponsarnau, junto a él Javi Salgado y Miquel Odriozola. Los árbitros en el partido de hoy, que esperemos que no tengan ningún tipo de problema y que no rearbitren ninguna jugada, son Martín Caballero, Alfonso Olivares y Andrés Fernández. Acaba el vídeo de presentación en el Bilbao Arena, todo a oscuras con el rojo en el centro. We are Bilbao. Y ahora van a ir saliendo poco a poco, de uno en uno, los jugadores de Surne Bilbao Basket. A ver, Xavi, que tú no has dicho las claves, hemos, Alberto y yo, más o menos colocado un poco. ¿Tú cómo ves este, sobre todo, arranque de partido?
2: Sí, yo creo que tenemos que igualar, voy a decir, el ritmo, llevar que Valencia no se encuentre cómodo. A partir de ahí, nosotros, obviamente, el acierto es fundamental si tú quieres aguantar el envite del equipo de Valencia, ¿no? Pero sí que todo lo que es la batalla emocional, la batalla mental, tenemos que por lo menos igualarla. Y si queremos dar un paso más, es ganarla, porque ellos se vieron atrás el partido del miércoles, 35 minutos abajo, y en cambio aguantaron, estuvieron ahí como agazapados para dar el último zarpazo al final. Entonces yo creo que esto, lo dijo Jaume al acabar el partido, bueno, hemos aprendido, hemos tomado nota y vamos a ver lo que tenemos que mejorar. Luego son detallitos, ¿no? Que las finales de cuarto no sean tan dramáticos al nivel de errores.
1: ¡Que no la caguemos!
2: Eso es, que no nos castiguen. Entonces, bueno, esos son los detalles que en un partido igualado, ojalá esté igualado, hace lo que lleve la balanza para un lugar o para otro.
4: Que también lo dijimos, ¿no? Ellos tienen una forma muy marcada de jugar, ¿no? Entonces, ellos siguen jugando, aceptan que tienen momentos en que los que no aciertan, igual pueden estar 4 o 5 minutos sin anotar, pero no les pesa, ellos siguen tirando, cualquiera de ellos, porque prácticamente tiran, salvo ahora igual mirando Saco en esta composición que tienen, los otros 11 prácticamente pueden tirar todos de fuera, entonces todos aceptan su rol, llegan, tiran, cuando tienen un tiro liberal lo hacen, ¿no? Entonces no les pesan los fallos, ellos siguen adelante. Y luego, también lo comenté el otro día en el SAR, que me estaba preocupando un poco, sobre todo teniendo en cuenta que tienes delante, que es el equipo con más puntos hace la ACB, que Bilbao es que lleva 2 meses sin llegar a 90 puntos, o sea, se está ganando 80 y tantos todos los partidos, ganando o perdiendo, pero 80 y tantos. El otro día se vio que, bueno, pues contra Valencia se quedaron otra vez un poquitín cortos. Entonces, bueno, yo creo que si queremos estar en la pelea, tienen que llevar esa anotación sí o sí, estar más cerca de los 90 que otra cosa.
1: Bueno, está el himno de Bilbao Basket de Sinova. Y bueno, pues ya sabéis que poquito a poco va tratando de coger forma. No tiene nada que ver poco a poco, porque claro, el público que está hoy, que está prácticamente lleno el campo, eso hay que decirlo. En este momento previo es momento de bufandas.
4: Eso que hoy era de pago todo el mundo, ¿no?
1: ¿Cómo?
4: Hoy era de pago todo el mundo, ¿no?
1: Sí, sí, claro, todo el mundo pagando. Y se está preparando un tifo que me da la sensación de que no va a ser como el de la final, ¿eh? Hoy es un partido distinto, ¿eh? Es un partido de playoff complicado. Y bueno, vamos a ver cómo estamos todos. Esperamos con los quintetos, con Lansolar. 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Vamos con el quinteto que pone en liza Pedro Martínez, que está formado por Jan Montero, Branco Badio, Pradilla, Taylor y Saco. Fernando Mendicó, ¿quiénes son los nuestros?
0: Oye, pues hay una sorpresa, ¿eh? Porque tenemos a Frey, a Normantas y a Giliar Krampel es el que entra por Petrasek y Linason. Sí, sí.
1: Bueno, pues
0: Hay una pequeña variación, sí.
1: Bueno, pues estas cosas de entrenador, ¿no? Se entra un poco roto, ¿no? Pero es Mendy solo. Estamos aquí arreglando un pequeño cosa de sonido, pero yo creo que va a escuchar bien. No, es que no nos llegas muy bien.
4: Con chisporroteo llegaba ahí. Pero bueno,
0: vale.
1: Nosotros nos escuchamos bien, pero lo que viene de estudio, la verdad que o muy bajo o muy roto. Pero
4: sí que es cierto lo que me han preguntado, el otro día sí que era que Valencia cortó rotación. Darius Thompson otro día no jugó. Es un jugadorazo.
1: Y Sima. Sí, a ver, detrás tenemos aquí. Claro, no lo veía, porque lo está la gente aplaudiendo, no sé qué pone.
0: Ahora el tifo, a ver.
4: Que no lo vemos, estamos tan cerca que no vemos.
1: Bueno, así, batera, pone batera. Tío, porque tenemos el monitor, que es más fácil. Mira, tenemos un monitor.
0: Eso
1: aquí.
0: Es. Arriba, el lobo, ¿no? Eso, el batera. Batera, chulo, sí.
1: Y ahora sí se va a levantar el tifo, va a quedar espectacular.
4: Lobo, los jugadores, ¿no?
0: Sí, sí, eso es.
1: Va a quedar absolutamente espectacular el tifo. Y bueno, muy, muy, muy guapo, ¿eh? Morado y negro. Y espectacular. Espectacular el tifo previo al partido. La verdad que estas cosas le dan otra cosa a los partidos, ¿eh?
2: Sí, claro, lo viste, ¿no? También queríamos que fuese una experiencia el venir al baloncesto, a vivir no solamente la parte deportiva, sino que ser partícipe de algo más. Y esto es al ser algo más y que el público también se sienta que es importante, no solamente la animación y en el abucheo, sino también que su aportación desde el inicio es fundamental.
1: Bueno, pues todo preparado. Darrun Giliar se quita la sudadera previo al partido. Pradilla se va a subir los pantalones, que siempre se los deja Pradilla, para enseñar los calzoncillos.
4: Pero qué partidazo hizo otro día.
1: Qué bueno es.
4: Qué partido está haciendo el tío. Voy a por pedir hoy un mini concertillo en el descanso de 5-10 minutillos de algún grupito de por aquí.
1: Ya.
4: ¿No? Bueno. Ya por pedir, ¿no? Por lo que dice Xavi, la Minivia Experience esa que le llama, ¿no?
1: El ruido ensordecedor.
2: Bueno, me parece que la jugada de ajedrez de Jaume me parece que ha arriesgado un poco, ¿no? Porque sobre todo al meter a Krampel es que perdemos referencia exterior, ¿no? Y que vamos a tener más físico.
1: Balón al aire.
4: Sí, pero claro, le va a poner a Krampel con Pradilla. O sea, ¿no?
2: Sí, para darle un poco de medicina.
4: Eso es.
1: Bueno, la primera es un mate de Saco.
2: Sí, ha ido muy largo Linason al hacer la ayuda.
4: Asistencia a Montero.
2: Que ha sido fácil asistencia.
1: Y 0-2, 4.
4: Este Saco, ahí está en su zona, debajo del tablero. Si no, este yo creo que el único casi que no va a tirar de fuera.
1: Para el Frey, se va para adentro, pierde la bola.
2: Se le ha escapado.
4: Bueno, ha metido alguna mano por ahí en Valencia.
1: Y ya está, ya Montero en el otro lado. Saco le quiere sacar a Linason, vuelve. Balón fuera para Pradilla precisamente. Nuevamente balón exterior para que Branco Badio la bote, se vaya sobre Normantas. Encuentra con Linason, balón al pie del islandés. Se da posesión, 14 segundos, 9-11 para el final del primer cuarto. Esto acaba de arrancar con 0-2 de momento.
4: Luego fíjate también, que hoy no lo hemos comentado, pero sí que lo hemos hecho otros días, yendo una jugada atrás. El Valencia no solamente es una máquina atacando, o sea, defiende muy bien, ocupa los espacios, muy físico, mete muchas manos por el camino. Como intentes penetrar, tienes que coger el balón bien fuerte porque algún contacto y manos vas a tener por el camino.
1: Ojo al lanzamiento, anota Taylor desde la esquina derecha del ataque. Tarón ya pone el 0-4 en el marcador. Un minuto de momento, Vilabas que no ha anotado nada. y el cuadro Tarón ya las dos que ha tenido a su disposición.
2: Más que no ha anotado, tampoco ha tirado.
1: Exacto. Es complicado. Si no
4: tiras, es jodido. Digo,
0: sí,
4: perdón.
0: Sí, eso.
1: Ahí está Darren Hilliard, agota el bote, se deja para Harald Frey. Dos segundos, otra que no la comemos, suelta una. Sí. Nada, una castaña.
4: El árbitro le dice que ha sido balón.
2: Vuelven a meter las manos.
1: Y nada, triple. ¡No! El rebote se lo queda. Sí, que Crampel y Sacco están ahí de
4: buena pelea. Crampel, eso, pero Crampel le ha metido contra la intención hoy de meter físico desde el inicio.
1: Bueno, ahora sí han pitado la falta de Papi. Sí, ya Montero.
2: Quería claro que si le rebasaba iba a hacer falta, que no iba a haber posibilidad de contraataque.
4: Luego fíjate, la canasta que ha metido Cameron Taylor, yo creo que él y Panther son de esos jugadores que hoy todavía dominan perfectamente ese tiro a media distancia, de 4 o 5 metros, que ya casi no se hace porque se tira de lejos o se descanasta dentro de, ¿no?, de bajo de pintura.
1: Bueno, si tenéis pensado ir a cenar pronto, os podéis ir olvidando, ¿eh? Porque los árbitros ya empiezan a revisar, pues eso, 2 segundos.
2: ¿Quién tenemos ahí en la zona de...?
1: Saca lateral Bilbao Basket. Ahí está Harry Frey. Venga, dale. Casi no la comemos. Sí. Frey con Crampel. Crampel para Normantas.
4: Estamos muy lejos. Fíjate hasta dónde nos están sacando, ¿eh?
1: Normantas para adentro. Suelta la bomba. Falla. Otro rebote. Al final que se queda el propio Normantas. La saca fuera. Gilia gira para Frey. Frey. Fuera. Va. El rebote. Otro de Normantas.
4: Y eso
1: gira para Gilia. Ratatata. Irukoa.
0: Y llega el primer Irukoa. Salvador Rogelia.
1: Ataca Valencia Basket nuevamente para Taylor.
4: Atacando
1: la media vuelta sobre Frey. Frey la aguanta. Ya se encuentra con Linason. Se apoya en el aro Sacco. No hay nada porque la bola es para Bilbao Basket.
4: Pero eso no pasa nada, ¿no?
1: No pasa nada porque no ha entrado. Si hubiera entrado, le hubieran dado 2+1. Ahí está Normantas. No, el rebote Sacco.
4: Fíjate Normantas, que el anterior rebote que ha cogido la falla por completo el timing, pero ha cogido ahí con las uñas casi el balón. Y luego el triple de Gilia.
1: Ataca Valencia Basket. Mario. No.
4: Ahí había falta de Crampel, sí.
1: Serán 2 tiros libres.
2: Sí, protesta Normantas diciendo allí también mete la mano.
4: Sí, claro. Pero yo la falta de Crampel aquí la he visto más clara. Sí, le ha dado, claro. El brazo claro.
2: Muy claro. La de allí nos pide lejos.
4: Sí, está
2: bien. Claro. Sí,
4: bueno. Encima nos tapan los propios jugadores rivales, que no, que atacar de espaldas a nosotros. Pero sí, allí, bueno, contra aquí se está viendo, sí, no sé hasta qué nivel.
1: Vadio, el primero dentro.
4: Lo que sí que es verdad que estamos cargando el rebote con acierto, ¿no? Pero bueno, estamos metiendo gente ahí, ¿no? Para intentar, por lo menos, si lo cogen, creo que retrasar un poco, ¿no?, esa salida de ellos.
1: Va con el segundo tiro libre. Branco Vadio también lo anota para poner el 3-6 en el marcador con 7-31 para llegar al final del primer acto de Sintonía Deportiva de Radio Popular y Radio del Bilbao Arena. Estamos en el segundo partido del playoff de cuartos de final entre Valencia Basket y Surne Bilbao.
4: Oye, que Vadio más colorines en las zapatillas no puede tener casi, o sea, lo tiene difícil, ¿eh? Para tener más colores.
1: Vale, para Gilliard amenaza con el triple, no consigue lanzar, la abre, la ha tocado el último. Sí. Martin Crampe, la bola ya la tiene Valencia, que está en el otro lado.
2: Es que el pase era muy arriesgado.
1: Nuevamente, balón. Circulación exterior por parte de Valencia Basket. Vadio echa un poquito para atrás, va a lanzar de tres. No, el rebote Linason.
4: Bien protegido.
2: Bien ha bloqueado.
4: Pero lo han dejado al final uno contra uno ahí, ¿eh? Cuidado, que los uno contra unos estos.
1: Normantas para adentro. Qué mal pase sobre Linason.
4: Va muy acelerado Normantas hoy.
1: Y bueno, cerca de los pasos, ¿eh? No sé, la van a pitar la falta personal a Gilliard.
2: Pues yo lo he visto muy vertical, esta defensa.
1: Vamos a ver, como tengo la repetición aquí, podría ser falta en ataque por sacar el codo, pero bueno.
4: Bueno, ya tenemos el cambio, sí, bueno, el cambio quíntuple.
1: Con 3-6 en el marcador, solo hemos anotado una canasta en 3 minutos y 14 segundos.
4: El quinteto se mantiene el de siempre el segundo, con Fonte en lugar de la Zarevich, que además lo ha hecho al principio de temporada, ya después de estas últimas jornadas, pues es Fonte el que hace... De tres en este quinteto.
2: Me parece este quinteto más débil físicamente.
4: Sí, claro.
2: Claro, tener a Basala con Petrasek.
4: Sí, no, entonces.
2: Y a la vez, a Fonte de tres.
4: En todas las posiciones prácticamente somos más débiles. Menos en el uno, que está Panchar.
1: Vadio anotó el segundo, el primero no. Pone el 3-7 en el marcador con 6-46 para finalizar el primer cuarto.
2: También un poco el ajuste de ellos, ¿no? De su rotación para los emparejamientos.
4: Vamos a ver, ahora está Reubers con Basala. Claro, que Reubers se va a abrir a tirar. Entonces, bueno, vamos a ver, ¿no?
1: Meli Panchar 16 en la posesión, ya son 15 con Justin Jaworski. La devuelve para Panchar. Todo el mundo abierto. Ahí la tiene Panchar. La saca Fon. Buena circulación para Petras. Ahí el triple. No.
2: Era mal pase de Fon.
1: El rebote es para Rivers.
4: Ha cargado Basala, pero no ha podido con él.
2: El pase de Fon era muy abajo.
1: Y es el Papi el que la mueve. Nuevamente para afuera. Otra vez Papi. Papi se 2-1, asiste para el mate.
4: Bueno,
1: de Rivers.
2: Sí, deja
1: se ha llevado
2: distancia.
1: un golpe en el codo. O sea, el codo ha golpeado al aterrizar sobre Alex Font. Y este es el tipo de situaciones. Vamos a ver la repetición.
2: Tiene que ajustar mejor la defensa de Basala.
1: Es que abre con todo el brazo entero y le da con toda la mano.
4: Ah, sí, sí, poder, acaba
1: de verlo ahora.
4: Sí, sí, sí.
1: Y claro, le ha dado. Evidentemente no tiene. No lo ha hecho aposta, ni mucho menos.
4: Es que eso, hay que tener cuidado, como decía Sabine. Ellos mueven muy rápido el balón, entonces, bueno, tienes que estar muy, muy, muy atento allá. Todo ese movimiento del balón que hacen.
1: 3-9, si no metemos, esto va a ser.
4: Y ha entrado Key, que es uno de los sorpresas que está viendo el final de temporada. Está el otro día, pues, no sé si fue el máximo anotador de su equipo, de máximos anotadores. También con Cárdenas es otro que está al final de temporada dando un toque distinto al Valencia, ¿no? Que están siendo destacados, no habiendo tenido presencia en. Digamos, la primera, primer ter, bueno, los tres primeros cuartos de temporada, digamos.
1: Balón.
2: Y fijaros a quién ha puesto a defender a Panchar.
1: Petrasek, que el balón con 8 segundos tan solo en la posición 5-50. Jaworski no puede lanzar, claro, le salen dos. Petrasek ahora no se atreve.
4: A Campeador, bueno, que tiene más
1: otra que nos
4: que...
1: comemos, lanza un cascajo contra el canto del tablero.
4: Lo que decía Sabino, le pone a Cameron Taylor, que tiene, claro, tiene más físico que Badio o que Moore, ¿no?
2: Sobre todo para que no juegue cómodo.
4: Claro, Panchar. Sí.
1: Moore.
4: Veremos si se mantiene luego el emparejamiento, ¿no? Que yo creo que sí.
2: Sí, es una decisión.
1: Rivers.
4: Otra vez
1: para adentro, otro 2-1.
4: Otra vez nos han pillado a Basala.
1: No anotado. Bueno, el partido va a terminar enseguida, ¿eh?
4: A Basala la han pillado,
2: sí,
4: otra vez ahí fuera.
2: Hemos hecho todas las faltas, han sido de tiros. O sea, no hemos sido capaces de cortar el juego de ellos. Antes ellos jugaban un pick and roll, y a partir del pick and roll central empiezan a distribuir bien, sacando hacia afuera. Si no tienen oportunidades de jugar dentro, o bien culminando, y no está haciendo mucho daño.
4: Y va a entrar de la Rea también.
1: Bueno, que el que sale es mejor que el anterior.
4: Claro, sí. Son de estos equipos que eso, te sale uno, entra uno, te sale otro y dices, no sé quién prefiero que esté aquí.
1: 3-10 ya con Rivers.
4: Y lo que hemos dicho, o sea, encima, de Darius Thompson y Sima, el partido de ida ni pisar la cancha, con lo cual.
1: 5-29 con una canasta tan solo Vila Basket en este cuarto. El segundo también de Rivers. Para poner el 3-11 en el marcador.
4: Pues se va a Taylor, se va a entrar de la Rea por Taylor.
2: Y no es presionante toda la pista.
4: Sí.
1: Bueno, más o menos, ¿no?
4: Y ahora sé que ellos cambian. Y
1: presencia, más bien.
4: Le va a defender a la Mura a Panchar, porque de la Rea se ha ido con Font.
1: Bueno, como agarra aquí a Petrasek, es Panchar. Sí, así sale Alex Font nuevamente para Panchar. Bah, está exprimiéndonos en defensa tremendo, ¿eh? Nuevamente Petrasek ahora, falta personal. De aquí por movimiento un poco lateral.
2: Protesta Pedro Martínez diciendo que, bueno, que el contacto ha sido.
4: Sí, mientras tanto el público habla con un poco con ironía. Y hemos visto ahí que en el cruce estaban nuestros dos aleros cruzando por la zona, ¿no? Para intentar salir cada uno de los bloques por un lado. Y han tenido problemas los dos para salir con claridad a la cogida de balón, ¿eh?
1: Jaworski, hoy hay que ser valientes y me da la sensación, sí, de que hoy no hay ningún valiente en el Vila Basket. Balón a Panchar, que tampoco se atreve, se va para adentro. Nada. El rebote se lo quedan ellos, definitivamente.
4: Sí, pues no, la ha tocado Basala y ya tira fuera.
1: Sí, ya está en el otro lado. Dice que, bueno, que sí hemos tocado nosotros. Bueno. Balón de la Rea. De la Rea nuevamente. Abre para afuera. Está Moore. Encuentra camino. A ver que Rivers se ha podido hacer falta. Pero la recupera Vila Basket. ¡Va!
4: Sí, ahora Basala ha tapado ese intento de pase por arriba, ¿no?
1: Jaworski, Panchar. ¿Cómo vuelen atrás estos tíos? Bueno, falta sobre Pancha, será la tercera de equipo.
2: Ellos tienen claro que,
4: bueno,
2: si te metes para adentro, el contacto está asegurado. Pite que no pite.
4: Entra Cárdenas, eso, que el primer partido que jugó le vimos despistado de cuando volvió de Penisteri, pero ha ido subiendo sus prestaciones, triples, energía.
2: Y me he fijado, Alberto, que el cuerpo de Cárdenas,
4: sí.
2: Está cuadrado.
4: Tiene un físico, claro, bueno, la línea de todos.
1: Sí, si no juegan este equipo, ¿no?
4: Eso es.
1: A ver, Fon, ¿dónde está la tienes? Aquí la tienes, vamos, no, vamos, rebote, chica. Fon, largo para Petrasek, ¿quién la salva?
2: ¿Quién la toma fuera?
4: Él.
1: Había
4: vuelto loco.
1: ¿Seguro? No entiendo, el público tampoco.
4: Es que no sé.
1: Yo quiero ver la repetición porque esto. Me he perdido algo, ¿eh?
2: Sí, no, la visa de técnica, siguiente técnica.
4: Sí. Pero yo creo que es un exceso arbitral también, ¿eh?
11: Porque sí, bueno.
4: Lo ha dejado enseguida, se ha dado cuenta que lo tenía en el aire y lo ha dejado.
0: Claro, sí. Eso es. Bueno, bueno, deja el balón rápido.
13: Avisado, no, no sé, queda.
4: Sí, vale. Avisado queda, eso sí.
13: Bueno, Moore, otro mate. Para el 3-13.
4: Sí, y ahora Petra Sek y Basala se están echando un poco la culpa ahí de la jugada.
13: Sí, ya me da Basala, ¿eh? O sea, me da que sí. Es de Basala.
4: Sí.
13: Venga, tiempo muerto en la cancha.
4: Ese es el problema que tiene Basala, hemos comentado muchas veces. La defensa, digamos, táctica, no conceptual, es cuando él se pierde. Cuando tiene que tomar esas decisiones, le pilla mucho por él, a veces en tierra de nadie.
0: Pues nada, vamos a aprovechar.
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0: Y volvemos, Weidman, al Bilbao Arena.
13: Está Pancharía con la bola, supera el centro de la pista con esta máxima renta del partido. 3-13, Bilbao Basket en 6 minutos, una canasta.
4: Sí, que ha vuelto Lina Son y ha vuelto Gilia.
13: Claro, es que si no, sí. No es imposible competir. Bueno, ¡cata Croc en Wanda Lina Son!
0: ¡Bueno, bueno!
13: Esto ya es otra cosa.
0: Señor.
13: La diferencia es abismal ahora mismo entre tener a Lina Son.
4: Sí, además hay ataque, fíjate, hemos recibido, se ha hecho sitio, ha empujado y se ha metido bajo de canasta y al final el mate, ¿no?
11: El cabreo de Pedro Martínez con Rivers es clamoroso.
4: Ya, pero, claro,
11: porque no lo ha aguantado, ha dicho, pues aguántale antes.
13: Sí, aguántale. Bueno, pues ahora tal y como está, ahora mismo está en un momento de forma increíble el islandés.
11: Yo creo que le pedía falta antes.
4: Sí, pero yo creo que
13: sí.
4: La línea que dices, Guayman, yo creo que es la mejor versión que hemos visto de siempre. La mejor.
13: Sí,
4: la
13: sí.
4: Mejor esta recta final de temporada.
13: Y hasta la forma de celebrarlo
4: de
13: con
4: todo,
13: el público,
4: sí,
13: ¿no?
4: De todo,
13: fíjate.
4: Sí.
11: Estamos en zona.
13: Anotó el adicional. King lanza de tres. No, rebote. Lina Son. Para panchar. Queremos correr. Venga, ojo, que nos vamos a despertar.
4: ¿Sabes lo que pasa, Guayman? Que cuando él se encuentra también, pues no, se encuentra con fuerza para adentro y para afuera, ¿no? Con el
13: hay falta personal. Serán dos tiros libres.
4: Eso, Lina Son se encuentra de tal forma, ¿no? De confianza, de todo, de felicidad, que es capaz de eso, ¿no? Ya de exteriorizarlo, ¿no? De proyectarse hacia afuera, ¿no? También te pasa en el campo, ¿no? En el juego, cuando tú estás bien, eres capaz de dirigirte a tus compañeros, de ajustar cosas, de hablar. Cuando no estás tan bien, pues estás un poco a lo tuyo, ¿no? A ver si yo lo hago bien, si no fallo y tal. En el momento en el que estás, se ve capaz de todo eso, de liderar, de celebrar, de lo que sea.
13: Y la forma. Hemos terminado dos jugadas a 30 centímetros del aro.
11: Ay, yo creo que ha sido un poco el mensaje del tiempo muerto, ¿no?
13: Claro.
11: Sobre todo, oye, metemos a Gilliard y metemos a Lina Son. Para ser contundentes y tener determinación.
0: Sí.
11: Y las dos han sido y han acabado igual.
0: Y
11: buscando falta personal, una con Juan y otra, pues bueno, pues dos tiros libres para Gilia.
13: De momento ya parcial de 4-0.
4: En la línea de esa energía se ha ido Petrasek, que ha metido a Lazarevic para jugar de 4 un día más.
13: Y anota los dos, el parcial es de 5-0.
4: El otro día eso, Lazarevic, los números no pueden no parecer muy allá, pero cuando estuvo en el campo, él acabó con una valoración bastante positiva.
13: 8-3 de resultado, ahí de la Rea se va para adentro, ahí le llegó a y bueno, como mueven todo por fuera.
4: Rapidísimo.
13: Cárdenas.
11: Estamos en una zona de ajustes.
13: Sí, se encuentra.
11: Sí, claro, le ha tocado a Lina Son defender arriba. Le ha roto rápido.
4: Es que
11: el camino a canasta.
4: Es que enseguida mueven y en cuanto tienen un mismacho.
13: Giliar.
4: Cuando encuentran a alguien con ventaja, ahí van.
13: Casi no da tiempo a comentar.
4: Sí.
13: Estamos 8-15. Giliar no ha recibido falta personal, pero el rebote es para Bilbao Basket, 8 segundos. Panchar para adentro, no pita la falta personal. Esto va a encender al público. Esto va a encender al público porque ha sido una falta absolutamente clarísima. Ya empezamos.
11: Es falta. Ha sido clarísima de dos veces, ha dado Cárdenas.
13: Bueno, ya estamos. Los tres de naranja.
11: Sí, hombre.
13: Claro, en el momento en el que Vilobas que quiere empezar a reaccionar.
0: No, hombre, 5-0, sí. Parcial,
13: hala, ya claro. Está, ya está, ya está parado.
0: Bueno,
13: venga.
0: Bueno, pero mira, claro. Oye, pues que encienda el público, claro. Este.
4: Ya me está hablando con el árbitro que tiene más cerca, pero él está diciendo,
13: sí, sí,
4: no,
13: está
4: no.
13: Diciendo eso,
4: claro, dice, no, no, contigo no quiero hablar, ya, contigo no quiero hablar, es con el otro, con el que está allí, que claro, es el que no lo ha pitado.
0: Tal cual.
13: Bueno.
4: Casualidad que estaba en el otro lado, ¿no?
0: Sí,
13: casualidad. Pero yo, bueno, yo lo he visto claramente aquí.
4: Sí, sí, sí, sí.
13: Bueno, balón.
4: Pero ha estado Benyame.
13: Hay 3 segundos de cima, 4 segundos de cima. Venga, sigan.
4: Pero fíjate, ahí ha estado Benyame. Dice, no, contigo no quiero hablar. Con aquel, aquel de. Pregúntale a aquel lo que ha hecho.
13: Bueno, aquí sobre Lazarevich. Ahí, botando, que bajito lo bota, suelta, aquí canastón.
4: Se acaba de marcar,
13: sí. Con el, se ha dado la media vuelta, se le ha caído la bola, la ha levantado con la mano izquierda. Sí, la sí, pone el 8-17. Es Melin Pancha, se apoya en Lazarevich y casi se cae. Lazarevich se la quiere devolver y dice, me la aguanto yo. Es Giliar, bloqueo de Linason. Giliar sigue, ahí no puede bajar Linason. Le llega a Jaworski en el triple. No, claro. Rebote, sí. Lazarevich, Lazarevich sobre aquí. No, en one, no, no. Tiene que ser en one.
4: No, no,
13: tiene,
4: no, no,
13: pero
4: no,
13: qué,
4: no.
13: Vete, hombre, no, vete, vete, no. Vete, vete, vete para.
4: No, ha sido.
13: Ta-ta-ra,
4: ha sido abajo,
13: no, no, no, no.
1: Yo quiero verla.
13: No, no, no, vamos a ver, mira.
1: Sí, claramente. Para
13: Xavi, hay un monitor aquí. Vamos a ver.
1: Sí, sí,
13: yo si pitaría, pitaría lo mismo que ha pitado el árbitro.
4: La primera, eso es, la primera falta que
0: creo, creo que sí, creo que sí.
4: Sí, porque la falta es sí, ahí sí. Y luego sigue votando.
13: Esta es otra.
4: Ah, bueno, sí, la anterior de Key, pero
1: es
4: bueno.
1: Más, creo que ha habido falta de Lazarevich en el
4: no,
1: rebote.
4: No, tanto como eso no.
1: Porque la ha golpeado la cara.
13: Ya, pero se la das a la media vuelta. El problema es que tiene una máscara.
1: Ya, bueno.
13: Y se ha hecho daño con la máscara, yo creo, ¿eh?
0: Ya, pero yo creo que no llega a darle, ¿no?
4: No,
0: no sé.
4: No, pero yo aquí también habría pitado lo mismo. Esa no habría dado acción continuada. No.
1: Así como la anterior me ha parecido falta clamorosa.
4: Sobre Pancha.
1: Aquí.
13: Ah, ay, Lazarevich falla
1: aquí,
13: primero.
1: Creo que no.
13: No,
1: bien,
13: ya está.
1: Bien pitado.
13: Sí, porque yo cuando veo en la repetición y yo me desdigo fácilmente, si no hay ningún problema.
4: Están tirando tiros libres por eso, porque están en bonus los dos equipos, entonces ya de cualquier manera no era acción continuada, pero eran dos tiros.
13: Sí. Bueno, Lazarevich con el segundo tiro libre. Dentro. Pues hace una paradiña ahí que me deja un poco descolocado, ¿eh? Venga, 9-17 en el marcador, son 8 de renta para Valencia Basket, que quería romper el partido y de momento, por lo menos, esta primera oleada la hemos parado. Ataca el cuadro Taronja. Yo no veo nada.
4: Ha pivotado, más pivote y al final se ha levantado.
13: Ha sido de Taylor, ¿no? Sí, sí. Vale, canasta de Taylor, 9-19.
4: Pero fíjate, Cárdenas, como la presión va a Panchar. Hasta ahí un poco más.
13: Sí, bien Panchar, vaya bloqueo de Lazarevich, previo sobre Cárdenas. Sí. Lazarevich delante para Panchar, otro bloqueo. Ay, pero no, le llega la bola, ahora sí, Lazarevich.
4: Venga, Stefan.
13: La flotadora para el 11-19. 1-29 para el final del primer cuarto.
4: Ya, fíjate cómo se va por Pradilla ya, que es la misión que le toca ahora, en este ratito.
13: Sí, mal bloqueo. Cárdenas, que viene esa ayuda, pero se queda solo Cárdenas, se te puede tirar porque la falla, no, la mete. Bueno, es que aquí meten toques.
1: Sí, claro, eso es, ¿no? Sobre todo conceptualmente bien jugado porque se ha quedado muy abierto y nos ha castigado la ayuda que hemos hecho.
13: 11-22, ahí va Giliar. 2 puntos para dar un Giliar.
1: Pero métela para abajo.
13: No, hombre, no. Ya con esta edad, una bandeja. 13-22. Y nuevamente bola para Taylor. Agota el bote, se la deja para Cárdenas. Ahí está el granaíno. Se da la media vuelta, la saca fuera para que sea Branco Badio. Con 9 en la posesión, el que dirige las operaciones Sima. Está en el triple, se va sobre Linason y suelta la bola. No hay falta personal, rebote Vilobásquet. Rebote Vilobásquet y la tiene Pancha, que la va a jugar ya con un poco más de cabeza. Estamos ya en el otro lado, claro que sí. Aquí queremos jugar al ritmo de Valencia. Pancha la saca para Lazarevich, se atreve con el triple. ¡Irukoa!
0: Y llega el segundo para los Men in Black, Wyman.
13: Sí, sí. 22 segundos para el final. Tenemos que bajar el volumen a tope, Mendy. No, sí. No es imposible aguantarlo. 15 segundos, 16-22. La bola la tiene Álvaro Cárdenas. Cárdenas la saca para Pradilla. Pradilla va a lanzar de 3. No, rebote.
4: Ay,
13: se lo quedan. Sima. Al final ellos se lo quedan.
4: Le ha tocado Sima por encima de Giliar.
13: 3 segundos, no puede ser sobre la última jugada, no puede ser. Bien, rebote. Vilobásquet, Pancha. Venga, hemos terminado el cuarto. Vivos, 16, Urne Bilbao, 22, Valencia Basket.
0: Bueno, pues ahí estamos, 6 abajo, los hombres de negro.
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0: 16-22, 6 abajo, Weidman.
13: Y bueno, pues el porcentaje de tiro de Bilbao Basket es tan nefasto que hasta gracias por el resultado. Tenemos un 29% en tiros de campo, 5-17, pero es que es un 3-10 en tiros de 2. 3 de 10, un 2 de 7 en triples y por fortuna Valencia Basket lleva 1 de 7 en triples porque es 7 de 9 en tiros de 2 y bueno, ellos han tirado ya 6 tiros libres, nosotros 5. En el resto de cuestiones, rebote ofensivo, nosotros estamos mejor en rebote, 11-9, pero claro, es que ellos han fallado muy poco. Así que esto es a grosso modo lo que es el primer tiempo en el que Bilbao Basket sigue vivo, yo creo lo más importante después del 2-12 en el marcador. Bilbao Basket está ahora mismo tan solo a 6 puntos y arranca ya el segundo cuarto. Es Harald Frey que sube hasta el escudo de Bilbao Basket, que está en el centro de la pista. La tiene Normanta. Normanta para Lina, solo la saca para que sea Lazarevic el que mueva nuevamente sobre Normanta. 10 segundos en la posición, todos bien abiertos. El balón en la esquina para Krampel, ratatata, Irukoa.
0: El tercero para los Men in Black. Estamos a 3.
13: 19-22. El balón nuevamente para Pradilla. Pradilla lo mueve para que intente Aliú. Vaya, mate Aliú. La falta de Krampel, ¿no?
2: Sí, ha ido ciego Krampel ahí porque tenía toda la, sí, la posición ganada arriba.
4: Va a ser la segunda de Krampel. Y fíjate que intento ahora que ha metido juntos a Lazarevic, a Krampel y a Normantas. O sea, más cemento armado es casi imposible que tengamos ahí dentro.
13: Vamos a cambiarlo, ¿no? A River. A Krampel, ¿no? Con dos.
4: Tendrá que cambiarlo.
13: Están hablando ahí.
4: Sí, claro, está protestando ya al árbitro, que es el que antes le ha hecho el lío en el otro lado.
2: Sí, sí.
13: 19-24, Rivers adicional también.
2: Y se ha levantado Salgado para decirle que Krampel tiene dos.
4: Aprovecha que eso, tiene el árbitro al lado. Y luego, claro, Krampel que por cierto ha metido el triple ahora, pero yo creo que en los últimos partidos estamos teniendo un poco de menos la anotación de Krampel. No esos 10 puntitos así que solía meter, que se está quedando yo creo bastante un poco lejos de esas cifras que ha tenido, ¿no?
13: Bueno, Frey, vaya 2-1, que le están haciendo. Vaya golpe de Montero y vaya canastón.
2: No, yo creo que ha sido bien, defensa dura, pero bien, sin falta.
4: Sí, se ha dejado atrapar ahí en el tras, encima es. Con la línea de medio campo.
2: Les ha hecho un trapo muy, muy bueno.
13: Sí. Están las típicas que aunque toque mano, como toca balón, no se suelen pitar.
4: No, sobre todo que no puedes dejar atraparte en esas situaciones ahí, ese 2-1.
13: Lazarevic se va para adentro sobre Taylor. 2 para Taylor.
4: ¿Para quién?
13: Para Lazarevic, sobre Taylor.
4: Ah, bueno.
13: 21-27, 6 puntos arriba Valencia, otro triple.
4: Taylor,
13: sí. El rebote, bien, Linason, cómo se hace grande ahí arriba.
4: Oye, ¿Lazarevic qué?
13: ¿Y
4: Lazarevic qué?
13: Hoy es tu invitado especial.
4: Eso es. Sí, hoy, adivina quién viene a merendar hoy, por lo de Estefan Lazarevic.
13: Es, finalmente, Normantas.
4: Y que siga.
13: Sí, necesitamos a alguien más con energía. Bueno, vaya golpe sobre Normantas.
2: Pero bien, ha tenido determinación porque ha ido a meter la mano Rivers y se ha ido por el hueco donde.
4: Sí, un split que se llama.
13: Rivers,
4: ¿no? Un split que se llama entre el tuyo y el que viene a la ayuda, el 2-1.
13: Bueno, Rivers y Key tienen los dos faltas personales.
2: Pues se va al banquillo entre saco.
4: Pues es interesante, las dos faltas de estos dos que has comentado.
2: Entra saco, que tiene menos amenaza exterior.
4: Ninguna. Pues vamos a decir, o casi, o
13: sí, pero
4: casi
13: debajo
4: ninguna.
13: Del aro.
4: Claro, ahí es contundente.
13: Sí.
4: Ahí le van a buscar.
13: Ahí está Frey para Lazarevic. El triple no rebote, se lo queda Lazarevic porque lo tocó Linason. Se va, ahí está la flotadora tampoco. Rebote Linason. Ahí se le quitó de la mano, lástima. Y ya sale Taylor.
4: Mira, uy, qué amagos tú.
13: ¡Oh, qué tapón! ¡No!
4: ¡No!
13: ¡No! ¡No!
2: ¡Buah! ¡Vaya falta!
4: No, hombre, no.
2: ¡Mamá!
1: Qué fácil es pitar al P Bilbao Basket, ¿eh? Ay, qué fácil es pitar aquí.
0: Bueno.
1: El primero dentro.
2: Y es el árbitro que ha tenido la charlita con Jaume. Ha dicho, pues para que no se me escape el partido, para que vean que tengo personalidad.
1: Taylor anota a los dos, 21-29.
2: Qué pena la penetración de Lazarević, ¿eh?
1: Sí, porque la movida estaba bien tirada.
2: Claro.
1: Pero...
4: Y luego decíamos de emparejamiento, ¿no? Ahora vuelven a estar los, digamos, los dos torres interiores, ¿no? Linason y Sacco peleando. A ver cómo nos va en esta rotación, ¿no?
1: Harald Frey hace zigzag, la saca para Normantas. Vamos a ver si este trip entra o no. ¡Ratata! ¡Irukoa!
0: Y ya van cuatro Irukoas, el cuarto de los Man in Black.
1: 24-29, balón interior, Sacco, la saca para Pradilla, la mueven bien. Ojo, se va para adentro, estaba a menos

0: 60.
1: Ya, la mecánica y luego lo acierto, las dos cosas.
0: Bueno, a ver. Bueno. Claro, ha entrado antes Pradilla, mucho antes. Y bueno, pues había fallado por mucho. Y la bola es para Vilas, que con 24-29, 7-30, se va a Lazarevic, con un aplauso lógico del público que.
2: Y de Alberto.
1: Sí, bueno.
0: Alberto no, porque tiene ocupadas las manos y no aplaudía.
1: Yo soy un pro,
2: pero
1: soy
2: es una
1: un
2: manera
1: pro,
2: de hacerlo.
0: Sí. 24-29, 7-25 para el final del segundo cuarto. Vilas Vázquez, que quiere aguantarle la mirada a Valencia Vázquez, a pesar de todo. Y también de todos.
3: Ay, que pase, de la esquina.
0: Pase perdido. Balón para allá Montero. ¡Qué hubiera frenado! ¡Pasos! ¡Esos son pasos! ¡Pasos! ¡Pasos! ¡Pasos! Han sido pasos clarísimos. Clarísimos.
1: Pero fíjate que rápido ellos llegan de canasta a canasta.
0: 24-31.
3: Yo pondría el foco de la pérdida porque se pase de lado a lado.
1: Sí, se ha hecho
3: pero muy peligroso.
1: Ha sido telegrafiado.
0: Sí, pero parar en tres pases no se puede.
1: Bueno, depende.
0: Sí, si eres de este equipo, sí. Ahí, Frey. Bueno, Frey, ¿a quién encuentras? ¡A Giliar! ¡Le hace volar! No vale.
1: Fuera de tiempo.
0: Fuera de tiempo el triple que ha entrado.
1: Le quería buscar a Lina Sound intro, pero estaba cubierto y ha tenido que hacer el plan B, que era sacarlo fuera. Sí. No, pero es que Lina Sound estaba tapado. Entonces, bueno, es la de Giliar, que es el que y luego hay tiro, no tiro.
0: Ahora deberíamos de centrarnos. Bueno, nosotros no. Los jugadores, más allá del arbitraje, debería de tratar de hacerlo. Vadio, porque veo ya desesperación en Frey. Hasta que Crampe le ha dicho que esté un poco más tranquilo, que se centre en jugar. Bueno, venga, Normantas sobre Montero. El bloqueo de saco. Le llega la bola a Badio. ¿Cómo se ha levantado? Qué bien lo ha hecho. Para el triple falla. El rebote. ¡Bum!
1: El mismo.
3: Claro, sí, sí. Normantas.
0: ¿Cómo van?
3: Se ha despistado.
0: Badio al triple dentro. Claro. ¿Cómo van? Como aviones, ¿eh?
3: El tema está que nosotros no vamos como aviones.
0: Exacto.
3: Sí. Porque casualidad, Normandas ha quedado, mete el rebote y a su hombre es el que le ha caído el balón.
0: 24-34, claro, ahora forzando a Linason todo el minutaje posible. Y veremos cuándo se cambie esto. Bueno, Normandas también ha podido recibir falta, pero bueno, mete la canasta, que era lo importante, 26-34 para seguir generando ofensivamente.
1: Ha pedido el cambio Normandas.
0: Ya están tres jugadores esperando en la banda.
1: Está preparado de tal manera, pero lo ha pedido.
3: Claro, es que ese tipo está muy alto.
0: A ver, Montero falla, saco, captura, rebote.
1: Entre tres de los
0: bueno,
1: nuestros.
0: Ala, otro triple. No, se va para dentro Pradilla.
3: Zona.
0: ¿La zona qué?
3: Zona.
0: Venga. Fíjate, no pasa nada.
1: Vete Pradilla, qué tranquilidad. Ha recibido, ha hecho el amago, se ha ido para adentro.
0: 26-34, 5-20 para el final del segundo cuarto.
1: Uy. Crampe en la esquina pidiendo balón, no lo ha llegado.
3: Sí. Y Normandas quiere un poco calmar.
0: Sí, claro, ahora porque sí, ahora le llega a Crampe ese pasito para atrás. María,
1: ¡venga!
0: ¡Pa, Kiruko!
4: El quinto para los Men in Black.
0: 29-34, son 5 de renta para Valencia Vázquez, con 5 exactos para el final del segundo cuarto. Lanzamiento de 3 de Taylor, lo devuelve. Es todo lo que hay, claro.
1: Es que fíjate, todo lo que te cuesta a ti hacer una canasta y lo que les cuesta a ellos, o sea, sí. 0-3.
0: Sí, 29-37.
1: Y claro, lo que decía Xavi, claro, Normantas quería parar antes el ataque porque estaba asfixiado y Crampe, que estaba ahí a la esquina, quería tirar.
0: Gilia también quiere devolvérsela, lo hace, no. El rebote es defensivo, uy, la pierden.
1: Se escapa.
0: La ha perdido ya Montero.
3: Por menos mal, porque ya Normantas no podía más.
1: Venga.
0: Vamos. Están ahí.
1: Aire.
0: Aire fresco.
1: Aire, vamos.
0: ¿Cómo se van los cuatro,
3: Pues se van los cuatro, se queda Giliar.
1: Es que es durísimo,
3: el ritmo de Valencia que te obliga.
1: Durísimo.
3: Que es constantemente con el gancho en la garganta.
1: Sí, más luego un contacto por encima que tienes ahí, que también te va minando físicamente, pues, partido ahí complicadito.
0: Petrasek amenaza con el triple, si la va. Ay, no te riles, hombre. Jaworski suelta la flotadora, 2 para Jaworski, 31-36. 4-29, hay que ser valientes, el mal tiro es el que no se ejecuta. Ataca Sergio de la Rea. Está en el frontal. Busca izquierda para Branco Badio. Ya pegándose Petrasek con Pradilla.
1: Pradilla, Petrasek, parece en poste bajo.
0: Badio, otro triple, madre mía.
3: Ya Jaworski tiene que estar hasta más pendiente de la pelea de su compañero que defender el hombre balón.
1: Lo que van a revisar si era de 2 o de 3.
0: Lo que no habían metido en el primer cuarto en triples Valencia, en el segundo lo está lo está destrozando. 31-40.
1: Ay, ese pase el frontal de Pancha.
0: Radilla y deja la bandeja. Esta vez no se ha agarrado el aro para hacer el mate.
1: Es que te castigan todo, ¿eh? Te castigan todo.
3: Y bueno, pase es muy largo.
1: Pues horizontal, es que
3: mucha distancia entre los dos jugadores.
1: Ese horizontal y tanta distancia te está.

0: Estaba sentenciado.
1: 31-42, tiempo muerto con 3:53 por jugar de segundo cuarto.
2: Muy bien, pues volvemos ahora.
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2: Bueno, y luego, como siempre, buscamos al MVP a través de eso, Spirit Hotel Gran Bilbao. Guayman.
1: Y tenemos con valoración negativa -5 a Harald Frey.
2: Sí.
1: -5 Harald Frey, -2 Aleix Font. Así, evidentemente, notamos mucha diferencia de rendimiento de algunos jugadores. Vamos a ver si cambian el triple o no.
6: Se están marcando, pero me lo han tapado los jugadores. Ya. Lo han marcado los entrenadores, pero justo me han tapado.
1: Bueno, el resultado ahora mismo es 31-42, sí. Salvo que se cambie. Acabaría con 10.
6: Parece que se
1: cambia. Ahora sí, lo han bajado.
6: Han bajado un puntito, eso es.
1: 31-41, 3:53.
6: La última canasta es la de 2.
1: De 2.
2: Y el dato que nos ponen ahora, 8 pérdidas, un Bilbao Basket, 1 Valencia.
1: Es Justin Jaworski, claro, tienes que votar y superar el centro de la pista, se lo va a comer. Por un segundo.
2: Sí, sí.
1: Por un segundo estamos. ¡Epa! Y casi campo atrás. Y ahora Cárdenas, casi hace falta persona que te puede pitar tranquilamente. 31-41, 3:37 para el final del primer tiempo. Y la Basket sufriendo lo indecible, ahora sí.
7: Es que si decimos que Valencia tiene un juego vertiginoso en ataque. El juego defensivo es que
1: es la pera,
7: de,
1: sí.
7: Vamos.
6: Sí, pero eso estamos cometiendo mismo error. Los bases no se pueden dejar atrapar. Hay media pista ahí, dejar de botar y caer en ese 2-1.
7: Sí, pero hacemos el pick and roll y saltan los dos,
6: claro,
7: jugadores y los tierran muy bien.
6: Pero tenemos que ser agresivos. Entonces nosotros tenemos que ser más verticales. Salir también de ese 2-1, si bien si nos tapan, pero seguir penetrando.
1: Es Manny Banchard, si ya pone para el juego.
6: Si nos tiramos para atrás, todo el rato nos está pasando lo mismo. Estamos jugando súper lejos. Y desde ahí no se enchufa.
1: Otra vez esos 2-1, otra menos vez. Mal que ha salido. Pero claro, solo 5 segundos para Lazarevic, que se va a tener que inventar un tiro. 2 segundos, Jaworski a 8 metros del aro.
2: ¡Ramo!
1: ¡Pa, pa, pa, pa! ¡Kirukoa!
2: Pero vamos a ver, ¿pero qué acabamos de ver, Weimar?
1: Y bueno, al otro lado, lanzamiento de la Rea, o sea, triple.
2: Es que siempre es igual,
1: 34-44.
6: Fíjate, el anterior, Lazarevic le ha dicho a Jaworski: toma tú, que estas son tus cosas. De esto de tirar 8 metros y pico son tus cosas.
1: Quedan 2:55 para el final del primer tiempo. 34-44.
6: Asistencia a Lazarevic, ¿no?
1: A ver, sí, Jaworski para Panchar. Panchar se atreve, el triple no. Pasala.
6: Venga.
1: Se queda con la bola, la saca para Panchar. Venga, 10 segunditos más. Panchar, venga. Lazarevic no se atreve con el triple.
6: Sí, lo va a postear.
1: Le apostea. Pues 2-1. Ahora Panchar solo para el triple. Tampoco.
6: Pena, bien jugado, pero.
1: Vale. Ojo, la recupera Panchar. Sí. Sobre aquí.
6: Se la roba aquí y ahora soy contra Nueva, ¿eh? Contra
1: sí,
6: Nueva.
1: Sí, le ha dicho que son 24 segundos.
6: Sí, eso es.
1: Panchar, Jaworski. Jaworski, bloqueo de Lazarevic. Te sale también. Es que aquí da igual que te salga.
7: Claro, sale y cambian.
6: Han cambiado, sí, claro, sí. Cambian todo.
1: Jaworski se atreve. El triple. Falta. Tiros libres.
6: Y fíjate que habían aceptado ese cambio y se había quedado Cárdenas con Lazarevic. Pero es da igual, todo lo que es exterior lo están cambiando todo el rato.
7: Le auguro buen futuro a Cárdenas, ¿eh?
6: No sé, sí, ¿no?
7: Madre mía, o sea, qué nivel defensivo.
6: Sí. No, o sea, y además ya hemos visto que el otro día también el partido del Barça se clavó 2 triples seguidos en el palo, vamos, con como que nada.
1: Sí, yo creo que le encaja como un guante, wow, al estilo de.
6: Sí, fíjate que ya está empezando, ¿no? Se está empezando a oír sobre él, ¿no? Rumores. Que si va a ir cedido, no sé dónde va a ir cedido, no sé cuánto. Yo creo que el panorama que tienen es probable que de la Ría salga.
7: No, pero ya lo ha dicho Pedro Martínez. Que se juega a Cárdenas porque el año que viene está aquí.
6: Claro, es que.
7: Y está haciendo un buen trabajo.
6: Y eso que va ganando. O sea, la integración que iba a tener el año que viene, está ganando todo ese tiempo. Encima, eso supone que de la Ría se puede ir. Darius Thompson, por lo que se ve, también, ¿no? no está jugando en los playoffs, pues también puede que saca. Entonces, bueno, perfecto para estar ahí, ¿no?
1: Bueno, Jaworski ha fallado dos tiros libres.
6: Porque Montero, sí, porque Montero también se puede ir, ¿no? Es que sí, que no la oferta de Grecia, entonces, bueno.
1: Aplaude el público, ¿eh?
6: Sí, claro.
1: Porque ahora mismo se nota el cansancio, ¿eh?
7: Sí.
1: Se nota muchísimo el cansancio.
7: Es que estamos siendo presa del ritmo del Valencia.
6: Claro, es que en el partido se nota. Vas al tiro libre y vas ahogado, porque estás teniendo que correr, que pegarte con la gente, correr para adelante, correr atrás.
1: A ver si el tercero entra, sí. Venga. Un tío que está muy por encima del 90% en el tiro libre.
6: Sí.
1: Fallar dos tiros seguidos, eso es síntoma.
6: Rarísimo.
1: Síntoma de cansancio clarísimo.
7: Zona 1-3-1.
1: 35-44, sí. 2-10 para el final.
6: Y a ver ahora, en qué nos plegamos. Que seguimos en zona en 2-3.
1: Sí.
6: Nos hemos pegado en una zona 2-3.
1: Abajo, vamos a ver quién nos puede recibir. Rivers arriba para el bloqueo. Vuelve a salir Basala. Ese Montero, el triple, no. Rebote para. Para Vila Vázquez, pero ya estaba Jaworski en el suelo, que ahora se tiene que hacer un recorrido hacia adentro. ¡Uy, qué mal pase! ¡Uy, qué mal pase de Jaworski!
7: Sí, sobre todo porque ese tipo de pase siempre pedimos que sea la mano adelantada.
6: Claro, y no atrás, claro,
7: que iba en carrera.
1: Y el tempo ha sido horrible.
6: ¿Cuántas pérdidas habíamos dicho, Mendy, que llevábamos ya?
2: Llevábamos 8.
6: Ya, pues ves, este es un aspecto que nos está viniendo mal.
1: Sí, ahora está la novena.
6: 9 antes del descanso, con lo cual no, medio
2: son ya 9, ¿eh?
1: Sí.
6: Sí, por eso
1: hay que la recuperar bien. Aquí está, bueno, detrás
6: de la falta.
1: Es cuarta de equipo, todavía no son tiros libres.
7: Sí, sí que esta zona que estamos haciendo está generando más dudas.
6: Sí, una pequeña duda, sí, de momento
7: ya
6: sí.
7: El pick and roll nos genera.
6: Hasta que le piden el truquillo, de momento ha conseguido pararles un poco, ¿no? Ese movimiento que tenían ellos tan claro por fuera.
7: Entra. Pues bueno, pues
6: si nos mandas por Jaworski, que está asfixiado.
7: Nos mandas a descansar un poquito.
6: Sí.
7: Aquí los descansos están contados con metrónomo.
6: No, lo que están siendo dictados por la botella de oxígeno.
1: 1.35 para llegar al descanso.
6: Porque lo que has comentado, Xavi, antes, es que los jugadores están yendo al banquillo totalmente destrozados cuando van ahí. O sea, el cambio es por pura.
1: Véntrase con el triple, tampoco.
6: Rebotello y ya están aquí. Ya
7: es que la servicha ha dudado. Entraría el rebote, que se ha quedado en mitad de camino. Y si pues no, un poquito más de feo, y si cogiese
6: el rebote. No, pero es que el tiro también ha sido un poco. De Petras, un poco ahí sospechado también, ¿no? No sé.
1: Giliar entra. Veo que solo tiene a 6 jugadores con anotación. Pues de Petras, momento.
6: Eso, para jugar otra vez la Zarevich, otra vez de 4 Giliar de 3.
1: 3-5-4-4, 1-22 para el final del primer tiempo. La recibe Rivers, defendido por Basala Bagayoko. Bola a la mano para Jan Montero, se queda Basala para la ayuda. Saca ese balón que es recuperado por parte de Vilavásquez. Sí, para Meli Panchar.
7: Vamos a jugar.
1: Vamos a correr. Es normal, está abierto Giliar, pero recibe Panchar. Panchar para Lazarevich. Tampoco entra el triple. Bueno, es lo que hay.
6: Sí, sí.
1: Aquí hay que jugar así.
7: Exactamente.
6: Lo dijo Jaume, que los tiros libres hay que aceptarlos. O sea, liberar, hay que aceptarlos.
1: El triple de Taylor dentro.
6: Ese es el problema.
1: En el reparto, ellos se quedan siempre.
6: Moore ha sido, ¿no?
7: Sí, Moore.
1: Moore, sí.
7: No, bueno, es acierto. Tú has tenido el triple mismo liberado, no has hecho.
6: Es que la historia es doble. O sea, por un lado, que ellos te castigan enseguida. ¿Y a qué velocidad? O sea, porque has tirado tú un triple. En 3 segundos se te plantan en tu campo, tienes que hacer el balance, encima te clavan el triple.
1: Dos tiros libres para Meli Panchar.
7: Tercera de Rivers.
6: Sí, no está mal, esa falta no está mal, que no entre en ritmo de partido, ¿no? Está bien.
7: Sí, lo que pasa es que tenemos que anotar.
6: Claro, sí, sí.
7: Tenemos que anotar porque el problema estamos haciendo.
6: Sí, con 35 puntos en la primera parte que llevamos, ahí tenemos el problema.
7: Eso es.
1: Va con el primer tiro libre Melvin Panchar.
6: Ya habías comentado, Weimann, ¿no? El primer cuarto, los porcentajes no estaban siendo muy allá, por decirlo de alguna manera, ¿no?
1: Exacto. Y, pero eso es por la dinámica del partido que te obliga a Valencia Basket a correr, a jugar un poco por encima de tu media.
6: El cansancio de la defensa que estás haciendo, que no llegas igual de fresco ataque, todo eso influye.
1: Hemos mejorado en porcentajes, ahora dos tiros libres anotados, 37-47, son 10. Venga, hay que bajar de esta. Es que le llega el triple, falla.
6: Pero bueno,
1: es que estaba Moore solo.
6: Totalmente solo aquí abajo.
7: Sí, porque estábamos en esa zona.
6: La pilla Normantas por el
1: Pancha,
6: camino.
1: La saca, venga, la Zarevich, desde tu lado, venga, métela. Tampoco. Vale. El rebote lo pegan. Nada, se lo quedan ellos.
6: Vaya salto de Panchar, de todas maneras, ¿eh? No la ha pillado, pero. Lo había pillado un buen salto. Ellos ya. La van a hacer hasta
7: bueno, final, no, pero nos va a quedar un poco. Sí. Nos va a quedar 5 segundos.
6: Eso es eso, pero sí, pero ellos ya van a estirarla todo lo que puedan.
1: A ver, el balón, 9 segundos en la posesión. Venga, son 7.
6: Bloqueo desde saco.
1: Montero la saca. Vamos a ver con ese lanzamiento largo. Rebote, Linason. Quedan 4 segundos. Cuatro,
6: corre,
1: ahí la tiene Giliar. 2-1, lanza a medio campo. A tabla y no entra. Bueno, pues son 10 puntitos. 10 puntitos los que. Va a tener que remontar Vila Basket en la segunda mitad. Ha estado lo justo y necesario Valencia Basket con sus 47 puntos. Evidentemente la defensa no ha sido igual que lo que vimos en el Rocha Arena. Va a hablar Darrun Hilliard. Pero claro, con el ruido que hay va a ser complicado. ¡Oye! Aplaude el público, ¿eh? Vaya forma de despedir el público, ¿eh?
7: Hombre, claro, ovación para...
1: Y ahora veremos a los árbitros. Qué bueno.
7: Bueno, pues sí, sonido de viento.
6: Claro, pues se van mezclados con todos los jugadores.
2: Ya, claro,
6: no está en claro el veredicto, digamos.
1: Bueno, Darrun Hilliard, a ver qué nos cuenta. Enseguida lo tendrás en un segundito.
2: A ver... De momento le vemos ahí, pero a ver. Ahora.
8: Darrun, habéis sido capaces de reaccionar, pero todavía estáis 10 abajo.
9: Poco a poco. Valencia es un gran club, básquetbol. 40 minutos.
8: Gracias, suerte.
2: Bueno, pues hasta ahí.
1: Bueno,
2: oye,
1: sí, no, no sé por qué la preguntó en castellano, que su mujer habla español perfecto.
2: Ya, ya. Bueno.
1: Pero...
2: Dice 40.
1: 40 minutos, sí.
7: Bueno, son 20 ya.
1: Ya, sí, quedan 20 minutos, sí.
2: Bueno, hemos perdido...
1: Tenía más o menos un par de frases hechas.
2: 21-25, hemos perdido este cuarto, 37-47 en total. Una pausa y analizamos esta primera parte en el Bilbao Arena.
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2: Bueno, pues lo dicho, 37-47. No has terminado el primer tiempo en Miribilla, Weidman.
1: Sí, bueno, en datos así. A ver, me quedo con la mejora de Bilbao Basket en el porcentaje de tiro, que sí que es un hecho, que es un 36,36%, con ya un 6 de 14 en tiros de 2, con 6 de 19 en tiros de 3 y 7 de 10 en tiros libres. Pero es que, claro, es que Valencia Basket en el segundo cuarto ha metido 4 triples de 8 intentos. Y claro, con estos porcentajes, la cantidad de puntos que te meten. Después mantienes la ventaja en el rebote, pero ellos han dado 12 asistencias, nosotros 5. 12-5. Ellos han recuperado 7 balones y nosotros hemos perdido 9. Ellos solo han perdido 4. Y el dato individual, que me quiero destacarlo, Linason ha cogido 9 rebotes. 9 rebotes.
6: Es que eso es la clave. Yo creo que somos repetitivos, pero es que es verdad. La clave está en el ritmo. O sea, están jugando el Valencia a un ritmo infernal. Aciertes tú o falles, en 3-4 segundos se plantan en tu campo y ya están tirando. Entonces ahí nos han castigado. Alguna pérdida que hemos tenido nos lo han castigado fácil. Incluso luego jugadas que no eran de pérdidas, que no eran tan claras, pero también las han castigado. Entonces el acierto encima que están teniendo, pues como dices tú, en el triple ha sido bueno en este cuarto. Y a mi básquet le está costando. O sea, se ve un equipo, cuando nosotros atacamos nos cuesta mucho, tenemos que mover, penetrar, contacto, nos cuesta mucho hacer puntos. De hecho ahí están los 37 puntos, y sin embargo ellos pues hacen canastas más, más fáciles, ¿no? Enseguida mueven, luego también si conseguimos parar ese primer arreo, ¿no? Con el balance, ese primer intento, luego también sigue moviendo la bola muy rápido y acaban encontrando, ¿no?, a un hombre liberado o que con alguna ventaja que detectan, como alguna de Cameron Taylor, que no es un posteo claramente, pero bueno, que ha conseguido levantarse en media distancia. Entonces eso, es un partido que hay que estar muy, muy, muy impuesto, porque el ritmo que están poniendo es infernal. Ya vemos jugadores, cada vez que los jugadores de Bilbao se van a banquillos, que van hechos polvo, tienen que respirar, porque no solamente es correr, ¿no? Es correr adelante y atrás, es el contacto que con el que te están llevando. Pues un partido muy, muy complicado, ha habido un momento que sí nos hemos acercado más y ahora pues eso, han llegado al descanso con esa brecha de 10 puntos, pues está la cosa complicada.
13: Sí, bueno, es que es un partido muy difícil. Claro, dices, es que hemos hecho pérdidas porque ellos también son muy buenos. Hay que saber leer la defensa del lado contrario, llegan, tocan, meten manos, cuerpean, no reviven ni un esfuerzo, van al rebote ofensivo y defensivo como auténticas bestias. Entonces, claro, para tú cuando... que hemos cogido rebotes ofensivos y, claro, cuando tu nivel de acierto baja un poco, pues ellos se van porque ellos son constantes, son una apisonadora, ¿no? Entonces, bueno, pues pueden tener un porcentaje malo como han tenido el primer cuarto de 1-7 en triples. Entonces dices, bueno, pues si estamos ahí, bueno, nosotros sí hemos mejorado, hemos metido 21 puntos, pero es que ellos han hecho un 4-8.
6: Ellos siguen.
13: Claro, entonces no es que sigan, sino que han mejorado su aportación.
6: Hemos comentado al principio del partido que los fallos no les pesan, que en el primer cuarto no hemos acertado, nos da igual. El plan sigue siendo el mismo. Luego, por cierto, el datito de espectadores, 9.556, o sea, entradón, ¿no? Digamos.
1: Sí, de lo mejor de la temporada, sí. Menos la final, ¿no? Que fue lleno completo. Encima, claro, la zona de los rivales estaba completa.
6: Sí.
1: Y bueno, pues entradón, disfrutando de una eliminatoria de playoff que llevamos 11 años sin verlo aquí en el Villa Arena, que es el primer partido de playoff más allá de la fase excepcional de Valencia. Hoy es un partido de playoff y sabes que ha llegado séptimo clasificado ante un equipazo, ¿no? Ante un equipo que ha jugado la Final Four de la Euroliga, que acaba segundo en la clasificación, y yo creo que todos más o menos preveíamos que esto podía pasar. Ahora, en el vestuario, lógicamente, el mensaje yo creo que es relativamente sencillo, ¿no? Vamos, tíos, tenemos 20 minutos, claro, para despedir la temporada y que la gente pues se sienta lo orgullosa que ha sentido durante todo el año, ¿no?
6: Evidentemente, no surrender, lo tienen ahí apuntado y es lo que van a hacer. Le podrían salir las cosas la segunda parte mejor, peor, te podrían tener más acierto, ¿no? Pero no tenemos ninguna duda de que este equipo y con Jaume a la cabeza lo van a intentar hasta el final.
13: Yo quiero decir un mensaje también de optimismo, ¿no?
6: Si quieres decirlo, dilo.
13: Porque vamos 10 abajo solo. Es decir, que igual en otra circunstancia de la liga, pues estaríamos 25 abajo, ¿no? Y bueno, pues el equipo está dando todo, con todo el pundonor, todos los jugadores. Entonces, bueno, pues es de aplaudir y de reconocimiento y de por qué no. Ellos igual el Valencia baja un poco las prestaciones y estamos ahí.
1: Bueno, pues nos tomamos un pequeño respiro, que esto en 6 minutos vuelve.
2: Perfecto, volvemos a mí.
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2: Nos quedamos, nada, unos minutos con Deep Purple y enseguida volvemos al Bilbao Arena. De momento es el Surne, Bilbao Basket 37, Valencia 47.

0: ya vemos ya a los jugadores. Han regresado a la cancha. Y Guaymán, Alberto, Xavi, bueno, pues eso, ¿no? Menos 10. Vamos a ver si lo recuperamos o al menos damos la cara, que yo estoy convencido de que la respuesta es positiva.
1: Ya está el equipo preparado. Enseguida tendremos a Pedro Martínez en los micrófonos de Dazón, que está ahora mismo hablando con 10 puntos por recuperar. Que está claro que lo que hay que recuperar es aguante, es el tono. Y miraba yo el minutaje de jugadores. Claro, es que Gili ha jugado 12 minutos 20 segundos. Panchar 11, 24. Lina son 13, 31.
0: Mira, tenemos ya a Pedro Martínez en Dazón.
2: Estilo, no lo estáis haciendo, estáis corriendo y están saliendo las cosas.
3: Bueno, sí, en la primera parte sí, pero vamos a ver si a ver cómo va la segunda. Hay que ser cautos. Bilbao, un equipo que no se va a dar por vencido y deberemos de estar preparados para lo que pueda pasar ahora.
2: Gracias.
0: Vale, pues hasta ahí.
1: Sí, enseguida va a estar Jaume Ponsarnau, porque nada, es cerquita estos 10 metros que separan un banquillo del otro.
0: Sí, estoy viendo cómo se está acercando ya el compañero de Dazón. Ha pasado por delante de Chipi.
1: Sí.
0: Y enseguida,
1: como siempre, bueno, pues
0: de momento no. Ahí vemos a Linason y yo creo que enseguida tendremos ya a Jaume Ponsarnau. A ver, bueno, pues nada, hay que esperar. Ahora,
2: medias al descanso, imagino que es uno de los puntos que queréis incidir para que no corriera Valencia Basket.
4: Sí, y estamos defendiendo mal en valores, en defensa, pues nos está costando mucho atacar. Estamos nada fluidos, desacertados, y estamos un poquito groguis, y eso nos afecta a los valores que queremos tener en defensa. Perdemos un segundo de resituarnos y ellos pues son el mejor equipo de Europa castigando esto. Nos lo han castigado cada vez, encontrando mucho triple. Bueno, tenemos que mejorar nuestro ataque también para encontrar confianza. Y si no hay acierto, que sea más fluido, más dinámico.
2: Muchas gracias, Jaume, suerte.
0: Bueno, pues nada, ahí las palabras de Jaume Ponsarnau.
1: Sí, es que lo decíamos, ¿no? Lo decíais, Alberto, Xavi, que es que cada... No, error, porque sí, cada segundo que te tomas te matan,
5: ¿no? Sí, a veces no son errores puramente, que si no ha habido esas 9 pérdidas, que decimos, a veces incluso tú metes canasta y al de 3 segundos están aquí. Y lo que dice Jaume, pues nos está afectando, ¿no? El no encontrar el fluidez en ataque y también, claro, como luego bajas también a defender un poco descentrado, pues lo que decías tú, un segundo y te matan, ¿no? Entonces, bueno, vamos a ver si son capaces de mejorar. Porque a veces suelen decir, ¿no?, que desde la defensa se construye también te influye. ¿No? Si empiezas a contrarte bien en ataque, pues igual también te animas un poco en defensa, ¿no? Y luego decimos, a ver el ritmo, si son capaces. Yo ya por último, me encantaría conocer a Pedro Martínez así como distendido, ¿no? En ambiente relajado y tal.
1: Dice, no, a mí no, hay que respetarle, van a seguir la segunda parte.
5: Me encantaría, no, pero ya no digo para entrevista ni nada. Simplemente conocerle a Pedro Martínez, eso, en un ambiente distendido, que hablando él medio más relajado, porque como siempre le ves, ¿no?, como tan serio, tan formal, tal así, ¿no?
1: Es parecido, pero muy sarcástico.
5: Sí, sí,
1: yo sí he conversado alguna vez, que tiene la fortuna de...
5: Por eso, porque alguna vez que he visto en redes sociales algún tuit que ha puesto, algunos son zascas...
1: Tiene sarcasmo.
5: Son zascas auténticos, ¿eh?
1: Sí, sí, sí. O sea, como cuando yo estoy muy enfadado, o sea, creo que...
0: Cuando aparece...
1: Me conocéis. Me conocéis. No hablo de la parte profesional, digo cuando tengo la personalidad de estar fastidiado. 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Ya va a arrancar la segunda mitad, vamos a ver quiénes pone el Niza, Jaume Ponsarnau, Crampel va a ser uno de ellos. Que se quita la camiseta. Bueno, mira, vemos a los de Valencia, que han sido los primeros en salir, que tienen ganas de volver a Valencia y preparar las semifinales, es así de claro. Con ya Montero, Branco Badio, vemos a Saco, a Pradilla y a Taylor. Y por parte de Vilabásquet está Panchar, Jaworski Giliar.
5: Punto, buscando puntos, un ataque.
1: Crampel y Linason. Es que hay que sacar la mejor versión posible. Sí. Y arranca ya la segunda mitad. Han cazado al público medio cantando. Bueno, y Montero el triple. ¡No! Rebote, Saco. La saca para Pradilla.
5: Y luego, fíjate, algo que comentaba con Xavi en descanso, y también casi lo dices tú, lo de, bueno, por un lado y por otro, lo de Giliar minutajes, que Font no ha entrado en partido una vez más. También por ahí más activo Lazarevic, más minutos para Giliar.
1: Bueno, Montero falla otra vez y el rebote ahora sí es Giliar.
6: Sí, importante porque ha cargado de fuera adentro.
1: y ataca el cuadro bilbaíno con 16 en la posesión. Casi se sale del campo Jaworski al recibirla. Giliar para adentro, se tira contra el mundo, ahí es muy difícil.
5: Es lo que has dicho, se ha tirado contra los dos que había ahí, ya estaban plantados ahí debajo.
1: Y no te van a pitar.
5: Es que no había nada.
1: Bueno, Brank Ubadio al triple tampoco. Bueno, tres seguidos que fallan y el rebote, otro más para Valencia Basket, se lo queda Pradilla. Va sobre el Ignacio, dice no. Asiste 2-1 para ya Montero.
6: Pues se encuentra con Giliar que venía desequilibrado, mete la mano. Iba a decir que bueno, hemos identificado, ¿no? Y hemos coincidido con Jaume en cuanto a identificar las puntos de mejora. Pero claro, es muy difícil luego. Sabemos el qué, pero ahora dime cómo lo hago.
5: ¿Cómo, eso es, ahora
6: ¿cómo lo hago, amigo?
5: Eso es.
6: Claro, bueno, pues ellos son muy buenos y sabemos lo que hay que hacer, pero bueno, cuesta hacerlo.
1: 13 abajo, ya Montero.
5: Como ese buen jugador, ¿no? Que siempre sabes lo que te va a hacer, el momento que va a hacer, pero te lo hace. Dices, es que sabemos, sí, ya sabemos que te lo va a hacer, pero te lo hace.
1: Sí, sí. Se va a ir por izquierda y se va.
5: Y se va.
1: Sí, ataca Vilobas, que Jaworski, el bloqueo de Krampe, que recibe el después en la vuelta interior. Cata Krolina, su buena asistencia. Bueno, protesta Linasson porque Branco Valdio le ha dejado un recao. Sí, pero
5: se estaba mirando el brazo Linasson diciendo, pues yo creo que me han dado, ¿no?
1: Sí, claro, pero acaba bien la jugada solo y no te la pitan, lógico.
6: Ellos siguen llegando y jugando, ¿eh? Llegan y juegan.
1: Sí, pues si fallan nos podemos acercar un poco y si no, pues irán.
6: No, y luego el ritmo es este.
1: Sí. Jaworski, no, tampoco.
5: Corto.
1: 39-50, estamos 11 abajo, 8-22.
6: Ya se ha visto en el tiro Jaworski que de los pies tiene un apoyo flojo.
1: Nadie le sale a Taylor, triple.
5: Ha llegado, ha subido la bola, y no ha salido nadie. Linasson muy tarde.
1: Claro, Linasson casi ahí.
5: Coin triple.
0: 14 ahora mismo, de renta.
1: 39-53 con 8-8 para el final del tercer cuarto.
6: Pero es que en dos minutos han tenido más de 8 posesiones.
1: Scramble en la esquinita, amenaza, se va para adentro. Y se ha quedado corto en el mate.
5: Sí, hay que matar ahí, se ha quedado un poquito corto.
1: Sí, se ha encontrado en camino a saco,
5: sí, yo creo que igual es lo que le ha hecho dudar un poco, ¿no?
1: Sí, pero una lástima. 39-53.
6: Le falta.
5: Claro, a Pradilla posteando a Jaworski.
1: No, muy bien, Jaworski.
6: Yo creo que ahí tenía que haber gastado una falta y jugar. No,
5: bueno,
6: ¿dónde va Jaworski
5: pero
6: aguantar el posteo?
5: Pero el posteo era a 5 metros. Yo creo que todavía ahí no había peligro. Si llega a ser más interior, sí, pero ahí yo creo que ha hecho bien en aguantarle. Yo creo, ¿eh? Si llega a ser ya que pisa la pintura, sí, falta. Pero
0: pues
5: ahí,
0: igual voy a estar con Alberto, ¿eh?
5: Bien, o sea que
0: sin que sea precedente, o sea, cuidado con esto.
5: Bueno.
0: Esto hoy sí o ahora sí, pero luego ya veremos.
5: Venga, va.
1: Otro triple de Taylor dentro.
6: Mamma mía.
1: Sí, en esto va a acabar va a ser duro. Vamos a ver si aflojan ellos un poquito.
5: Sí, como aflojaron en el Palau hace unos días ya.
1: Sí, podemos acabar con 40 abajo, pero vamos.
5: Si es por ellos, no van a parar.
1: Sí. Encima no paran, ¿no? Además, son instrucciones de banquillo.
0: Bueno, tuvimos Krampe, la referencia otro tiro malo, en la Liga malo. Regular aquí. ¿Cuándo fue la victoria de Valencia?
5: Nos dieron una tunda buena, sí.
0: Te digo.
1: Bueno, ahora pitan una falta de estas de por quedar bien los árbitros.
6: Yo le veo a Krampe haciendo su partido, ¿no? Diciendo, bueno, pues esta me la juego yo, porque como hay que tener determinación para jugar, pero ese triple no venía en ningún plan de partido.
1: Bueno, además, mira, el la imagen del cuerpo técnico y de los jugadores es de...
6: Sí, porque tú esperabas un poco el arreón del inicio del tercer cuarto, ¿no? A ver si somos capaces de mejorar, de meternos ahí,
5: sí,
6: a 7, 6...
5: Sí, eso, de recortar un poquito, a ver si estoy ahí y tal, pero es que bueno.
1: Argelia con el triple, tampoco. El rebote de Panchar, no puede lanzar, se echa para atrás un poquito. A ver si encuentra hueco, hay mucho tráfico ahí en el lado.
6: Espacio.
5: Es que ellos tienen muchísima actividad defensiva, pero muchísima.
1: Bueno, ahora sí, era Liuca, atacó de Krampe.
6: No era fácil, ¿eh?
1: Sí. Lo ha soltado de aquella manera y ha estado muy, muy bien. Falta personal. 41-56.
6: Ha ido a cortar el balón y
0: estamos en 4-9 desde que hemos salido de vestuarios.
6: Sí, pues eso, pues
0: claro, es que
1: pero la sensación es todavía peor, ¿eh?
6: Ya, nosotros hemos dicho que a ver si cortamos y ellos han dicho pues que no se metan en el partido.
5: Sí, claro, ellos están a ver si rompen ya.
1: Bueno, Rivers, ¿qué ha hecho? Eurostep o no sé qué ha sido, ha soltado después un gancho.
6: Canastón.
1: Canastón. Para adentro.
5: Medio slalom ahí, de tomba.
6: Y hay que decir pero bien defendido.
1: Sí. 4-1-5-8.
5: Con contactos y tal, pero el tío la ha conseguido clavarla.
1: Linasson, es bueno, ahora hombre al suelo, Catacro, y ahora que... Ahora, bueno, ha avisado a Rivers, ¿no?
5: Sí, sí, el flopping, sí.
1: Bueno, ha sido un flopping, vamos, clarísimo.
5: El amigo Alfonso Olivares, el árbitro ha sido.
1: 43-50. Oh, no, ahora falta el ataque.
5: No.
1: ¡Oh! ¿Por qué se complican de esta manera?
7: Sí, parecía que iba a marcar en ataque.
5: El claro, Campbell, Campbell, quieto, quieto.
1: No, no puedes mirar nada.
5: No se revisa.
1: No se puede,
5: quieto.
1: No se puede.
5: Quieto. De todas maneras, es el mismo árbitro otra vez, ¿eh?
1: Sí.
5: El amigo
7: sí, pero
5: Andrés Fernández, que es el que va de tercero.
7: No sé qué dirá Mendy, pero para mí ha sido falta cara de Campbell.
1: No, tenemos aquí la, la imagen. Mira.
5: Ahora
1: no, no, hombre, no. No, hombre, si sí, se lo lleva por delante.
7: Está en movimiento. O no pitas bueno, nada, el... o falta de Campbell.
1: Más bien lo primero. No, no, esa es una acción de no pitar.
0: Bueno, Campbell está falta, el hombre encendidísimo.
7: Sí. Pero falta en ataque, no hay.
1: Sí, ahora mira, viene, sí, ahora. Caballero. Ay, caballero, viene.
7: Claro, porque bueno. la reacción de Campbell ha sido ostentosa.
1: Sí, vale.
5: Ostentoria, que diría el difunto Jesús Gil.
1: Claro, viene, sí. Me veo obligado en decirle a usted, señor coach.
5: Sí, el uno ahí, ¿no? Vale, a apagar un poco el fuego, el uno claro, ahí, ¿no? Bueno,
7: bueno. Bueno, pues acabamos de hacer una falta personal.
5: Badio, vaya.
7: Sobre Badio y no.
1: 43-60.
5: Es que Badio y Montero son como ahí, como gemelitos, ¿eh? Los dos, ¿eh?
1: Uf. Sí, bueno.
5: Qué barbaridad.
1: Yo lo que quiero que Campbell ahora no. Ha pegado otro.
5: Bueno, que sigue el partido.
1: Eso es, que siga. Cramper para adentro.
5: Claro, pasado, qué pena.
1: Nada. Ha estado listo aquí, ¿eh?
5: Sí.
1: Como le ha dejado.
7: Muy listo.
1: Y dice, yo aquí no me voy a meter.
5: ¿Y ahora?
1: Que esto lo tenemos hecho. Uy. Fallo el triple. Bueno, de Panchar pierde la bola en el rebote.
7: Esto ha sido mala suerte.
1: Sí, la tenía casi ahí cogida.
7: Casi, pero estaba en la red. Bueno,
1: ahora Campbell. ¡Ojo al caballo, loco! ¡Hola! La falta bastante clara.
7: Sí, bueno.
1: Ha hecho bastante
5: sí, sí. También te digo
1: el Campbell para que sea falta.
5: También te digo que iba a. No viaja a ninguna parte, era sí. Eso, ¿eh? Viaja a ninguna parte.
1: Sí. Esto es cuando estás en el 2K cogiendo y dices, este lo voy a salvar. Y le doy la media vuelta. Y dice, pero estás jugando con Sakiloni, que eso no lo puede hacer.
7: Bueno, pues va al banquillo.
1: Sí, hombre, porque no. No está, no.
5: Entra la
7: zaga. Bueno, está cogido. Está en su versión más de potro salvaje.
5: Pero sí. Por lo menos eso, está enchufado con energía. Lo decíamos, el último partido estábamos echando un poco de menos esos puntos. Hoy lleva 8. Pocas categorías no
7: ha fallado,
5: estaba llegando.
7: Ha fallado dos entradas.
5: Sí.
7: Podrían haber sido 4 puntos más que nos hubiese venido de perlas.
1: Oye, ¿crees que está Frey lesionado? Porque no juega. Digo, porque es raro, ¿no?
7: No, yo creo que ha caído.
1: Guadalina, Sonsoro, Rivers. Podrían haber pitado la faltita también, no pasaba nada. 2 para Linason, que está haciendo un partido enorme. 9 puntos, yo creo que ya lleva 10 rebotes a andar ahí. Cerquita, si no. Bueno, ahora tapón.
5: 9.
1: La recupera Vila Basket. Oh, no, se la voy a dejar quedar
5: aquí.
1: A la Rivers, a triple, dentro. Mundo de la
0: Mundo. Es que
1: se los pollo, triplazo que saca Scott, tío. Sobre todo el cuerpo de Lina sin los brazos.
5: ¿Qué haces con esta gente, tío?
1: Pues nada, pues perder. Los 4 partidos de la temporada, ¿eh? Los 2 de liga más los 2 de playoff. Y Valencia Basket sí que podemos decir que este año ha sido la bestia negra de.
5: Y otra pérdida.
1: Del cuadro bilbaíno.
5: Otra pérdida.
1: Ha sido ante, yo creo que el único equipo. Le hemos medio competido un día. Bueno, no hemos competido bien, ¿eh? No hemos competido bien en playoff.
5: Sí, ahí tenéis a Frey.
7: Vuelve Frey y jugamos con doble base.
5: Sí.
7: Porque se va, digamos.
5: Sí, yo creo que tiene un poco que ver también con la energía, ¿no? Del partido tan físico que están poniendo, ¿no?
1: Bueno, es que lleva un menos 5, lo recuerdo.
5: Sí. Es que con estos equipos Frey sufre bastante. También el final de liga yo creo que se le ha hecho un poco complicado por lo que sea y pues le está costando.
1: Vuelvo a decir lo mismo. Este equipo no estaba en el calendario de entrenamientos. Esta semana no se jugaba. Bueno, otro triple ahora de la Real.
7: Sí. No, pues ya está de vacaciones tranquilamente.
1: Claro, 48.
7: Algunos no se casaba, ¿no?
5: Es que has dicho partido 53, ¿no?
1: Exacto.
5: Más los que se han comido las ventanas de FIBA, pues encima jugando contra un equipo que es el más físico que pueda haber ahora mismo, pues amigo.
1: 45-61.
0: 21 abajo, volvemos ya.
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0: Bueno, pues tiempo muerto de Llama Ponsarrao. 8:19, desde que hemos salido de vestuarios.
1: Con 4:36 por jugar de tercer cuarto. Y esos 21 puntos de renta que son muchísimos.
7: Sí, sí. Es duro de ver, pero vamos a llamar a la resistencia.
10: Sí, como el, ¿no?, la canción de escape que hace una guarda en el tres cuartos.
1: Balón de Harald Frey. Frey. Claro, es que Einarsson tiene que estar todo el rato, otro dos contra uno.
7: Claro, es que por eso Frey, encima que juega con la desventaja física, se mete con facilidad en las trampas de Valencia.
1: Y Pradilla para adentro, la saca para Cárdenas. Cárdenas falla, el rebote es para otro contacto. Son toquecitos.
7: Lo tenía prácticamente en la mano y se
1: ya,
7: la
1: pero no, es un toquecito. Y ahora aquí arriba para el mate de.
7: El hombre del saco.
10: Lo tocan todo.
7: Del hombre del saco.
1: Es que es tremendo, ¿eh? 45-68. Y va a ser una pena esto, acabar con 40 abajo, una cosa así. Si, salvo que Pedro Martínez decida ser un poco más humano con el equipo bilbaíno.
7: Y con su amigo Jaume,
0: que sí, es amigo además.
1: Sí, pero da igual,
7: no, ya, no, no, no es. Para honrar lo que es la amistad y, sí, y el deporte.
1: Ahí va Lazarevic. Falta en ataque. ¿Está dentro del semicírculo? ¿Está dentro del semicírculo?
7: No.
1: Yo, ¿seguro? Lo voy a mirar. Pero yo creo que está dentro.
0: Te lo digo. Momento no lo veo.
7: Debería decirlo. Yo me estaba fijando más en Stefan Lazarevic que en el defensor. No sabría decirlo, la verdad.
10: Ha dudado en pitarla.
1: Está fuera, sí.
7: Justo fuera. Justo ha salido el tiro.
1: Pero cuando me decís, se pone justo en el momento que llega.
0: Ha sido en ese momento.
7: Sí. Justo el tío ha visto que venía y dice, me salgo.
10: Ha dudado el árbitro en pitarla.
7: Sí, pero había un momento que ha hecho… ¿Para dónde va? Venga, pues para allí.
1: Sí, ha cambiado de idea. En el momento
7: pero sí, claro.
1: 45-68, 3:20 para el final del tercer cuarto. Estos van a llegar a 100, tiene toda la pinta. Venga, a ver, otro balón arriba. Bunu, vaya ya asistencia. Voy a decir de que Larrea.
7: Que Pedro ya está siendo benevolente, no sacando a su mejor quinteto.
1: Sí.
7: O sea, una rotación alargando.
0: Sí, bueno, pero benevolente y que tendrá que aguantar también energías para semifinales, ¿no? O sea, que esto tampoco es regalar.
7: No, pero bueno, a ver.
0: Hay que pensar en el futuro.
7: Pero a ver, que tiene el campo.
0: Por desgracia para nosotros.
7: Pero mira que tiene el campo. O sea,
10: ah, bueno, pero está
0: bueno, vale. Pues que eso, se pues eso como añadido.
1: Y lo que está en casa.
7: Pradilla está haciendo un playoff increíble. Saco por dentro, ya hemos visto lo que está haciendo. Cárdenas, que también les interesa que juegue, coja minutos. Pero encima está jugando bien, está dirigiendo bien el equipo. Tiene lo que ha hecho Guaymar al principio. O sea, lo sabe, no sé, que no me acuerdo. Mira el cuerpo que tiene. O sea.
1: Sí, sí.
7: Que creo que con Guaymar, si no tienes esto, no juegas aquí.
1: No.
7: Porque está calentón.
1: Es que le encaja perfecto. Y luego está también el otro, no sé el nombre ahora, que ha sido padre, que por eso no está jugando. Linason.
7: Costello.
1: Sí, Matt Costello. Bueno, ahora
7: otro,
1: sí, falta.
7: Otro que no somos obvio al principio, o sea, que no tiene 15, sino son 16 ahora con Cárdenas.
1: Exacto, porque Matt Costello iba a jugar en partido de Valencia, pero justo fue padre.
7: Sí.
1: Y
7: le han dado un permiso.
1: Le han dado permiso, sí.
0: Claro, se lo pueden permitir.
1: Perfecto.
7: Claro. Sí, claro.
1: Perfecto, además tampoco sabían qué iba a pasar el primer partido, porque imagínate que ganamos y claro, hoy estábamos
7: Y están hoy eso en el filo, ¿no?
1: Sí, sí. Falla Linason. Linason está ahora mismo ya tocadito en lo físico, ¿eh?
7: Bueno, todo el equipo. ¿Cuánto has visto del esfuerzo? 20 minutos y con un ritmo que no es el tuyo.
1: Va con el segundo tiro libre, primero lo falló. Está dentro. Ya tenemos 10 puntos, 9 rebotes.
7: Fíjate, Cárdenas, como ha salido. Sabía que iban a hacer presión, ya ha salido disparado para romperla y lo ha roto.
1: Sí, ya está.
7: Cárdenas. Ya fíjate cómo va para adentro.
1: Y ahora la saca, es que entra, energía, divide.
7: Tiene una energía este tío.
1: Siempre hay alguien libre, entra, sale.
7: El partido aquí hizo con el Peristeri, el día que ganó aquí el equipo griego, en primer partido de europeo.
1: De Larrea. Se va sobre Petra.
7: ¿Va reverso?
1: Y ahora taponazo, venga, chaval, vuelve a buscarla de Linason. Vaya chapa.
7: Sí, el reverso que había hecho y luego mira.
1: Ala, vuelve.
7: Sí. O sea, es que qué buena acción en ataque y qué buena acción defensiva.
1: Sí. Y la de la Rea se ha llevado un par de ellas, ¿eh? Petra Sey le ha dejado la marca. Dice, vas a vacilar a que tú ya sabes, ¿eh?
10: Bueno, ya veremos, porque este seguro que vuelve a por otra.
0: Ahora me ha llegado la imagen, qué barbaridad, vaya tapón.
1: Sí. A ver, Normantas, lanza de tres. No. Linason, nada. Sí. Tres contra uno ahí.
10: Sí, la sellado saco y estaba por si acaso por una paradilla.
1: Sí, Petra Sey que está ya al límite, ¿eh?
7: Bueno, está ahora.
1: Ahora falta personal.
7: Con la pelea con saco.
1: Exacto. A media pista.
7: Claro, estaba corriendo por ganarlo.
1: Entra Basala Bagayoko, va a entrar Giliar.
10: Sí, porque son tiros además. Primera de Petra sé que es, pero.
7: Y va a entrar Simba por saco.
1: A ver, Basala. Pues claro, por Linas, hombre, claro. Pues ahora con 46-70. Y con nuestro, entre comillas, mejor quinteto.
10: Sí, como Pedro está de concesiones, pues por eso mete a Cameron Taylor al campo, ¿eh? Para darnos un poco de vidilla, ¿sabes?
1: Sí, seguro.
10: ¿Sabes cómo te digo, no?
0: Está pensando en eso, sí.
10: Está pensando.
0: Sí, sí, totalmente.
1: Bueno, saco, va con el primero. No.
10: Es que es la mecánica que tiene.
1: Es horrenda, ¿eh?
10: Es que es puro milagro que pueda meter algún tiro libre con esa mecánica, ¿eh?
1: Es un milagro que llega hasta allí. Y ya verás, este lo meterá, ya verás, que todo es lo típico, ¿eh? Ya verás. Dentro.
10: ¿Ves? Venga. Ya vamos ajustando, ¿eh?
1: 46-71. Ahora se va, saco, y entra Sima, que está más frío.
10: Sí, entra dando saltitos ahí.
1: Y te voy a hacer un poco. 46-71. Hasta aquí ha llegado Bilbao Basket. La temporada en la que hemos recuperado el título europeo. Se ha colocado entre los 7 mejores de la Liga CB, pero que una vez llegado a este punto, pues ya no había más energía. El triple de Giliar que no entra. Moore se da la media vuelta sobre Normantas. No sé lo que ha intentado, pero ha perdido la bola.
10: Eso, si juegas con todo el equipo, incluso pues que tenga un perfil un pelín más bajo, pues igual todavía, ¿no? Pero es que encima te enfrentas a esto.
1: Fíjate, ¿eh? Ganan.
7: Qué pesado
1: por 25 puntos, presión después del saque de fondo.
0: Equipo qué intensísimo.
10: Pesado. Que encima tienen el molde, ¿no? De esta forma de jugar, digamos.
1: Bueno, a ver, Giliar para Petras, Frey, no puede lanzar nadie. Ahora sí, Giliar, ya llega el triple. ¡Ratata!
0: ¡Hombre, que ya tardábamos, Weimann! Bueno, venga, va.
1: Vamos, que. Está siempre alguien. Tienen un lobo, los hombres de negro, que son una manada de lobos, pero ha visto que la jauría de Valencia es superior.
10: Pues fíjate, Tintín Frey ha hecho antes, ha dividido la zona, ha topado con Taylor y lo ha echado de la zona. Han chocado ahí de manera fortuita, entre comillas, y es que lo ha echado de la zona, lo ha echado sí. Literal.
1: Petra Sey para Giliar con Frey. Frey, el bloqueo de Basala, no cae.
10: Muy lejos otra vez.
1: Sí. En Normandas, 5 segundos, va a ir para adentro a intentarlo.
10: Llega la ayuda.
1: La pierde, no, la recupera. Bueno, un segundo Frey sobre la bocina, nada. Rebote para Pradilla, que corre.
10: Vale.
1: Corre. Y bueno, se ha tirado después. Pero intentando la asistencia, intentando sacar una falta personal que no va a ningún sitio. La bola la recupera Bilbao Basket, la tiene Normantas. Se frena en el 6-75, lanza de 3, falla el rebote. Bueno.
10: Y se va a tirar Pradilla al cuerpo.
1: Estaba fuera, ¿eh?
10: Eso reclama Bilbao
1: Basket. Estaba fuera en el
7: árbitro
1: momento.
7: No ha podido verlo porque estaba mirando el balón.
1: Sí.
10: Se la tiraba al cuerpo a Tintín.
1: Claro, es que eso es una jugada muy difícil
10: sí.
1: Para el de fondo, pero le tienen que ayudar. Mira, claro, vamos a ver la repetición. Es. Para el de fondo yo creo que es muy difícil. A ver.
10: Aquí
1: no, está bien pitado.
10: No.
1: La primera repetición, mira.
10: Es jugada legal.
1: Cae dentro, ¿eh?
10: Es jugada legal.
1: Sí.
10: Es legal.
0: Si vamos a estar ahí el árbitro y bueno.
10: Ya aún menos la pidas, por Dios. Que
1: pues no lo puede pedir.
10: Pero está pidiendo. Lo estaba pidiendo. No sé si puede, no puede, pero lo estaba pidiendo.
7: No le puede pedir porque no, ya. Está pidiendo otra cosa. No sé el último en tocar.
10: No sé qué está pidiendo.
0: Pero eso te va a decir. ¿Y qué está pidiendo ahí?
7: ¿Qué? Bueno, está haciendo un poco porque.
10: Que no pida nada porque.
0: Estaba haciendo un gesto ahí, ¿eh? No sé, estaba señalando algo.
10: Sí. Bueno,
7: para que el público también. Pues
10: bueno, balón pase para Valencia Basket, que saca de fondo. Encima ha metido ahora a otra vez juntos a Badio y a Montero.
7: A los flojos.
10: Sí, a los flojos con Cameron Taylor ahí, sí, va.
1: Venga, 9 segundos para el final del tercer cuarto. 49-71 para Valencia Basket. Ahí Normanta casi la roba. La tiene Badio, va a lanzar sobre la bocina de tres. No. El triple no entra. El resultado al final del tercer cuarto, el 49-71. Bueno, el público protesta, pero.
7: Claro, protesta porque está Badio protestando que le han tocado.
1: Falta, ya.
7: Y que es posible que le hayan tocado.
5: Guayo, que también tiene una mecánica curiosa en el tiro, porque al final pega como un estrincón con la mano, pero claro, él sí las mete.
0: 12-24, este cuarto que ha sido ciertamente nefasto para nuestros intereses. Sí. Y el total 49-71.
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0: Las 8 y 23, seguimos en Iruka Vizcaya, 22 abajo, Guayman, Alberto, Xavi, afrontamos el último cuarto del partido y mucho, me temo, que de la temporada.
1: Sí, son los 10 últimos minutos de este equipo. Vemos a Martin Krampel hablando con el árbitro, pues explicando, tratando de explicarle cosas. Bueno, esto también es trabajo también para la próxima temporada,
7: ¿eh? Sí, claro, porque al final se conoce el primer año de Krampel. Que le han cogido la matrícula, pues bueno, pues un poco ajustando y alguna situación del juego.
5: Destensando un poco ahí, ¿no?
1: Situaciones. Sí, bueno, y ahora la temporada está terminada para Bilbao Basket, quedan 10 minutos que vamos a ver si nos lo regalan los jugadores y nos dejan que los árbitros no sean protagonistas. Yo solo pido eso, nada más, que Valencia Basket va a seguir exprimiendo al máximo y el otro pues tratar de hacer un final de partido en el que nos podamos divertir y el público también lo pueda hacer. Ese Darron Hilliard, el balón al pie.
5: Es que fíjate, habían pasado todos los que habían pasado y lo único que habíamos hecho era defendernos de su defensa. O sea, sí. Intentar proteger el balón para que no nos lo roben, porque estaban súper agresivos, nos han tirado para atrás, no sabíamos qué hacer. Es que es tremendo. Sí,
1: es una locura. 14 la posesión, después de tocar el pie. La tiene Basala Bagayoko con encima. Se va Basala hacia adentro. Claro.
5: Y estaba Taylor ahí al acecho.
7: Es que como van, Sí. Ha dicho como le va a frenar Sima.
5: Sí, eso
7: voy a la parada.
5: Eso es.
7: Qué buena lectura.
1: Se ha encontrado con el brazo en lugar del balón y es falta. Bola para Bilbao Basket, saque lateral, campo ofensivo para Melvin Panchan en su último partido vestido de negro. La próxima temporada lo veremos en Málaga. Tres temporadas maravillosas, dos títulos europeos, un playoff,
0: y un fenómeno.
1: Vaya crecimiento,
0: vaya pedazo jugador.
1: Que venía de la leve, ¿eh?
7: Hay que tirar.
1: Ahí queda un segundo. El triple no. Basala lo pelea. Se lo queda Sima y se la da Pradilla. Se encuentra con Justin Jaworski.
5: Sí, lo ha frenado bien ahí. Primera intentona.
1: Y bueno, pues Pradilla asiste a asistencia. Qué bonito lo hace.
5: Este chaval no tiene mucho nombre, sí. Pero.
1: Y dos puntitos ya Montero.
5: Hace de todo. Rebotea, sale corriendo, anota cuando tiene que anotar.
1: Jaworski con el triple, no, cortísimo. No, aquí no hay energía. 4-9-7-3.
5: Que no ha cogido aro eso, siquiera. Muy torcido.
1: Y bueno, pues yo creo que la gente pues tratando de disfrutar también de
5: otros dos de Montero.
1: De este tsunami llamado Valencia Basket.
5: Qué barbaridad.
1: 49-75. Esto es lo más parecido al partido del 2 de diciembre, ¿no?
5: Sí.
1: En el que la segunda parte nos pasaron por encima.
5: Sí. Para el partido por. Zapatilla de Darron. Por el cordón de la zapatilla izquierda de
7: sí,
5: Darron.
7: Sí. No, bien, oye, bueno. Porque no se lesione.
1: Hombre, sí.
0: Pero esto, a ver, yo creo que no debe empañar en absoluto lo que ha sido una temporada y una nota que ya luego será cada uno el que la ponga, pero vamos, con título europeo, como bien decías, Goeman, pues revalidando, ¿no?, esa corona del año pasado, entrando en playoff y, bueno, pues demostrando que tenemos un gran equipo y además con un añadido, y es que unos cuantos se quedan para el próximo curso. No será el caso de Panchar, al que me imagino que le veremos emocionado luego.
1: Sí, Petra se vuelve a fallar el triple.
10: Luego, fíjate también, hemos hablado del tonto que lleva el básquet. Es cierto que Valencia tiene una plantilla larga, pero se ha comido la fase regular de la Euroliga, ha estado la Final Four, está jugando ACB, o sea, tiene una carga también de partidos tremenda para ser de la plantilla que tiene. También
1: han creo que eran 82
10: han tenido partidos. Sí, han tenido sus lesiones. Y que estén a este nivel, en este momento de la temporada, después de todo lo que han jugado.
1: Y jugando al estilo que juegan.
10: Por eso, a mí me parece una barbaridad.
1: Sí, sí. Bueno, Petra se toca ese balón, son 10 segundos de posición para Valencia.
7: Y Thompson sin jugar.
1: Sí.
10: Sí, sí, Thompson sin jugar. Es un pedazo de jugador y que
7: eso es.
1: Pero yo creo que esto es lo típico de que tienes el jugador tocado.
10: Yo creo
1: o fuera.
10: Yo creo que obedece un poco a que le va fuera, le ve fuera de onda ahora, yo creo.
1: Vale.
10: Creo yo, porque sí. Por lo que he visto en últimos partidos, está un poco fuera. Dentro de todo el ritmo que llevan ellos, es el que la pieza porque que está un poco.
7: Podía poner los minutos, dar descanso pensando.
10: No, pero ahora fíjate, por fuera ya tiene a Badio, ya tiene a Montero, ya tiene a Cárdenas.
1: Bueno,
10: ya tiene de la Rea, o sea, es una posición en la que tiene gente.
1: Vale, falló el tiro.
10: Ya he dicho antes que le faltaba, que tenía Verbooking un poco de esas posiciones, entonces bueno, pues el que está un poco fuera de onda, pues tú te quedas, aunque te llames Darius Thompson.
1: Ataca Vila Basket, 8 últimos minutos de la temporada para el campeón de la FIBA Euro Cup. Vigente, campeón, revalidado el título, Petra Segarra, puede ser que sí. No,
10: tampoco. Fíjate, ya vos que ha penetrado y había tres tíos esperándole. Aparte de que estuviese bien doblado y tal, pero había tres tíos ahí. Dice, si quieres entrar aquí, ven.
1: Llega el balón. Ahora ya el ritmo empieza a ser un poco más bajo, ¿eh?
7: Sí, yo creo que...
1: Montero, bien. Pasa la Bagayoko, evita el alley-oop de Yankuma Sima. Y la bola la recupera Vila Basket. Jaworski tampoco. No. Otro, ahora sí, pasa la Bagayoko. Tampoco anota. Otra recuperación. Le toca a todo el mundo, da igual. Alex Fond asiste. ¡Oh, qué bonito! ¡Catacro! De Basala asiste Melvin Panchar. Esto es todo lo que pedimos. En este ratito con estas cosas. Venga. Panchar un buen rato.
7: No entiendo lo que está haciendo Montero ahora.
1: Pues tener la posición completa.
7: ¿Posición completa? ¿De qué?
10: Sí, se le iba a tener también.
7: Si son 7 minutos.
10: Sí, pero bueno, va a ser la posición completa, entonces en campo contrario.
1: Bueno, exacto. 24 segundos.
10: Pero bueno.
7: Tonterías.
1: Que la acaban bueno. en 8 segundos. Mira, claro. Sima.
10: Eso, total. Es que no se hace falta.
1: Sí.
10: Total.
1: Si tú juegas al estilo, ¿no? Limos.
10: Claro. Le ha dado la cara.
1: Sí.
10: Sí, bueno. Sí, claro. Si juegas el Limos, dices, si me dan 5 más, lo saco de donde sea. Pero, claro.
0: Pero no es el caso, ¿verdad?
1: No, este equipo no juega eso.
10: La verdad es que no. Por cierto, si el Limos de vos a Malcolm. Fue campeón de Europa.
1: Claro, jugando a eso
10: porque jugaba muy bien a eso. Bueno, se vaya en Cuba Sima y entra Rivers.
1: Los tiros libres son para Melvin Panchar. En cuanto la música pare,
0: sí, baje,
10: tiene...
0: por lo menos.
10: Sí, y se nota el segundo Panchar va banquillo, va atrás por ahí.
1: Dentro. Y yo entiendo que luego tendrá una último baile, Panchar. Creo que no va a ser esta vez la última.
0: Sí, seguro. Sea lo suyo.
1: Saldrá otra. Ahí está Mel fallando.
10: Al ritmo que va el partido, 7 minutos prácticamente que quedan. No lo veo a Frey jugando esos 7 minutos seguidos.
1: Sí. 5-2-7-7.
7: Sí que han bajado un poco el ritmo, tanto en defensa como en ataque. Sí.

0: Está pensando sí. en otras cosas, eso es alguien de su alrededor al que se lo tiene que decir.
1: No, pero eso, igual, no sé, claro, y alguno, bueno, más, ya, alguno, pero... más, alguno más también se va a despedir hoy, entonces... Claro,
0: pero, bueno. pero el que sabemos al 100% sí, es...
1: Sí, claro, sí, eso es.
2: Bueno, y el que merece ser la despedida.
1: Y el que ha hecho lo que ha hecho estos años.
0: Entra sí. dos tiros de Basala, sí. se va y entra a Lina, son 5-4-7-9.
1: Sí, correcto, que se merece esa despedida es Melvin, eso es. Ahora presionamos resto, un poco, campo contrario.
0: Bueno, Cárdenas, supera el centro de la pista. Se encuentra, bueno, qué bloqueo más bonito de Rivers. Y ya estaba esperando en el otro lado Sergio de Larrea. 10 segundos en la posesión. Moore, Cárdenas. Cinco
1: pero bueno, o sea, claro, Frey se parte la caja porque le ha pitado una falta increíble. Buah.
3: Y claro. sobre todo porque daban 4 segundos de posesión.
1: Claro, a ver,
3: al Valencia hoy.
1: Es cierto que ha habido contacto con el cuerpo, pero o sea, es, vamos.
3: Bueno, vamos, es la segunda falta de equipo.
1: Sí, sí, bueno. Pero bueno, sí, eso también te da idea de lo que tenemos en el campo. Hoy vestidos más de gris que de naranja. Sí. Porque de naranja ya va al Valencia, pero bueno.
0: Moore para adentro, tapón, falta personal de Normandas. Ni protesta.
1: No, ahora sí. Sí.
0: Desde esta distancia, Xavi, yo no soy capaz de decir si es falta o no falta.
3: No, digo, como no ha protestado nadie.
0: Sí,
3: no.
0: sí, la ha dado. Como tengo la tele...
1: Hoy tenemos aquí el monitor sí, cerquita.
0: La ha dado, la ha dado.
1: Sí, sí, la ha dado. Sí, sí, la ha dado.
3: Sí, la ha dado, sí.
0: Así como son dos tiros libres. 5-5-8-0. 55-80. Vamos a quedar cortitos, en rotación. Nos hemos quedado en la segunda
3: sí, mitad. Con el arreón que ha tenido el inicio del tercer cuarto Valencia, pues el Vegas que se le ha quedado la energía. Yo creo que pues ya que
4: estamos en 5 puntos. Bueno, ahora 6 son 5 puntos. Eso es, sí.
0: Muy parecido a lo que le pasó a Tenerife ayer con el Madrid, ¿no?
1: Bueno, al final vaya tunda, se llevó, sí.
3: Sí, pero motor. A ver, estos partidos de playoff ya sabemos.
1: Sí, pero bueno.
3: Da igual.
1: Pero es un caso parecido, porque el Tenerife lo que le pasó, que claro, con la plantilla que tiene tan veterana, no antes siempre. En torneos cortos como ahora son los playoffs, que juegan muy seguido, cuanto más tengan que jugar, la energía les va a ir a menos, es normal. Y el Madrid, pues bueno, se me ha fichado, tiene los dos pivots nuevos, que son Jurčević y Sissoko, pues que le están dando un poco de energía ahí.
0: Sí. El árbitro, el tercero, le están, sí. Andrés Fernández, le está cantando el público MVP.
1: Sí, es que
0: haciendo... Acaba de pitar dos faltas.
1: Sí, sí, lleva un partido curioso, vamos a decirlo así.
0: Ahora mismo ha hecho dos faltitas, que son falta.
1: Pero con el nivel que está defendiendo el Valencia, que luego te piden a ti esto.
3: Pero como el partido ha cambiado, pues también ha cambiado el arbitraje.
0: Sí, no, ya ha visto que solo tenía Bilbao, que tuvo una falta.
1: Bueno.
0: Y dice, pues tengo que hacerlo. Bueno, de la Rea por detrás se pasa el balón, pero bueno. Al final el tiro es malo, la recuperación es parte. Rebote defensivo para Bilbao Basket. Harald Frey con la bola, se apoya Linason, Harry nuevamente, Cárdenas estábamos como...
3: Es un pesado.
0: Sí, sí. El Linason un paso, asiste a... ¡Ay, qué pena! A Krampe queda 9 segundos, tranquilo, nada. Se da la media vuelta y se tiene un cascajo. El rebote será nuestro, porque el último tocar ha sido Cárdenas.
3: Ya estaba ahí buscando el rebote, ¿eh? ¡Qué guindilla, jugador!
0: El jugador al que más veces ha enfrentado la temporada Vila Basket, Cárdenas, 5 partidos. Perdón. Dos.
4: Ya son.
0: Eso, cuatro.
4: Cuatro, ¿no?
0: Creía que iban a ser cinco, pero no.
1: Sí,
0: digo, porque quería
1: dos,
0: que.
1: Claro, el domingo. Sí. Dos
0: compañeros. No, cinco. Uno de liga regular con Valencia, más los dos de playoff.
1: Ah, bueno.
0: No, estoy equivocado. No, estoy equivocado. No. Que. Cuatro. Porque Cárdenas ya había jugado un partido de liga. Mira, ahora que mete el triple font, ya no vale.
3: Sí. que lo revís.
0: 54-81.
1: Sí. Ahora van.
0: Así que bueno, ha jugado los mismos partidos que el resto. Que Valencia, me refiero. Bueno, es el ambiente ahora ya de fiesta, ¿no?
1: Sí, bueno.
0: Para despedir al equipo.
1: Ya sabiendo cuál es el final de la película, ¿no? Pues. Sí.
0: A ver. El tiro viene. 2 puntitos para Harry Frey. Que son sus primeros puntos en el partido.
1: Sí, sí.
0: 56-81.
1: Luego de los que han jugado, Petrasek lleva 0 points. Y Font también.
0: Y bueno, y ahora otra de saco. Que hay veces que dices que. O por lo menos a mí me parece de juego. ¿Qué fortuna tienen? Pero es que realmente, claro, no pueden ser todas de fortuna.
1: Claro.
3: Nada, vamos.
0: Son.
3: Sabe muy bien cuáles son sus puntos fuertes.
0: Ahí va Krampel. demasiado fuerte esa bandeja. Captura su rebote. ¡En one! Para Martin Krampe. Le saca la falta personal la que aquí. Y bueno, 58-80.

0: Line 3.
1: Esta es la canasta de insistir. Porque ha fallado una bandeja relativamente fácil. Sí, por exceso de revoluciones.
2: Sí, eso es.
1: Y en cambio, por esas revoluciones, te ha permitido poder recuperar el rebote ofensivo.
3: Tercer jugador de Bilbao es que alcanza los 10 puntos, que ya estaban ahí Linason y Hilliard, y ahora ha sido Crampel, que se anota el tiro libre, que lo anota, se coloca como máximo anotador de Bilbao Basket. No ha sido el partido, que hay alguno de Valencia, sí, que creo que es
0: Taylor, que lleva 15. Y Rivers, 14
3: lleva
0: también.
3: 15, eso, Rivers, 15, Taylor, eso, eso.
0: Y ahora es Branco Badio, se va sobre Crampel. Vuelve para aquí, para, claro, aquí está con el otro, pero
3: sí, falta de fondo, claro.
0: A la fond, claro, la ayuda en el cambio de marcaciones, Frey.
1: Sí, pero la ayuda estaba bien, solamente con ocupar el espacio, levantar, sí, las manos.
3: Sí, ha llegado bien, claro, pero luego se ha excedido ahí, ya, o sea, baja las manos, no.
1: Eso es lo que hace Valencia, que llega, ocupa espacio, levanta manos, o sea, se hace grande, pero no mete las manos tan contundentemente.
3: Bueno, y era la última que teníamos por dar antes del bonus malus. Se ha ido Frey, lo que comentábamos, ¿no? Se ha ido Frey y entra Panchar.
0: Ya, quedan 3:43 para jugar un par de minutos. De cuando quede, sí, uno, despedimos, ¿no?
3: Pues unos 3 minutos y pico, así se ha jugado más o menos. Unos 3 minutos y se ha jugado Frey.
0: Y ese balón de la Rea, bueno, qué bonito lo ha hecho, pero falla. Sí. El rebote, falta personal de Linas, o sea, dos tiros,
1: sí,
0: libres.
1: Sí, se ha quedado enganchado con Chaco.
3: Sí. Fíjate que estaba Brastoki también, cuando la Rea de para adentro, estaba Brastoki pidiéndose en la esquina, porque estaba totalmente liberado y solo, y se quería tirar el triple. Y ahí lo está comentando también, yo creo.
0: Yo preguntaba a los preparadores físicos antes de empezar el partido, ¿tenemos físico? Y me respondía uno, sí, pero igual no es suficiente para tapar el talento,
3: claro,
0: de Valencia.
3: Claro,
0: claro. Claro, tiene que estar muy arriba tu físico para tapar eso.
1: Sobre todo
0: tapar
1: porque,
0: eso, ¿eh?
1: Claro, entonces, tapas, si Valencia baja un poco sus prestaciones,
3: claro, si hubiese estado,
1: pues bueno, tu máximo nivel y una versión menos definida de Valencia, pues...
3: Hoy otra vez, saco, ha fallado los dos tiros libres otra vez.
0: ¿Dónde lo ha cogido Linason el balón? Sí. Es arribísimo.
3: También lo que comentábamos antes, igual si te toca con otro equipo que no está hasta este nivel...
0: Bueno, Lazarevic falla, rebote para Lazarevic, tira... Bueno, hombre, pues ya me pita la falta, tampoco pasaba nada, ¿eh?
3: Claro, se ha pillado en la Crampel.
0: Sí.
3: Epa, y...
0: ¿Sacó la ha sacado el codo?
3: Un poquito, sí.
1: Ha marcado terreno.
3: Sí.
0: Van a... Bueno. Claro, la Saris también pide que no han hecho falta. A ver. Sí, lo ha sacado... se lo ha enseñado. Vamos, sin más.
3: Sí, es la cuarta de Martin Crampel.
0: Ay, momento de despedidas.
3: Sí.
0: Siempre llega, bueno, en la vida, ¿eh? Siempre llega. Bueno, pues...
3: Bueno, ya sí, saco ahí.
0: Sí, ha conseguido meter el segundo. Yo que... Este grupo humano que nos ha hecho disfrutar, yo creo, el
3: sí, hemos pasado un año... Wow.
0: El mejor de las últimas temporadas, en el que más nos hemos divertido con el título, además en casa, que sabes, es distinto. Saco a todos los dos.
3: Sí, sí.
0: 59-85.
1: Le quita a Pedro Martínez. Y
3: sí, ha dicho, vamos a quedarnos con esta imagen. Ya has hecho.
1: Igual también por posibles piques.
0: Uy, Lazarevic casi pierde la bola. Bueno, ahora falta.
1: Hombre.
0: Tampoco pasa nada porque pites alguna.
1: Eso es.
3: Dos tiritos que va a tener Panchar.
0: Sí. Panchar, dos tiros libres. ¿Será el momento de quitarlo? No, todavía es pronto, ¿no?
3: No, justo acá. Sí, segundos. Lleva unos poquitos segundos nada más, porque al final eso, está parado el juego entre los tiros libres.
1: Está Badio ahí hablando con el árbitro, protestando. O sea, no dejan ni una, ¿eh?
0: Bueno, falla Melvin el primero.
1: Sí,
0: bueno,
1: mentalmente el equipo ya está en modo despedida también.
0: En el más menos, Melvin Panchar es el peor. Menos 27 con él en pista. Nota el adicional, o el adicional, el
1: claro, segundo. Cuando Panchar le igualan el físico, lo superan, pues tiene muchas dificultades de imponer sus virtudes.
0: 60-85, otro balón a la esquina. ¿Cómo encuentran las esquinas? Y ahora frontal el triple, no, el rebote se lo vuelve a quedar Valencia Basket. Moore, bola para Vila Basket, de fondo para Panchar. Panchar le dice, no, hay que terminarla él, y no ha sido falta. Protestan. No, no, no. Pero también se ha ofuscado porque tenía el mate Crampel y Moore ahora te mete el triple. 60-88.
3: Una muestra más.
0: ¡Ojo, Lina suena el primero en la contra! Ha dejado el balón. Yo creo que hace falta.
3: Pero fíjate ellos,
1: Y fuera de Lina, son igual. Se la golpea en la cara.
0: Exacto.
3: Y la jugada anterior, fíjate ellos, fallas tú aquí el contraataque y como sea la remanguille. Contraataque de ellos, triple. Punk, una vez más en lo que una vez más en el partido.
0: 60-88.
3: Sí, ahí es nada. Tú te quedas corto y ellos, bueno, todavía no han llegado a lo que es más habitual en ellos, pero están más cerca de eso.
2: 23-41, 23-41.
0: Ahí está, desde que hemos salido de esta. Ratata Irukoa.
2: Pues es el octavo para los hombres de negro, primero sí. De Font.
0: Para Leis Font, que pone 63-88, 25 de ventaja para el cuadro taronja. Cárdenas se va para adentro, encontró huequito. Y nada, se encontró en el camino con una buena ayuda de Lazarevic, que ahora está en el otro lado ya.
3: La falta
0: de Larrea, dos tiros libres para Lazarevic.
3: Y ojo eso, que con Pedro Martínez se juegan hasta el final, ¿eh? Hasta el último segundo de partido lo juegan.
1: Sí, es ADN de competir hasta el último segundo. Vayas arriba, vayas abajo.
0: Están avisando por megafonía al público. Sí, están avisando por megafonía al público que va a haber un acto de despedida al finalizar el partido. Y las áreas falla el primero. La verdad que la megafonía hay veces que no se oye muy bien.
3: Se oía fatal.
0: Sí, yo por eso me quito los cascos.
3: Yo también, y aún así algo, he pillado una palabra de cada
0: así
3: 8
0: intuido, o 9, ¿no?
3: Sí, al final del partido, despedida, algo sí, pero no.
0: Sí, acto de despedida de la temporada sí, y luego no se
3: pero no me claro, tal. Eso es.
0: Bueno, entendemos que va a haber alguna cosa después. La Sarri Michanota.
3: Ahí va a panchar.
0: Ahí está. Ojo, ahí momento. Ahí está, aplaude al público, se levanta todo el pabellón. Melvin Panchar termina su etapa dorada en Bilobas, que 3 años. Abrazo con Jaume Ponsarnau, abrazo con Eric, abrazo con Javi Salgado, con Mike también, bueno, con todo el plantel, con el ruso.
3: Y todo el pabellón de pie, aplaudimos.
0: Sí, todos,
3: todo el pabellón de pie.
0: Todo el pabellón. Melvin Panchar, que está aguantando ahí como puede.
1: Está aguantado como un jabato en emocionarse. Sí,
0: claro. Y os recordáis que la Liga CB con los jugadores del Madrid paran este tipo de partidos, ¿no? Pues bueno, como somos el PB y la básquet, pues no se va a parar un segundito para que reciba, ¿no? El apoyo de...
3: Impresionante, ¿eh?
1: Hombre, impresionante lo que ha dejado en la cancha.
2: Estamos hablando de uno de los mejores de los últimos años en Bilbao Basket.
0: Sí. O sea,
3: nada más que nada menos. Mendy, que sigue el pabellón de pie todos, y aplaudiendo, todos. Siguen.
2: Es normal, todos. Lo entiendo perfectamente.
0: ¡Ojo, ratata! ¡Irukoa!
2: Ponemos el segundo de pianista y siguen aplaudiendo.
0: Sí, sí, ya se sienta el público después del triple, que yo creo que no, ni lo han visto.
3: Sí, eso es.
0: Panchar, bueno, tiene varias canciones Melvin Panchar. Y bueno, ahora Cárdenas sobre Linason, dice Linason, ya te comiste uno, ven para otro. Y ahí está Frey Ratata Irukoa.
2: Bueno, pues es el primero de Harald Frey.
0: Hombre, a 18,
2: sí,
0: está bien. 18, perfecto. En algún momento había que encontrar, ¿no? El acierto, sí. Que hemos estado, vamos, Rivers pierde la bola. Bien. Y entra más a la Bagayoko. ¿Quién se va?
3: Pues
0: Linason. Bueno, este también. Bueno, el capitán sigue, claro, pero también, ¿no? Ha sido el mejor de Vilabasque para mí de la temporada, ¿eh?
3: Sí.
0: Bueno,
3: sí,
0: todo, se levanta todo el mundo también, ¿eh?
1: Les avisa al árbitro principal, a River y a Kramer. Oye, queda un minuto, chavales.
0: Sí, ¿no?
1: No pelearos.
0: Sí, ha hecho bien. Gestión, esto sí es gestión de arbitraje. Positivo. Bueno, a ver, Basala. Dásela, sí, ahora tiene Frey. Quedan 10 segundos en la posición. Frey se va para adentro. 2 tiros libres.
3: Mérito ahí.
1: Que Cárdenas lo deja, ¿eh?
3: No. Pero fíjate, Cárdenas, esos dos últimos ataques que ha querido finalizarlos. Uno se tira contra Linas, otro contra Lazarevic también, ¿eh? Oh.
1: Oye, si metemos menos 16, ¿no da tiempo?
0: Bueno, es una buena forma de reaccionar.
3: Sí,
0: al final,
3: eso es. Sí, de acabar, por lo menos.
0: Si van ya más de 30, uff, duro.
3: Sí, bueno, falla primero.
0: Harry falla el primero.
1: No hemos dicho nada. Que también ha habido una gran ovación también para
0: Linason, grandísimo.
1: Y también la devuelto al público.
3: Sí, pero también.
2: Que la diferencia es que él sigue.
3: Claro, no, sí. Y además, como se ha ido rápido, como yo creo que es un poco no sí. Linason, se ha querido ir rápido.
0: No quiero ser demasiado protagonista.
3: De la escena, eso es.
0: Anotó Frey el segundo, 7-1-8-8. Y si ellos van a exprimir al máximo, que van a jugar hasta el último segundo, ya lo sabéis, sí, con el equipo de Pedro Martínez.
3: Eso es, sí.
0: Y nosotros también vamos a jugar hasta el final. El balón es Sima, lanza de 3. es, bueno. No, rebote Alex Font, 34 segundos. A ver, Font, ¿qué decides? Pues al base.
2: Pues ha liado.
0: Y Harry, ¿dónde vas?
2: Bueno,
0: el tiro que tampoco venía muy a cuento. Balón para De la Rea. Quedan y una diferencia de 3 segundos. Hay que jugar al final, ya sabes que Pedro Martínez hace jugar a su equipo hasta el final. Sí, sí. 7-1-8-8.
2: Pues en este caso tienen también esa excusa porque todavía hay...
0: ¡Ojo! Basala la roba. Sí. Se frena. ¡Ojo! Ya. Al triple de Basala, Bagayoko. El rebote de Basala, Bagayoko. Otro triple de Basala. Tampoco. Frey sobre la bocina. No entra. Termina el playoff. Termina la temporada para Bilbao Basket. 71-88 en el segundo partido. Después del 83-80 del primer partido, el 2-0, claro, de Valencia Basket, uno de los mejores equipos de Europa, lo ha demostrado sobradamente en el día de hoy. A Bilbao Basket se le ha hecho larga esta eliminatoria ante un equipazo enorme como es el equipo de Pedro Martínez. Se va con el silbido, yo, más que para ellos. Yo creo que es para los del primer partido de la serie. Sí, los árbitros se van.
2: Todavía nos duele.
0: Nos duele mucho porque seguramente hoy hubiera sido lo mismo o parecido. Pero claro, el sentirte... Bueno, pues...
2: Como dijo Yame, ¿no? Nos hemos sentido injustamente tratados.
0: Sí, porque podíamos haber ganado aquel partido y hoy hubiera sido esto una presión tremenda. Pero bueno. Termina la temporada para los hombres de negro y nosotros expectantes.
2: Sí, bueno, pues vamos a
0: ver qué es lo que vamos a ir haciendo.
2: Hacemos una pausa de un minuto y volvemos.
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7: Es la historia del club, título europeo, clasificación para playoff 11 años después.
8: Muchas gracias. Hoy no estamos satisfechos ni contentos de nuestro trabajo. Físicamente nos han pasado por encima y no hemos encontrado respuestas adecuadas. Ellos son muy, muy buenos, lo hacen muy bien y es un equipo ejemplar en muchísimas cosas. Nosotros hemos crecido y estamos muy satisfechos de la temporada que hemos hecho y creo que nos genera también una ilusión para el futuro. Vamos a intentar seguir creciendo y que esta gente pues siga conectada con nosotros.
7: Seguiremos disfrutando de vuestro baloncesto. Gracias.
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2: A ver qué nos cuenta Pedro Martínez.
8: Las cosas vienen como vienen, ni están bien ni están mal. Hay que estar preparado para todo, adaptarse. Como semifinalistas, es una buena noticia para nosotros, pero bueno, a ver si podemos recuperar algún jugador de los que tenemos lesionados y a seguir en el camino.
7: Y siendo un equipo como sois, principalmente ofensivo, imagino que estás muy satisfecho, muy contento con la defensa que habéis hecho hoy.
8: Bueno, hemos jugado un muy buen partido. Yo creo que Bilbao, toda mi admiración, han hecho una temporada increíble, pero yo creo que seguramente ellos no están acostumbrados a jugar en 48 horas partidos de una intensidad muy alta. Nosotros, pues bueno, eso lo tenemos un poquito más al jugar la Euroliga, estamos un poco más acostumbrados. Yo creo que ellos han pagado hoy un poco el pato de eso, ¿no? De no recuperarse bien en 48 horas, pero...
2: Bueno, pues dejamos ahí a Pedro Martínez, porque no sé, Guayma, si tenemos ya el homenaje.
0: Bueno, es que está, claro, ahora va a salir Pradilla y ahora si empezar a salir en uno los jugadores, se solapa la ocupación de la pista por parte de Dazón con las luces que quieren utilizar y no lo pueden hacer del fondo. Ha salido Normantas, sale de forma individual los jugadores por orden de número, evidentemente, y bueno, como digo, van a ir hablando, pues estamos fastidiados.
10: Thank you for everything. It was a roller coaster season, but we survived as well. Thank you for everything. Thank you.
0: Bueno, ha sido una temporada, creo que lo que he entendido, ¿eh? Voy a tratar de traducir, es una temporada increíble y muchas gracias, fans. Y ahora va a entrar Harald Frey, que entra con la ovación por parte de todo el público. Poca gente se ha ido, ¿eh? Están todos aquí aguantando a media luz.
11: Sí, sí, buenos días de aguantar, ¿no? También la hora acompaña, es viernes,
0: y bueno, ahora... de junio. Cogerá el micrófono. Llegar.
10: Este caso, people, it's been an amazing year. This is probably the most fun I've had being a professional basketball player. And that's a lot of you, those guys over there, but that's also a lot of you guys in here.
0: Bueno, yo solo he entendido el Eskerrik Asko, ha sido un año increíble y no sé si ha dicho algo al final como que os espero el año que viene.
2: No, porque
10: se escucha aquí mal.
0: Sí, lo de Next Year ahora sí que lo ha dicho.
3: Ahora sí que ha sido claro, ¿sí, no?
0: Bueno, y ahora le toca a Justin Jaworski. Sale sin camiseta, solo con la camiseta está de calentador que tiene. Y bueno, vamos a ver si le podemos entender un poco, pero va a ser muy difícil, ¿eh? No he entendido. Yo creo que gracias por no rendirnos nunca. No ha podido ser. Es que muy difícil.
11: Sí, no ha dicho nada de no. Que de un año más.
0: Bueno, y ahora es Martin Krampel el que entra a la pista. Ha dicho que va a estar 2 años más.
3: Sí, muy feliz de estar aquí y todos más.
0: Sí.
11: Que nos quiera a todos.
3: Quiera a todo el mundo.
0: Ya para Bilbao.
3: Sus compañeros, al staff técnico, a todos.
0: Ya todos, bueno, ya. Tenemos las lucecitas aquí, pues ya se han ido los de Dazón.
3: Sí, ahora sí, ahora se puede utilizar el fueguito.
0: Bueno, ahora Darron Gilia también entra a la pista.
11: ¿Se hablará en castellano?
0: Sí.
11: 40 minutos.
0: Pues sí, igual.
3: Antes le ha faltado decir, bueno, 5 contra 5.
2: Bueno, oye, pero se ha atrevido, o sea, ni tan mal. Sí. El hombre no, se ha atrevido.
11: Se ha atrevido de razón. A preguntar.
2: Bueno, y él a responder. Poquito, pero bueno, algo ha hecho.
0: Bueno, pues también acerca del gran año y el año que viene, claro, él también va a estar aquí.
3: Sí. Luego también ha habido alguna entrevista que han ido a entrevistar a Linason, que no saben que habla castellano bien y le han preguntado en inglés, ¿no? ¿Y qué Linason qué haces? Y tampoco te puedo contestar en castellano.
0: Sí. Bueno, Basala Bagayoko.

0: Bueno, de momento está saludando a todos sus compis.
1: Que lo habla.
0: Y ahora va.
2: Ah. Te habrá dicho, no, no digas una barbaridad, Basala, no digas una barbaridad.
3: No sé, no tengo palabras para vosotros, la verdad.
2: Estoy a tope.
1: Porque sí que es despedida.
4: Claro, claro.
0: Sí, sí,
4: eso
0: es, está llorando, ¿eh?
4: Que se va, Basala.
0: Está llorando.
3: Muchas gracias por todo. Muchas gracias por aceptarme como uno más de la familia. Os lo agradezco muchísimo. Y gracias por hacerme sentir como jugador otra vez. Volver a sentirme como jugador. Os lo agradezco mucho. Y muchas gracias.
0: Bueno, pues volver a sentirse como jugador, que agradece muchísimo. No podía hablar ya más.
1: Hombre, fue una verdadera apuesta por parte,
0: fíjate,
1: de Leo Vázquez.
0: Se aleja, un poco de...
1: Sí, a coger aire.
0: Del foco, se da la media vuelta y ahora es Luke Petrasek. Que bueno, siendo un jugador de intendencia, pues ha ganado la renovación. Y ahí va saludando a todos. Y bueno, a ver qué hace con bueno de Basi. Bueno, a ver, Lucky, que también toma la palabra, si le podemos entender algo.
5: Just want to say thank you guys so much for the support this year. I mean, it was an incredible season. We have an amazing group of guys here. We did something that hasn't been done in over a decade. That's something to be really proud of. This is an amazing team, and I'm really excited to keep going on this for the next few years. Thank you guys so much.
0: Bueno, pues más o menos lo mismo, agradecimiento de que regenere el año y que aquí nos vemos el año que viene. Bueno, la verdad es que fíjate la cantidad de jugadores que...
2: Ojo, quién entra ahora.
0: Que viene.
2: Ojo, quién entra.
0: Melvin.
1: Es el momento. Bueno, y viene con chuleta.
0: Sí, se trae una hoja, porque yo creo que es otro de los que no podría decir.
2: Hombre, este discurso sí que tiene que tenerlo preparado, ¿no? Hace tiempo ya, ¿no?
4: Weidman, vamos a poder escucharle en Dazón con mejor sonido. El tema es que, claro, ya sabes que hay un retardo. Entonces yo, en cuanto tenga la señal de Panchar, yo subo y os bajo desde ahí, ¿vale?
0: Perfecto, eso perfecto. Es. Entonces estamos esperando y que sea solamente el sonido de ellos.
4: Eso es.
0: Que siempre va a ser mejor.
6: Bueno, hola a todos.
1: No, Panchar, quédate.
4: Sí,
1: no.
4: Claro.
1: Miribilla entera.
2: Oye, tiene que ser increíble como jugador vivir esto, ¿eh? O sea, que te vas...
0: Mira todo el banquillo.
2: Que está firmado que te vas con otro equipo y todo el pabellón que te diga que te quédate. O sea, tiene que ser como jugador increíble, ¿eh? Lo que sientes ahí.
6: No quiero hablar demasiado porque no voy a llorar. Muchísimas gracias por esos 3 años. Desde el día 1 me ha tratado como familia, apoyándome en las buenas y las malas. Me habéis tratado muy bien, de verdad.
4: A ver, vamos a recuperar de la zona.
6: Porque si no voy a llorar, pero muchísimas gracias por esos 3 años. Desde el día 1 me habéis tratado como familia, apoyándome en las buenas y en las malas. Me habéis tratado muy bien, de verdad. Y siempre apoyando al equipo cuando las cosas iban mal y ahora cuando las cosas iban bien también. Así que muchas gracias, de verdad. Siempre vais a estar en mi corazón, de verdad, siempre, siempre, siempre, por esos 3 años y ojalá nos veamos en el futuro. Muchas gracias.
4: Bueno, ahí teníamos a Panchar emocionado también.
1: No le ha hecho falta la chuleta.
4: No, es verdad, sí, sí, cierto.
2: Oye, y luego también tenemos hoy en Miribilla a jugador también llevaste al chino Yu.
0: Sí,
2: que por cierto está lesionado, va con muletas, lleva una bota ortopédica, si no me equivoco, en el tobillo izquierdo, si no me equivoco. Y está aquí asistiendo a los temas en discursos de pie y apoyando, sí, las muletas.
0: Y ahora es a Marsila.
2: Todo grande que es.
7: ¡Ojo a punto! Primero quiero dar las gracias a la fiesta. Y segundo, quiero estar ahí también. Primero queremos, gracias.
6: ¡Chao!
4: También hacemos lo mismo con... Sí.
6: Bueno, primero quiero dar las gracias al staff y segundo quiero estar allí también. Siempre os queremos, gracias.
4: Un fenómeno, ¿eh? Porque ahí estaban enfocando a su familia, estaban riendo, sacándole también imágenes con el móvil. El pianista, ¿no? Weidmann.
0: Sí, el siguiente es Alex Font, que creo que escuchamos, ¿no? En unos segundos, porque él ya...
4: Sí, va a empezar ahora lo vamos a escuchar, porque claro, aquí hay un retardo y evidentemente va a ser mejor escuchar vía Dazón Alex Font, que, bueno, pues también, ¿no? Sigue, ¿no, Weidmann?
0: Sí, sí, Alex Font sigue.
4: Vamos a escucharlo.
0: Un paso adelante.
8: Siento que lo de hoy no es un final, porque aunque hayamos perdido, no se siente como el final de algo. Yo creo que es al contrario, esto se siente como el principio de algo. Así que daros las gracias por esta temporada histórica para el club, daros las gracias por compartirlo con nosotros. Es un grupo increíble. Lo hemos demostrado en la pista y fuera de la pista y nada, a todos aquellos que habéis venido aquí, que lo habéis disfrutado este año, decirle a vuestros amigos que vengan el año que viene, que ellos le digan a sus amigos que vengan el año que viene, porque en Miribilla se pasa de puta madre y el año que viene más y mejor.
4: Eso, o como se diga, Alex.
0: Sí, y ahora el siguiente va a ser Trippier y Nason, que hacen el mismo recorrido. Sale fuera, donde el del túnel de vestuarios.
4: Va saludando uno a uno y a sus compañeros, que ya están dentro, en la cancha.
0: Eso es.
4: Luego ya coge el micro y es cuando ya pues lanza cada uno su discurso. Así que, pues nada, el Nason también, decías, y puedo estar de acuerdo contigo, jugador destacadísimo de esta temporada y haciendo unos enormes partidos. Pues nada, que le tenemos enseguida al pívot islandés, que hoy ha terminado con 19 de valoración, 10 puntos y siendo uno de los importantes.
9: Hola a todos. Primero, más que todo, muchísimas gracias por todo el año. Fue una fuerza con el grupo, con todos, y nos ayudamos mucho para llegar a este lugar que estamos de verdad muy contentos de estar. Luego quiero decir que fue un placer de verdad ser capitán de estos grupos. En principio pensé que iba a ser difícil, pero era el más fácil en el mundo, porque es un grupo de gente de verdad muy genial, todos, y fue un placer. Y luego nada, el próximo año seguimos y seguimos construyendo algo bonito. ¡Sergasco!
4: Las palabras de Trivilina son...
0: El año que viene ya, hay varios. Los que siguen, claro, tienen claro, decía Leis Fond, que esto es el principio, que no es el final, de algo muy bonito. Y está claro, con la estructura que tiene el equipo de cara a la próxima temporada, ojito,
2: Sí, yo creo que tampoco es el principio, sino no, es un paso más lo que se está construyendo ya atrás, ¿no? El año pasado ya sería un paso importante, se sigue avanzando este año. Paso malo, bueno, es eso, que son pasos hacia adelante, ¿no?
0: Sí, además la estructura del equipo aparte ya muy formada, más que...
2: Bastantes jugadores ya casi confirmados, entre los que están y alguno que viene.
0: Y ahora enseguida vamos a escuchar a Stefan Lazarevich.
4: Lazarevich,
0: lo va a intentar hablar en castellano además.
4: Bueno, pues eso.
0: Enseguida escuchamos.
4: 9 puntitos, 8 de valoración, algo más de 18 minutos. Lo escuchamos. A ver, ¿qué nos dice?
10: Vale. Mi español, perdón por mi español, pero primero, nada es posibilidad sin vosotros, y porque esta temporada es tu victoria también. Gracias y eskerikasko.
4: Bueno, oye, pues nada, soltándose sí. Jugador serbio con el castellano, bien, sí. Stefan, muy bien.
2: Sí, hombre, además, los balcánicos, ¿no?
4: Ya. Eso sí que es cierto, es una facilidad la que tiene.
0: Me recuerda una de las maravillosas frases, no voy a decir de quién, de un jugador, ahora sí ya sale ya un medio para escucharlo, vale. Enseguida. Un jugador también de esa zona, en Bilbao. La pregunta fue, ¿tú castellana alguna vez? Y claro... ¿qué quieres decir? Que si he ido a la castellana, que tú quieres ir a castellana, que si vamos a ir a castellana. Y luego me dijo, no, si podemos ir los dos a castellana. Yo, vale. ¿Tú castellana alguna vez? ¿Posible? Era como un jeroglífico y voy a tratar de...
11: Sí, porque tenía múltiples interpretaciones.
0: Sí, claro, tú castellana alguna vez. Sí, hablo castellano. No, castellana, estamos en Madrid. Quería ir a la castellana por alguna cosa, no me acuerdo qué era.
2: Claro, te voy a preguntar si conocías alguna castellana, igual, ¿no?
4: La primera interpretación
0: puede ser variable. Bueno, Jaume, ya después de haber saludar a todos. Tenemos la musiquita de su canción.
4: Su canción, claro.
0: Bueno, es que aquí
2: la familia numerosa de Jaume.
0: Somos los hijos de Jaume, somos
2: la familia numerosa.
4: Vamos a escucharle. Llamamos a Arnau en Dazón. A ver qué nos cuenta el técnico catalán. Está ahí el hombre también emocionado.
12: Hablaba él de la ciudad, de su conexión.
4: A ver. Se ríe, mira al público y dice, a ver, voy a arrancar ya mi discurso. Ahí le están aplaudiendo, cantando su canción desde la grada.
13: Lo rojo que me pongo cada vez que oigo la canción. O sea, es que ricasco. Es especial sentir este apoyo, este amor, este aprecio y esta consideración. Gracias por ser como sois. Vamos a intentar aprovechar en un futuro, como sois vosotros, para seguir siendo ambiciosos, para seguir siendo competitivos, respetando lo que sois y cómo sois. Este es nuestro compromiso. Es que recasco a toda la gente de este club que trabaja día a día para que esto sea posible. Es que recasco a todos vosotros, Miribilla. Guasen Miribilla, Guasen Bilbo. Y había un staff que ha trabajado a tope, día tras día. Javi, es que ricasco. Miquel. Iván. Cristian, el ruso. Eric Badiola, que casi es un final de una etapa para él y un principio de otra. Álvaro, también, que nos ha ayudado en todo lo que ha sido necesario. A nuestros fisios, Lucas y John. Y al jefe de los dos, Javi Gil. Y Ivón, algo más que al jefe de material. Y a otro que está por allí escondido, que tiene una nariz muy grande, por eso tiene el olfato que tiene y ha permitido que tengamos este equipo, a Rafa Puello.
4: Bueno, pues ahí estaba, con cada uno de los miembros del cuerpo técnico y muchísimos hombres que han ido apareciendo.
0: Sí, la última piña de todo el equipo. Bueno, pues oye, Eric Badiola, ¿no? Que parece que va a cambiar, ¿no?
4: Sí, eso lo he dicho, ¿no? Se abre otra etapa.
0: Está claro. Y vemos, bueno, pues el orgullo, ¿no? De la afición de Vila Basket, de una temporada magnífica que ha terminado con derrota ante un extraordinario equipo que no empaña para nada todo lo que ha sido.
4: Absoluto.
0: Y se ha terminado pues trabajando ahora la foto de familia con todo el staff y bueno, con Bilbao Basket. Bueno, pues ya ha estado. Nos avisa desde el departamento de prensa de Bilbao Basket que no llegamos a la rueda de prensa de Pedro Martínez.
4: Bueno,
0: es que si no llegan al avión. Claro. Así que bueno. Creo que no vamos a quedar solo con los nuestros, que sí, tampoco es que
4: no está mal. Y además a Pedro le hemos escuchado un poquito, nada más termina el partido, así sí, que le vaya bien. Y porque es un
2: Pedro, buen, como siempre, es súper elegante, eso lo ha hecho hoy, lo ha pagado el pato. No están acostumbrados a ese trote, lo han pagado hoy.
4: Sí.
2: Buenas palabras, como siempre, para Bilbao Basket.
0: Sí.
14: Sí, sobre todo que tenía mucha razón, ¿no? Ellos venían acostumbrados, claro, de toda la liga jugando la Euroliga, los viajes.
2: Sí, incluso tres partidos por semana que han jugado también muchas veces, ¿no? Con la Euroliga, doble sesión y tal, tan exigente.
14: Y nosotros hemos sido capaces de mantener ese partido del miércoles, ¿no? Después del descanso, sí, haber jugado el viernes.
2: Sí, han aguantado un poco hasta el descanso y luego ya se han venido abajo.
0: Sí, ayer entrenaron, salieron muy temprano de claro, Valencia.
2: Encima es eso, que juegas en Valencia el miércoles por la noche, tienes que volver a jugar, piensas que ha vivido jueves y vienes a estar jugando otra vez.
0: Sí, entrenaron ayer por la mañana, mira, bueno, Lazarevic, ¿a quién le regala? Bueno, pues le ha regalado. Sí. su camiseta.
2: Ahí ese, pues esa cara de
0: no, la... yo creo que, a ver, hay jugadores que han dejado claro que no siguen.
2: Pero eso, pero la cara de que tiene la camiseta, a mí me parece balcánica también,
0: sí,
2: la cara.
0: Sí, totalmente, me parece, hombre.
2: Tiene que ser alguien de su entorno así, yo creo.
0: Sí, sí, seguro.
2: Pues tiene la cara, la cara me parece balcánica.
0: Yo creo que la despedida ha sido clara, Basala, Bagayoko, Melvin Panchar, Lazarevic, y luego lo de Sila veremos.
14: Jaworski.
0: Sí, Jaworski también.
14: Sí, ha hecho un discurso largo.
0: Sí, bueno, es una de las formas, por lo menos hoy sí hemos podido, ¿no? Yo creo que la afición despedirse de ellos, aunque luego vais a ver la cantidad de gente que va a ir fuera.
14: Sí, claro.
0: Esperando, ¿no? Para poder despedirse de todos y cada uno de los jugadores. Ahora, pues hay zonas en las que hay mucho jugador.
14: Frey le da las zapatillas a un niño aquí.
2: Sí, sí, hoy es el típico día que los jugadores dan casi regala todo, la camiseta.
0: Por eso se monta mucha gente fuera esperando.
2: Zapatillas, sobre todo zapatillas, suele ser muy mítico también. Sí. Camiseta, bueno, casi todo menos quedarse en. ¿No? En bolas en total.
0: Sí, casi.
2: Casi tanto.
0: Sí, sí. Y bueno, chicos, a modo de despedida ya la temporada, nosotros la semana que viene mantenemos el Iruka Vizcayan por la noche, recuerdo, el martes a las 10 de la noche será Iruka Vizcayan, aunque nosotros iremos al Barisa la Quinta Estrella para grabarlo, y será la despedida del horario de Dark Edition también, porque termina la semana que viene, el viernes, el jueves, y después trataremos de encontrar un huequecito dos semanas en las que me toca todavía seguir aquí en el Oye Coma del Mediodía para hablar de baloncesto, a ver si encontramos algún horario que nos convenga un poco a todos. Xavi, bueno, pues hasta aquí.
14: Sí, bueno, el broche, no voy a decir broche de oro, porque cerramos la temporada con una derrota en casa, pero yo creo que si nos hubiesen dicho esto en septiembre, cuando empezamos la temporada regular, hubiésemos firmado. Yo creo que, bueno, muy orgullosos del equipo, de la progresión del club, del arraigo que también va cogiendo en la ciudad de Iruka Basket, con esas cifras de 9.000 y pico personas de afluencia. Bueno, pues yo no sé si es el principio de algo, pero estoy más con las palabras de Alberto de una continuidad, de un pasito más, y los pasitos que sean para adelante, y siempre el apoyo. Orgulloso del equipo.
2: Pues aquí estamos viendo a Jaume, ¿dónde está? Con sus hijos.
0: Sí.
2: Con sus hijos en la grada.
0: Con sus hijos cercanos.
2: Con esa familia numerosa que tiene que mantener.
0: Bueno, Alberto, ya lo haremos tranquilamente el martes, sí, pero sí,
2: pues,
0: rápido.
2: Pues eso, temporada sensacional. Yo creo que eso, sobre todo, dando pasos hacia adelante. El año pasado dijimos, ¿no?, que a ver si lo de la final no era el final, no era el tope de algo, sino que si hubiese para dar pasos. Yo creo que se han dado pasos. Este año se ha conseguido un mejor equipo, mejor resultado, sobre todo, bueno, repitiendo el título europeo. Llegas al playoff siendo séptimo, llegas hasta donde llegas. Y bueno, yo creo que hemos disfrutado de muchos partidos viendo al equipo competir de una manera explosiva, ¿no?, con mucha energía. Otros partidos que otros años se perdían, más igualados, y también este año, algunos se te escapa, pero que hemos visto también que al final se igualados, pues han tenido más calidad para ganarlos. Y bueno, pues eso, el año que viene, por lo que decían algunos, ¿no?, aquí seguimos y vamos a intentar. Yo creo que el equipo técnico, ¿no?, sigue haciendo un buen trabajo, que el equipo el año que viene, por mínimo, sea igual que el de este año, y si puede ser un pelín mejor en alguna posición, pues mejor. Y a seguir disfrutando eso, que, como decía Font, que decirle a vuestros amigos y a los amigos de sus amigos que aquí hay baloncesto y que aquí lo pasamos bien y que aquí tenemos un sitio, ¿no?, donde estar, en nuestra casa, que es el básquet.
0: Está claro. Para terminar, no os pido el mejor del partido, sino todos. Vamos a escoger al mejor de la temporada. 3, 2 y 1. Spirit Hotel Gran Bilbao. Así de, ya sé que...
2: Así de crudo.
0: Es así, yo creo que para escogerlo, por números, repasando los datos, a mí me salen Panchar, Linason, sí, los que más puntos han recibido.
14: El final, pero... de Linason parece que te queda para decantarte más a favor del pivot, pero yo creo que Panchar se lleva, por mi parte, los tres puntos.
2: Sí, yo de los míos también.
14: Linason dos.
2: También los
14: y
2: míos.
14: Y yo tengo dudas en el...
2: S1.
14: Y voy a mi pesar, y por todo lo crítico que he sido, pero todo lo que nos ha dado en los últimos dos meses, se lo voy a dar a Gilbert.
0: Vale. Perfecto.
15: Vale. Sí, bueno, yo el 3 y 2 estoy de acuerdo, el 1 lo voy a pensar. A ver, Alberto.
2: Yo, fíjate, es que estoy entre Jaworski y Krampel, así os lo digo. Porque Jaworski ha dado muchos puntos, muchos partidos, ha solventado mucho la papeleta, y Krampel también ha sido un hombre que al final también nos ha dado mucha energía, ¿no? Normandas también, pero no sé, yo casi lo daría de seco, fíjate, entre Krampel, y si me lo permitís, hoy, y Jaworski.
0: Vale, vale, pues por ser tú. Yo lo tengo claro. Lina son 3, 2 para Panchar. Y le doy un punto a Giliar.
15: A Giliar, bueno.
0: Sí, yo creo que ha sido definitivo, ¿eh? en los momentos clave en la final europea. Para mí, incluso, creo que es un poco injusto. Yo casi le colocaría 2 puntos a Gilia por delante de Panchar.
2: Claro, o sea que también, la pregunta sería: ¿te puedes permitir un equipo como Ilovski que tiene un tipo que
0: realmente, que 3 meses está jugando con
2: Rorovici? ¿Que juega full solamente 2 meses? Ay, claro, nos queda la duda, ¿no?
0: Ya, es que.
2: Es cierto que cuando ha entrado en el juego.
0: Ese Giliar que dices tú jugó en Maccabi.
2: Ya. Ya.
14: Sí, sí, no, pero. Para NBA.
0: Claro.
2: Pero yo. A ver, mi idea de Giliar, le querría haber visto en los partidos.
14: Con 5 años menos.
2: En más partidos apareciendo en momentos. Yo ya sé que no va a ser un jugador que te va a tener 30 puntos, pero en momentos definitivos, en momentos de partido, haber dicho, aquí estoy yo, igual, y con 5, 6, 7 puntos tienes un momento igual, finiquitas el partido. Y ese jugador no ha sido, hasta que ha llegado este momento, sí que hemos tenido mayo, abril, ¿no? Que ahí tal, ahí sí que ha estado bien, pero bueno. A ver, que cada uno tiene su opinión y cada uno tiene sus motivos.
0: Es que tengo dudas.
14: ¿Qué es eso de respetar opiniones?
0: Bueno, pues el martes hablamos de ellos, parece.
14: Eso es.
2: Venga, que estamos.
0: Yo, para no perdernos también a Jaume, ¿no?
14: Sí. Pero bueno, lo puede pillar, Mendy.
0: Sí, exacto. No lo dan en directo.
14: No
0: lo dan en directo.
15: Esto no tiene solución. Qué va, qué va.
0: Y lo vas que no lo dan en directo.
15: Yo mi puntito, mira, se lo voy a dar a Jaworski y ya está. Así lo tenemos todo.
0: A la lista
14: de partido.
0: Perfecto. Venga,
15: Mendy. Alberto, fuerte abrazo.
2: Un abrazo.
15: Chao. Y ahora hablo contigo, Weidman. Ahora perfecto. Volvemos ya desde la sala de prensa del Bilbao Arena, porque sí, hemos cerrado la temporada.
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0: sí, ha terminado la temporada y lo que se refiere a este partido, 11 puntitos Krampel, 10 Lina Sonihiliar, 9 Lazarevic, 6 Jaworski, Frey y Font, 5 Paranormantas, 4 en los casos de Panchar Bagayoko, y ha jugado casi 13 minutos pero no ha visto aro Luke Petrasek. Con un 41% de tiros de 2, exitosos, 13 de 32, 10 de 39 en Irukoas y tiros libres pues son 15 de 23, 65% en Irukoas, un 26%. 42 rebotes, hablamos de 25 en defensa, 17 en ataque, 12 asistencias, 13 pérdidas, 7 recuperaciones, 2 tapones. Y en cuanto a valoración, pues 19 para Linason, 11 Panchar, 9 Bagayoko, 8 de valoración para Lazarevic y Krampel, 5 en los casos de Font y Normantas, 3 Hiliar, 1 Jaworski. Luego ya pues tenemos el menos 1 de Frey y el menos 3 de Petrasek. Sila, pues como no ha jugado, 0. Y en cuanto a Valencia Basket, el máximo anotador, Taylor con 15. Está en juego, por cierto, el otro partido de esa parte del cuadro. Se está enfrentando en Badalona Juventud y Baskonia. De momento, Juventud 23, Baskonia 14. Hay que recordar que el equipo baskonista ganó el primer partido. Así que los catalanes buscan empatar la serie. Lo cual ocurre en la otra parte del cuadro, porque están empate a 1, Barça-UCAM-Murcia. Juegan mañana en Murcia el tercer y definitivo encuentro, al igual que en Madrid lo harán Real Madrid y Tenerife. Es decir, que el que gane mañana de esos dos partidos, los que ganen, se medirán en semifinales. Y para nuestra desgracia, pues el que está ya en esas semifinales es Valencia Basket. Tengo algún problema con los mensajes durante el partido, vamos a ver si podemos leer algunos. Dice 35 millones de presupuesto contra 5, ¿qué más queremos? Ni tan mal Bilbao Basket. Nos decía por aquí Cachopo Man. El tapón de Linason a la rea es para llamar Linason Gandalf. No puedes pasar. El Valencia no es el mejor equipo de Europa porque no ha ganado la Euroliga. De hecho, caía en semifinales en Atenas contra el Real Madrid, que luego perdería la final contra Olympiacos. Nos dice aquí otro oyente, viendo que este club ha llegado al tope y ya no va a crecer más en el futuro y con la deuda controlada, me gustaría volver a la antigua LEP y disfrutar de las victorias y alegrías que de tristeza bastante hay en la vida OPA, la primera federación. Bueno, pues nosotros lo leemos tal cual. Este orgullo máximo de nuestros hombres de negro, hoy no he podido estar en Mirivilla, pero desde Madrid. Y añade ahí unos aplausos. Dice aquí, ¿qué pasará con Jaworski? ¿Renueva o no? Bueno, pues es una de las dudas que podemos tener, ¿no? De cara a futuro, aunque es verdad, también lo hemos dicho, que son unos cuantos de los actuales miembros de la plantilla los que siguen la temporada que viene. Como esto se acaba, dice otro oyente, felicitaros a todo el equipo por la temporada espectacular que nos habéis dado. Enhorabuena por vuestro trabajo y, dice así, os escuchamos y escribimos la temporada que viene. Pues es que recasco por estar ahí, también por participar y hacer entre todos, ¿no? Como siempre decimos, un amplio, amplísimo equipo, cada vez más. Otro decía, menudos caraduras los árbitros. Cuando nos van ganando de 26, ahora es cuando pitan todas sus manos. Otro decía, una pena que no siga Jaworski porque es muy necesario en el 80% de partidos contra iguales o inferiores. Bueno, esto es un poco al hilo también, ¿no? De lo que decía otro oyente. Y sí, tiene toda la pinta de que Jaworski no va a continuar, pero bueno. Habrá que confirmar todas estas cuestiones. Seguimos con más mensajes, 9 y 23 minutos. Hacemos antes una pausa y volvemos al Bilbao Arena para escuchar a Jaume Ponsarnau en esa sala de prensa.
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0: Bueno, pues luego seguimos con más consejos porque ya sí tenemos a Jaume Ponsarnau.
2: Y al equipo.
3: Bueno, con el partido un poquito chof, creo que se ha notado que a nivel de energía no estamos acostumbrados a este ritmo de playoff y a pesar de que hemos querido alargar al equipo con rotaciones cortas, ellos claramente el tono lo dominaban, ¿no? Y por eso han sido superiores. Y estoy alucinado que Mirivilla se haya quedado a aguantar nuestros discursos y nuestras palabras, ¿eh? Casi toda la gente, ha sido una pasada. Y eso es muy especial de este sitio, es muy especial de esta ciudad y este territorio que quiere celebrar las cosas, ¿no? Y siempre que hemos creído que Echean, utilizamos el valor de Echean porque queríamos que nuestra gente jugase con nosotros. Y creo que está cogiendo el gusto a jugar con nosotros. Tenemos que seguir ganándonoslo nosotros, ¿no? Pero vamos a. El futuro es ilusionante. Todos juntos, Batera.
2: Yomanda, la fiesta al final, ¿con qué? No sé, ¿cuál es la imagen con la que te quedas? Momentos con mucho sentimiento, ¿no? O sea, vas a la ahí medio llorando y lo que este chico ha pasado, claro, o no sé.
3: Una pasada, ¿no? El cariño de Melvin hacia todos y el cariño de todos hacia Melvin, ¿no? Creo que también es un chico, Melvin es un chico que ha crecido mucho con nosotros 3 temporadas y Basala, como decías, ¿no? Que al final ha tenido una historia increíble de dificultades, ¿no? Y con nosotros ha vuelto a ser jugador de baloncesto y a construir un futuro que probablemente va a ser brillante. Chaval muy joven, que no le toca tener aún por edad las experiencias que ha tenido con nosotros, pero que por su resiliencia pues ha merecido todas las oportunidades que ha tenido. Y bueno, y todos esos jugadores que a lo mejor no seguirán, pero que han estado a gusto con nosotros, que se han sentido identificados y a los que tenemos que dejar desearles lo mejor para su futuro porque se lo merecen.
4: Hola, Yema. Cuando empezaba la temporada o antes de empezar la temporada, seguramente los objetivos eran 2, ¿no? Uno, que los resultados sean buenos, que el equipo gane, que consiga cosas, como así ha sido, pero lo otro era dar otro paso a la consolidación del equipo y del club, ¿no? Y en ese sentido la temporada ha sido muy importante porque se ha dado ese paso para seguir poniendo al club más arriba todavía, ¿no?
3: Sí, el esfuerzo que se ha hecho aquí para superar estas adversidades del pasado, ¿no? Esas dificultades del pasado, esos renaceres incluso, ¿eh? Y reconstruirse. Claro, todo lo que pasó el año pasado de por fin subsanar la deuda, esto pues habría una perspectiva que había ganas, ¿no?, de vivirla. Y la hemos vivido haciendo un paso también de competitividad, pudiendo hacer así también un paso de ambición y un paso en el que, pues, de todos sentirnos más orgullosos de lo que teníamos entre manos. Y bueno, pues como algunos jugadores han dicho, esto lo bueno es que esto seguirá, ¿no? Y que todo el mundo vamos a trabajar duro para que esto siga pues al mejor nivel que podamos.
5: Jaume, algunos jugadores lo han dicho en la cancha, acaba una temporada, bueno, fantástica, ¿no?, memorable. Pues no sé si estáis más mal acostumbrando a la gente, quiero decir que el año que viene querrán más y se querrá algo mejor. No sé si tú ves qué margen todavía tiene de mejora de crecimiento este equipo para superar o, si no, igualar lo que se ha hecho esta temporada.
3: Bueno, habrá cambios. La continuidad tiene un precio, ¿no? Y pues parte de la continuidad que hemos conseguido, estamos muy contentos de tenerla, ¿no? Y creemos que nos garantiza muchísimas cosas. Pero habrá momentos difíciles en los que Batera tendremos que afrontarlos. Habrá a lo mejor pues alguna lesión, algún fichaje que pues no conseguimos que salga. Bueno, pero Batera, encontraremos el camino de seguir pues dando nuestro 100%. Al final se basa de todo esto. El objetivo es dar tu 100%. Que de este 100% te lleve a ser lo más competitivo posible, pero dar el 100%. Y aquí, en esta ciudad, en este territorio, en este club, en esta pista, en este campo, pues esto es más factible por cómo somos, ¿eh? Y queremos aprovecharlo.
6: ¿Tenemos alguna más?
7: Hola, buenas, Jaume. Has hablado del término batera. Durante este año se ha alargado mucho los términos de familia. ¿Qué importancia le das a la propia familia que habéis formado de cara a conseguir los resultados que habéis obtenido este año?
3: Mucha, porque no nos engañaremos, sin talento no hay posibilidad, ¿no?, de ganar pues muchos partidos. Pero si este talento pues se conjura para jugar en la misma página, pues la capacidad competitiva es exponencial, ¿no? Y bueno, pues la química ha sido muy buena. Los jugadores que han tenido lesiones durante el año claramente les ha supuesto perder su estatus dentro del equipo, porque había otros que han hecho un paso adelante, pero todo el mundo lo ha intentado, ¿no? Ha habido días malos, y los días muy malos, la siguiente respuesta, estábamos enfadados. Desde ese enfado hemos encontrado unos valores de mucho corazón, ¿no?, y de tener un alma muy, muy potente. Y estas cosas hacen que, pues, han permitido que pues, creemos un proyecto pues, que haya sido tan, que haya salido tan bien, ¿no? Y por todo ello estamos súper orgullosos, súper contentos, y probablemente nunca lo olvidaremos, lo que hemos vivido esta temporada. Pero vamos a trabajar duro para tener otra experiencia que nos haya un poquito olvidado esto que ha pasado.
6: Es que ricasco gusti hoy. Nada, y para acabar, bueno, nada, es que ricasco a todos por acompañarnos en este año que sin vosotros pues no hubiera tenido lo que hemos lo conseguido, la repercusión que ha tenido. Así que gracias por apoyarnos en el día a día, en directo, en diferido.
3: Junto a este agradecimiento, no sé, canallesca a veces, pero muchas gracias, que ricasco a todos, ¿vale?
6: Es que ricasco.
0: Pues nada, así termina la comparecencia de Jaume Ponsarnau, con el agradecimiento a la prensa. Y bueno, pues nosotros,
8: eso es,
0: que desde luego, Weidman, hemos estado en todos los partidos y ahí seguiremos.
8: Eso es, bueno, ya vendrá el momento de...

0: Que poquito a poco llegará el momento de hacer valoraciones y luego pues de descansar un poco también, que yo creo que la temporada con 53 partidos narrados pues está bastante bien.
1: No, mal desde luego no está. Sí, y con un título, bueno, pues, y con un playoff, en fin.
0: Tertulias, programas especiales. Sí. Y bueno, pues espero que al aficionado la haya llenado tanto como nosotros, y que
1: aquí tenemos muchos mensajes de eso, ¿no?, de agradecimiento, y bueno, y nosotros hacia ellos, ¿no? Porque siempre lo decimos, tú imagínate estar tú y yo más Alberto, más Xavi, y que no haya nadie escuchando, pues hombre, no me parece un buen plan.
0: No, y además, bueno, pues ya sabes,
1: un poco ridículo incluso, ¿no?
0: Y los aficionados además ya saben, ¿eh?, que lo reconocen siempre por la calle, el esfuerzo personal que tenemos que hacer para pues seguir contracorriente muchas veces y yendo a lugares solos, tratando de llevar toda la información con una sonrisa, siendo entretenidos, siendo pasionales y de vez en cuando pues perdiendo un poco la compostura, porque también de eso se trata la radio, ¿no?
1: Claro, pues sí.
0: De esa cercanía y que el oyente sepa que pues te enfadas y que también te equivocas, como los árbitros se equivocan, los jugadores, pues esto, de esto se trata. Así que bueno, pues hasta aquí la temporada de Iruka Vizcaya en cuanto a transmisiones. Y todavía nos quedará, como digo, en principio tres Iruka Vizcaya ya en formato distinto, pero bueno, con casi una horita cada uno de ellos para poder hablar de Vila Basket y bueno, del resto, porque seguimos también esperando qué es lo que pasa con Guernica.
1: 34-17, Juventud a Baskonia ahora mismo.
0: Bueno, pues es normal que haya tercer partido en este caso, pero bueno, iremos viendo.
1: Sí. Aquí nos preguntan qué competición jugaremos en Europa.
0: Pues ya lo veremos. Es que ya, es una pregunta muy recurrente. Yo creo que me la han podido hacer 30 veces en los últimos 20 minutos.
1: No.
0: Pero no, que está BCL y Eurocup, no hay más.
1: Ya.
0: La decisión la tiene que tomar el club. Y cuál, qué es lo que le venga mejor, ¿no? En cuanto a bueno, competición en sí mismo, jugadores de formación que tiene que utilizar. Bueno, hay una gran cantidad de variables que evidentemente el tema económico es principal, pero también el tema deportivo. Así que bueno, que de momento pues no, ahora mismo no hay nada cerrado, ni muchísimo menos.
1: Sí. Bueno, pues nada, tiempo ahora de descansar, digo, para jugadores y para cuerpo técnico y para Rolfo Puyo, como me ha hecho mucha gracia, ¿no? Cuando ya me ha dicho,
0: sí,
1: de la nariz grande.
0: Eso sí.
1: Y el olfato.
0: Claro, por eso tiene buen olfato, ¿no?
1: Claro,
0: es tremendo.
1: Pues
0: tremendo,
1: sí,
0: bueno, de Yago.
1: Grandísimo, sí, trabajo también de Rafa Puello. Pues nada, Weyman, que ha sido un placer esta temporada y que, bueno, oye, pues con ese éxito europeo, con el playoff, y que te voy a decir, para cerrar hoy, que te queda la crónica. Que
0: sí,
1: cuando has hecho hoy el repaso de la temporada, oye, y las crónicas postpartido, que también hay que hacerlas.
0: También, sí, hoy va a ir bastante más tarde.
1: Hombre, eso no hay ningún problema, pero estamos ahí esperando.
0: Sí, eso es. Perfecto.
1: Weyman, fuerte abrazo.
0: Agur.
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0: Momento del partido en Badalona, 36 Juventud, 19 Baskonia. Así que parece que esa serie se encamina al empate a 1. Y vamos a cerrar con algunos mensajes. Dicen, temporadón, se mire por donde se mire, el año que viene igualarlo va a estar J. Suspensivo. Bueno, dice así, jodido. Reivindicar a Ponsarnau en los 4 años en Bilbao, ni una jornada en puestos de descenso. Hay que valorar eso. Con la plantilla que hay, lo de este año es un exitazo. Nos dicen también aquí, gracias a todos, a todo el equipo de la emisora. Y aquí también nos dicen, gracias a vosotros, Mendy, por llevar la emoción del bacalao a los irucoas durante toda la temporada. Seguiremos escuchando, aunque los vecinos se asusten con los alborotos de Guaymán. Ratatata, y en los brazos forzudos. Bueno, pues nada, que es que ricasco a todos por estar ahí durante toda la temporada. Del bacalao, ya lo dijimos en su momento, también en Iruko Vizcayan, y por supuesto a nuestros patrocinadores, nuestros buenos amigos que nos acompañan, en este caso nuestro patrocinador principal, Lansolar, expertos en energías renovables. 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Nos dejamos ahora con el resto de nuestra programación en Radio Popular, Herri Ratia, y les recordamos, domingo tenemos cita con el Campeonato de Euskadi de Traineras. Así que será la siguiente cita con el deporte en Radio Popular y Ratia. ¡Agur, Gabón!

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3: Bueno, yo creo que está bastante bien aceptado decir que, bueno, pues Guns N' Roses nunca volvió a ser lo mismo después de la salida de Slash del grupo, ya que, bueno, pues la guitarra de Slash, tan legendaria, pues se iba a dejar un gran hueco para llenar. Y es que así fue. El que sí que siguió con la tradición de tocar la guitarra fue Slash, que siguió aumentando su discografía con discos como el que sacó en 2009. Una canción de ese disco que vamos a escuchar ahora mismo es I Hold On, en colaboración con Kid Rock, el buen cantante, que bueno, pues con los buenos solos de esta canción en combinación con su voz, hace un tema bien clásico, bien bueno, o sea que aquí os dejo con él.

Hoy os traía un clasicazo del rock en mayúsculas, Fleetwood Mac, la banda británica formada en Londres en 1967 que nos ha dejado auténticos clásicos como el álbum Rumours de 1977. Y como no, os traía una canción precisamente de este álbum llamada The Chain. Es una favorita personal más que nada por el pedazo de solo que tiene al final, que deja la canción por todo lo alto y deja el listón también muy alto para todas las canciones que le sigan después de esta. O sea que aquí os dejo con The Chain de Fleetwood Mac.

El cantautor Post Malone es, le guste o no a la gente, una leyenda. Recientemente el rapero rompió el récord que Michael Jackson tuvo durante nada más y nada menos 34 años. Y es que en su álbum Stoney ha pasado ya su semana número 77 en el top 10 de las mejores canciones de rhythm and blues y hip hop de Billboard, superando las 76 semanas que Thriller de Michael Jackson pasó en los años 80. Y precisamente hoy os traigo una canción de este mismo disco, de Stoney, que se llama Congratulations, en colaboración con Quavo, un grande del hip hop, con otro grande también del hip hop. O sea que aquí os dejo con Congratulations de Post Malone.

Depresión Sonora es un proyecto musical creado por el madrileño Marcos Crespo. Cuando todo el mundo estaba aburrido en su casa por la pandemia, pues Crespo decidió ponerse manos a la obra y crear un disco titulado Depresión Sonora, como su nombre artístico. Lo que no se esperaba es que se convirtiera en un himno de la pandemia y sobre todo del confinamiento. Y es que ahora que han pasado unos años, con una carrera más asentada, sacó el año pasado El Arte de Morir Muy Despacio, un disco que, con un sonido más profesional, que toma los cimientos que construyó hace un par de años y los refina. O sea que aquí os dejo con una canción de ese mismo disco, Como Todo el Mundo.

0: chaval, tío.
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0: Gabón, ¿qué tal? Cerramos semana después del partido de Miribilla entre Bilbao Basket y Valencia. Vamos con la tertulia del Mundial. Y es que se acerca ya la Copa del Mundo, arranca el 11 de junio. Y nosotros vamos a aprovechar los próximos minutos para analizar lo que puede dar de sí. Una pausa y vamos con todo ello en nuestro Oye Cómo Va.
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0: Este es el himno oficial del Mundial 2026 que arranca el 11 de junio. Shakira regresa a la Copa del Mundo con Dai Dai, una canción grabada junto al artista nigeriano Burna Boy. Tercera ocasión ya, que Shakira pone voz a una Copa del Mundo tras el Waka Waka de Sudáfrica y el La La La, que parece más él, pero era el himno de Brasil de 2014. He convocado a un consejo de sabios para hablar del Mundial que se nos acerca ya en Estados Unidos, México y Canadá, y no he encontrado a ninguno, así que me he rodeado de compañeros para abordar lo que va a ser la cita del mundo, insisto, ya en nada, el próximo 11 de junio. Está claro que Shakira factura su tercera vez ya poniendo voz al Mundial. Peña Gutiérrez, ¿qué tal? Arrachaldeón.
1: Arrachaldeón, muchas
0: Shakira,
1: ganas.
0: Shakira factura, ¿eh?
1: Claro, factura muchísimo y, bueno, además se tiene, ¿no? Seguramente pues ese estatus de artista internacional que le suena al público anglo, que suena en Estados Unidos, ¿no? Que al final va a ser, esto podemos debatirlo luego, la sede prácticamente de todo el Mundial y suena también pues para el público de otros lugares del mundo que, bueno, pues quieren disfrutar también de esta Copa del Mundo.
0: Gonchal Galán, compañero de Vizcaya Irratia, ¿qué tal Arrachaldeón?
2: ¿Qué tal Arrachaldeón,
0: Raúl? ¿Te gusta la canción?
2: Bueno, es la primera vez que la escucho, si te digo la verdad, ni fu ni fa, no está mal, pero tampoco la destacaría. Me vienen a la cabeza algunas otras canciones de otros mundiales y las pondría por encima de esta canción. Y es la tercera vez que la hace, no sé, yo creo que deberían variar un poquito más y quizá tener un pequeño gesto con los tres países organizadores y impulsar a algún artista, no local tampoco, porque entiendo que sería un nombre famoso internacionalmente, ¿no? Pero alguien que tenga una relación con los tres países organizadores.
0: De música sabe mucho Iker Torrescucha, Arrachaldeón, Iker.
3: Arrachaldeón, Raúl, ¿qué tal?
0: Aunque tú eres más fan de la sintonía del pasado mundial, ¿eh?
3: Sí, del Jaya Jaya, porque me trae, bueno...
0: Era vasco el tema, ¿no?
3: Sí, Jaya Jaya. Jaya Jaya. Estábamos todo el día de fiesta en ese mundial y a mí... Si me tengo que quedar con una canción de los mundiales, me iría al mundial de 2010, pero no me quedaría con el Waka Waka. Me quedaría con el Waving Flag que cantaba David Bisbal con... Si me podéis echar un capote, no sé quién era, el... Bueno...
0: David Bisbal en 2010.
3: David Bisbal 2010.
1: Quedas cancelado. Canan. Era Canan.
3: Canan.
0: Quedas cancelado. Dani Guerreiro, compañero, Arrachaldeón.
4: Arrachaldeón, Raúl, compañeros.
0: ¿A ti te gusta el tema?
4: Pues igual que Gonchal, la acabo de escuchar por primera vez. No recuerdo el título, pero bueno, la canción de Shakira, que yo creo no supera el Waka Waka. La sombra del Waka Waka es muy extensa y este Dai Dai o Day Day o algo así, ¿no?
0: También, Dai Dai.
4: También se repite, es un poco el mismo formato del Waka Waka, que es por ello que desde los seguidores de la selección española están ya buscando pues de dónde agarrar algunas relaciones que hay con el Mundial de 2010 y que invitan
0: a pensar. Las cábalas.
4: Claro, a ver, no, yo creo que no todo está predestinado, pero algunos ya empiezan a augurar un posible mundial para España.
2: Es que los nombres son curiosos, ¿no? Waka Waka, La La La, Dai Dai.
0: Sí, sí. No, no se come la cabeza, ¿no?
4: No.
0: Sencillito que llegue al público.
2: Cortita y al pie.
0: Y bueno, y a facturar, que es de lo que se trata. El mundial se juega en Estados Unidos, México y Canadá. A mí no me gusta eso de que se haga una candidatura conjunta ya desde hace mucho tiempo. Puedo entender que dos países pequeños que estén cerca y este tipo de cosas, vale. Pero Estados Unidos, México y Canadá, lo de tener que utilizar dos, tres países, bueno, ya no os digo nada del Mundial 2030, ¿no? Que va, es más fácil decir dónde no se juega que dónde se va a jugar. ¿Os gusta eso de las candidaturas conjuntas?
3: Pues es la primera experiencia mundialista con más de un país que voy a vivir, ¿no? Porque el último fue el de 2002 de Corea y Japón y no tengo ningún recuerdo.
1: Presumiendo de juventud, ¿eh? Yo ya ponía el despertador.
3: Pero no me gusta más que nada por el tema de que son países muy grandes donde hay diferentes usos horarios que al final eso van a dificultar. Luego también a la hora de poder seguirlo desde otras partes del mundo, pues el hecho de que haya o estaban establecidas tres franjas horarias en los mundiales anteriores y aquí los horarios van a ser mucho más diversos. Además, con países con tanto potencial, yo creo que tienen precisamente las infraestructuras suficientes como para que un país solo lo pudiera haber organizado. Y eso, como dices, hablando de cara a 2030, pues podríamos hablar también largo y tendido, ¿no? De si realmente España necesita de otros países para sacar adelante un mundial.
0: Es que encima... México y Canadá parece que están de comparsas, sí, ¿no? Porque los cuartos de final, las semifinales y la final se juega todo en Nueva York.
1: Sí, además, bueno, es que quizás es la base de todo, ¿no? Que al final es un mundial en Estados Unidos con algunos gestos para países con los que antaño mantenía una relación amistosa y fluida, una relación que ha saltado por los aires y que en el fondo también pues va a estar muy presente, ¿no? A lo largo de este mundial. Venimos de un mundial en el que había muchísimas dudas sobre la cuestión de los derechos humanos, o más que dudas, había muchas certezas sobre la vulneración de los mismos, pero daba la sensación que aquellos aficionados que se gastasen el dineral y demás, iban a estar, digamos, en un espacio seguro, ¿no? Que no iban a tener problemas. Ahora se está hablando de desviar vuelos, incluso por razones políticas, y te estás encontrando con esos dos socios minoritarios, ¿no? De la coalición de mundial,
0: sí, sí, sí,
1: que es que me influye mucho lo de las mañanas, que se encuentran que tampoco están demasiado por la labor de compartir algo con Estados Unidos. Y luego decías lo de Nueva York, bueno, dará para hablar, dará para muchas anécdotas. Ahora mismo hay muchas dudas de cómo van a llegar los aficionados, porque realmente el estadio...
0: Andando no se puede.
1: Andando no se puede. El tren se maneja con precios pues fluidos, ¿no? Como esto que se viene a decir ahora. Y hay estimaciones que hablan de que, por ejemplo, llegar al estadio en esa fase final, ¿no? En esos partidos del Mundial, puede llegar a costar $100. Que, a ver, es verdad que te sigas a Estados Unidos, pero tampoco, aunque tengas dinero, no te apetece que te lo roben. Y efectivamente, como hay un vídeo que yo recomiendo de Guardian, que han estado viendo cómo era hacer ese tránsito andando, pues aparte que tenías que estar andando varias horas, la mayoría de espacios no estaban preparados para ello, ¿no? Con lo cual, creo que hay muchas dudas sobre cuál va a ser la experiencia de los aficionados, y esperemos, eso sí, que se imponga la razón y que el ICE no decida hacer ninguna performance, porque esto ya yo creo que sería una mancha imborrable para el Mundial, junto a otras que luego podemos ir también tocando, porque están relacionadas con algunos debates que hemos tenido en Euskadi en las últimas semanas.
0: Sí, porque todavía no sabemos si la FIFA va a aceptar esa candidatura conjunta vasca para 2030. En este caso México y Canadá son los que secundan la candidatura de Estados Unidos, porque al final es Estados Unidos con los dos acompañantes. Y en Canadá, por ejemplo, Beñat, tú que conoces bien aquella tierra, no están muy contentos, ¿no? Con el Mundial tiene Canadá dos sedes, me parece que
1: eso
0: es, ¿no?
1: Eso es, Vancouver y Toronto.
0: Eso es, y no están muy contentos.
1: No, es que ya en un primer momento fue llamativo que una de las ciudades que ha sido epicentro del fútbol en Canadá, como ha sido Montreal, directamente renunciar. Montreal no es que no está porque se decidiera, ¿no? Desde FIFA o desde, bueno, pues el comité anfitrión que fueran Vancouver y Toronto únicamente, sino que la ciudad de Montreal entendió que con las condiciones que imponía FIFA no tenía sentido. Y es una de las ciudades más futboleras, que lo ha sido tradicionalmente, que además en los últimos años es una ciudad también que ha recibido mucha inmigración latina, que tiene ahora el Supra Quebec, ¿no? Pues también toda la zona de Quebec, que es el equipo del que hemos hablado por aquí, porque mantiene una filosofía tipo Athletic de jugar solo con quebequeses. Hubiera sido guay que jugase solo con vascos, pero lo hubieran tenido difícil para completar la plantilla. Y lo que ha pasado es que tanto en Vancouver como en Toronto están viendo que de momento las promesas de gran desarrollo económico pues están en dudas. Hace unas semanas FIFA canceló un número importante de habitaciones, tanto en Vancouver como en Toronto, que había, bueno, pues reservado para necesidades del Mundial y que finalmente no le iban a hacer falta. Está habiendo negocios...
0: Es que se han ido todos a Estados Unidos,
1: claro,
0: menos Irán, que lo han sacado a México, porque por lo que sea no lo quieren allí.
1: Hay también problemas con los negocios que están cerca del estadio, conozco mejor la situación de Toronto, que se han encontrado con unas condiciones incluso sobre los productos que pueden anunciar o sobre, por ejemplo... que les peguen un toque desde las autoridades locales que tienen que hacer cumplir la normativa FIFA, de que tú tienes un bar y no puedes poner el logo del Mundial y decir durante el partido cerveza, dos por... no puedes, porque estás poniendo el logo del Mundial, copyright FIFA, tú no puedes anunciar tu bar con eso. O sea, cuestiones así. Y luego los precios, que en una ciudad pues como Toronto, que también ha tenido el fútbol, pues bueno, puede ser minoritario todavía, pero hay una comunidad que le gusta, pues hay mucha gente que había soñado durante muchos años con ver un Mundial, está viendo las entradas y está viendo que es imposible. Para el partido de la selección canadiense, los tickets que estaban ahora mismo disponibles estaban por encima de los $3,000 canadienses, los más baratos, que es está a unos 60, me parece ahora mismo, pero que sigue siendo un pastizal para la entrada más barata de un partido de fútbol.
0: Es que va a haber entradas que van a cotizarse mucho y otras que las estaban medio regalando, ¿no? A $6 me decías que estaba intentando venderlas, pues países como Curazao, que no va a tener demasiada afición. Hombre. Allí. Vamos a ver, yo creo que muchos contrastes, ¿no? De partidazos llenos, la gente pagando un pastón, y otros que va a estar prácticamente desierto el estadio, sobre todo si hay tantos problemas para llegar a algunos de ellos. Es lo que tiene un mundial con 48 selecciones, no lo olvidemos.
4: Ese es el problema y es un adelanto de lo que podemos vivir en Bilbao si finalmente se acepta la candidatura, que estamos con mucha ilusión en general, el mundo futbolero, de acoger un mundial, de ver grandes partidos, pero es que lo mismo te encuentras con un Curazao-Irak.
1: Te rompen aquí el Curazao,
4: Y te rompen completamente el Curazao. No creo que viajen aficionados de esos propios países y tampoco creo que despierte el interés de la afición bilbaína o española, o de donde quieran que se acerquen a San Mamés. Es el riesgo que tiene incluir tantas selecciones, que hay incluso grupos, porque siempre hay, yo echaba el vistazo a los grupos de este Mundial 2026, y hay algunos grupos que es que no sabes ni por quién apostar del bajo nivel que tienen los cuatro integrantes de ese grupo.
0: Ahora vamos a apostar por los grupos. Ahora vamos a ir de grupo a grupo, no. Pero, te preocupes.
3: Hablando precisamente de ese contraste, yo creo que se vio ya la temporada pasada, el verano pasado, con el Mundial de Clubes, ¿no? Que vimos muchos estadios desangelados, porque no sé si me corregirá Beñat en ese sentido, pero al final no dejan de ser países con poca tradición futbolera, y el año pasado pues eso se vio, ¿no? En las gradas, que sí, los partidos de Real Madrid, Paris Saint-Germain, Bayern de Múnich, pues estaban a tope, pero el resto de partidos costaba enganchar a la gente, porque eran equipos de muy bajo nivel. Y este año a mí me pasa lo mismo, que hay partidos que en otro mundial te diría que me intentaría ver todos los partidos a través de televisión, por supuesto, pero en este hay muchos que no me llaman ni la atención, que no me lo voy a poner ni de fondo probablemente.
0: Lo que ocurre es que si no hubiera 48 selecciones, Gonchal, no tendríamos a Cabo Verde, a Curazao, a muchas de estas exóticas que nos perderíamos esa parte, ¿no? Emotiva, digamos.
2: Sí. No sé, es que es lo que se busca, ¿no? Porque también se plantea ampliarlo aún más y alargarlo hasta las 64 selecciones, extenderlo en las propias competiciones de clubes. Se ha creado la Conference para que también equipos no habituales en Europa tengan la oportunidad de competir en
0: casi
2: Europa.
0: Casi va el Atleti, fíjate.
2: Y que el Rayo Vallecano pueda disputar una final europea, que quizá en otro tipo de torneo, en Champions o en Europa League, jamás la disputaría. Yo entiendo que a los habitantes de esos países les hace mucha ilusión y demás, pero siendo la fase final de un Mundial, que realmente todos han tenido la oportunidad de llegar ahí, ¿no? De clasificarse mediante sus torneos de clasificación, cada uno en su continente, pues yo creo que no deberíamos ir hacia allí. Es que incluso yo, bueno, para mí 32 está bien, pero como la Eurocopa, que pasó de 16 a 24, yo la volvería a reducir a 16, y si es un campeonato de Europa, un campeonato mundial, la fase final, que sea élite absoluta, que todos los partidos tengan buen nivel. Al final te juntas, además, con un número que no es muy adecuado. A mí lo de que pase en terceros no es que me llame mucho la atención. Cuando ya has bajado el nivel, es que encima hay grupos en el que van a pasar terceros clasificados. Hay una eliminatoria más, pero que a priori también no va a ser muy atractiva, porque te van a quedar cruces muy desparejos en cuanto a nivel. Entonces yo no lo veo. Entiendo que más partidos, más dinero y demás, pero yo creo que a costa de bajar el nivel medio de un partido mundial.
3: Es que en relación precisamente a lo que decía Goncha, lo que ha ocurrido con la ampliación en la Eurocopa, pues que vimos en octavos un España-Georgia, un partido muy muy muy desigual, y al final en ese sentido pues nos vamos a perder historias como el mérito que tuvo en su día también lo de que Gales llegara a unas semifinales de Eurocopa, historias bonitas, pero que se han hecho en base al mérito. Aquí al final han acabado entrando selecciones que realmente sus fases de clasificación, el proceso tampoco ha sido tan meritorio.
1: Podemos hacer un concurso, ¿no? Poner jugadores y que la gente adivine si es de Cabo Verde o de Curazao.
4: Por ejemplo.
1: Daría, sí. Al final solo gana Panini con esto, pero sí. Yo me voy a desmarcar. Yo además lo hablaba ayer por WhatsApp, porque me decían lo mismo, ¿no? Digo, esos partidos de relleno del Mundial, ¿no? No me apetecen. Y yo lanzaba un poco una boutade de que me apetece más un partido de relleno que una semifinal, por ejemplo, ¿no? Y es que, no sé, yo siempre había asociado el Mundial a un momento en el que conocías jugadores. Le pasaba a Florentino Pérez igual y solía fichar fichar al jugador que había descubierto esa semana, ¿no? Y creo que esto, con un fútbol tan súper globalizado, con tener acceso a todo, con poder ver prácticamente todos los partidos, eso lo hemos perdido, ¿no? Entonces, de repente, el hecho de que aparezcan selecciones exóticas, que aparezcan incluso algún futbolista con trabajo de 9 a 5, ¿no?
3: Que lo sabrá, seguro.
1: Claro, espacio para el amateurismo, que ahora mismo solo deja el Mundial, pues a mí me parece refrescante y me apetece un poco. Y si le colocan algún tronco a Florentino, pues ya todos encantados.
3: Es que al final, si hacemos la comparación, a mí, no sé si voy a decir una burrada, pero a mí me lo parece. Me parece que es más complicado ganar una Eurocopa que ganar un Mundial, a día de hoy.
0: Puede ser.
1: 24 Grand Slam, 14 Roland Garros.
0: Eso es. Me parece más difícil los 14 sí, Roland Garros, sí, pero bueno,
4: desde luego.
0: Ese es otro debate. Podemos hacer otra tertulia otro día, no os preocupéis. Estamos con la del Mundial. Vamos a entrar enseguida en el análisis de los grupos, eso que quería Dani. Pero antes, quiero saber qué es lo que más os pone de este Mundial. Es decir, tengo ganas de que empiece por ver a Messi, por ver a Cristiano Ronaldo, que en teoría es su último Mundial, el de los dos,
4: bueno,
0: entiendo. Yo entiendo, digo, no sé. Ver a Haaland, ver la irrupción de Lamine Yamal, no sé, a Kane con Inglaterra o alguna selección exótica, ¿qué es lo que os pone? Si solo fuera una cosa, ¿qué sería?
4: Pues yo optaría por no solo ver una selección exótica, que una selección exótica diera el sorpaso absoluto, que se plantara en unas semifinales. A mí es lo que me despierta ilusión de que haya tantos equipos, ¿no? Que alguno de estos tan humildes, que tiene jugadores, que hemos visto cómo celebraban la convocatoria mundial de jugador de segunda portuguesa, por ejemplo, o gente que tiene su trabajo pero está en la selección porque compite en su liga local. Jugadores que a priori no tienen ninguna relevancia futbolística a nivel mundial, que logren hacerse un nombre, ¿no?, en la historia del fútbol y llegar a un, quizás semifinales es muy exagerado, pero unos cuartos, conocer una historia bonita de un país desconocido.
0: Sí, ha habido, ¿no? En su día no era tan desconocido, pero aquella Nigeria, ¿no?, que nos maravilló a todos, por ejemplo. Bueno, siempre hay héroes en un mundial. Venga, más lanzaros.
3: A mí, pues el último Mundial de Cristiano Ronaldo y Messi, voy a meter a los dos. Ya sabéis que soy muy, muy de Cristiano, pero sí, me apetecería ver a Cristiano levantando.
0: En esta red somos muy cristianos todos.
4: De Messi, ¿eh? Te apetece que sea el último, no sí. Por verle, que te apetece que se retire.
3: No,
4: ya.
3: Levantando la Copa del Mundo, porque creo que realmente tiene argumentos Portugal este año para estar entre las favoritas. Tiene el mejor centro del campo para mí del mundo, precisamente pues replicando lo que tiene Luis Enrique en el Paris Saint Germain, y creo que tiene una generación para soñar. Y luego también me apetece, por supuesto, ver esas selecciones, pues ya que las tenemos que ver, pues que puedan dar una sorpresa, como dice Dani. Yo no estoy muy a favor precisamente de esa ampliación a las 48 selecciones, pero bueno, me hubiera gustado ver a Bebé, el del Rayo Vallecano en Cabo, claro, Verde, pero no le han convocado, así que me voy a quedar con lo de Cristiano.
0: Mirad.
1: Bueno, yo quiero ver a Canadá como anfitriona. Al final, la presencia, ¿no?, de la selección canadiense, pues, ha sido una anomalía histórica. Ahora, con seguramente la mejor generación de futbolistas, con una apuesta muy grande que se hizo por que este Mundial se rindiese bien, y se puso el dinero para que llegase Jesse Marsh como seleccionador. Que ahí, además, eso, a Jesse Marsh hay que prestarle atención por esa historia alternativa, ¿no? O esa, bueno,
0: pues,
1: la ucronía que genera en clave rojiblanca, pero con ganas, ¿no?, pues también de ver el rendimiento de la selección canadiense como anfitriona, y para mí, pues en el plano emocional, es lo más interesante de todo.
2: A mí la verdad que mucho poner no me pone nada después de la temporada.
0: Tú no vas a ver ni el Mundial.
2: Tan desastrosa del Athletic.
0: Iñaki,
2: y lo centraría en el Athletic.
0: Claro.
2: El papel de los jugadores del Athletic en el Mundial. Porque Unai Simón está siendo muy, muy cuestionado a nivel del Estado, ¿no? Sobre su rol y su papel en la selección. El propio Nico Williams, ¿qué nivel muestra después de una temporada con muchos altibajos en la que no ha tenido continuidad debido a las lesiones? A Laporte quizás sí le dejo un poco de lado. Iñaki Williams, después de la que para mí ha sido una de sus peores temporadas, pues sí es capaz de darle la vuelta. Es verdad que en Ghana tampoco es un jugador demasiado importante, ¿no? Y poder ayudar a su equipo en la medida de lo posible. De manera general, me iría al caso de Cristiano. Yo dejaría a Messi más después de haber ganado el último Mundial, ¿no? Pero creo que Cristiano sí que es eso, lo que le falta, el ganar una Copa del Mundo tras ganar la Europa Eurocopa y demás. Por lo tanto, a nivel general cristiano, pero a nivel más local, el papel de los jugadores del Atlético.
4: Es su momento, el del bicho, este año. Por cierto, que estaba echando un vistazo porque hablaba Eña de Canadá y hace unos días vi una lesión importante, por lo visto Marcelo Flores, que sí, se pierde el Mundial.
1: Sí, además Flores era un jugador por el que habían peleado mucho. Parte de la estrategia también desde la llegada de Simarch ha sido localizar a esos jugadores, en algunos casos, pues teniendo que decirles, oye, que tu abuelo era canadiense.
4: Como hizo Ghana también.
1: Claro, y en el caso de Marcelo Flores sí que había alternado, ¿no?, la elegibilidad con México y con Canadá en categorías inferiores. Él estaba representando a México en la actualidad y había sido pues un trabajo importante de la federación para conseguir asegurar que defendiera la camiseta de la hoja de Arce, y no va a poder estar, efectivamente. Pues una lesión en el último momento, se incorporó un poquito más tarde porque tenía que seguir los compromisos con su club a la concentración que han tenido en Charlotte, en Estados Unidos, y finalmente, pues en ese último compromiso que tenía, se va a perder el Mundial. Una lástima.
0: Estamos en la tertulia mundial, ¿eh? Vamos a hacer una pausa y nos metemos ya de lleno con todos los grupos de una cita que arranca el 11 de junio. Seguimos en esta tertulia del Mundial con Iker Torrescusa, Dani Guerreiro, Gonchal Galán, Beñat Gutiérrez, y hablando de lo que pueden ser los cruces, los grupos, quiénes van a pasar, quiénes se van a quedar en el camino, si hay, bueno, cenicientas hay unas cuantas, favoritos también. Luego os voy a preguntar vuestro favorito o cuál creéis que va a ser la final, pero nos vamos a meter en los grupos. Venga, empezamos por el grupo A, vamos a ser poco originales. México, Sudáfrica, Corea del Sur y República Checa. ¿Qué os parece?
1: Este es de los buenos para lo que decíamos, ¿no? Esos partidos para conocer jugadores.
0: ¿Con quién te casas? ¿A quién mata? Ah, no, eso es otra cosa.
1: No, yo estaba pensando que, bueno, el papel, ¿no?, de los anfitriones, en este caso la apuesta que han hecho por entrenadores, cada uno, ¿no?, a su manera, por un reconocido prestigio, y en este caso, pues el México, ¿no?, de Aguirre, que creo que siempre aquí nos genera un interés especial. Además, hemos estado muy pendientes de esa lista hasta el final por la posible, ¿no?, si se daba, pues, inclusión de Padilla, y este pues seguramente estaríamos, ¿no?, ante uno de los grupos más abiertos que nos podemos encontrar. Yo creo que aquí sí que habría que traer un panenquita verdadero. Yo sé que están mirando modelos de pronóstico.
4: Es
1: que el de Nate Silver, por ejemplo.
4: Sumamos es 11 jugadores entre las cuatro selecciones. Así, a bote pronto.
3: A mí de México me apetece ver a Álvaro Fidalgo, el jugador del Betis, que, bueno, le han nacionalizado precisamente para poder jugar la Copa del Mundo. Y le seguí de cerca en su momento, antes de que tuviera el viaje a México, y donde realmente se ha convertido hijo adoptivo precisamente de esa nación. Y en el Betis esta temporada, lo poco que ha jugado desde el mercado invernal, creo que bueno, que le ha dado un salto también cualitativo a un equipo que al final ha acabado quedando en Champions sin tener mucho protagonismo, pero me apetece verle.
1: Y además, a ver cómo gestionan también las expectativas en México, que ha sido unos meses complicados también en el acercamiento al Mundial, con, bueno, pues dudas incluso sobre las sedes, y siendo seguramente el mexicano uno de los fútboles en los que hay una mayor diferencia entre cómo se perciben en cuanto a su nivel y el nivel que dan después, y creo que esto también va a ser un peso importante para...
3: Rollo como le pasó a Qatar en su Mundial.
1: Pero ya de esto como complejo histórico, ¿no? Como complejo histórico, porque es verdad que el fútbol mexicano pues tiende, ¿no? También seguramente es bueno, porque es una liga que ha tenido capacidad económica para fichar y que luego jugando en CONCACAF, pues sus equipos rinden muy bien. Entonces eso yo creo que les genera a veces una expectativa un poco inflada.
3: Y aquí viene bien para lo que decías antes, hacer cábalas, porque el partido inaugural es un México-Sudáfrica, como ocurrió en 2010,
4: eso
3: un
4: es.
3: 11 de junio.
4: Por ejemplo.
3: Pero ya no juega Chabalala en
4: y ya,
3: Sudáfrica.
4: Si nos adentramos en el romanticismo, el Memo Ochoa también,
3: el
4: que está
3: también
4: con México, que hace historia, como otros que van a estar en esta cita mundialista, y Raúl Jiménez, el delantero. Hombre, no de Radio Popular, sino de México también.
0: Yo tengo vacaciones, que no cuenten conmigo.
4: Pues ahí está, el bueno de Raúl Jiménez. Y en este grupo, yo tampoco podría destacar demasiado. Sudáfrica, creo que no está Shabalala, como decía, que el que marcó ese golazo en el partido inaugural de 2010. Pero en Corea del Sur sí, también hay tintes de una ilusión que habrá en el país con Heung-min Son, que imagino será su última cita mundialista, también con 33 años y ya en Los Ángeles, pues el líder de una generación de Corea del Sur, pues que tiene esa última oportunidad con otros jugadores de primer nivel como Kang Kim Lee y Kim Min Jae, que son los otros representantes de Corea del Sur.
1: Luego Juan nos desmiente la realidad y no baja ninguno a defender, pero podemos decir que es un equipo siempre rápido y solidario y un equipo que, bueno, que trabaja muy bien como bloque, ¿no?
0: Y con eso salvas la retransmisión. Habéis mencionado a Ochoa, que tiene 41 años, que va a ser su sexto mundial, está desde Alemania 2006. Hay otros tres jugadores desde Alemania 2006.
3: Cristiano Ronaldo, Messi.
0: Y pregunta trivial.
3: Luka Modric puede ser. Modric. Pero Luka Modric no ha jugado, no está en el club de los seis mundiales porque se perdió uno.
0: Bueno, empezó en 2006. Es verdad que son los tres, bueno, con
4: 20 años jugando.
0: Eso es, aunque le falta un mundial.
2: Sin embargo, el más veterano es un jugador escocés, ¿no? Con 43 años, me parece.
0: Pues ahí me pillas.
2: Entiendo que será un guardameta, pero me pareció leerlo ayer de refilón. Yo de este primer grupo sí quería decir que ninguna de las cuatro selecciones me chirría demasiado sin saber el nivel actual de Sudáfrica. Porque es verdad que en su mundial dieron bastante la cara, ¿no? Pero luego a nivel asiático, pues Corea del Sur suele ser una selección bastante maja y luego ya nos encontramos con una de las anfitrionas y con una selección europea. Por lo tanto, si hubiese que ordenar las 48 selecciones, no creo que ninguna de las cuatro estuviese entre las cinco últimas.
3: Rosicky y Nedved ya no juegan, ¿no?
0: No. De hecho, está mirando un poco la de la República Checa y no tiene ningún gran jugador en ningún grandísimo equipo. Tienen algunos en el Hoffenheim, en el Wolverhampton.
4: Patrick Schick, el del Leverkusen, a lo mejor.
0: Sí.
4: Más llamativo.
0: Sí, pero puede ser, pero no tiene esas selecciones de antaño, ¿no? Que jugaban tan bien y que yo creo que nos gustan a todos. Pero bueno.
1: ¿Quién no le ha dado horas al Pro Evolution con Koller y Baros, ¿no?
4: Milan Baros.
1: Era una dupla que en términos de videojuego era insuperable, ¿eh?
0: Me tienes que decir dos que pasan, ¿eh? Ya no voy a mirar los terceros porque es un lío, pero sí. ¿Qué dos selecciones pasarían de aquí?
2: México y Corea del Sur.
1: Sí, yo voy también con
3: República Checa y México.
4: Yo estoy con México y Corea del Sur también, sí.
3: Vale, solo yo soy el que lleva... Esto lo vas a apuntar para...
0: Queda grabado.
1: Hacemos puntos.
3: Queda grabado. Luego volvemos a...
0: No, ¿quieres que lo apunte? Venga.
3: Sí, apúntalo.
0: Pues lo apunto. A ver, México y Corea, Beñat, Gonchal y Dani. Venga. ¿Y tú has dicho?
3: República Checa.
0: República Checa y la otra.
3: México.
0: Y México. Venga. Grupo B, Canadá, Bosnia y Herzegovina, Qatar y Suiza. Que, bueno, si queréis apuntar algo, bueno, está Canadá, o sea que...
1: Sí.
0: Beñat, el micrófono es
1: tuyo. Pues yo sí que he centrado, ¿no?, mi análisis, las dudas sobre si va a llegar Alfonso Davies o no, que la verdad que es un jugador que en los últimos años, ¿no?, pues se ha visto muy lastrado por las lesiones y que luego se ha dado, yo creo, una situación particular, ¿no?, de ser libra por libra seguramente el mejor jugador de la historia del país, pero haber ido al Bayern a jugar de lateral, y tú es difícil que construyas un proyecto de un equipo asiadito cuando tu mejor jugador es el lateral. Eso ha llevado a que Davies en muchas ocasiones ha jugado en otros roles en los que no estaba acostumbrado, ha tratado de echarse el equipo a la espalda de manera algo exagerada y eso ha acabado perjudicando el nivel global. Esta Canadá con Mars es una Canadá ordenada, a la que a veces sí que le falta creatividad, de que se buscase a Flores, que finalmente, como decíamos, no va a llegar, y que, bueno, pues también sea un equipo sobre todo que sufre, ¿no?, cuando le plantean partidos cerrados, le cuesta llevar la iniciativa, y llega con duda de quién acompañará en punta a Jonathan David, porque, bueno, pues está la cosa entre Kyle Larin, un ex de la Liga, y Tani, el del Villarreal, pues ahora mismo que están pugnando. En el último partido amistoso jugó Larin, el partido contra Uzbekistán, pero vamos a ver si es elegido finalmente por Jesse March. Y luego tenemos en Bosnia tenemos a Checo, por ejemplo, ¿no?
4: Claro. Siempre... Y hay mucho hype con Bayrak, que no sé si lo he pronunciado bien, el jugador del PSV Eindhoven, que lo están poniendo por las nubes, un extremo zurdito con mucha habilidad, con capacidad para el regate, que todo apunta que saldrá rumbo a la Premier, algún equipo fuerte, después de una gran temporada en el PSV, un valor de mercado de unos 10 millones, y dentro del desconocimiento que tenemos por la convocatoria de Bosnia, salvo Checo, pues es otro jugador que lo han puesto ahora mismo como futura promesa, no lo sé.
1: Y hablando también de jugadores pues casi de siempre, ¿no? Vamos a tener una Suiza bastante reconocible, pero yo creo que es un equipo que siempre ha un nivel muy, muy parecido, ¿no? Que siempre es un equipo que es complicado y el tipo de equipo que se te puede atascar en la primera fase, que ya sé que son lugares comunes, pero que con esto...
0: Que se lo digan a España en 2010, ¿no?
3: Eran competiciones en las que te acuerdas siempre de Shaqiri y Saka.
1: Claro.
0: Shaka, solo juega los mundiales, ¿no?
1: Va a estar en la lista...
4: La chilena de Shaqiri.
1: Va a estar Saka en la lista, va a estar también Ricardo Rodríguez, como, ¿no?, nombres muy, muy reconocidos, con mucha experiencia.

0: de un pino que hubiera hecho cosas grandes probablemente en Rusia con la selección española, y bueno, pues unos años después pues va a tener la oportunidad por fin de sentarse en un banquillo en una cita como la Copa del Mundo con una selección bastante diferente a la que tenía en aquel momento,
1: desde luego.
0: Pero bueno, me apetece ver a Julen.
2: ¿Quién pasa del grupo B? Gonchal, empiezas tú. Te recuerdo.
3: Hombre, yo creo que pasa en Canadá y Suiza, pero es verdad que yo he visto jugar a Bosnia en la repesca contra Italia y a mí me gustó bastante. Me pareció un equipo muy serio y me gustó bastante. Yo creo que habiendo opción de que pase en terceros, también importa si ha habido empates o no. Yo creo que en este grupo...
2: Si ganas un partido, pasas como mejor tercero.
3: En cuanto a nivel, sí, podrían pasar las tres, pero como hay que elegir dos, elijo a Canadá y a Suiza.
1: Yo creo que solo quedará fuera Qatar, que las otras tres pasarán, pero las dos primeras, pues yo me quedo con Canadá y Bosnia.
2: Vale.
0: Aquí te voy a dar trabajo, Suiza y Bosnia. Cada uno decimos una cosa diferente.
2: Suiza y Bosnia. ¿Y Beñato?
4: Canadá, Suiza y, mira, ahora que mencionabais a Italia, ¿no? Es quizá el gran ausente, sobre todo en Toronto. Había mucha expectación con poder ver a la selección italiana durante muchos años. Con las ausencias de la selección canadiense, pues Italia era la selección de buena parte, ¿no?, de la población, por hijos o descendientes de italianos. Y de hecho eso llevó a que cuando Italia cayó eliminada en la repesca, la Federación Canadiense hiciera una campaña bastante llamativa, que es que llevó al centro de Toronto un camión con camisetas de la selección canadiense, y si llevabas tú una de Italia, te la cambiaban.
1: Mira,
4: está bien. Oye,
1: está aprovechado.
2: Está bien. Grupo C, aquí parece bastante más claro, ¿no? Brasil, Marruecos, Haití y Escocia, con Craig Gordon, el guardameta de 43 años del que hablaba antes Gonchal. El más joven, por cierto, del Mundial es Gilberto Mora, el futbolista de 17 años de México, y el más veterano, el escocés. Bueno, yo creo que aquí vais a coincidir todos, ¿no? Brasil, Marruecos, sí. ¿O sí, veis alguna sorpresa?
1: Yo tengo dudas. Yo a Brasil la voy a poner como la decepción de este año, yo creo que va a ser, porque por nombre es una de las grandes, evidentemente con la historia de los mundiales que tiene, pero yo creo que la convocatoria de Ancelotti deja muchas dudas. Creo que ha dejado fuera a nombres importantes como João Pedro, el delantero del Chelsea, que ha sido el máximo goleador brasileño durante la temporada, y lo dejas fuera.
2: Te ha dolido, o sea, el Chelsea te ha dolido.
1: No, pero objetivamente hablando, creo que es un delantero que tiene más gol que el resto de la plantilla. Y el hecho de meter a Neymar para su última experiencia, yo creo que va a trastocar un poco a lo que es un equipo que tiene grandes jugadores, pero que no veo que vaya a llegar lejos en el Mundial. Aún así, sí creo que de grupos pasará junto a Marruecos.
3: Sí, yo también lo creo, pero si le damos los tres partidos por perdidos a Haití, que luego es verdad que hay que jugarlos, ojo con Escocia, porque ese Marruecos-Escocia pintaría decisivo si Brasil más o menos hace cumplir los pronósticos. Y yo algún partido que he visto a nivel europeo, bueno, la Escocia-España creo que es la única derrota de Luis de la Fuente al cargo de la selección, y también es una selección que me pareció, bueno, otra selección seria, ¿no? Un poco lo que he comentado antes en el grupo B con Bosnia, y les veo con capacidad para dar la sorpresa. Ahora, como hay que elegir dos, Brasil-Marruecos.
2: Y Beñá, tú apuestas por ellas también, ¿no?
4: Sí, entiendo. Invierto el orden, ¿eh? Creo que Marruecos... yo creo que Brasil no le gana a Marruecos, y entonces incluso no te diría que no pierda, que además sería como... al final muchas selecciones, independientemente de cómo esté Brasil, ¿no? Es como un parche que poner en la camiseta. Hemos derrotado a Brasil, en tal mundial derrotamos a Brasil, ¿no?
2: Sí.
4: Entonces yo creo que esa motivación pues puede unir a un equipo como el marroquí, que suele ser difícil, ¿no?, de hincarle el diente, y que puede jugar a niveles de intensidad muy altos. Y luego un apunte camisetero, que le eche un vistazo a la gente a la colección que ha sacado Jordan para la selección brasileña. Puro fuego, ¿eh? ¡Buah! Espectacular.
2: Luego os voy a preguntar por las camisetas más chulas, las que más os gusta y la que menos del Mundial, de lo que hayáis visto, ¿eh? Pero seguimos, grupo de otro anfitrión, Estados Unidos, Paraguay, Australia y Turquía. Ahí hay que mojarse, ¿eh? Hay que decir dos.
0: Sí, hombre, yo veo favorita, y creo que igual coincidimos todos, ¿no?, en que Turquía, obviamente, por el peso de ser una selección europea que tiene una fase clasificatoria donde se mide a selecciones o más potentes que quizá en otras de las confederaciones, tiene que ser precisamente la que se quede con ese primer puesto. No tuvieron un papel magnífico en esa última Eurocopa, pero sí que se vieron destellos de algunos de los jugadores jugadores que están precisamente llamados a liderar a Turquía, como Arda Güler, y me apetece

0: de verle en una cita de tal calibre, y es que del resto de selecciones tampoco puedo añadir mucho más.
1: No, yo pongo también Turquía como líder de este grupo, por nombres propios, además de Arda Güler, Kenan Yildiz, que por lo visto llega justito también de lesión, y el propio Çalhanoğlu, el jugador del Inter. Ambos llegan por lo visto entre algodones, pero van a estar en la cita, y creo que son tres jugadores que pueden marcar las diferencias en un grupo bastante equilibrado por el resto de equipos.
2: Pero aquí nos apuntó a Turquía, además de Turquía, y a Estados Unidos, o
0: Turquía y Australia, voy a poner yo.
2: Y Australia.
1: Yo sí pondré Estados Unidos por el hecho de jugar como local. No quiero decir que haya ayudas arbitrales, pero a lo mejor se busca que Estados Unidos sí esté en alguna fase eliminatoria, por lo menos.
3: Deportan alguna selección.
2: Oye, los partidos de Paraguay, si van a ver ese partido, claro, cuidado.
3: Sí, sí. Cuidado, porque, bueno, puede ser complicado, ¿no? Y a mí me parece una de las historias interesantes también, porque hablaba antes de los seleccionadores de los países anfitriones. Yo creo que hace 10 años nos dicen que Pochettino iba a ser seleccionador estadounidense y nos parecería una absoluta locura, ¿no? Es verdad que el hecho de tener un mundial bien agendado como anfitrión y, bueno, en un fútbol en crecimiento, pues habrá sido importante también, seguramente la propuesta económica, pero es llamativo, y yo tengo ganas de ver si Pochettino es capaz de marcar las diferencias con una selección estadounidense que tampoco está tan sobrada de talento y que sí que llega con unas enormes expectativas, sobre todo, bueno, pues por el...
2: Donovan no sigue jugando.
1: Ni Dempsey, ¿no? No, Donovan, Dempsey y ya.
3: Bueno, Landon Donovan, que además ha tenido algún viralín este año, porque sí ha ido por un... se ha hecho un proceso de moquetado. Y le pillaron a medias una entrevista que él no sabía que le iban a grabar en vivo. Entonces se viralizó bastante, sí, pobre hombre.
2: Bueno,
3: ha terminado todo ya.
2: ¿Y a quién te apunto entonces, Beñat? Hay que mojarse.
3: Mira, pues aunque sea por mero patriotismo y por llevar la contraria, Turquía-Paraguay.
2: Turquía-Paraguay. Venga, ¿y Gonzalo?
4: Pues yo voy a dejar fuera a Turquía y voy a meter a Paraguay con Estados Unidos. Y Paraguay primera. ¿No? Creo que es una selección desconocida, pero es verdad que viene de Sudamérica, un grupo único bastante duro, la fase de clasificación, y me pareció que empató a puntos con Brasil, Uruguay y Colombia. Lo que pasa que con tema de golaveraje entró bastante abajo, ¿no?, en la clasificación, pero realmente en cuanto a resultados sacó más de la mitad de los puntos. También me vienen recuerdos del Mundial de Sudáfrica, de aquel papel que hizo Paraguay, de que poco tiene que ver, ¿no? 16 años, 16 años después lo que pase, pero sí. No sé, es que Turquía, que sí le he visto algo más que al resto de selecciones, por nombre quizás sería la más destacada del grupo, pero luego cuando les he visto jugar no me han acabado de convencer mucho, así que bueno, Paraguay y Estados Unidos, que yo sí que creo que como anfitrión, bueno, vale, algún que otro favor recibirá.
2: Tenemos que acelerar un poquito, porque tenemos muchos grupos y tenemos que avanzar esto. Grupo E, Alemania, Curazao, Costa de Marfil y Ecuador, al que
0: yo tengo ganas, muy bien. Yo tengo ganas de ver a Ecuador, sobre todo porque creo que tiene una defensa muy contundente con dos centrales que han sido titulares, ¿no?, en la final de Champions, uno por cada equipo, Pacho e Hincapié en este caso. Y luego quizá flojea más ya en el perfil atacante, pero bueno, si tienes una buena solidez defensiva, yo creo que te va a bastar en este primer grupo para progresar, así que yo, Ecuador y Alemania.
1: Yo también cuento con ver una gran Ecuador, que es lo que están diciendo todos los analistas, ¿no?, y con jugadores, además de esa defensa de primerísimo nivel, seguramente de las mejores del Mundial.
0: No sé para dónde vas a tirar al
1: Moisés
0: Chelsea.
1: Caicedo, el centrocampista del Chelsea, que ha hecho una gran temporada, más allá de que el equipo no haya tampoco clasificado para Europa, y el entrenador de Ecuador, viejo conocido también de aquí, de Lezama concretamente, Sebastián Becacheche, que fue aquel entrenador del Elche que se encaró con Jandro Castro cuando entrenaba la Morevieta y que ahora va a estar en una cita mundialista apenas 3 años después entrenando a Ecuador.
2: Dani Guerreiro ni olvida ni perdona, ¿eh?
1: No, en este caso se olvidó Jandro de saludar a Becacheche y eso generó, pues bueno, toda la trifulca final. Dicho esto, creo que pasarán Alemania y Ecuador. Y como tercera, espero, Costa de Marfil, que es un equipo que siempre me gusta desde Drogba.
3: Bueno, qué icónico ese look, ese naranja con los detallitos en verde, ¿no? Y bueno, Yaya Touré y Drogba. Iba a decir que aquí también, prestar atención a Curazao como una de las selecciones más exóticas y con Dick Advocaat, el que fuera seleccionador neerlandés, veteranísimo, pues bueno, que finalmente va a tener una nueva oportunidad en un mundial. No creo, ¿no?, que vaya... es verdad que en Estados Unidos se presta mucho a sobrevalorar la capacidad de la motivación y de un buen discurso, no creo que vaya a ser el caso, pero que miraremos con buenos ojos a Curazao. Yo me quedo también con Alemania y con Ecuador.
1: Oye, y que de, en Curazao también hablábamos de la Morevieta, de esa misma temporada, Jürgen Locadia, que estuvo unos partidos con la camiseta de los azules, está en la cita mundialista como jugador del Miami Football Club con Curazao. Y bueno, otro aliciente para este grupo.
2: Grupo F, porque a Goncha le ha apuntado lo mismo.
4: Sí, Alemania y Ecuador, te afirmo con la cabeza. Alemania y Ecuador.
2: Países Bajos, Japón, Suecia, Túnez. Ahí lo tenéis. Os la pongo votando. ¿Quién remata?
4: Grupo muy guapo. Venga, los nombrados hasta ahora, ¿no?
2: Sí, para ver los
4: Túnez
2: partidos.
4: Túnez a priori quedaría como la más flojita de las cuatro, pero grupo bastante potente. Suecia, que ya ha hecho buenos mundiales recientemente, uh-huh. Me parece que llegó a cuartos o octavos por lo menos en Rusia. Después Países Bajos, una selección con muchísima tradición. Y luego ya... No, grupo complicado de decidir. En este sí que nos lo vamos a tener que pensar...
2: Pues no mucho, más. No lo pensé.
1: Yo me voy a tirar a la piscina y de cabeza voy a dejar como tercera Países Bajos y pongo Suecia-Japón.
0: Lo compro.
2: Suecia-Japón para Iker y para Dani. ¿Peñat?
3: Yo digo Países Bajos-Japón.
4: Sí, yo también Países Bajos-Japón.
2: Peñat y Gonchal, Países Bajos-Japón. Grupo G, Bélgica, Egipto, Irán, Nueva Zelanda.
3: Esa transición, ¿no? También de generación, ¿no? Que tiene Bélgica con algunos últimos ya retales. Es de esas elecciones en las que el ciclo parece que se extiende, ¿no?
2: Y el
3: que,
2: mejor portero del mundo, ¿eh?
3: Que hay, claro, sí. que hay jugadores que bueno, o selecciones que no terminan ese cambio generacional y, bueno, Bélgica está ahí.
0: Sí, su gran mundial fue aquel de 2018, donde quedó tercera, pero bueno, una generación que estaba llamada a hacer grandes cosas y que finalmente, pues todo parece apuntar a que se va a ir de vacío en cuanto a títulos se refiere. Muy meritorio aquel tercer puesto, pero yo creo que esa generación, como bien decíais, quedan todavía algunos de esos jugadores.
3: De Bruyne, Courtois, Meunier, Witzel, Lukaku. Sí.
1: Y ahora aparece Ndoku, por ejemplo, el jugador del Manchester City, o Nana, el centrocampista del Aston Villa, campeón de la Europa League. Bueno, tiene nombres, yo creo, argumentos para por lo menos ganar este grupo.
0: Sí,
1: yo
0: ahí sí lo pongo. Claro, es que luego también depende mucho de los cruces, ¿no? Que te puede tocar un camino relativamente sencillo y poder hacer grandes cosas, como está ocurriendo en Roland Garros este año, ¿no? Uh-huh. En el mundo del tenis. Uh-huh. Que Bélgica, sin ser llamada a ser una de las grandes favoritas, se la haya en el camino quedando primera y bueno.
3: Y está Tim Payne en este grupo, ¿no? El protagonista elevado por las
1: más
3: redes
1: viral
3: sociales.
0: ¿Qué os parece esto?
3: Pues un poco cibermendicidad, en este caso no pedida, ¿no? O sea, como, a ver, a él parece que le ha hecho ilusión, pero es un poco paternalista esto de, pues vamos a coger a este futbolista y vamos a elevarlo. Pregúntale.
0: Podría hacer eso con los periodistas también.
1: Lo mismo nos tocaba.
2: Que os desviáis, os apunto a los cuatro a Bélgica.
1: ¿Sí? Yo, mira, te voy a decir Bélgica y en segundo lugar Egipto por mi reciente viaje y por Mohamed Salah, que también es su última cita mundialista, también. Una vez se ha despedido del Liverpool. Y tenemos otro jugador de la Liga, que lo conoceréis del Oviedo, Hasem Hasan, un jugador también con mucho desborde, mucha calidad, que suele hacer la guerra por su cuenta, pero yo creo que va a sumar en calidad para Egipto y Bélgica a Egipto, me quedo con eso.
4: Sí.
2: Segundo, Irán para Gonchal. Venga, pasamos al grupo H. España, Cabo Verde, Arabia Saudita, Uruguay. Los dos que pasan.
1: Sí, hombre, los dos que pasan está fácil.
2: Hombre, por eso digo, aquí no creo que haya mucho misterio, ¿no? España y Uruguay,
0: España,
2: ¿no?
0: Y Uruguay,
2: o sea, a priori, luego no, que sea.
1: Sí, la cosa del orden, si Uruguay con Marcelo Bielsa.
2: No, ni orden, ¿eh? Ni siquiera os pido orden.
1: Ah, pues España-Uruguay, ya está.
4: España-Uruguay, venga, va.
3: Va a ser un grupo con mucho mórbito, en Bilbao.
2: Sí, ¿no?
4: Sí, España.
2: Vale. Digo, por si acaso alguno quedaba alguna duda. Grupo I, Francia, Senegal, Irak y Noruega. Francia, os apunto a los cuatro directamente.
3: A mí me apetece muchísimo ver a esta Noruega, ¿eh? Pero mucho.
0: Sí. Y a mí a la campeona de África también me apetece.
2: Bueno, ya veremos si es la campeona de África.
3: La campeona de África. Bueno, a una de las dos campeonas de África.
0: Yo me voy a quedar con Senegal. Y venga, Francia, se queda... Bueno, Haaland entra como tercero.
1: Yo voy a poner a Francia y a Noruega con Haaland, Sorloth, Odegaard. Yo creo que tiene equipo para superar a Senegal.
4: Sí, Francia y Noruega.
2: Francia y Noruega para Gonchal también. ¿Y Beñat?
3: También.
2: También. Sí. Venga, se ha quedado solo entonces Iker con Senegal. Grupo J, Argentina, Argelia, Austria, 3-as. Y Jordania.
1: Bueno, de Jordania no creo que sepamos aquí sus armas deportivas, digo. Y entonces,
2: Austria ha tenido una baja importantísima.
1: Austria, sí, también.
2: Ormander, o como se pronuncia.
1: Baumgartner, sí. David Alaba, no sé si va a llegar tampoco a la cita. Estaba ahí entre algodones con el Real Madrid, que siempre ha sido el referente de Austria para estos compromisos. Y yo con Austria y Jordania no cuento. Argelia sí suele tener jugadores de calidad, entonces yo voy a apostar por Argentina y Argelia.
3: Un talento esos que nunca rompió como Arnautovic, que yo creo que también, decíamos antes de los videojuegos, es uno de los que era muy fichable en muchas ocasiones. Y luego, pues si hablábamos antes de seleccionadores, si podían marcar una diferencia en este espacio para las selecciones, a mí también me apetece ver, ¿no?, cómo es capaz de darle su identidad Ralf Rangnick a la selección austriaca, porque ha sido uno de esos entrenadores para entrenadores, ¿no?, una de esas figuras de culto en el fútbol europeo. Y bueno, pues creo que es interesante, después de que él además priorizase el proyecto austriaco sobre cosas atractivas en términos de clubes que se le propusieron.
2: Vale, entonces te apunto viñeta a Austria.
3: Sí, sí. Está Lingham, por cierto, te iba a decir que, viendo así, ¿no?, de jugadores que hemos visto y acaban el Mundial, Lingham, por ejemplo, el que fuera central del Castilla.
0: Bueno, y que este año ha jugado final de Europa League, ¿no?, con el Inter.
3: Yo tengo, ¿no?, la visión de verle, por ejemplo, en las Llanas, ¿no? Cuando jugando contra el Sestao.
1: Y Laimer del Bayern de Múnich. Al final, para Austria sí sacas nombres de Bundesliga, sobre todo, ¿no?
2: Concha Laker, me falta vuestro segundo equipo.
4: Argentina y Austria.
0: Venga, yo también.
2: Venga, Grupo K, Portugal, Congo, Uzbekistán, Colombia.
0: Portugal, Colombia.
2: Sí, Portugal, sí. Colombia. ¿Todos?
1: Sí.
2: Venga, sí. Perfecto.
3: Uzbekistán, grupo, que decía antes que había perdido con Canadá y no me gustó demasiado.
2: Venga, así que vale. Grupo, el último, L, Inglaterra, Croacia, Ghana, Iñaki Williams y Panamá. Cuidado este, ¿eh?
0: Inglaterra y Croacia.
4: Inglaterra y Croacia, así que pinta a ser un grupo en el que puedan entrar tres.
1: Sí, porque Panamá a priori no creo que sume demasiados puntos y Ghana sí debería aprovechar esa debilidad de Panamá. Una Ghana que llega sin su gran baluarte, sin su gran jugador como es Kudus, centrocampista del Tottenham. Sí está Iñaki, que no sabemos el papel que va a tener en el juego de Ghana, porque en el último Mundial, que sí llegábamos con las expectativas más altas, ¿no?, los seguidores bilbaínos, después de una gran campaña, creo recordar, de Iñaki, en este caso llega, como decía antes Gonchal, después de un año que ha dejado muchas dudas en Bilbao. Vamos a ver el rol que tiene en la selección ghanesa.
2: Venga, hacemos la última pausa y afrontamos la recta final de esta tertulia mundial. Afrontamos la recta final de esta tertulia mundial porque todavía tenemos que elegir al equipo que va a ganar el mundial, según vuestra opinión, y el país de excepción también. Pero empezamos por quién creéis que va a ganar este mundial y quién creéis que va a ser la gran decepción. Empiezo con Gonchal.
4: Vale, creo que va a ganar España el mundial. Me parece que es la mejor selección, aunque es verdad que un formato como este es peligroso, ¿no? Y más en esta edición, que hay una eliminatoria más, que ya existen los 16avos, y para mí la decepción es la actual campeona, o será la actual campeona, Argentina. La verdad que me gustaría una España-Argentina en 16avos, ¿no?
2: Puede darse,
4: creo que se pueden
2: puede
4: cruzar.
2: Darse, sí, sí.
4: Más allá de las versiones que se hayan contado, yo creo que Argentina se ha escaqueado de jugar contra España la finalísima. Y yo creo que España le ganaría bien a día de hoy a Argentina y me gustaría verlo.
2: Vale. Iker.
0: Yo me voy a quedar con España como campeona, al igual que ha dicho Gonchal. Creo que Luis de la Fuente tiene un grupo muy trabajado. Es cierto que sus dos principales armas, en este caso por las dos bandas, tanto Lamín como Nico, van a llegar entre algodones.
2: Más de esos dos, llegan varios tocados, ¿eh? No sé.
0: Mikel Merino tampoco va a llegar, pero creo que en otras facetas, como la del centro del campo, tiene otras alternativas de mucho éxito. Puede jugar Fabián, puede jugar Olmo, son muchos los futbolistas que pueden completar precisamente ese perfil de media punta o de medio centro, pero las bandas a mí sí que me preocupa un poco, pero aún así, si Nico y Lamin están medianamente bien, creo que va a ser la campeona, porque también tienen a un Mikel Oyarzabal que cada vez que se pone la camiseta de la selección española se convierte en un auténtico jugadorazo, ya lo es con la Real Sociedad, pero también a nivel internacional creo que se proyecta una vez juega con la selección española. Y en selección de decepción me voy a quedar con Inglaterra, y hablo de decepción porque creo que viene de decepción en decepción, porque ha jugado dos finales de Eurocopa consecutivas ante España e Italia y ha perdido ambas, y creo que siguen teniendo muchas expectativas, pero ya esas expectativas se han ido bajando según hemos ido conociendo la lista de convocados de Tuchel, ¿no? Ha sido muy criticado, y creo que Inglaterra, hablábamos de esa competitividad del grupo L, ojo que no entre como una de las terceras y tenga que esperar al último momento.
2: Dani.
1: Pues yo creo que va a ganar el Mundial Portugal. El fútbol le debe ese último gran torneo al bicho, a Cristiano Ronaldo, y aparte de esto, por supuesto tiene un equipazo desde la portería y hasta la delantera. La meta bien asegurada, la defensa con jugadores del más alto nivel y el mejor centro del campo, como decía antes Iker, yo creo, del planeta, con Vitinha, Joao Neves, recientes campeones de Europa por segundo año consecutivo, y Bruno Fernández, que ha hecho una temporada espectacular en el Manchester, y luego por supuesto Cristiano Ronaldo arriba, y entrenados por un buen gestor de vestuario como es Roberto Martínez, y yo creo que Portugal se va a llevar su ansiado mundial. Y la decepción, lo decía antes, un país que comparte idioma, Brasil, yo creo que se va a quedar lejos de llegar incluso a las semifinales. Yo creo que caerá en una de las rondas, el grupo lo tiene sencillo, pero yo creo que caerá en torno a cuartos, una selección que a priori debería estar en las rondas finales.
3: Vale, a mí me gustan los entrenadores que me transmiten un poco vibra de auténticos psicópatas. Entonces, yo voy a coger lo que habéis dicho aquí y coincido con que Thomas Tuchel ha hecho cosas raras en la lista de Inglaterra, perdón, pero creo que lo ha hecho porque va a construir un proyecto de autor que no se aguantarían más de un mes juntos, pero que les va a dar para llevarla a casa. It's coming home.
2: Va a colonizar Estados Unidos.
3: Va, eso es.
0: Sería 60 años después, ¿no?
3: Van a revertir la independencia, así que bueno, pues digo que va a ganar Inglaterra, y tengo, de verdad, con la decepción tengo alguna duda, no tanto idiomática, sino si va a ser Brasil o Portugal. Me voy a quedar con Brasil. Ancelotti, que tiene también, ¿no?, parte de corazón en este mundial, ¿no?, que su esposa es canadiense. Creo que no tiene ningún partido en Canadá, me parece. Pero sí, no sé, tengo la sensación de que Ancelotti ya salvó el primer matchball de su carrera cuando volvió al Madrid del Everton, y no sé si esto de Brasil va a ser una aventura de la que, al menos en términos no económicos, se acabe arrepintiendo. Hemos venido a arriesgar para
2: sí,
3: que...
2: Sí, está bien, está, ¿no?, bien. Está. Yo creo que Inglaterra también va a hacerlo bien. Tengo esa sensación, no lo sé. Camisetas, ¿qué me recomendáis para comprarme alguna? ¿O cuál no os gusta nada?
3: Precisamente en Inglaterra creo que Nike ha hecho un trabajo bastante interesante,
0: ¿eh? A mí me gusta mucho la de Curaçao, que creo que encima no se va a usar en la fase de grupos, por lo que leí el otro día, porque ya ha sacado los kits de partido, ¿no?, en este caso la FIFA en su página web. Me gusta mucho la segunda de la selección española, la blanca, y no sé con cuál más quedarme.
1: Pues yo, si os soy sincero, no he visto demasiadas camisetas. Creo que vi la de Japón y me gustó.
3: Sí, buen trabajo ahí.
1: Y no tengo mucho más recuerdo. Las iré viendo a medida que arranque el campeonato.
0: Me gustaba la que tenía preparada Italia para este mundial, la segunda, equipación blanca, pero como no se va a ver...
1: A lo mejor en los amistosos previos, ¿no? Sí. Porque están de viaje, eso sí.
3: Es cierto que no es ahora mismo la cuestión más popular, ni la bandera más popular, pero además si os habéis pasado por el centro de Bilbao, veréis que una tienda de deportes muy grande tiene la de la selección estadounidense, y hace un efecto bastante chulo, porque es de rayas rojiblancas, en este caso horizontales, y hace el efecto de una bandera ondeando. Y queda bastante, a mí me parece que es bastante chula, muy patriótica, pero claro, no es la bandera pues que se quiera poner nadie. Algunos incluso en el propio país se la ocultan, pues como para llevarlas los demás.
2: Fijaros qué selección, ¿eh?, podríamos ver este año. Simón bajo palos, Areso, John Martín, Íñigo Martínez, Yuri, Zubimendi, Gorrochategui, Iñaki Williams, Merino, Nico Williams y Oyarzábal. Con cambios como Guruceta, como Oroz, Sancet, Barrenechea, Jaure, Galarreta, Geray, Laporte, Vivian, Ayem Muñoz, Remiro, Aramburu. Yo creo que una selección para competir perfectamente. No digo para ganar el Mundial, pero para pasar el grupo y alguna ronda, yo veo seguro una selección ahí más que digna, ¿eh?
4: Sí, más que digna, y no te digo nada ya en una Eurocopa, ¿no? Uh-huh. Yo sí que creo que la Euskal Selección tendría un potencial bastante grande en este tipo de torneos. Encima muchos jugadores son jugadores con experiencia. Bueno, muchos son campeones de Europa, ¿no?
2: Sí,
4: actualmente,
2: sí, sí.
4: Coges al portero, coges al extremo, coges al falso nueve, es que ya estás seleccionando a varios. Luego tienes a Zubimendi, a Merino, jugadores que juegan en equipos de primer nivel. Es una selección bastante potente, ¿eh?
2: Es que
4: en un ranking de las selecciones mundialistas quizá entraría entre las 15 primeras, fácil.
2: Sí, sí, sí, sí. De los 11 que te he citado, que es un 11 sin más, que puede haber bastantes diferentes, 6 van a estar en el Mundial, o sea...
1: Sí, algunos que hemos dejado fuera, que también tendrían seguramente cabida en esa selección. Y ahora que tenemos frescos los grupos, yo creo que pasaría esta Euskal Selección de prácticamente todos los 12 grupos que hemos mencionado. Hay algunos más complicados que otros, pero yo creo que tendría el pase asegurado. Es una selección, vamos, del más alto nivel, con, como decía Gonchal, jugadores que están compitiendo en finales europeas, que han sido campeones, que conocen lo que es la victoria en sus equipos y que podrían representar a Euskal Herria, por supuesto, a las mil maravillas. Es una pena no tenerlos y no poder viajar, ¿no?, con la camiseta de la Euskal.
2: Pues no tenemos la Euskal Selección en el Mundial, no sabemos si vamos a tener Mundial en 2030 en Bilbao tampoco, así que bueno, muchas incógnitas. Eso sí, el Mundial arranca el 11 de junio y nosotros hemos dado ya algunas pinceladas. Lo vamos a seguir, ¿eh?, nuestro Oye Cómo Va, todos los días a partir de la 1:30. Gonchal Galán, Beñat Gutiérrez, Iker Torrescusa, Dani Guerreiro, muchas gracias, ¿eh?, por estos minutos de tertulia mundialista. Eskerrik asko.
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0: Bueno, pues aquí estamos en este tiempo de tertulia, en esta sintonía, en la de Radio Popular Herri Ratia, con Marta Azpilicueta. ¿Cómo estás, Marta?
1: Egunon, muy bien.
0: Elsa Fuente.
2: Muy bien, también.
0: Bien, ¿no? Pues enseguida vamos a recibir ya también a Xavier Ayerdi, que se incorpora con nosotros. Y yo voy a invitar a los oyentes, mientras tanto, a través del 688-88-77-88 para que vayan dejando sus comentarios en este día, ¿no? Para ver qué opiniones tienen. Y nos lo van comunicando. Bueno, vamos a entrar en algunos de los temas. Es que acaba de estar ahora Elena Unzueta con nosotros, hablando precisamente de esa memoria de Cáritas. Y... está Xavier Ayerdi. Hola, Xavier, ¿cómo estás?
3: Muy bien,
0: me alegro mucho. Bueno, pues estaba comentando que estaba aquí con Elena Unzueta y que yo había hecho un previo, porque había leído en Contexto y Acción, no sé si es un diario digital, CTXT, bueno, había leído un reportaje que se apoyaba en una investigación de Oxfam sobre los paraísos fiscales, cómo el 0,1% de los ricos tiene más que 4.000 millones de personas aproximadamente y lo tiene oculto, bueno, ese tipo de cosas. Y digo, joder, ¿cuándo nos empezaremos a preguntar? Porque siempre nos preguntamos por qué hay pobres o por qué hay gente empobrecida. Y yo creo que hay que empezar a cambiar el foco, hay que empezar a pensar que por qué hay gente tan rica. Porque igual resulta que la mirada es distinta.
2: Hombre, hay una conexión.
0: Ponemos el foco en las víctimas cuando hay que ponerlo precisamente en nosotros. Me da la sensación a mí, y que además eso, por ejemplo, paraísos fiscales o esas obscenidades de dinero que se nos esquilman a los demás, porque el resto de los que dependemos de la nómina tributamos y pagamos y se nos piden luego los esfuerzos, y ellos no, ellos tienen los mecanismos legales, los contactos suficientes para impunemente estar ocultándonos el dinero, robándonos. Son los ladrones respetables, que decía yo esta mañana. Estoy muy cabreado con estas cosas, me enfadan mucho. No, ya no voy a tener que leer la guía de teléfonos, que es la única que no me genera controversia. Pero bueno.
1: Yo que he estado escuchando la entrevista, el tramo de la entrevista, ha habido una cosa que, bueno, irónicamente me ha hecho un poco de gracia, ¿no? Tú le preguntabas qué está fallando en el sistema. Realmente el problema es el sistema.
0: Ese
1: es el problema, ¿no? Que el sistema está diseñado justamente para que unos tengan beneficios como los que tienen, pues tengan que oprimir a los de abajo, ¿no? Ese es el sistema. Entonces, no es que el sistema falle o tenga unas grietas y que por esas grietas, bueno, pues haya pobreza, haya sectores que están más vulnerabilizados, etcétera, sino que el propio sistema es lo que busca, ¿no? Y yo creo que ahí cabe un cambio estructural completo, que es muy idealista quizás decirlo, puede parecer utópico, pero es que realmente necesitamos un cambio estructural, ¿no? Una de las cuestiones que a mí también más resaltaba, ¿no?, en la entrevista, era que precisamente cada vez más las desigualdades en contextos como son Europa, en el caso aquí, ¿no?, que estabais hablando del contexto más vasco, pero en general en Europa se están agravando, ¿no?, las desigualdades. Es decir, antes teníamos menor distancia entre ese ideario de clase media y clase más trabajadora, pero es que a día de hoy ya las desigualdades, la distancia de la desigualdad está creciendo muchísimo, ¿no? Que es algo que era característico más quizás del sur global, precisamente, ¿no? Que la trama o el tramo que hay entre la clase trabajadora y las clases más ricas es abismal. Ahora es cuando estamos empezando a ver eso, precisamente, en contextos en los que considerábamos, bueno, pues ricos, ¿no?, de alguna forma, como puede ser Europa. Y yo creo que es una de las cuestiones más a destacar, sobre todo porque también afecta a las futuras generaciones, en la que yo estoy incluida, en las que ya las condiciones de vida que vamos a tener de aquí a determinados años van a ser nefastas, ¿no? Entonces cabe un cambio estructural completo, porque el propio sistema es lo que quiere. Lo que quiere es precisamente esto.
2: Estoy de acuerdo, pero creo que eso, vamos, o sea, lo llevamos diciendo además desde hace ya años. Y evidentemente es verdad que cada vez, encima, es mucho más evidente, ¿no?, esa brecha de desigualdad. Pero no creo que realmente sea tan... Tú no has dicho que sea fácil, ¿eh? O sea, tú has dicho que eso se tiene que hacer, pero es que efectivamente yo creo que eso es lo que no se quiere que suceda.
1: Sí, sí.
2: Que no se quiere que suceda, efectivamente, por quienes están manteniendo ese poder, que después son pues las personas que mantienen también toda la riqueza. Uh-huh. Por lo tanto, ahí la forma de... O sea, a mí es que ya sinceramente no se me ocurre. Y por eso la mirada es... Bueno, esto es como cuando ya tienes una grave enfermedad y al final tienes que dar paliativos, ¿no? Entonces nos da la sensación que lo que estamos haciendo es, de alguna manera, poner el foco en aquellos que, bueno, que necesitan sobrevivir, y estamos, bueno, pues manteniendo, de alguna manera, seguimos manteniendo esa brecha, porque es muy difícil de romper con los mecanismos que tenemos, ¿eh? Hablo del sector social... hablo de algunos, bueno, grupos políticos que, bueno, que también vemos, ¿no?, que llegan con ciertas ideas, pero que cuando van subiendo también en la escala, bueno, pues yo no sé si ahí realmente es ese mundo del contagio, y que de repente se vuelve todo pues diferente a aquellas ilusiones que se tenían quizás de base, ¿no? Entonces, yo sinceramente lo veo difícil, y aunque me niegue realmente como persona en no seguir luchando por buscar esa igualdad. Yo recuerdo cuando era joven, muy joven,
0: cuatro días atrás,
2: cuando leí el Manifiesto Comunista, y dije, pero bueno, pero si es que esto es todos, o sea, todos igual, ¿no? Partimos todos con lo mismo. ¿Qué ha pasado también con eso? Que donde se ha querido poner sobre la mesa, pues han surgido también muchas, muchas dificultades. Yo creo que después está también, no sé si es la esencia también del ser humano, o los valores que vamos también teniendo como personas, que cada vez es muchísimo más individualista, y nos cuesta ver, ¿no? El que, y máxime en este mundo globalizado, que si yo quiero estar bien, es que es absolutamente necesario que los demás también. Porque más allá del marco de riqueza, o sea, porque todo lo medimos en tema económico, pero después está esa desigualdad, lleva a una desconexión, a una a situaciones también de inseguridad, a cosas que pueden ir fluyendo, y bastante, quiero decir, bastante controlado a mí. Yo estoy en la parte realmente de esa injusticia. Bueno, y en algunos contextos levantaría muy mucho la voz.
0: Me ha llamado la atención lo del Manifiesto Comunista.
2: Pues sí.
0: No, bueno, muchos se lo leyeron y dijeron, ah, pues sí, me parece bien.
2: Sí, sí.
0: ¿No? Entre,
2: sí, sí.
0: Entre lo que van a repartir y lo que tengo,
2: bueno,
0: una
2: claro,
0: maravilla.
2: Claro. Ya,
0: ¿qué es el sistema?
2: Salgo.
0: Es el sistema que
2: sí,
0: decía Marta.
2: Sí, yo ya salgo
0: de base,
2: ¿no?
0: Sí,
2: con
0: sí.
2: Algo. Claro.
0: Bueno, Xavier Ayerdi, ¿qué nos cuentas?
3: Pues nada, que nos pones unos temas muy interesantes para empezar el fin de semana.
0: ¿Qué? Pues está bien, hay que reflexionar un poquito sobre esto.
3: Sí, sí, sí, hay que reflexionar. Ya lo creo, pero no sé, a mí me da la sensación, de que ahí había un chiste del Roto que decía, soy orientador social. ¿Me puede alguien indicar dónde estoy?
0: Sí.
3: Entonces, me da la sensación de que estamos ahora mismo en un mundo de una dificultad de comprensión brutal, ¿no? Por otro lado, en un mundo donde hay unas fortunas absolutamente pornográficas, ¿no? Ayer mismo escuché en la televisión que probablemente ya o en breve Elon Musk iba a llegar a ser billonario o algo así. No sé cómo fue la palabra. Era, no un billón de estos de dólares, sino mucho más, ¿no? O sea, es ya como esas cifras yo no las entiendo. Entonces el tema es que de alguna forma pues hay una posibilidad y una capacidad de Croy para generar riqueza en cantidades absolutamente inusitadas. Y por otro lado, pues los mecanismos de lo que son la distribución pues están más obturados que nunca. Además, están obturados en términos materiales y también en términos morales. Es decir, que al final pues vemos estas cantidades, nos hemos acostumbrado a escuchar eso del 0,1% o del 1% del 99% de la riqueza. Entonces todas estas cosas ya nos dejan frío, o sea, quiero decir, no hay posibilidad de afrontarlos como de una forma activa, militante, porque en el fondo también falta militancia, es decir, esto es una socatira, y en la socatira pues uno se van quedando, primero tienen la fuerza, tienen la legalidad, tienen la vitalidad de la ley, tienen los mecanismos de extracción de todo el dinero público, que es lo que hacen mucho además, quedarse con todo el dinero público, todos estos grandes magnates que han hecho ricos con toda la investigación pública que se ha desarrollado y que ha pagado las instituciones públicas. Es decir, al final, hoy por hoy estamos en algún sitio pues muy malo, donde, digamos, pues también se han perdido un poquitín las vergüenzas, ¿no? Y yo creo que tenemos, pues eso, una confluencia entre una incapacidad de acción, no hay un sujeto histórico, por decirlo de alguna forma, no hay clase obrera en sentido clásico, ya que ha sacado un mercado, el manifiesto comunista, y lo que no sabemos es qué topo está recorriendo ahora Europa o el mundo, ¿no? Porque antes era el topo del comunismo que venía aquí a agradar todo el sistema capitalista. No sé, lo veo. Yo lo veo muy mal.
0: Sí,
3: lo veo muy mal, pero lo veo mal en el sentido de que no veo ninguna capacidad intrasocial, ¿eh? No sé cómo podrá ser el juego entre las diferentes potencias, pero no veo ninguna capacidad de reacción desde las mismas sociedades capitalistas. No veo un sujeto que esté dispuesto a articularse y que esté dispuesto a afrontar esto con un mínimo de consenso, un mínimo de realismo, porque nos podemos cabrear mucho, pero un cabreo no organizado en el fondo es una tontería. O sea, y es inocuo. El sistema está encantado con que haya cabreos que no actúan o que no son capaces de organizarse, ¿no? Entonces ahora mismo a ese nivel estoy un poquito, no voy a decir pesimista, pero sí creo que estamos ante una dificultad brutal, primero de entender lo que pasa y el segundo de cómo se puede canalizar esto.
0: Bueno, claro, yo es que le sigo dando vueltas a lo que tú mencionas y lo del sistema, por ejemplo, ¿no? Tú decías, es que no existe la clase obrera, ¿no? Nos han dicho que no existe la clase obrera.
3: No existe.
0: Nos han convencido. Lo que no existe es la clase media. La clase media es la que no existe.
3: La clase media existe.
0: Mucho. No existe. Luego, nos han dicho que existe, pero en cuanto...
3: Si somos
0: dependientes de una nómina, Xavier... No somos clase media, somos una clase obrera, porque podremos aguantar luego sin trabajo un mes o dos, pero al final no vamos al pozo.
3: Pero a ver, hay una cosa que Marx distinguía entre clase en sí y clase para sí.
0: Bueno, bien.
3: Y la clase tiene que ser clase para sí. No es lo mismo trabajador que clase obrera. ¿Entiendes? No. Entonces, queramos o no, esa distinción es fundamental. La distinción es fundamental porque esa posición de supuesta clase objetiva luego tiene que transformarse en sujeto activo. Y entonces, si no se da ese paso, pues va a haber muchos trabajadores, porque también un esclavo es trabajador, ¿no? Pero no puede articularse por la situación que tiene en clase obrera. Entonces no existe... Existen obreros, pero hoy por hoy existe una clase obrera muy debilitada. Muy, muy debilitada, con una desaparición de la forma de las fábricas y de las grandes industrias, con un debilitamiento brutal en la adopción de conciencia de clase, y con un discurso absolutamente dominante que ejerce una hegemonía sobre la mente de todos. Entonces, una cosa es que existan obreros y otra cosa es que exista clase obrera. Son dos cosas muy diferentes.
1: Yo entiendo perfectamente lo que estaba comentando Xavier, ¿no? Y yo también sostengo que, bueno, yo no sé si quiero ser pesimista o si simplemente ya entramos en un espacio en el que el pesimismo ya está imperante, ¿no? Hay muy poca movilización por parte de la sociedad civil y yo creo que aquí... un poco en contra de lo que estaba comentando Xavier, ¿no? Yo creo que ahí hace falta buenos análisis de por qué no se está llegando a movilizar, ¿no? Por un lado puede ser por el auge de la extrema derecha, cómo sus discursos están muy presentes en redes sociales, en las televisiones, en los medios de comunicación, y de alguna forma afectan obviamente a la mentalidad de cómo entendemos la vida, ¿no? Sobre todo en gente muy joven, ¿no? Que se creen que están más cerca de Elon Musk que de un desahucio. Yo eso sí que no lo entiendo, ¿no? Podemos analizarlo de esa forma, pero también hay que entender que no podemos entender, o sea, que hay que situarnos en el contexto actual en el que ya no se da tanto un proceso de industrialización como podía ser en antaño, y que en estos momentos es muy difícil saber realmente quién te oprime directamente, ¿no? Porque antes, cuando trabajaba en la industria, sabías quién era realmente el empresario, ¿no? Había nombres y apellidos. Hoy en día, con la deslocalización que hay, no sabemos realmente contra quién luchamos, ¿no? No solo luchamos contra ese 1%, que puede ser Elon Musk, o puede ser Zuckerberg, el de Facebook, ¿no? No solo luchamos contra ese 1%. Hay muchas ramas que interseccionan de determinadas formas que también generan esta parte de desmovilización, porque no tenemos una jerarquía tan visual o tan cierta, ¿no? No lo vemos. Entonces, yo creo que eso también hace que se desmovilice al fin y al cabo la gente. Porque una dependiente de Zara, ¿contra quién lucha? ¿Contra Amancio Ortega? ¿Contra la deslocalización? Porque al final toda la industria textil se está haciendo en países del sur global, donde hay explotación infantil, etcétera. ¿Contra qué luchamos, no? Entonces yo creo que
3: sí,
1: hay...
3: pero no solo eso. ¿Y a qué aspira?
1: Claro, por eso he dicho que hay una parte muy importante de los discursos de la extrema derecha, de cómo están influenciando en la mentalidad de la gente. Por lo que digo, porque hay gente de 18 años que su padre o su madre tienen un sueldo mínimo y se piensan que están muy cerca de ser Elon Musk, cuando la realidad es que no. Cuando la realidad es que van a seguir viviendo con sus padres hasta que tengan 45 años o más. Entonces, claro, toda esa forma de entender la vida, de cómo la construye la extrema derecha, el liberalismo per se, porque es el liberalismo, todo eso también influye en que nos desmovilicemos. Pero también hay una parte de que no podemos situarnos como era antaño. También tenemos que entender cómo está hoy en día el mercado, ¿no? El tercer sector tiene una importancia abismal, ¿no? No es tanto la industrialización. Pero claro, tenemos que saber realmente contra qué luchamos. Y también hay una falta de que hay desmotivación también por parte de las instituciones políticas. Y claro, tenemos ahora todos los casos de corrupción, lawfare que tenemos en estos momentos, pues también influyen en que la parte, sobre todo de la gente progresista, se desmovilice. Porque la parte de la derecha siempre está movilizada para votar y para ir a las urnas. Pero la parte de la progresía o del progresismo, siempre tenemos que, si no está al 100-200% de nuestro ideario, ya no voy a votar o ya voy a estar en contra de esto. Claro, también tenemos que saber, joder, pues que al final es importante, ¿no? Estar ahí continuamente, y que no vamos a estar al 100% de acuerdo en absolutamente todo. Pero eso no significa que lo tengamos que desterrar. Porque si no, viene del otro lado y nos van a arrasar.
2: Yo creo que, como
3: pero
2: dices,
3: sabemos que va a venir de ese lado, y ya verás la abstención que hay.
1: Ya, sí soy consciente, pero es que lo estoy criticando precisamente.
2: No, yo estoy de acuerdo. El contexto es diferente y tenemos que seguir avanzando. Pero yo creo que en general la sociedad está, no sé si decir, está quemada, está dormida, anestesiada. Después vemos... todos los días aquí en Bilbao tenemos manifestaciones, o sea, sí que hay ciertos movimientos, pero esos movimientos se dan ya en el momento casi extremo, cuando ya tengo el agua en el cuello, y entonces digo, madre mía, tengo que gritar y ya pedir el SOS. Entonces, previamente, ¿qué ha pasado? ¿Qué ha pasado? Pues que he estado mirando para otro lado, que quiero vivir también muy, y estoy totalmente de acuerdo, todo este liberalismo, este empuje, ¿no?, que nos llega además a través de lo que tenemos en la mano, o sea, todo el mundo ficticio que estamos viendo a través de las redes sociales, en el cual yo me quiero subir y dejarme llevar. Entonces, claro, cuando me llega el sopapo es cuando digo, madre mía, ¿por qué no ha actuado antes? Yo creo que no estamos mirando quizás de una manera también bastante utópica, como que desde no se sabe dónde nos tiene que llegar la ayuda y la solución, cuando somos absolutamente parte de esa solución. Uh-huh. Y nos cuesta mucho adquirir esa responsabilidad también ciudadana para generar estos movimientos. Que eso no quita que efectivamente hay también una polarización cada vez encima más clara. Y cuando decías, y también estoy de acuerdo, ¿y qué pasa con toda esa sociedad, no? Ese ámbito progresista que ha estado siempre ahí, pues que está además pues muy fragmentado. Y también lo has comentado. Entonces, a nada que de repente haya un mínimo que sea diferente a lo que yo puedo tener en la cabeza, es que no te voy a apoyar. Entonces, estamos en un absurdo, o sea, absolutamente. Y entonces, ¿qué pasa? Pues que es muy difícil poder sumar para ir avanzando. Y realmente, después ya miras hacia las nuevas generaciones, y ahí todavía me parece más complicado. Más complicado, a veces lo hemos hablado también en esta tertulia, ese marco de desafección, sigo diciendo, ¿no? Todo eso que les va llegando, como que, bueno, que cualquiera en un momento dado va a encontrar, yo qué sé, el gran descubrimiento que le va a posicionar. Y entonces ya, qué bien, cuando esté arriba, ya pasó de todo. O sea, ya es que no me importa lo demás. Yo ya...
0: Sí,
2: subido, ¿no?
0: Pero bueno, es que yo, como estoy en el planteamiento inicial de tenemos una sociedad, es verdad que se desmoviliza, pero es una sociedad que está saturada. Digamos que le han inoculado apatía y esa apatía la ha asumido la propia sociedad. Hay mucha gente que no tiene estos debates. Que su vida es muy normal.
3: Tiene estos debates el 99%
0: de la
3: gente.
0: Que no les preocupa. Es que hay mucha gente a la que no le preocupa. Se indigna un rato, como decía Xavier, se indigna un ratito, se cabrea porque es que hoy me han cobrado no sé qué, hoy me ha pasado esto, y de repente...
3: Y al día siguiente va a la tienda...
0: A tomar unos potes luego.
3: Y va a la tienda, mira cuánto vale la lavadora y luego la compra por...
0: Sí, o dice, he encontrado un viaje extraordinario a Tailandia por 37 euros.
3: Claro,
0: y ya está.
3: Solucionar
0: el problema.
3: Pero vivimos en esa realidad.
0: No, por eso, sí.
3: No nos vengamos a ponernos aquí todos virtuosos.
0: Que yo soy el primero que critica a la propia sociedad porque creo que está intoxicada de esa apatía.
3: La propia sociedad no.
0: Vamos
3: a empezar a situar las cosas porque si no nos equivocamos.
0: Que sí.
3: Porque si no, lo que estamos haciendo es siempre echando la culpa a otro.
0: No, yo no tengo que echar la culpa a nadie.
3: Aquí contribuimos todos. En un mundo en el que, primero, hay una posibilidad de acceso del 80% de nuestra sociedad a un consumo razonablemente alto, a una vida razonablemente buena, con una tasa de pobreza del 6,1% según los últimos datos, con un sector que se está precarizando, pero con un 80% que está bien situado. Y entonces cuando ahora mismo haces un análisis de qué aspiraciones tiene la gente, pues creo que la palabra revolución no entra en ello. Y la palabra igualdad tampoco entra en ello. Y luego hay muchísimas prácticas de gente joven y de sectores económicos que ni las solemos. No sabemos ni de qué va. Ni de qué va el mundo. Porque tienes desde los chavales que están con criptomonedas. Viene desde gente que anda con las Revolut, que el otro día me explicaron y me quedé sorprendido.
0: Van a estar pagando hasta que se mueran. Los intereses.
3: El que cobra
0: es el que ha entendido muy bien el sistema.
3: Claro, y entonces vivimos en un mundo muy difícil. Pero muy difícil y muy incomprensible.
0: Pues,
3: y el que tenga la primera piedra de la aclaración, que la tire.
0: Pues no, mira, porque decía Elsa, decías al principio, que muchas veces cuando llegan formaciones políticas con ganas de revolucionarlo, de cambiarlo todo, pero al final nos encontramos con que son subsumidas por el propio sistema del que estamos hablando. ¿Por qué? Porque luego se ven incapaces de hacer nada. Yo decía esta mañana y me preguntaba, ¿no? Cuando hablamos, por ejemplo, de nosotros, como yo hablaba de trabajadores aspiracionistas, y dice, ¿pero qué manera tenemos de influir nosotros? ¿Acaso algún ministro, algún consejero, algún diputado va a recibir a cualquiera que está en la calle? No. es que esos mismos consejeros, diputados y ministros van a llamar precisamente a Elon Musk o a quien sea que tiene tela, pues a ver si puede hacer algún favorcillo, a ver si puede invertir en no sé dónde, y le van a bailar el agua. Es que, mira, voy a poner un ejemplo absurdo que vi el otro día en televisión y digo, premio Príncipe de Asturias al deporte, Messi. Un defraudador. Jugará muy bien al fútbol, pero es un defraudador. ¿Van a premiar a un defraudador? Pero condenado por fraude. Y dices, hombre, no sé, es que hay cosas en este mundo. ¿Y quién le da el premio?
3: Pues uno que defrauda.
0: Pues otro que defrauda, coño. Bueno, pues ahí estamos. Bueno, venga, hacemos un paréntesis. Venga, que seguimos.
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7: Bueno, pues ya, ¿qué te parece si cuentas un poco lo que los oyentes dicen?
8: Claro, porque... sí, voy a compartir un poco mi apatía con vosotros.
7: Canal encendido, sí.
8: Nos dicen por aquí, viví 2 años muy mal, 4 hijos sin trabajos, Caritas me ayudó mucho, encontré trabajo y mi vida con carencias, pero pude salir adelante por mí. Ahora tengo 81 años, una vida normal, sin más, pero nunca olvidaré la ayuda de Caritas, que fue mi salvación, siempre agradecida. También nos dicen por aquí, los paraísos fiscales existen porque lo permiten, incluso lo fomentan los estados considerados como democráticos. Los que tienen posibles los utilizan. Otro que dice que no somos conscientes del poder que tenemos el pueblo. Imaginad qué ocurriría si mañana, por ejemplo, decidimos todos darnos de baja las cuentas de Netflix, redes sociales, por ejemplo, decidir consumir electricidad, entre otras cosas. Las pérdidas económicas que esto supondría a las multinacionales sería una buena manera de apretar para que los precios de esos productos bajaran, así como un montón de situaciones, como por ejemplo también las políticas. Otro que dice, clase media, puro engaño. Nos han dicho que podemos acceder a la propiedad privada, la vivienda, y en realidad sujetos a una nómina y a una hipoteca. Servimos a dos señores, la patronal y los bancos. Otro que dice, yo por desgracia creo que el relato está perdido. Es tanta la influencia y los medios están dando caña a tope y continua, que bajo mi opinión no hay actitud crítica. Pues los que somos de izquierdas lo tenemos muy mal. Y soy de la opinión del que el que la hace la tiene que pagar, independientemente sea de izquierda o derecha. También dicen por aquí la sociedad hastiada, y como ejemplo la sociedad argentina que votó con la nariz tapada a Milei, han conseguido que la gente pierda la esperanza. ¿Cómo se puede sentir un socialista obrero pagando la cuota del partido? Se pregunta. También dicen por aquí que le cuesta muchísimo entender esta realidad, este mundo. Tengo un hijo y tengo la obligación de seguir adelante. Hay de tantos meat lovers, dicen por aquí. También dicen, defendéis el comunismo. Entonces os pregunto, ¿por qué la gente quería saltar el muro para pasar a la Alemania Occidental y no al revés? También dicen,
7: pues, que no tiene nada que ver una cosa con otra.
9: Al final también lo hemos echado un poco abajo, quiero decir, porque una cosa es la teoría y otra cosa es cómo eso se lleva a la práctica.
7: No, pero una cosa es la filosofía comunista, claro. Y otra, cómo se aplica. Eso es lo mismo que, por ejemplo, si decimos que, pues yo qué sé, muchos se pueden criticar a la Iglesia porque la confunden con la jerarquía. Uh-huh. No con las bases sociales, que son absolutamente comunistas, por ejemplo.
8: Hay más, ¿eh? En la gente tenemos solamente...
7: Que uno no tiene más que ver los planteamientos humanistas, ¿eh? Y cristianos, ¿eh? Y a partir de ahí, oye, que desbroce lo que quiera.
8: Tendemos...
7: Así, Marta, sí.
8: Tendemos a cambiar... Sí, hay plancha, ¿eh? Yo tengo plancha.
7: Vale.
8: Cuando estamos al borde del abismo más absoluto, tanto individualmente como a nivel social, caemos en la apatía porque se nos dice que la realidad es diferente y que nos va bien. Se nos manipula desde sectores mediáticos con los intereses del dinero por detrás. Ingeniería social en progresión geométrica. Antes de criminalizar a Messi, igual hay que criminalizar a los despachos de abogados, economistas y asesores, que son los que hacen la declaración y los movimientos, ¿no? Eso nunca aparece, por cierto. Lo que hace Messi hace mucha gente con poder, solo que no les toca. Nos dijeron que éramos banqueros. Y también nos dicen por aquí, bueno, nos mandan el vídeo, uno de los capítulos del documental sobre Canal Red, y nos dicen, menudo farsante. caso, entiendo que en referencia a Pablo Iglesias.
7: Bueno. Yo, no,
8: ya, ya, ya lo comentamos aquí, ¿no? Sí. Yo he visto el documental. Bueno, si algo se le puede tachar en este sentido es de una hipocresía, ¿no? Por no mantener el medio de comunicación alineado con sus valores, las prácticas que ahí se denuncian son el pan de cada día en todos los medios de comunicación.

0: a rebelar contra su director o contra el dueño de el consejo de administración si le mandan a la calle mañana y tiene que cambiar, porque además no va a encontrar hueco en otro sitio? Entonces, ¿qué hay que hacer? Pues muchos se convierten en buleros. Y se, sí, convierten, en se convierten en buleros porque dicen, mira, esto es lo que me pagan por esto, y venga, dale por aquí. Y ya está, y se acabó. Esa es la vida, es así. No sé, Xavier, si sigo así o me tiro por la ventana, una de las dos cosas tengo que
1: hacer. No, yo mientras exista la ley de la gravedad, yo no me tiraría de la ventana.
0: Vale.
1: Por una cuestión básicamente práctica, porque dejarías de cabrear. Entonces, por lo menos cabreado, pues oye, sacas. Hay unos recursos para seguir viviendo. Yo no te recomiendo nada.
0: No, pero mira, voy a sacar otro tema, porque mañana llega la visita del Papa, por ejemplo, ¿no? Estoy alucinado con lo que en Televisión Española 400 periodistas van a seguir la visita del Papa, pero si no le va a ver el último, el que está en el 400, el puesto 400, ni va a ver al Papa. Bueno, es igual. Pero ¿qué es lo que nos importa de la visita del Papa? Lo que dijo el otro día, por ejemplo, en la encíclica, que me pareció fabulosa. ¿Cuántos de los que van a estar allí han leído la encíclica del Papa sobre la inteligencia artificial, etcétera, y lo que tenemos que cambiar en este mundo? Nadie. Pues como le pasaba a Francisco, si no le leían, escuchaban los cuatro titulares y a correr.
2: Vamos a pensar que algunos sí, ¿no? Algunos sí. Lo que pasa es que al final esto no deja de ser también, bueno, y todos están frotando las manos por lo que va a suponer de impacto económico. Uh-huh. O sea, es que volvemos a llevarlo a lo mismo.
0: Que estamos hablando del tema del Papa, ¿eh?
2: Sí,
0: o sea,
2: sí.
0: Impacto económico en el Papa, o sea, movimiento.
2: El otro día me comentaba un amigo y decía, no, claro, es que tenían que poner un escenario en no sé qué plaza y nada, pues oye, han talado unos árboles porque no les cabía. ¡Hala! Pues fenomenal. Mira, hoy que es el día del medio ambiente, ¿no?
0: Luego hablamos.
3: ¿Se puede ser sede conjunta de la visita del Papa? ¿O?
0: Sí, no, que juegue un partido aquí, sí, o sea, un par de homilías aquí, otro par de homilías en Donosti.
4: Yo creo que es significativo también de que por una parte ha habido un cierto no de que las sociedades cada vez, bueno, en determinados contextos obviamente son más laicas, pero estamos volviendo a que sobre todo muchísima gente joven otra vez tenga fe, ¿no? De alguna forma. Y yo creo que eso es muy significativo, y al final que el Papa ya no es una figura religiosa, sino que casi es un diplomático, ¿no? Y yo creo que, bueno, cada uno puede tener el tipo de fe que tenga o el tipo de religión que tenga, pero es indiscutible que esto es un fenómeno muy importante, ¿no? Y efectivamente el impacto económico que va a suponer en Madrid, toda la movilización que se está hablando, ¿no? De la paralización práctica casi de la propia ciudad, pues es significativa, ¿no? Y yo creo que también tiene que ver mucho este auge otra vez a la fe y a la religión, precisamente a lo que estábamos hablando antes, ¿no? Un poco a la desesperación que tenemos como sociedad, ¿no? A la desmovilización también, que al final nos tenemos que agarrar a algo, ¿no? Y yo creo que ahí también hay una parte interesante de analizar, ¿no? Sobre todo también qué está pasando con la gente joven, ¿no? Tenemos el disco de Rosalía y tenemos las entrevistas de Rosalía, ella hablando de fe. Yo creo que ahí hay algo muy interesante, ¿no? También para analizar.
0: No, pues no, perdóname. No. Es que, ¿sabes lo
3: le
0: que pasa?
3: Le he preguntado por Terlo Silvestre esta mañana.
0: ¿Sabes lo que pasa? ¿Sabes lo que pasa? Que es que hay una religiosidad popular, pero que luego no se corresponde realmente con la realidad de lo que hay de fondo. Lo que yo he mencionado de la encíclica del Papa, te voy a poner los puntos, a ver cuántos analizan. Dice, prioridad de la dignidad humana. Sobre esa base, ¿qué hacemos?
4: Ese yo creo que es otro tema,
0: claro,
4: ¿no? Que al final,
0: ¿qué tiene que ver lo que pide de gobernanza, responsabilidad, sí, sí, trabajo, justicia social? ¿Alguien se ha parado a pensar en eso? ¿O no?
2: Pero incluso personas con mucha fe y fiel seguidoras, eso lo dejan de lado. O sea, no.
0: Sí. Por eso te digo que hay una religiosidad epidérmica, es epidérmica. O sea, ¿te gusta el...? Pero es como, por ejemplo, a mí, yo que en su día hasta transmitía corridas de toros, ¿no? A mí me gusta la estética. O sea, la estética de lo que supone el mundo del toreo. Pero cuando rasco me muero. O sea, digo, por favor, ¿cómo es posible que ya me haya metido en eso?
3: Salvo dos o tres cosas, nuestro paso por el mundo es epidérmico.
0: Absolutamente.
3: Tampoco quiero yo aquí ponerme...
0: Sí, el otro día estaba en un autobús reflexionando sobre la irrelevancia que tenemos los seres humanos.

0: Digo, que nos borran y no pasó nada.
1: Bueno, a ni ver, en el autobús. Fin viernes.
2: Perdona, ¿cómo?
0: Salvo que borres al conductor cuando va conduciendo.
1: Tú simplemente cierra los ojos y adiós.
0: Por eso, hacemos un barrio.
3: Epidérmico también.
1: ¿Qué?
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0: Bueno, pues Xavier, que ya sé que te tienes que marchar rapidito. ¿Qué quieres que te cuente? Claro, es que, ¿sabes lo que pasa? Que prefiero sacar estos temas, porque ¿de qué vamos a hablar? O sea, vamos a hablar aquí de la vergüenza, el ridículo que está haciendo la justicia con el tema del hermano de Pedro Sánchez, que me estoy viendo algunas cosas y estoy alucinando en colores. O sea, un tema que lo han metido en el ámbito penal. Ahora, titulares como la directora de la Guardia Civil reconoce reuniones con Leire Díaz, pero dice que jamás perjudicó a la UCO. A ver, ¿esto es delito? Pues entonces venga otra cosa. Y así podíamos seguir, ¿no? Leire Díaz, ¿quién es esa señora? En todos los periódicos aparece una nota de tubos reunidos. Ayer la UCO entrando en los tubos reunidos. He leído la nota. Pero si lo que dice la nota, lo hemos dicho todos aquí. Oiga, pues tendrán ustedes que aplazar los intereses, etcétera y tal, porque si no van a hundir la empresa. No entiendo, es que no entiendo lo que pasa.
1: Necesitamos titulares. O sea, necesitamos.
0: Pero no entiendo lo que ocurre alrededor de todo esto. De verdad. Bueno, sí lo entiendo, no va a entender. Jo. Xavier, di algo. Corre.
13: Yo que tengamos un buen fin de semana. Tengamos un buen fin de semana. Que vuelvas un poquito más tranquilo el lunes que viene.
0: Que me voy cabreando, según mal.
13: Sí, te vas cabreando durante la semana y entonces.
0: No, reconozco, yo lo he dicho aquí muchas veces que estoy infointoxicado.
13: Estás en una fase cascarrabias,
0: que ya me he hecho mayor. De repente.
13: Claro, y ahora lo que necesitamos es que alguien nos haga un buen mapa de la situación y ver qué posibilidades hay. Porque.
0: Pero para eso estáis. Pero para eso estáis los genios.
13: Sí, sí.
0: Hacer el mapa estáis los listos.
13: Bueno, pues.
0: O sea, ya te encomiendo algo, ya sabes.
13: No debemos dar el nivel, o debemos llevar mucho tiempo sin dar el nivel. Pero el tema es bastante más complejo de lo que parece y no estaría nada mal que pensáramos simplemente en qué 5 puntos estamos dispuestos a estar de acuerdo, ¿eh? De cara, por ejemplo, a las próximas elecciones. Eso estaría muy bien, porque el portazo que nos vamos a pegar y del cual luego ya no nos vamos a poder recuperar en años, está a la puerta de la esquina. Claro, nos falta un cuarto de hora, porque claro, también va a ganar. Por ganar todo el trumpismo también va a ganar en Colombia. Resulta que han tenido un presidente modélico, ¿no? Y encima ahora a él es al que le acusan de promover la droga. Imagínate.
0: Bueno, pues, pero eso es...
13: En este momento digamos que hay gente que tiene capacidad de colocar unos relatos y esos relatos los está colocando con bastante eficacia.
0: Mira, yo te digo, pues, yo solamente te voy a decir una cosa. ¿Sabes quién es el dueño del Washington Post? ¿Sabes quién es el dueño del Washington Post?
13: Sí.
0: Jeff Bezos.
13: Sí, pero...
0: Y
13: pero
0: así vamos con todos los medios de comunicación en el mundo.
13: Pero
0: con las plataformas digitales.
13: Eso es como tenerle a Nico Williams para qué en el Atleti. A mí me da lo mismo quién es el director y el dueño del Washington Post. Yo lo que tengo que plantear es cómo hacemos, por lo menos los que estaríamos dispuestos a llegar a cinco puntos de acuerdo, y unir por las diferentes izquierdas. Es lo que me parece que sería mucho más importante. A mí, la propiedad que tengan, pues sí, claro que la tienen. Y además tienen claro que...
0: Y las plataformas, que la gente piensa que es muy democrático lo de la plataforma, y democrático tiene lo que yo te cuento, vamos.
13: Y como te diría en la vida de Brian los hermanos más y luego gorduros. Quiero decir, ese es el contexto real. En ese contexto real es donde tenemos que ver qué margen tenemos para poder hacer.
0: Bueno, pues...
13: Y en ese margen, pues hay cosas que sí podemos hacer. Entonces, nos tenemos que poner de acuerdo sobre eso en vez de estar llorando sobre la imposibilidad. Pues ahora mismo, pues yo qué sé, topar los alquileres, hacer un mayor seguimiento fiscal, dignificar los sueldos y cuatro o cinco medidas así generales que luego ya iremos al Parlamento como podamos a colocar, porque tampoco vamos a conseguir estos objetivos de un día a otro, ¿no? O sea, y a mí me bastaría. Y por ejemplo, si alguien me dice, no, es que mira, yo soy socialdemócrata fabiano, yo le diría, pues muy bien, me alegro mucho, yo soy de Cederio, le respondería. Pero lo que se trata es de ponerse de acuerdo en 5 o 6 puntos, ya lo mismo que sean 10, y hay generar grandes coaliciones. Mientras no hagamos eso, pues no habrá nada que hacer. Y mientras eso no lo expliquemos, pues una persona menor de 25 años, yo no le voy a culpabilizar porque hace simplemente compras online y tal, porque en el fondo a esas personas también se les está vacilando en el mercado de trabajo. Pero mientras pasen todas esas cosas, o sea, pero cosas muy sencillitas, pues no hay nada.
0: Pues nada, que tenemos...
13: Porque a ese 0,1% que tiene toda esa riqueza, a esos ya te digo que de momento no les vas a ganar la pelea.
0: No, no, que no, ni mucho menos. ¿Cómo vas a ganar la pelea?
13: No les vas a ganar. Te puedes cabrear mucho, pero a esos no les vas a ganar la pelea.
0: Lo tengo clarísimo.
13: Además. Es más, la tienen ganada ellos.
0: No, han ganado ya, han ganado.
13: Pues, bueno, pues
0: Xavier, que sé que tienes que marchar.
13: Un placer.
0: Hasta luego. Marta.
13: Ya seguí.
0: Que venga, cerramos el capítulo. Dale, pon un titular, venga, cierra con titulares.
2: No sé, yo creo que aunque haya desmotivación, hay que intentar movilizarse. Y corto, pero rescato una cosa que comentaba antes Elsa, que es que hay manifestaciones, ¿no? Y aquí en Euskadi somos ejemplo mucho de las manifestaciones, pero hay un problema con estas manifestaciones, y es que manifestación de sanidad, ¿quién sale? Sanidad. Manifestación de educación, ¿quién sale? Educación.
14: Cuando te toca a ti. Total.
2: Cuando está todo atravesado, absolutamente todo atravesado. Entonces, hay que salir a la calle de forma conjunta. No sé si una huelga general, pero hay que hacer algo.
0: Las últimas huelgas generales, con todos los respetos, las últimas huelgas generales, ¿qué se acuerda de ellas? ¿Qué efectos han tenido? Porque ¿sabes lo que supone una huelga general? Que la empresa se ahorre dinero. Porque hay empresas que lo tienen contabilizado y dicen, pues mira, oye, mira, hoy descuento de salario general y a correr a todos. Bueno, que cerramos ya. Elsa Fuente, bueno, Xavier ayer de que lo tenemos por ahí todavía, y Marta Azquerecocha, venga, que tengáis buen día.
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Arratsaldeon, ¿qué tal estáis? Ongi etorri un viernes más al último acorde de Radio Popular Herri Irratia. Arrancamos el mes de junio, estamos a día 5 y seguimos descubriendo pues cómo se mueve el panorama musical a nuestro alrededor, cómo se mueve aquí en Vizcaya. Y como cada semana, pues vamos a buscar a los principales protagonistas de la industria musical en este fin de semana que está plagado de acontecimientos en nuestro territorio histórico y también en nuestra querida Villa de Bilbao. Así que poco a poco vamos a ir desgranando detalles.

Un programa en el que vamos a tener una charla larga y profunda con Javier Corcovado. Él nos va a visitar el domingo, en este caso en el Café Anchoqui, en la Cucha Belche. Y es que son 40 años de trayectoria, por lo tanto, queríamos reservar un buen huequecito en este el último acorde para hablar con él. Por lo tanto, el programa va a cambiar un poquito el formato respecto a otros días y vamos a tener, como digo, una entrevista en profundidad. Vamos a dejar a un lado la cara B, vamos a dejar a un lado también las principales novedades del fin de semana, y sí que es cierto que vamos a reparar, obviamente, en algunos de los acontecimientos que tenemos en Vizcaya, pero no vamos a entrar en materia con otras cuestiones, como decíamos, como la cara B o ese radar de novedades.

hablando precisamente de los conciertos que se desarrollan este fin de semana en Bilbao, pues nos quedamos con que hoy mismo, hoy viernes, el último de la fila nos va a volver a deleitar, como lo hizo el pasado fin de semana, como lo hizo el pasado sábado. La verdad que yo tuve el placer de estar allí y disfruté, pues como un niño, ¿no?, de Manolo García, de Quimi Portet. Qué energía transmiten sobre el escenario, sobre todo Manolo, recorriéndose ese Bizkaia Arena de una punta a otra, con esa maraña de melómanos que allí se congregaron precisamente para recordar a uno de los grupos más importantes en la historia musical de España, como es el último de la fila. Y la verdad que me quedó muy muy buen sabor de boca con esa actuación del grupo, de un grupo que ha marcado pues mi vida, que ha marcado la generación de mis aitas, y queríamos empezar nuevamente recordando al último de la fila en este El Último Acorde.

el último de la fila, hoy mismo en el Vizcaya Arena, mañana en la Sala Santana 27, Clutch, y en el Torresabal Cultura Echea estará De Pedro. En Santana 27 también tendremos a Bocasa. Para el domingo, Coco Rossi y All Grasses, unos en el Café Anchoquia y los otros en Nois. Madre salvaje. Y así citas que tenemos por delante los próximos días de la semana que viene. El martes 9 estará Peter Holzapfel en Bilbao. Aunque la cita de Edith Bates en el Café Anchoquia estará el miércoles. Y de cara al jueves, De la Planta, Nocono y El Remolón y Braulio. Son algunos de los conciertos que tenemos este fin de semana en Bilbao y poquito a poco vamos a ir disfrutando de la buena música en el último acorde. Un breve alto en el camino. Bueno, vamos a disfrutar de esta música. De hecho, no vamos ni a buscar publicidad y nos metemos de lleno con el protagonista del día.

0: Seguimos adelante en el último acorde de Radio Popular, Erri Ratia, y lo vamos a hacer ahora con una figura indispensable para entender el rock de culto y la vanguardia en castellano. Cuatro décadas desafiando las normas, fusionando la crudeza del rock con la hondura también de la poesía y demostrando que la autenticidad no tiene fecha de caducidad. Viene de cruzar el charco y además lo ha hecho arrasando. Ha colgado el cartel de lleno histórico en el imponente Teatro Metropolitan de Ciudad de México y de firmar otra gran noche en el Foro del Lago de Aguascalientes, celebrando por todo lo alto su aniversario, su cuadragésimo aniversario en la música. Además llega con material fresco bajo el brazo, un ambicioso disco doble titulado Solitud y Soledad que, bueno, lo veíamos, salía a la luz el pasado 28 de noviembre de 2025, ya lleva unos meses en marcha y la verdad que suena auténticamente bien. Y la gran noticia para nosotros es que este mismo domingo lo tenemos en casa, tocando en el Café Anchoqui, precisamente en la Cucha Belcha del Café Anchoqui. Y es un auténtico lujo recibir hoy en Radio Popular, Erri Ratia, a Javier Corcovado. Javier, muy buenas tardes, arratsaldeón, ongi etorri.
1: Arratsaldeón, Iker.
0: ¿Qué tal? Acabas de regresar de México con un éxito rotundo, incluyendo, como decíamos, ese histórico lleno en el Teatro Metropolitan. ¿Cómo es eso de vivir la música, de exportar la música más allá de nuestras fronteras?
1: Bueno, México suelo ir desde el año 1992, que fue la primera vez que acudí allí a hacer un pequeño concierto, y bueno, pues el público afortunadamente ha ido creciendo exponencialmente a lo largo de los años hasta llegar a un punto en el que pues somos bastante conocidos allí y podemos llenar un teatro tan grande y tan bonito a la vez, que como es el Metropolitan, que tiene un aforo de 3.000 personas, ¿no? Es mi cuarta vez en ese teatro, siempre me ha gustado mucho tocar ahí, pero esta vez al ser una especie de fiesta, ¿no? De fiesta de mi 40 aniversario, como de carrera discográfica, no de lo que llevo en la música, que yo creo que llevo en la música desde que me parió mi madre, ¿no? Sí. Salí cantando ya, pegando gritos. Pues es maravilloso tener, no solo en México, sino aquí. Pero en México, digamos que hay una pasión por mí muy especial, ¿no? Entonces la energía que se crea con el público es muy bonita. Y en esta ocasión, como te decía, ha sido una celebración y nos permitimos el lujo de tocar casi más de 2 horas para complacer lo más posible al público, ¿no?
0: ¿Y cómo se asimila precisamente esa respuesta tan masiva a tantos kilómetros de casa? Pues, porque dices que llevas muchos años yendo a México, pero imagino que no te dejará de sorprender esto.
1: Exacto, no te deja de sorprender. Creo que ha sido el mejor concierto. Esta vez tengo esa sensación. Y tanto mis músicos como yo hemos vuelto con una sensación increíble. Y eso hace que digas, bueno, no me equivoqué de profesión. Es decir, lo que estoy haciendo sirve para hacer felices a muchas personas. Y ya veníamos focalizando con la atención puesta en lo siguiente, que es Bilbao. O sea, que Bilbao además también va a ser un concierto muy especial, ¿no? Por otras cosas, no es un lugar tan grande. Pero yo tuve un problema de salud el 8 de febrero, que es cuando estaba programado este concierto, y afortunadamente se solucionó en 3 días. O sea, fue una cosa rápida que nos dio un susto. y en el mismo momento se pudo aplazar al 7 de junio, ¿no? Que es, bueno, ahora me imagino que ahora hablaremos de ello.
0: Tenemos tiempo para hablar, por supuesto, de esa propuesta que vas a traer precisamente a Bilbao, celebrando estos 40 años en la música. Cuando echas precisamente la vista atrás a aquellos inicios, podríamos decir revolucionarios, ¿no? Transgresores, ¿te reconoces en aquel Javier o sientes que es otra vida distinta a la de hoy en día?
1: Mi vida es más tranquila, es más serena, está más dentro de la, digamos, del sosiego, ¿no? Sí. De una vida de un, pues, cotidiana, casi como la de cualquier otra persona que se levanta, desayuna, trabaja, tiene hijos, los hijos crecen también, los ves crecer, tu pareja, y bueno, en mi caso, pues estoy muy en contacto con la música y con la poesía siempre, ¿no? Tengo la suerte de vivir en el monte desde el año 2011 en Errigoiti y bueno, pues mi vida es tranquila, pero en el proceso creativo que yo llevo arrastrando pues estos 40 años, creo que sigo manteniendo la rebeldía porque voy buscando siempre algo que rompa con lo establecido para lograr una, digamos, originalidad que me sorprenda a mí y que pueda sorprender y que pueda aportar algo nuevo al mundo, tanto de la música como de la literatura, ¿no? Entonces tengo esa inquietud todavía, quizás revolucionaria, en el aspecto cultural, sobre todo en el aspecto cultural, porque en el aspecto político, digamos que no me aparté absolutamente de toda inclinación. Y si tuviera que hacer una crítica sobre la política globalmente en la actualidad, creo que sería bastante duro con el tema, ¿no?
0: Has mencionado precisamente que llevas desde 2011 viviendo, residiendo en Errigoiti. Te podremos considerar un ciudadano del mundo, ¿no? Porque naciste en Frankfurt, te criaste en Madrid. ¿De dónde es Javier Corcovado?
1: Ahora soy de Errigoiti. Le digo a la gente que por ahí, ¿de dónde vienes? De Errigoiti.
0: Y con orgullo, ¿no? O sea, que eres un vasco más.
1: Sí, yo llevo tantos años aquí, estoy casado con una mujer euskaldun, que es mitad bilbaína, mitad bermeana, aintzane. Y llevo aquí tantos años que, cómo no, me voy a contagiar de... Es imposible no contagiarte de la nobleza, esa nobleza legendaria vasca, que se dice que es verdad, ¿no? O sea, que yo aquí he aprendido muchas cosas, ¿no? Aparte de encontrar el amor, ¿no?, de mi vida, pues la convivencia con las personas también es muy bonita. Me ha enseñado cosas, ¿no? Me ha enseñado quizás ser más noble también. Admiro mucho todo el sentimiento vasco, ¿no? Y admiro muchísimo el euskera. Lamento no poder hablarlo con fluidez, pero sí tengo mis nociones, he estudiado lo que he podido y no tengo esa ambición de llegar a hablarlo, pero sí al menos he escrito algunas pequeñas cosas en euskera, tengo algunos pequeños poemas y hasta he hecho una canción en euskera, por fin.